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favor de acompañarnos y de seguirnos en estas transmisiones. Le quiero compartir una palabra que estuve leyendo y estuve estudiando. Es una palabra que ya hemos en otras ocasiones compartido aquí precisamente en la radio y me parece muy interesante. Mire, vamos a leer una porción de la palabra en el libro de los Hechos, capítulo 3. Y cierto día Pedro y Juan subían al templo a la hora novena, la hora de la oración, y había un hombre cojo desde su nacimiento, al que llevaban y ponían diariamente a la puerta del templo llamada La Hermosa, para que pidiera limosna a los que estaban o los que entraban al templo. Este, viendo a Pedro y a Juan que iban a entrar al templo, les pedía limosna. Entonces Pedro, junto con Juan, fijando su vista en él, le dijo: «¡Míranos!». Y él los miró atentamente, esperando recibir algo de ellos. Pero Pedro dijo: «No tengo plata, tampoco oro, mas lo que tengo te doy en el nombre de Jesucristo el Nazareno. Anda». Y haciéndolo de la mano derecha, lo levantó al instante, y sus pies y tobillos cobraron fuerza. Y de un salto se puso en pie y andaba. Entró al templo con ellos caminando y saltando y alabando a Dios. Todo el pueblo lo vio andar y alabar a Dios, y reconocieron que era el mismo que se sentaba a la puerta del templo de La Hermosa a pedir limosna, y se llenaron de asombro y admiración por lo que había sucedido. Ayer, leyendo esta palabra, y que ya en varias ocasiones hemos platicado en varios ángulos, de porque hay varios mensajes aquí que hay que ver, el Espíritu me ponía en mi corazón y me hacía sentir: ya viste lo que sucedió con ese hombre que era cojo desde nacimiento y estaba a la puerta de la iglesia, del templo de La Hermosa. Le digo: Señor, pero ya he compartido de esto. ¿Qué me quieres mostrar? ¿Qué me quieres enseñar? Dice: ¿acaso no ves que ese hombre pedía limosna? Sí, Señor, por supuesto. Pero ¿acaso no ves que ese hombre se acostumbró a la limosna? Y mira el lugar en donde él se encontraba. Mira el lugar donde él iba todos los días. Él se había acostumbrado a recibir limosna. Precisamente el tema de esta mañana se llama: no te acostumbres a la limosna. No aceptes limosna. No aceptes limosna. La historia de un hombre que nació cojo, el cual pedía limosna en la puerta del templo de La Hermosa. No hay mayor peligro que tú te acostumbres a vivir de una forma en la cual ya no percibes, y lo único que estás recibiendo es limosna, o tal vez ni siquiera nada, ni siquiera limosna. ¿Por qué pedía este hombre limosna? ¿Por qué? Ustedes dirán: porque era cojo, no tenía forma de trabajar, de subsistir. No, la pregunta no va enfocada por ahí. ¿Por qué pedía este hombre limosna si estaba a la puerta de la iglesia? Es ahí donde el Señor me hizo ver: nota. Quiero que notes la condición, la actitud, la conducta, el pensamiento, la forma de vivir de esta persona que se encontraba en un lugar donde se supone que van mucha gente a orar, donde se supone que la gente va a escuchar a Dios, donde la gente va a recibir un milagro, y este hombre iba a pedir limosna. Es donde se supone que tú vas a encontrarte con Dios, a recibir un mensaje, una palabra que direccione tu vida, una palabra que restaure tu vida, que recibas un milagro de sanidad. Dice que iban a la hora de oración y era lo último que este hombre hacía. Entonces el Señor me hizo reflexionar: ¿cómo es posible que hay

0: muchos creyentes que ya han aceptado vivir de una limosna. Ya han aceptado vivir de limosna. Van a la iglesia donde se supone que deben de recibir una respuesta, porque van a encontrarse con Dios. Van a la iglesia precisamente a ejercer, a recibir de los milagros. Van a ejercer la oración, el ayuno, la lectura de la palabra. Pero este hombre ya no estaba interesado en todo eso. Y sabe, el Señor me hizo reflexionar, me dijo, así hay muchos creyentes ya, que ya han aceptado vivir solo de limosna, y a veces ni limosna reciben. Yo dije, no puede ser posible que gente que esté escuchando la palabra, que se supone que hay toda una intención por el cual usted prendió la radio antes de este programa, pues hay música, y no música cristiana. Y entonces hay gente que prende el radio para escuchar el programa y escuchar una palabra. ¿Con qué objeto? ¿Con qué propósito? Hace algunos días o algunas semanas yo le compartí a la iglesia, le decía, ¿cuál es el objeto y el propósito por el cual usted viene a la iglesia? ¿Solo el de pedir? Está bien. ¿Pero acaso reciben? No, la idea es llegar a la iglesia y recibir, que nosotros podamos recibir, ser instruidos, capacitados, restaurados, y recibir en nosotros un milagro de Dios. Un milagro de restauración, de sanidad, de prosperidad, de liberación. Que nuestra familia esté mejor. Que nuestros hijos puedan componer su forma de caminar en base a lo que nosotros mismos les enseñemos y que hemos ido aprendiendo. Entonces, hay gente que vive en condiciones malas de salud, físicas, viven en condiciones paupérrimas en su matrimonio, viven situaciones difíciles con sus hijos. Cuando digo difíciles, me refiero a situaciones de pleito, contiendas, divorcios, separaciones, la familia desintegrada. Viven en malas condiciones financieras, viven en pobreza, al grado que ya perdieron completamente la visión. Este hombre cojo ya había perdido completamente la visión de dónde estaba, qué era lo que se supone debería de ocurrir en ese lugar. ¿Sabes? Hay muchos creyentes que ya no van a la iglesia para recibir. Ya no van por una respuesta. Ya no van con expectación. Ya van solamente por religión. Cuando ya vas a la iglesia solamente por religión, hay gente que solamente va a la iglesia porque le enseñaron desde chiquito en la iglesia que fuera, de la religión que fuera, a que tenían que ir a domingo a misa. ¿Para qué? Pues no lo sé, pero para que nos vaya bien, tú ve y ya estamos cumpliendo. No, a la iglesia no vas por cumplir. A la iglesia no vas por solamente por ir. A la iglesia hay que ir con una expectación. Hay que ir, amado hermano, si usted me permite la palabra, si me lo permite, aunque tal vez muchos no lo puedan entender, hasta con un interés. Hace poco le compartí a la iglesia, muchas veces hay que ir por una recompensa. Le compartía yo a la iglesia de la vida de David. Cuando David empezó a salir del anonimato, cuando David empezó a salir y a ser bendecido por Dios, dice que llegó al campo de batalla Y en el campo de batalla estaban sus hermanos y le dijeron: ¿tú qué quieres aquí? ¡Vete de aquí! ¡No necesitas estar aquí! ¡Eres un morboso! ¿A qué vienes? Y él no les hizo caso y se fue con otros hombres de Israel, que todos estaban atrincherados. Y les preguntó: ¿qué hacen aquí? Es que ese gigante que viene todas las mañanas y viene a asolarnos y viene a retar al pueblo de Israel, y no hay hombre en Israel que se le levante. Entonces David preguntó: ¿y qué hará el rey por aquel hombre que lo derrote? Y le dijeron: oh, el rey lo colmará de bienes, lo colmará de riquezas, le llenará de bendiciones y le dará su hija y lo pondrá en el reino. Oiga, David no peleaba una batalla sin recompensa. Consejo te doy, iglesia. Consejo te doy. No vayas a la batalla si no hay botín. Nunca pelees una batalla si no hay por qué pelearla. Entonces hay gente que se pone a guerrear, hay gente que se pone a pelear. Hagamos guerra, pero ¿cómo para qué? ¿Cuál es el propósito? ¿Cuál es el objetivo? ¿Cuál es la meta? ¿Cuál es la recompensa? ¿Qué vamos a ganar a cambio? David no peleaba una batalla si no había recompensa. No vengas a la iglesia si no vienes con la expectativa, con la fe de recibir un milagro. Si tú vas a la iglesia, yo voy a ir a recibir. Yo voy a recibir instrucción, capacitación, enseñanza, restauración, liberación. Voy a recibir de la mano poderosa de Dios. Seguramente esta mañana seré bendecido. Por eso te dije, si me permites, debe de haber un poco de interés en saber. El Señor Jesús le dijo a sus discípulos: nadie que no haya dejado padre, madre, hermanos, casa, tierra, que no lo haya dejado todo, es digno de seguirme a mí. Y los discípulos le contestaron: Señor, nosotros lo hemos dejado todo por seguirte a ti. Todo lo hemos dejado. No puedes decir, Señor, que no hemos dejado todo por seguirte a ti y aquí estamos contigo. Y el Señor Jesús le dijo: Pedro, no hay nadie que haya dejado padre, madre, casa, hermanos, familia, tierras, que por seguirme a mí, aquí en esta tierra, aquí en esta tierra, Pedro, aquí en esta tierra, recibirá 100 veces más y la vida eterna. Así es que hay una recompensa, Pedro, aquí en la tierra. No cuando te vayas, aquí en la tierra, lejos de lo que se predica en las religiones, aquí en la tierra, Pedro, aquí tú no te vas a ir de esta tierra si no eres bendecido. Pedro, tú vas a tener recompensa, va a haber remuneración, va a haber, Pedro, va a haber para ti un elogio, va a haber para ti la mano poderosa del Señor por lo que has hecho. No será en vano, recibirás recompensa aquí en la tierra, y no uno por uno de lo que dejaste, 100 por 1, Pedro, y además la vida eterna. Mire, amados hermanos, este cojo ya había perdido la visión y la dimensión. Dice que lo llevaban a la puerta de la hermosa. Ya nada más era pedir limosna, vivir de la sobra, vivir de lo que otros le pudieran dar. La condición de este hombre ya había perdido completamente la visión. ¿Cuántos años llevaría viviendo bajo esa condición? La Biblia no lo dice, pero la Biblia sí dice, en un relato con el Señor Jesucristo, que había un hombre que estaba en el estanque, que hacía ahí 38 años, enfermo, y no podía recibir sanidad, hasta que un día se apareció Jesús. Cuando Jesús aparece en escena en nuestra vida, las cosas cambian. Todo cambia. Amado hermano, y usted debe de tener perfectamente en claro que en la casa del Señor, por lo menos en teoría, ahí debería de estar Jesús nuestro Señor. Porque donde está Jesús, las cosas cambian radicalmente. Pero se nos olvida quién está en la iglesia y qué es lo que puede hacer. Este cojo ya se había olvidado en dónde estaba. ¿Qué es lo que puede ocurrir ahí? ¿Qué es lo que sucedía? ¿Cuánta gente creyente, creyente, cristianos, hacen tanto tiempo que van a la iglesia y no reciben un milagro? ¿Será acaso tú que me escuchas, tú que estás ahí, sentado en esa silla, colocando tu brazo sobre la mesa de tu comedor, o que estás sentado en la orilla de la cama? ¿Serás tú el que me estás escuchando? ¿Cuánto tiempo de escuchar la palabra? ¿Cuánto tiempo de ir a la iglesia? ¿Y cuánto tiempo de no recibir un milagro? Mucha gente ya pierde la visión, la noción, el interés de saber por qué van a la iglesia. Por eso hay gente que fácilmente puede dejar de ir a la iglesia, fácilmente, y creen que su trabajo, la junta a la que no pudieron decirles me voy porque tengo una reunión más importante, que es estar en casa del Señor, no entienden. Esa gente sigue pensando que la iglesia, ir a la iglesia, es una religión, es un acto de cumplir, de ir por ir, de ir porque pues así me dijeron que fuera. No, no, no, no, no, no es así. Hay gente que ya ha aceptado vivir con limosna. Hoy te digo, iglesia del Señor, no aceptes la limosna como una forma de vida. Si tú estás escuchando la palabra, es con un propósito de parte del Señor. Aprende a vivir en la vida no con limosnas, sino con las bendiciones que el Dios Todopoderoso tiene preparadas para ti. Aprende a vivir en lo sobrenatural de Dios. No aprendas a vivir tirado, derrotado, pidiendo limosna, pidiendo caridad, viviendo de las obras, viviendo día a día a ver qué va a suceder. No. Aprende a vivir día a día en el poder sobrenatural de Dios. No aprendas a vivir con limosna. Cuando se acepta una forma de vida, amado hermano, cuando se acepta, escuche, una forma de vida, y ya te acostumbraste a vivir con enfermedad, con escasez, en condiciones paupérrimas, ya te acostumbraste a vivir con pleitos en tu casa, ya te acostumbraste a vivir con gritos, con maltratos, entonces tú estarás para siempre acostumbrado a vivir solo de limosna. Cuando una persona se acostumbra a una forma de vida, se acostumbrará a vivir solo de limosna. ¿Quieres vivir solo de limosna? ¿O te gustaría recibir un milagro poderoso en tu vida? ¿Te gustaría que tu vida cambiara? ¿Te gustaría que hoy, no me estoy equivocando, te estoy diciendo, hoy tu vida puede cambiar? No vivas de la limosna, no vivas de la sobra. Tú fuiste llamado a ser hijo de Dios para vivir en lo sobrenatural, en el poder, en la bendición de Dios, no en la limosna. No te acostumbres a vivir mal, No te acostumbres a vivir con enfermedad. No te acostumbres a vivir con pobreza, porque estarás destinado a vivir siempre de limosna. ¿Te gustaría que esto cambiara el día de hoy? Hoy al final yo voy a orar y voy a soltar una palabra para ti. Y hoy puede cambiar tu historia, si lo puedes creer. Vamos a ir a un corte comercial y regresamos.
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2: Muy bien, regresamos a este interesante tema. No te acostumbres a vivir con limosna. No vivas con limosna. Dios quiere para ti las bendiciones. Hoy vamos a orar al final y usted va a recibir. Yo creo en mi corazón y estoy seguro que Dios puso este tema con toda la idea de que usted pudiera entender y que pudiera recibir. Entonces estábamos viendo la vida de este cojo que ya se había acostumbrado a llegar a la puerta de la iglesia. Y ya no iba por un milagro, ya iba por una limosna. Yo espero que usted no esté en esta condición y que usted diga esta mañana: yo no acepto llegar por una limosna. Yo vengo por una bendición. Yo vengo para recibir. Yo vengo para ser restaurado, sanado, levantado, posicionado, empoderado de la palabra. Y que usted entienda que es necesario siempre mantener la expectación de lo que va a ser Dios el día que usted va a la iglesia. No vaya por religión, no lo haga como muchos, por costumbre, por imposición, sino que vaya con toda la intención de arrancar una bendición. Entonces nosotros vemos que ese cojo había perdido la visión. Que muchos creyentes solamente van a la iglesia por religiosismo y no para recibir un milagro. Pedro y Juan no eran apóstoles. Cuando el Espíritu Santo vino sobre ellos, se les empezó a llamar apóstoles. Ahora Pedro y Juan estaban investidos del poder de Dios. Mi pregunta es: ¿usted cree que Pedro y Juan no conocían a ese cojo? ¿Usted cree que ese cojo no conocía a Pedro y a Juan? ¿Usted piensa que Pedro y Juan era la primera vez que iban al templo a la hora de la oración? ¡No! ¡No! ¡Por supuesto que no! ¿Usted piensa que había gente que no conocía a ese cojo? ¿Que decían: ahí está el cojo que siempre está en la puerta y siempre está cojo y siempre pide limosna? Ya la gente lo conocía. Él conocía a la gente. La pregunta es: ¿por qué ya no hay milagros en la iglesia? ¿Por qué ya no hay milagros en la iglesia? ¿Usted sabe por qué ya no hay milagros en las iglesias? Porque falta la presencia de Dios en ellas. Se lo voy a repetir una vez más. ¿Por qué ya no hay milagros en algunas iglesias? No en todas, en algunas iglesias ya no hay milagros. Porque falta la presencia de Dios en las iglesias. El libro de Lucas registra una historia. La historia de Jesús en la sinagoga, donde estaban los fariseos, los escribas, y la gente abarrotaba el lugar. Lucas capítulo 13, versículo 10-17, y dicen las escrituras que estaba el Señor compartiendo en ese lugar, en día de reposo, la palabra, y que llegó una mujer encorvada, muy dañada, y el Señor Jesús volteó a verla, oró por ella, y esta mujer sanó. Después de 18 años de estar encorvada, esa mujer recibió un milagro sobrenatural a la vista de todos. Dije 18 años con una enfermedad, una deformación. Estaba encorvada, dañada su columna vertebral, dañada su estructura ósea, estaba dañada y lastimada. Ni a hoy en día, 2000 años después, la ciencia puede hacer un milagro como tal, porque cómo enderezar los huesos que 18 años se han calcificado. Están completamente soldados y enderezarlos sería como romperla. y Dios la enderezó después de 18 años. El número 18 dividido en un múltiplo de 3, que es el hombre tripartito, espíritu, alma y cuerpo, del número de 666, el número de la bestia, quiere decir, el Señor Jesús dijo que esa mujer debería de ser sana. ¿Y sabe qué hicieron los religiosos? ¿Sabe qué hace la gente cuando un pastor dice que va a haber milagros, que va a aparecer milagro? Empiezan, oh sí, solo hablan de eso, oh sí, solo hablan de aquello, deberían de hablarle del infierno a la iglesia. No. No es un evangelio condenatorio, es un evangelio de salvación, de las buenas nuevas de bendición que Dios tiene que poner en la boca del siervo para que venga esa palabra al pueblo, la reciba en su vida. Estamos para anunciar las buenas nuevas de salvación. Y mire, se levantaron los fariseos. ¿Cómo es posible que pudieras hacer esto? Oiga, estaban viendo más lo religioso que el milagro que se estaba haciendo en esa mujer necesitada. ¡Necesitada! Y Jesús le dijo, esta mujer ha sido durante 18 largos años, así dijo el Señor, 18 largos años azotada por Satanás. Léalo, Lucas capítulo 13, versículo 10 al 17. Durante 18 años ha sido azotada por Satanás. ¿Cómo no ha de ser libre? ¿Sabe? Esa mujer no había sido libre, porque Jesús no había llegado a la sinagoga. Solo donde está Dios, donde está Jesús, hay milagros. ¿Qué falta nos hace tener a Jesús en nuestras iglesias? ¿Qué falta nos hace? ¿Pero qué, pastor? ¿Acaso Jesús no estará en la iglesia? Pues parece que no. Porque donde está Jesús hay milagros. Donde está Jesús hay sanidad. Donde está Jesús hay restauración. Donde está Jesús hay liberación. Donde está Jesús hay prosperidad. No pobreza, prosperidad. Y no estoy hablando de la mal llamada doctrina de la prosperidad, que no sé a quién se le ocurrió inventarse algo así. Porque donde está Jesús hay libertad, hay sanidad, hay poder, hay riqueza. Jesús estaba en la sinagoga. Y cuando estuvo Jesús en la sinagoga, ocurrió el milagro con esa mujer encorvada. ¿Saber que Cristo viene a romper todo lo religioso? Cristo viene a romper lo religioso, mientras que los religiosos piensan que por la religión vendrá Dios. Lo voy a repetir una vez más. Cristo viene a romper todo cuadro religioso, mientras que los religiosos piensan que por la religión va a venir Dios, y no es así. Solo donde está la presencia de Jesús hay milagros, hay milagros. Es necesario poner a Jesús en nuestras iglesias. Es necesario que el Señor, el Rey de Reyes y Señor de Señores, sea magnificado. Le demos la bienvenida, que le digamos, Señor, esta es tu casa, esta es tu iglesia. ¿Cómo será posible que ese cojo a la puerta de la hermosa llevaba toda su vida? Ya no es como esta mujer que tenía 18 años. Ya no es como el enfermo que tenía 38 años junto al estanque. Oiga, cuando Jesús llegó al estanque, dijo aquel hombre, no hay quien me lleve al estanque y no puedo recibir sanidad. Jesús le dijo, no te preocupes, no importa que nadie te lleve. Sé sano, levántate en el nombre poderoso de mi Padre Celestial. Y ese hombre después de 38 años se levantó. Se levantó. Y no fue al estanque. Y nadie lo llevó. Fue por la palabra de Jesús. Donde está la palabra de Jesús, ahí hay poder, ahí hay libertad, ahí hay sanidad. Ahora, mire la historia del cojo que estaba acostumbrado a vivir de limosna. ¿Usted va a la iglesia por limosna? ¿Usted va a la iglesia por religiosismo? ¿Usted ya se acostumbró a vivir tantos años en la pobreza? ¿Cuántos años vives? ¿Has vivido en la pobreza? ¿En la escasez? No puedes, no te alcanza, no da. ¿No te has cansado? A la iglesia no se va por religiosidad. A la iglesia se va buscando el rostro de Jesús. Porque solo Jesús te puede transformar y cambiar tu vida. ¿Me entiendes? Cuando ya has perdido la expectación y ya nada más vas a la iglesia por ir a la iglesia, por algo rutinario, por algo de costumbre, algo religioso, nada te va a suceder en tu vida. Pero cuando tú vas buscando el rostro de Jesús, sabes que Jesús es el que te ve. Mira, en todos los casos que te cité, fue Jesús el que vio al que tenía necesidad. Ni siquiera el que tenía necesidad pudo ver a Jesús ni saber quién era. Fue Jesús que en su misericordia ve tu necesidad. Porque a veces entramos en una zona de costumbre. Ya te acostumbraste a vivir con pobreza. Nunca te alcanza. Siempre estás enfermo. Siempre estás triste. Siempre hay problemas en tu hogar. ¿No crees que eso ya debe de cambiar el día de hoy? Pastor, ¿cómo puede cambiar eso si la gente ya se acostumbró? ¿Te acuerdas que te dije lo peor de este cojo? Es que él ya iba a la iglesia para pedir limosna. Perdió completamente la visión. Se desorientó completamente. Perdió completamente el rumbo de su vida. Perdió, amado hermano, la idea. El lugar donde estaba era la iglesia, donde se supone que la palabra del Señor, los milagros sobrenaturales deben de ocurrir. Pero ahora Pedro y Juan, que conocían a ese cojo, y que el cojo conocía a Pedro y Juan, oiga, hasta los familiares del cojo llevaban al cojo a pedir limosna, ya no un milagro. Ya ve a pedir limosna, lo que sea, lo que caiga. Hay gente que ora y le dice a Dios, Señor, dame aunque sea para una carcachita. Pues entonces, si pediste una carcacha tendrás, aunque después le gastes más dinero, porque esa carcacha no sirve para nada. Oraciones pobres, respuestas pobres. Oraciones pequeñas, respuestas pequeñas. Oraciones grandes, respuestas grandes. Oraciones grandes, bendiciones grandes. No busques al Dios de la gloria y de poder. Dije, no busques al Dios de la gloria y de poder si le vas a pedir cualquier cosa. No se va a buscar al mejor cirujano del mundo para que te ponga un curita en una raspada. Se busca al mejor cirujano del mundo para que haga la mejor cirugía, la mejor operación. Cuando tú busques al Rey de la Gloria, al más grande, al Dios de los dioses, al Rey de los reyes y al Señor de los señores, búscalo por algo grande. Si le vas a pedir audiencia y vas a buscar a Dios, búscalo por algo grande. El que piense en grande, grande recibirá. Ahora Pedro y Juan, que no eran apóstoles, y en el libro de los Hechos, un capítulo antes, capítulo 2, fueron investidos de poder. Ahora ellos podían cambiar la situación de ese cojo. Ahora Pedro y Juan, note que dice la escritura, se le quedaron viendo al cojo. Lo observaron. Ya no pasaron de largo como en otras ocasiones. Ya no pasaron de largo. Ahora ellos entendieron que la vida de ese hombre, que toda su vida había estado postrado porque no podía caminar. El cojo, como siempre, volteó a ver a todos los que pasaban, incluso a Pedro y a Juan, y dice la escritura, esperando recibir algo de ellos, pero no estaba esperando recibir un milagro. Estaba esperando recibir una limosna. Mi pregunta para ustedes, ¿qué está esperando? ¿Recibir una limosna o recibir un milagro? ¿Qué espera usted, recibir una limosna o recibir un milagro? ¿Viene por una limosna pues eso es lo que usted obtendrá. Pero si usted viene por un milagro, eso recibirá. El cojo los miró esperando recibir una limosna, pero Pedro y Juan, los cuales ya habían sido investidos de poder por el Espíritu Santo, ahora vieron al cojo de una forma diferente y le dijeron: ni oro ni plata tenemos, pero lo que tenemos te lo damos en el nombre poderoso de Jesucristo el Nazareno. ¡Levántate! Y el cojo en ese mismo momento, lo que en toda su vida, supongo usted que había vivido 20 años, 30, 40, 50 años, no lo dice la Biblia, pero la vida de ese cojo que estaba destinado a pedir limosna cambió en ese instante. ¿Cuándo cambió la vida de ese cojo? ¿Cuándo cambió? Lo inesperado sucedió. Lo que no se te contemplaba, lo que no se esperaba, ahora el cojo lo recibió. ¿Qué era lo que realmente necesitaba el cojo? ¿Una limosna o un milagro? ¿Qué es realmente lo que tú necesitas? ¿Una limosna o un milagro? La vida de ese cojo cambió drásticamente, en un instante. ¿Por qué cambió? Ahora la vida de Jesús estaba en esos apóstoles. Ahora ellos sí podían ejercer. Ahora ellos sí podían orar. Ahora ellos sí podían realizar en el nombre de Jesús y trastocar la vida de ese hombre. ¿Sabes? Muchas de las bendiciones que tú tienes, le compartía yo a la iglesia, están en la boca del hombre que está al frente de la iglesia. Voy a repetirlo una vez más. Muchas de las bendiciones que Dios tiene para tu vida y el destino de la vida de muchos está en la boca del hombre al cual tal vez tú no lo reconoces, no lo respetas, no lo valoras, no lo honras. De ese hombre que puede soltar una palabra en beneficio de tu vida. El hombre que está predicando, si es un hombre puesto por Dios, investido por el Espíritu Santo, ese hombre, escúchame, la vida de ese cojo cambió cuando Pedro y Juan soltaron una palabra que desató la bendición en la vida de ese cojo. Qué poderoso es cuando un hombre te suelta una palabra sobre tu vida. A la iglesia tú vas para que te suelten, te liberen una palabra que trastoque y cambie tu destino, o que el destino que Dios ha puesto se realice, porque un hombre soltó la palabra. Cuando Pedro y Juan declararon y le dijeron: ni oro ni plata tenemos, pero lo que tenemos, ¿qué era lo que tenían? Pero lo que tenemos te lo damos. ¿Qué fue lo que tenían? Levántate en el nombre de Jesús el Nazareno. Y dice que de un salto ese hombre se levantó, oiga, y entró saltando al templo, y todos los que lo conocían vieron que el cojo que pedía limosna estaba ahora danzando dentro del templo, en la casa del Señor. Increíble. Lo que tenía que haber sucedido hace muchos años en la vida del cojo finalmente estaba sucediendo, porque un hombre le soltó la palabra. Cuando un hombre te suelta la palabra, cuando un hombre libera las bendiciones, tu vida cambia. Pero tú tienes que estar dispuesto a no estar esperando limosna en la vida. No vivas de limosna, porque Dios quiere que recibas un milagro. No te acostumbres a vivir con enfermedad. No te acostumbres a vivir con pobreza. Porque si tú te acostumbras a ese tipo de vida, a vivir con gritos, con pleitos, en el alcohol, en las drogas, tú estarás destinado a vivir en la limosna. Y por la limosna. ¿Te gustaría que tu vida cambiara? Oramos. Padre, en el nombre de Jesús, Señor, vengo orando por todo aquel que ha entendido la palabra. Y vengo soltando una palabra para ti. Levántate por el nombre poderoso de Jesús. Levántate de la enfermedad. Levántate de la pobreza. Levántate del dolor. Levántate del fraude. Levántate del engaño, de la traición. Levántate. Declaro en el nombre de Jesús que tú no estás destinado para vivir ni recibir limosna, sino para recibir un milagro de parte del Señor. Te bendecimos y te soltamos y te liberamos palabras de poder para tu vida. Para lo que nunca has recibido, lo recibas por el nombre poderoso de Jesús. Amén y amén. Se nos agotó el tiempo. Nos estaremos viendo el lunes, escuchando en la oración. Yo te mando un abrazo, una bendición. Que Dios te bendiga y hasta la próxima.

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1: Que el Señor le bendiga una vez más. Le agradezco su atención a este su programa Bálsamo para el Alma. Nuestro número multilínea aquí en cabina, que están siervos y siervas para atender su necesidad, es el 59 11 07 14 40. Por favor, la extensión 537, o en la iglesia Mahanaim al 91 80 48 79, 91 80 48 87. Ahí usted puede llamar, sobre todo por las tardes, de lunes a viernes, de 2 de la tarde a 9 de la noche, y le vamos a atender con todo gusto.
2: Yo quisiera en esta ocasión hablar con usted sobre la idoneidad de la pareja. Y tomemos el verso que usted ya conoce en Génesis capítulo 2, verso 18. Dijo además Jehová Dios: no es bueno que el hombre esté solo, le haré una ayuda idónea. Y quisiera que hubiera conmigo en el libro de, en la carta de los Filipenses, verso 2:2, dice: completad mi gozo a fin de que penséis de la misma manera, teniendo el mismo amor, unánimes, pensando una misma cosa. Entonces, creo que es muy importante estos dos textos, porque nos dejan ver exactamente qué queremos hablar con ser idóneos. Primero, tenemos que estar unidos por un mismo amor. Pero cuando hablo de un mismo amor, no estoy hablando de un mismo amor hombre o mujer, sino enfoca mi atención un mismo amor. Estamos hablando de tener el mismo amor, es decir, tener al mismo Señor Jesucristo en el corazón. Tener un mismo amor, teniendo un mismo sentir, pensando una misma cosa, unánimes, pero no puede haber unanimidad, no puede estar uno en el mismo amor simplemente con el amor de pareja, con el amor humano. A lo que Pablo nos quería dimensionar es que una pareja tiene que estar unidos en el amor a Dios. Así el triángulo perfecto. Porque cuando se une un varón y una mujer, sin que haya el Señor, sin que esté el Señor cerrando el círculo, no digo que no pueda subsistir ese hogar, pero va a subsistir de una manera muy parchada. Pero cuando está Dios de por medio, entonces viene el Señor y se vuelve celoso, se vuelve un Dios que empieza a tratar con el esposo y con la esposa. Entonces debemos de estar unidos por un mismo amor, el amor a Dios, el amor a Cristo, el amor a ese Dios que en él se mantienen unidas todas las cosas, como dice Colosenses. Si usted quiere mantener su hogar unido, y cuando digo que se mantenga unido, no bajo el punto de vista, bueno, pues ya me casé, ya me amolé y tengo que vivir con este, y ya después de hijos que tengo y años que tengo de casado, de casada, pues ni modo, vaya a salir adelante. No, no, no. Si no estoy diciendo que usted se conforme con que ya está casado. Génesis 2. La idea de darle una compañera a Adán no surgió de los animales, ni siquiera de Adán. La idea surgió de Dios, y le haré una ayuda idónea, porque no es bueno que el hombre esté solo. Y ahora nosotros decimos, bueno, más vale solo que mal acompañado. Y tal vez algo hay de verdad en ese dicho. Pero a lo que Dios nos invita es a tener una unanimidad, a estar juntos. Yo veo cuando un matrimonio decide, o cuando una pareja decide empezar unidos en matrimonio, se unen con muchas expectativas, con el deseo de ser felices, se juran amor eterno, y después de un tiempo todo se acabó, porque se casaron pensando que ella era la idónea y que él era el idóneo. Y yo quiero hablarte de eso. Primero vamos a ver que idóneo

0: Idóneo quiere decir ayuda, ayudador, socorrer. Y viene de una raíz hebrea que quiere decir rodear, circundar, proteger, ayudar, aliado, amparo, competente, capaz, complemento. Si la idónea, en términos estrictos, fue Eva, y pasó todo lo que pasó, ¿qué tendríamos que esperar nosotros que no nos casamos con una persona idónea en el sentido estricto del diseño de Génesis 2:18? Entonces tenemos que entender que cuando se habla de idoneidad de la pareja, es el complemento de la pareja, y que esa idoneidad no se da de momento, no, ya me casé con el idóneo y voy a ser feliz por los siglos de los siglos. No. Eso solo sale en las barbaridades de Walt Disney. Cuando se une una pareja en matrimonio, empieza a ajustarse, a embonarse. Si está el Señor de por medio, uniéndolos en un mismo amor hacia Él, va a ser más fácil. Empiezan los ajustes de costumbres, de hábitos, de educación, de tantas cosas. Ojalá y fuera que es mi idónea y me casé y la encontré, y tan bueno como cuando se funde un foco y usted busca el foco adecuado y ya quedó. Pero no es así en el matrimonio. El matrimonio implica un trabajo, un esfuerzo, una inversión en el matrimonio. Y desgraciadamente estamos dispuestos a invertir en todo, menos invertir en nuestro matrimonio. Y entonces estamos creando una generación inicua en medio de nuestros hogares, porque a pesar de tener a Dios, a pesar de gritar que es mi ayuda idónea, a pesar de cantar coros los domingos, estamos viviendo en una circunstancia diferente, totalmente desquiciada de lo que dice la palabra. Voy a decir algo atrevido. Yo no creo que de entrada hay algo idóneo en la pareja, que yo diga, yo me casé con la pareja idónea y que ya no voy a tener problemas y que todo va a ser bonito y que vamos a ajustar como un foco en un socket. No, eso no es así. Eso no es así. Eso es casarse en una fantasía. Eso es no madurar. Eso es no tener un entendimiento claro de lo que Dios quiere para uno. Y entonces vienen los fracasos. Y entonces hay hombres que andan buscando una y otra, y aún cristianos andan buscando una mujer espiritual a su altura y se casan las veces necesarias porque no hay una mujer que sea a la altura espiritual de ellos. Su idónea, andan buscando su idónea, nunca la van a encontrar como tal, porque la idoneidad en la pareja se va haciendo, se va trabajando, se va puliendo, se va ajustando, se van haciendo los complementos, se van descubriendo nuevas facetas en el matrimonio, va descubriendo nuevas facetas en su cónyuge, que va a provocar esa idoneidad en la pareja, donde los hijos van a crecer bajo la unidad de un Cristo vivo que mantiene perfectamente coyuntado el matrimonio. La idoneidad de la pareja consiste en complementarse el uno al otro en todos los aspectos de la vida. Consiste en complementarse. Es interesante ver que hay gente que se casa y dice, es que cómo me gusta, es bien callado, es bien serio, cómo me gusta que sea así él. Y él dice, ay, es que ella es bien expresiva, qué linda, que... Y después de unos años, ella se está quejando, no, es que él no es expresivo, nunca me dice que me ama, es muy serio. Y él diciendo, ay, es que ella es muy melosa. A veces por las diferencias por las que se casaron, a veces esas mismas diferencias son las que rompen el matrimonio. Yo no creo en avivamientos congregacionales, si no hay avivamiento en el hogar. Creo que el fundamento es el hogar, es el matrimonio. Eso es lo que el Señor empezó a hacer en Génesis 1. Termina el Antiguo Testamento con palabra profética sobre los padres y los hijos. Empieza el Nuevo Testamento con familia y termina con la familia. El mayor éxito de un hombre no es tener mucho dinero y alcanzar títulos universitarios o teológicos, o tener una iglesia grande, chica o pequeña. No, el mayor éxito de un ministro, el mayor éxito de un hombre, es poder tener a una esposa y unos hijos bajo la coyuntura, bajo la energía de cohesión que implica tener un Cristo vivo que gobierna tu hogar, porque a ti no te ha mandado Dios hacer eso. es que aquí mando yo y lo que yo digo se acabó. Tu cabeza, varón, es Cristo. Es decir, que tú no puedes hacer lo que se te antoje. Tienes que consultar qué es lo que Dios dice de acuerdo a tal circunstancia. Entonces, la idoneidad de la pareja consiste en complementarse el uno al otro en todos los aspectos de la vida. Y van creciendo la pareja, y va madurando la pareja, y vienen cambios aún metabólicos. No crea usted que el único cambio que está en el hombre o en la mujer son la adolescencia. No, vienen muchos cambios en su metabolismo. Vienen muchos cambios emocionales, muchos cambios hormonales, y en esos cambios se tienen que complementar. Y a veces se casan cuando se casan en orden, sin haber pecado, y están ajustándose. Ahí está la cosa bonita. Ya más o menos se complementaron, se están entendiendo. ¡Apá! O viene un niño, o viene el bebé, o viene la beba, y desajusta, y tiene que volverse a ajustar. Y hay maridos que se ponen celosos porque la esposa se dedica solo a atender al bebé y a ellos ya no los atiende ni siquiera sexualmente. Entonces hay que entrar en una dimensión correcta a lo que es el matrimonio, porque nadie edifica una casa si no primero programa, planifica sus gastos. Bueno, ¿por qué es importante buscar la idoneidad? Porque tenemos que complementarnos en todos los aspectos de la vida, porque siendo dos realmente lleguemos a ser uno solo, un mismo cuerpo, un mismo sentir, una misma mente, un mismo actuar, unidos por un mismo amor, para que entonces, como dice Filipenses 2:2, seamos perfectos en unidad. A veces a mí me sorprende que hay gente que busca la unidad. Unámonos, vamos a unirnos para hacer esto y lo otro. Ni siquiera puede estar unido con su esposa, ya quiere unirse con el vecino, pastor o con el hermano. Primero, busquemos ser idóneos, busquemos la unidad en nuestro hogar para que podamos proyectarnos hacia afuera. Bueno, quiero que usted me acompañe a Efesios capítulo 4, verso 3 y 5. Quiero tocar este aspecto de la idoneidad de la pareja. El verso 3: procurando con diligencia guardar la unidad del espíritu en el vínculo de la paz. Y el 5 dice: hay un solo Señor, una sola fe, un solo bautizo, un solo Dios y Padre de todos, quien es sobre todos, a través de todos y en todos. Entonces, la idoneidad, veamos primero la idoneidad en el aspecto espiritual. Primero definamos que cuando usted se casó, no hizo un contrato, hizo un pacto. Es lo que dice Malaquías, la mujer de tu pacto. No hizo usted un contrato, usted hizo un pacto con Dios de amar a su cónyuge, independientemente de lo que él haga o ella haga, amarlo delante de Dios. Por supuesto que tiene algunos aspectos que habría que tratar, pero en términos generales, usted hizo ese pacto con Dios. No podemos vivir en el matrimonio en un contrato. Si tú me das más gasto, entonces yo voy a darte más entrada a la recámara, ¿no? Porque entonces usted está viviendo bajo un concepto de contrato, y el matrimonio es un pacto. Por eso el ejemplo más claro es el pacto que el Señor hizo con nosotros. Nosotros tenemos un pacto a través de la sangre de Cristo. Por eso Él dice que no se avergüenza de llamarnos sus hijos, pero no le gusta que pequemos. O sea, una cosa es lo que nosotros somos para Él, y otra cosa es lo que hacemos. Entonces, nosotros somos hijos de Él, y Él nos avergüenza de llamarnos sus hijos. Pero sí tenemos que entender que debemos de vivir bajo un pacto ante Dios y ante nuestro cónyuge. Hay mujeres que viven prisioneras, cautivas de un espíritu de celo, aún cristianas, aún esposas de pastores, algunas con justificada razón. ¿Por qué? Pues porque el esposo fue infiel y les dejó una cicatriz en el alma que las invita a caer en esas garras. Es terrible vivir con una mujer o con un varón celoso, pero es peor ser uno el que es celoso, porque entonces se vive uno prisionero, se vive uno cautivo. Tiene que renunciar. Es más, la Biblia en el libro de Números establece que puede haber un espíritu de celos. Oiga lo que yo le estoy diciendo: espíritu de celos. Entonces, muchas veces el diablo, para destruir, para desestabilizar un hogar, puede empujar a alguno de los dos, aún sin motivos, a que caiga a un espíritu de celos. Pero si usted vive en pacto, usted tiene que entender, y si su cónyuge es hija o hijo de Dios, usted tiene que entender que para que le falle a usted, primero le tuvo que haber fallado a Dios, y Dios todo lo ve. De ahí la importancia de tener un hogar en la estabilidad que da un Cristo vivo. No estoy hablándole de una religión y le estoy hablando de un Cristo que lo puede usted traer en su cartera. Le estoy hablando de un Jesucristo vivo, real, que da fundamento al matrimonio para proyectar y dimensionar unos hijos agradables para Dios, unos hijos verdaderamente hijos de Dios, unos ciudadanos que puedan jactarse de que están bajo autoridad porque aman a un Dios verdadero. Bueno, veamos la idoneidad en el aspecto espiritual. La idoneidad de la pareja en el aspecto espiritual tiene como base principal el tener un solo Dios, nuestro Señor Jesucristo, una sola fe que gobierna la vida de ambos, un mismo espíritu que haga la obra de regeneración. Si no se tiene un mismo Señor, un mismo espíritu, usted está casado en yugo desigual y nunca va a haber una idoneidad. Va a aceptarse, tal vez ella o él acepte su diferencia religiosa, pero no va a haber una idoneidad, porque uno va a creer en blanco y otro va a creer en negro, o otro o ella en negro y él en blanco. Entonces no va a poder haber una idoneidad. Tiene que buscarse. Por eso, mire, la Biblia la hizo Dios. Yo no veo un mejor consejero matrimonial que la Biblia. Yo no veo un mejor curso que la Biblia. Lo que pasa es que a veces nosotros somos, digámoslo claro, flojos, y no nos gusta estudiar. ¿Cómo inició con una Adán y una Eva? ¿Cómo inició con un Abraham y una Sara? Y usted ve matrimonios. Entonces tenemos que meternos a la palabra, porque ahí están los mensajes para que tu hogar sea diferente. Entonces, de una vez por todas, sácate de la cabeza que te casaste con la idónea. Así tengas un mes de casado, unos días de casado, o tengas años de casado, el complemento se va a dar en medio de ajustes. Ajustes que van a estar bajo la unidad de un mismo Cristo y bajo el aceite del Espíritu Santo. Si no, no vas a poder caminar. Y entonces tú vas a encontrar que tu cónyuge tiene atributos preciosos que en ti son carencias. Y él va a poder encontrar en ti cosas que son formidables, que en él son carencias, porque son complemento. Ubica la palabra idoneidad, idónea, en complemento. Pero para que ese complemento se dé, tiene que haber dos partes que se unen y que tienen que ajustarse. Cuando se casa una pareja, es felicidad, pero hay que decirle que tiene que ajustarse, que va a haber de repente momentos en que no se van a entender, momentos difíciles. El hombre va a tener que conocer hasta los tiempos de la menstruación de su esposa, porque son cambios. La esposa va a tener que entender un poco el lenguaje del hombre, el hombre de la mujer. Para empezar, son dos lenguajes diferentes. Generalmente la mujer es muy detallista y el hombre es muy subjetivo. Usted le pregunta cómo estuvo el culto o cómo estuvo la película, y el hombre, estuvo buena, de acción, estuvo bien. Y para los hombres eso es suficiente. Pero para una mujer, no digo que sea general, hay excepciones, pero casi siempre las mujeres son más, no, mira, y el actor fulano hizo esto y aquello, son muy detallistas. Entonces tiene que haber una complemento para ayudarse, para entender el lenguaje. A veces, fíjese que tenemos que borrar de nuestros diccionarios matrimoniales, es nunca, jamás, siempre y divorcio. Es que tú nunca me pones atención, eso es mentira. Es que tú siempre eres así, eso es mentira. Nunca diga nunca, y nunca diga siempre ni jamás. Yo quiero invitarlo a usted que ha tenido problemas con su pareja, que está teniendo circunstancias difíciles con su cónyuge, que aunque es cristiano y va a la iglesia, y usted ve situaciones como que a veces la iglesia se convierte en una cadena perpetua. Muchos dicen, bueno, si yo no conociera al Señor ya me hubiera divorciado y se hubiera acabado esto. Entonces tiene que haber un ajuste. Tenemos que pedir que el Señor fortalezca esa energía de cohesión llamada amor en la pareja. Y que sin importar los años que tenga, usted puede encontrar las cosas positivas, las cualidades de tu cónyuge. Y alguno ha de estar diciendo, ay, Pastor Arturito, ¿cuáles cualidades si solo puras cosas feas? No, no diga eso. Si hubieran sido puras cosas feas las que usted vio en su cónyuge, jamás se hubiera casado. Y quiero recordarle algo antes de irme al corte. Que quien escogió a su cónyuge fue usted. Ni fueron sus hijos, ni fue el pastor, ni fui yo. Tú escogiste a tu cónyuge. Entonces, tenemos que salir y tenemos que caminar hacia adelante. Deje de estar rumiando su pasado. La gente que se vive rumiando su pasado nunca va a poder progresar. Siempre van a estar estorbados. No estés rumiando tu pasado, porque vas a destruir tu presente y tu futuro dejará de existir, porque siempre estarás viviendo en los fracasos y en los errores del pasado. Queremos orar por aquellos matrimonios que tienen el deseo de complementarse. Voy a un corte.
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5: ¿Hay alguien que quiera adorar al Señor en ese lugar? ¡Que se vea una generación que le adora! ¿Están listos?

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1: Regresamos otra vez a este tema de la idoneidad de la pareja. El amor ágape, el amor de Dios, que es puro, el amor que echa fuera el temor, según dice Primera de Juan 4:18. Teniendo estas cosas, la pareja cristiana tiene un mismo propósito. ¿Cuál es el propósito de una pareja donde Jesucristo es el Señor? La consagración, el rendir sus vidas cada día al Señor, para ser perfeccionados, motivándose mutuamente. Por ejemplo, cuando en un matrimonio empiezan las agresiones, cuando en un matrimonio se deja de buscar a Dios, empiezan a surgir situaciones difíciles. Pero como está el Señor haciendo el efecto de unidad, el Señor va a empezar a redarguir a alguno de los dos, los va a poner en su lugar y va a extender su mano, el Espíritu Santo. Porque el Espíritu Santo está profundamente interesado en los matrimonios, profundamente interesado en que tu hogar, en que tu vida cambie. ¿Qué hace una esposa cuando ve rasgos netamente carnales en su marido? Cuando ve a un marido que se enoja, que dice groserías, que golpea, que agrede, y es cristiano y hasta tiene un privilegio en la iglesia y canta y hasta predica, qué bonito el hermanito. Ahí tiene que intervenir Dios, ahí tiene que buscar de parte del Señor. Entonces, qué importante es estar coyuntados, estar unidos delante del Señor en ese mismo amor, en ese mismo sentir. ¿Cuál será la prioridad de un matrimonio donde Cristo es el Señor? La consagración, la entrega. A mí me impresiona mucho un pasaje que está en Primera a los Tesalonicenses, capítulo 4, exactamente donde habla del arrebatamiento. Y dice Primera de Tesalonicenses 4:3, porque esta es la voluntad de Dios, vuestra santificación. Bueno, ¿y qué es santificarse? Apartarse de toda inmoralidad sexual. Si usted cree que al casarse se van a acabar los ataques en el área sexual, se equivoca. Que usted esté casado o que esté casada no quiere decir que esté inmune a los ataques del diablo en el área sexual, bajo todos los ámbitos. Y luego dice el verso 4, que cada uno de vosotros sepa controlar su propio cuerpo en santificación y honor, no con bajas pasiones como los gentiles que no conocen a Dios. Que cada uno sepa, fíjese que otra, la versión de las Américas dice, que cada una sepa cómo poseer su cuerpo. Está hablando de que tiene que haber enseñanza. Está hablando de que tiene que haber trato ahí. Está hablando de que buscar la voluntad de Dios como matrimonio es que no haya un lecho con mancilla, un lecho que deshonre a Dios, un lecho donde se deshonre a alguno de los dos. Que su esposo nunca haya faltado a su casa y que su esposo nunca haya traído lápiz labial en la solapa no quiere decir que sea fiel. Ni tampoco para que el esposo se vanaglorie. Ah, yo nunca... No, la fidelidad la verifica Dios porque Él conoce el corazón. Puede ser que un hombre jamás se haya metido con otra mujer y ya le sea infiel a su esposa teniendo relaciones pensando en las piernas de la vecina. Entonces, el único que puede constatar una pureza es el Espíritu Santo, es el Cristo de la gloria buscando la idoneidad. Fíjense que hay gente que no puede ser idónea aún en esa área, pero yo voy a hablar más adelante, al fin que la hora nos permite hablar de ese tema. Se tiene que buscar la idoneidad en el aspecto moral. La idoneidad en el aspecto moral o del alma es producto de la idoneidad espiritual. Una vida sin Cristo deja muchas huellas y heridas en el alma que deben de ser sanadas. Y esto solo se obtiene a través de la ministración al alma. Una vida sin Cristo, un matrimonio que no está unido por el Señor. Cuando hay heridas, cuando hay fricciones, que las hay en todos los matrimonios, ella bueno, vamos a contentarnos, pero sigue ahí grabada en su alma esa herida y no le ha perdonado, no se reconcilie, no se incontente con su cónyuge. La Biblia no nos llama a incontentarnos, la Biblia nos llama a perdonarnos, porque cuando usted perdona, olvida. Por eso hay matrimonios que no avanzan, por eso hay matrimonios que tienen años comportándose como niños, por eso hay matrimonios que no pueden salir adelante, que lo único que han hecho es dar un mal ejemplo a sus hijos, enseñándoles que no tiene efectividad la Biblia en ellos, que no tiene efectividad Cristo en ellos, porque no han entendido qué es caminar con el Señor, porque no han entendido qué es el perdón. Cuando usted perdona, usted tiene que borrar eso. Como dicen en mi pueblo, borrón y cuenta nueva. Pero si usted se incontenta, al rato se vuelven a discutir y entonces ella aprovecha para sacarle toda la letanía. Es que te acuerdas que hiciste esto y esto y esto y esto y esto y esto y esto. No perdonó. No perdonó. Y la Biblia dice que tenemos que perdonar, porque si no perdonamos nos echan con los verdugos. Y esa es la razón por la cual muchas mujeres sufren enfermedades. Esa es la razón por la cual muchas mujeres tienen problemas a nivel genital. Porque no han perdonado y están en manos de verdugos. Y esa es la razón por la que muchos hombres, por más que se esfuerzan y por más preparados que estén, no pueden progresar. Y pareciera que el cielo se ha cerrado y nunca logran tener un buen empleo. Porque están en manos de verdugos. ¿Por qué razón? Porque no han perdonado a su cónyuge. Porque no han perdonado a sus padres. Porque no han perdonado a sus hijos. El perdón es el arma más poderosa que el Cristo de la gloria nos ha dejado y nos las dejó como una enseñanza clara. Si ustedes han sido perdonados, perdonen, porque así como ustedes perdonan, así serán perdonados. Entonces la regla es fuerte. Ahí tú sabes que ponle entre paréntesis a verdugos todo lo que tú quieras. Tienes que perdonar a tu cónyuge, tienes que perdonarlo. Pastor, pero yo ya estoy divorciado, yo ya estoy divorciada, ya la cosa... De todos modos tienes que perdonarlo, aunque estén separados, aunque estén divorciados. Y si no te has divorciado, mucho mejor. Tienes que perdonarla, perdonarlo y arreglarse delante de Dios, pero si está Cristo de por medio. Entonces va a haber una ayuda muy grande, la ayuda del Señor, y si hay un ministro con solvencia moral y solvencia espiritual que pueda darte un buen consejo, tú vas a levantar tu matrimonio. Qué terrible es ver hogares de cristianos que se están haciendo una generación inicua porque sus hogares se están destruyendo. Por favor, no me venga a decir, no, pues mis hijos, su padre seguirá siendo su padre, yo seguiré siendo su madre. Eso es una tontería. ¿Por qué? Porque sí pierden sus hijos. Perdieron su hogar. Ya no tienen papá y tienen mamá, pero ya no tienen su hogar. Eso es lo trágico. Bueno. Qué bendición poder recurrir uno a su cónyuge y abrir su corazón y ser ministrado, animado y orientado. Qué bendición es que tú le puedes decir a tu cónyuge, sabes que ora por mí, sabes que ayúdame, fíjate que tengo esta lucha, fíjate que tengo esta prueba. Qué hermoso es ese matrimonio. Ser transparentes, sin nada que ocultar ni que temer. Sentir el apoyo moral aún en los momentos duros y difíciles. Muchos cónyuges no tienen el apoyo moral. Hay mujeres que solo están esperando que llegue el marido para darle la queja de los hijos. Y hay maridos que prefieren enterrarse en el trabajo como un vicio. Yo no tomo, no fumo, pastor, pero el trabajo se ha convertido en un vicio que te distrae de tu verdadera responsabilidad de enfrentarte a las circunstancias. Hay que conocer el alma de nuestro cónyuge. Yo insisto mucho en esto. Es importante que tú conozcas el alma de tu cónyuge para que tú puedas ayudarle, para que tú puedas brindarte a él, para que tú puedas brindarte a ella. Va a haber cosas que en la infraestructura emocional desde su infancia, va a haber cosas que tu cónyuge va a tener que vencer, pero si tú no le conoces su alma, en lugar de ayudarle, le vas a estorbar porque lo vas a empujar, lo vas a exponer, lo vas a forzar y puedes provocar una herida en su alma. Por ejemplo, aquel cónyuge que es iracundo, pongamos este ejemplo. Y tú te pasas dándole letanía, no, ¿y para qué te sirve? Y que ayunes y que no sé qué, pero le voy a decir al pastor cómo te pones en el carro de enojado. Pero tú deberías de entender, mujer, que cuando un hombre es iracundo, lo más probable es que tenga una infancia muy accidentada. Que deberías de orar, deberías de ministrarlo, deberías de clamar por él, deberías de acercarte al pastor o al ministro para que ellos puedan intervenir en el corazón de tu esposo para ayudarle. Y tal vez tú te quejas de que tu esposa no te apoya, de que es poco expresiva en los momentos de que tú necesitas una palabra de aliento. Pero debes de ver qué estructura tuvo tu esposa. A lo mejor tu esposa no tuvo un padre cerca, no sabe, no vio, no le enseñaron cómo comportarse o cómo apoyar a un hombre porque no tuvo eso en su hogar. Esos son detalles que a veces pasamos desapercibidos. Por eso yo le he dicho que la idoneidad de la pareja es el complementarse, es el conocerse, es el irse descubriendo, es el irse ayudando el uno al otro, porque la Biblia dice que el amor cubrirá multitudes de pecados y el amor echa fuera al temor. No sea usted cobarde, no se deje vencer por la sociedad, no se deje de vencer por los pensamientos, y aunque usted me crea que yo soy ridículo, no se deje vencer aún por pensamientos diabólicos, porque cuando un hogar se destruye, cuando hay adulterio, cuando hay la idea de separarse, no puede venir de parte de Dios, tiene que venir de parte del diablo que quiere destruir algo que Dios diseñó. Por favor, recobra el ánimo, levanta tu corazón, dale la oportunidad a Dios, dale la oportunidad a tu cónyuge, dale la oportunidad a tus hijos. Busca complementarte. Tal vez has pasado muchos años y no has podido complementarte, no has podido buscar ser la idoneidad de tu pareja. Pues hoy es un buen tiempo que tú digas, bueno, yo no estoy casado con un perfecto ni con una perfecta. Estoy casado con una persona que yo amo, pero que tiene carencias y tiene virtudes. Voy a aprovechar esas virtudes que en mí probablemente sean carencias para poder ser un mismo cuerpo, un mismo sentir y salir adelante. No vas a encontrar, hay mujeres, y me voy a divorciar, ¿para qué? Para volverte a casar con otro. Y no hay hombre perfecto. Déjate de cuentos, déjate de estarte haciendo tonta tú misma. No hay un hombre perfecto, ni tampoco hay una mujer perfecta. Hay hombres y mujeres valientes y decididos que no están jugando con su vida. Son hombres y mujeres que aman a un Cristo vivo, que se deciden a levantar su hogar, que se deciden a luchar contra el diablo y contra la sociedad y contra la presión que a veces se hace, y buscar complementarse y buscar ayudarse y buscar salir adelante por el amor a ese Dios y el amor a su pareja y a los hijos. Tengo poco ya tiempo, pero quiero ver la idoneidad en el aspecto físico. Y la idoneidad en el aspecto físico se refiere a la relación sexual. No deben negarse el uno al otro, porque ambos se pertenecen. El esposo debe procurar la plena satisfacción de su esposa y asimismo la esposa. A mí me impresiona mucho la exactitud de la Biblia. Nosotros los cristianos no deberíamos de andar husmeando en otro lado porque lo tenemos todo en la Biblia. Proverbios capítulo 5, verso 18 dice: alégrate con la mujer de tu juventud, sus caricias te satisfagan en todo tiempo y en su amor recréate siempre. Mire, hermano, eso lo tuvo que haber inspirado Dios. Eso no cabe en la mente de una especie humana. No, eso fue Dios. Cuando hay plena satisfacción, no habrá lugar a aventuras fuera de lugar. Cuando hay una entrega, no habrá chance a exponer el hogar. Pero la intimidad sexual en el matrimonio es más que un deseo. La intimidad sexual en el matrimonio empieza desde la mañana. Porque si usted, por el hecho de ser hombre, dice, bueno, tú tienes que estar conmigo y en la noche tiene que ser... No, porque usted puede estar violando a su propia esposa. O usted, hermana, puede decir, bueno, a mí no me interesa si él pudo o no pudo, a mí que me cumpla. No, la relación sexual tiene que ser la culminación de un diálogo matrimonial. Si la relación sexual no es una culminación de un diálogo entre Cristo y entre la pareja, solamente se está ridiculizando la relación a la relación de gente que no tiene temor de Dios, por no decir a los animales. Es la culminación de un diálogo, es la culminación de una entrega, es la culminación de una transparencia. Es busca, cuando se unen en el área sexual, se hace una sola carne. Pero puede ser una sola carne sin ser una sola alma y un solo espíritu. Por eso se tiene que buscar la idoneidad, ser un mismo espíritu, una misma alma y un mismo cuerpo. Muchas mujeres piensan que con el hecho de no tener sexo ya lograron arreglar el asunto y no se dan cuenta que están exponiendo al marido a las garras del diablo. Pero además, se están saliendo del contexto espiritual. Entonces, ¿qué debo de hacer? Usted tiene que buscar primero el diálogo con su esposo, el diálogo con su esposa. Si no hay un arreglo, buscar un ministro con solvencia moral y solvencia espiritual para que le ayude. Pero el negarse a no ser en común acuerdo y para entrar en oración, te expone a que el diablo le ponga lazos. La intimidad sexual es algo que Dios dejó para la satisfacción del ser humano y la procreación. No lo hizo el diablo. El diablo lo ha desvirtuado. Pero tienes que conocer la manera en que los hijos de Dios se acercan a su esposa. Por eso le leí Tesalonicenses. Porque dice que cada uno sepa cómo poseer a su vaso. Eso de sepa es que tiene que aprender, que tiene que conocer, que tiene que ser enseñado bajo la dimensión de Dios cómo estar con su esposa o con su esposo. Una vez una mujer me dijo algo que para mí fue lo más aberrante que he podido oír. Me dijo: es que a mí me enseñaron, Pastor Arturo, que yo tenía que ser la madre de mi esposo, la amiga de mi esposo, la amante de mi esposo, la esposa de mi esposo y la prostituta de mi esposo. Yo le dije: hermana, aunque se lo haya dicho quien se lo haya dicho, está fuera del contexto bíblico. Usted es la esposa. Y si usted se rebaja al nivel de una prostituta, entonces se expone a ser tratada de una manera inadecuada en lo íntimo. Porque a veces pareciera que los hombres andan buscando cómo salirse de los lineamientos de Dios. Ahora eres mi esposa y yo, como yo quiera, se debe de hacer, ¿sí? Pues si usted no tiene al Espíritu Santo, haga las cosas como los animales. Pero si usted tiene al Espíritu Santo, usted sabe que el Espíritu le redarguye y le enseña cómo tiene que poseer a su esposa, aunque no hubiera un ministro, porque el Espíritu Santo es Dios. Y no crea que cuando usted entra a la intimidad con su esposa, el Espíritu Santo se queda en la sala. El Espíritu Santo es puro y no hay nada que le contamine sus ojos. La idoneidad en el aspecto material. En Tito capítulo 2. Verso 4 y verso 5 dice: de manera que encaminen en la prudencia a las mujeres jóvenes, a que amen a sus maridos y a sus hijos, a que sean prudentes y castas, a que sean buenas amas de casa, que estén sujetas a sus propios maridos, para que la palabra de Dios no sea desacreditada. Otras versiones dicen que sean prudentes, que sean buenas administradoras. En cuanto al esposo, es su responsabilidad brindar apoyo espiritual y moral a su familia, así como proveer para sus necesidades físicas, emocionales y espirituales. Hay gente que dice, bueno, yo hago lo que puedo. Pues la Biblia dice que el que no provee para los de su casa es peor que un impío. Entonces quiere decir que sí se le puede confrontar a un hombre que no ha podido ser lo suficientemente hombre para sacar a su esposa y proveer lo necesario a su esposa, pero se queja y se pone celoso de que la esposa vaya a trabajar. Pues si usted se pone celoso de que su esposa vaya a trabajar, entonces usted esfuércese y sea lo suficientemente hombre para sacar a su esposa de trabajar y tenerla en el lugar que debe de estar, cuidando de sus hijos. En cuanto a la esposa, es su responsabilidad el cuidar de los bienes de su esposo y de sus hijos, atendiéndolos con una buena alimentación, administrando con sabiduría lo que le da su esposa, lo que le da su esposo, rompa limpia, casa limpia, ordenada, y no andar despilfarrando el dinero. Hay mujeres que no saben ir de compras. Hay mujeres que van de compras antes de la comida y compran hasta lo que no tienen que comprar, porque como tienen hambre, tienen que aprender a administrar. El apóstol Pablo exhorta a las esposas a que amen a sus esposos y que amen a sus hijos y que sean prudentes, que sean castas, cuidadosas de su casa, buenas y sujetas a sus maridos. Entonces, se tiene que buscar el complementarse dentro de esa idoneidad que busquemos para nuestro hogar. Dicho en pocas palabras, no hay matrimonios idóneos. La idoneidad, el complementarse el uno al otro, es un proceso que implica esfuerzo, que implica inversión, que implica amor, que implica unidad al Señor, que implica temor de Dios, que implica confianza, que implica una serie de circunstancias. Pero algunos logran caminar, otros cobardes deciden cambiar porque no, pues ella no me embona, él no me embona, voy a buscar una persona que sea idónea. Pobre, jamás la vas a encontrar. La idoneidad se va a dar como un proceso de acoplamiento bajo la guianza de Cristo, bajo la unción del Espíritu, en una identidad matrimonial donde van a poder vivir tus hijos, confesando que lo que Dios hace, lo hace bien, porque la idea del matrimonio no nació en Egipto, la idea del matrimonio nació de Dios. Yo quiero orar por las llamadas, orar por aquellos matrimonios que están pasando momentos difíciles, que están a punto de romperse. Usted es una persona que está ya aburrida, cansado, y que ya ha pensado en el divorcio, y que ya ni el amor a los hijos le ha detenido, y que siente que ya no hay nada, y que me puede decir, pastor, ¿y cómo hago? ¿A fuerzas cómo? El Cristo de la gloria que resucita muertos y sana enfermos, no le es muy difícil hacer nacer en ti un amor nuevo para tu cónyuge. Padre, en el nombre que es sobre todo nombre, ponga su mano en el radio. Nos han estado reportando milagros sobrenaturales, milagros en el alma y milagros físicos cuando la gente pone su mano en el radio, porque el Espíritu Santo no necesita a ningún hombre para hacer la obra. Él es poderoso en sí mismo. Ponga su mano en el radio, ahí Dios va a bendecirle. Padre, yo estoy suplicando que tú intervengas en cada matrimonio necesitado, cada matrimonio que está sufriendo una quebrajadura, cada matrimonio que se está rompiendo, y te pido que extiendas tu mano de poder, Señor, sobre cada radio escucha, sobre mis hermanas que están en el reclusorio. Extiende tu mano de poder sobre sus necesidades, sobre sus hijos, que hace mucho que no ven. Extiende tu mano, Padre, y sobre aquellos, Señor, que quieren buscar la idoneidad. Ayúdalo, Señor, a complementarse. Ayúdalo, Señor, a socorrerse, a ayudarse el uno al otro para glorificarte en su matrimonio, para no solo cantar coros bonitos individualmente, sino que como pareja puedan honrarte con su matrimonio, dándote gracias, y que la gente pueda decir, bueno, Señor, lo que tú diseñaste vale la pena. Padre, extiende tu mano de poder. Yo los pongo en tus manos, en el nombre que es sobre todo nombre, en el nombre de Jesús. Amén y amén. Que el Señor lo bendiga y lo guarde.
0: Gracias por su atención. 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

0: nuevamente de regreso aquí en la radio. Gracias a Dios y a todos ustedes por darnos esta oportunidad de acompañarte en tu casa. No sé dónde nos estés oyendo, en tu casa, en tu trabajo, probablemente en el taxi, ¿verdad? Estás trabajando. Te mandamos un gran abrazo, un gran saludo y por favor, qué bueno que nos sigas escuchando. Vamos a empezar, Pastora Ana María.
1: Claro que sí, vamos a invitarles primeramente al Auditorio Torre Fuerte Iztapalapa, donde estamos teniendo nuestras reuniones todos los domingos a partir de las 10 de la mañana. Y estamos en Calzada Ermita Iztapalapa 163, cerca del Metro Atlalilco, en dirección hacia Constitución de 1917. Como referencia, está un semáforo y esa calle se llama Puente Titla. Sobre el mismo ermita estamos a 100 metros del semáforo y dice Torre Fuerte Iztapalapa. Ahí estamos teniendo nuestras reuniones todos los domingos 10 de la mañana. Pero también los sábados por ahí hay una reunión. Esta es como más directa, más personal, donde sí se pueden hacer preguntas, donde se están dando temas muy especiales. Y estamos ubicados en... por ahí por División del Norte. Estamos en calle Grijalva número 3, esto es en Villa Cuapa, y como decía, muy cerca de la prolongación División del Norte, en la glorieta de Vaqueritos. En un ratito te estaré dando el teléfono de Jessy. Es una estética, ¿verdad? La estética de Jessy. Ahí es donde nos...
0: Estética Jess. Adelante.
1: Ahí es donde estamos dando las reuniones, pero en un momentito el pastor Euclides me dará el teléfono de Jessy para que puedas entrar en comunicación con ella, ¿verdad? Y damos gracias a Dios también porque sabemos que siempre fielmente está nuestra hermana, la profeta Gloria, desde Texas, junto con ese grupo de personas también que se reúnen en casa. Y también toman enseñanza, también toman palabra, y gracias a Dios porque siempre son fieles para escuchar este programa. Miren, el teléfono ya me lo está dando el pastor Euclides y precisamente es el 55 22 12 74 77. Este es el teléfono de Jessy, 55 22 12 74 77, para mayor información.
0: Para todos los que estén allí en Villacuapa, que quieran conocer de ese estudio bíblico que estamos llevando la pastora Ana María y yo, primeramente Dios, el sábado estamos a las 5 de la tarde, estamos empezando. Por favor, ahí los esperamos en la estética Yes. Así se llama la estética, Estética Yes. Y me repites la información de su ubicación, pastora Ana María.
1: Claro que sí, es la calle Grijalva número 3 en Villa Cuapa, cerca de Prolongación División del Norte, por la glorieta de Vaqueritos.
0: Gracias.
1: De nada.
0: Claro que sí.
1: Bueno, pues vamos a empezar con el tema que se llama, bueno, aquí dice que tres claves para nuestro progreso. Sabemos que hay más claves, pero prácticamente partimos de la fuente de bendición que es nuestro Señor Jesucristo. Muchas de las veces creemos que pues sufrir me tocó a mí, ¿verdad?, en esta vida, o que realmente no voy a ser feliz, o a otros sí, pero a mí no. Y aquí vamos a abordar un tema donde el Señor no hace excepción de personas. Y vamos a ver el libro de Proverbios 10:22. Y este libro de Proverbios, bueno, sabemos que Proverbios lo escribe Salomón, el hombre más sabio, ¿verdad? Más sabio, con sabiduría de Dios, con sabiduría de su trono, con esa sabiduría que empieza cuando uno tiene temor al Señor. Y digo temor, más no miedo. Temor es cuando hay respeto, cuando hay obediencia, cuando quieres escucharle. Y eso nos lleva a una vida de bendición, se puede decir. Y vamos a abordar el tema, pastor Euclides.
0: Sí, ¿quieres leernos Proverbios 10:22, pastor?
1: ¿Qué crees que estoy
0: abriendo? No lo tienes.
1: Estoy abriendo apenas el...
0: Ok. Bueno, vamos a ver el libro de Proverbios 10:22, donde dice de la siguiente manera, en el nombre del Padre, del Hijo y del Espíritu Santo. La bendición de Jehová es la que enriquece y no añade tristeza con ella. Todas las personas, todos los seres humanos, las personas que vivimos, los que vivieron y los que están viviendo y los que van a vivir, anhelamos que nos vaya bien en la vida. Nos interesa progresar, nos interesa que podamos

0: Podemos triunfar en lo que emprendemos. Y como hijos de Dios, hay que reconocer que todo eso es parte de la bendición de Dios para cada uno de nosotros. El hecho que triunfemos no es nada más de tu forma de vivir, no es tu forma de que cómo ganaste, si eres muy inteligente o que de alguna manera depende de Dios el hecho que nosotros triunfemos, porque es parte de la bendición de Dios para nosotros. Si le preguntamos a cualquier persona sobre qué es lo que necesita para progresar en la vida, seguramente nos respondería que lo que necesita es esfuerzo, dedicación, sacrificio, inteligencia, astucia, buena suerte, buenos contactos laborales, sociales, amistades, etc. Pero para un hijo de Dios, ¿cuáles son las claves que determinan el progreso, Pastora Ana María? ¿Cuáles son las claves para tener siempre el respaldo de Dios en todo lo que hagamos? Así sea profesional o a nivel técnico, o sea a nivel pareja, esposo, esposa, ¿cómo lo podemos hacer? Y la respuesta la encontramos en su palabra. Primera clave, nuestra humildad. Nuestra humildad. La primera clave es la humildad. ¿Por qué la humildad, Pastora Ana María?
1: Bueno, es que muchas veces decimos, es que yo qué puedo aprender si ya todo lo sé. Pero la humildad habla de que pues no lo sabemos todo, no somos los más fuertes, no tenemos la verdad absoluta. Y eso cuesta trabajo. Y sobre todo obedecer a alguien, ¿no? Sujetarte a una autoridad no es fácil.
0: Así es, ¿verdad? Y mira lo que dice Lucas 14:11. Porque cualquiera que se enaltece será humillado. Es decir, el soberbio va a ser humillado siempre. Y el que se humilla será enaltecido. Ahí está un corazón humilde. Una persona que a pesar de que tenga carrera, que sea diputado, que sea general, que sea pastor, que sea líder, que sea una persona que de alguna manera quiera seguir aprendiendo de otros, en lugar de enaltecerse, ¿verdad?, para no ser humillado, de alguna manera esta persona se humilla y permite que le enseñen incluso otros que a lo mejor tienen menos rango que él. Pero dice la Escritura, y este será enaltecido. O sea que todo lo contrario, ¿verdad? A nivel de los hombres. A nivel de los hombres es todo lo contrario. Tú normalmente como persona sientes que tú tienes toda, te la sabes, andas por acá, por allá, ¿verdad? Bien perfumadito, arregladito y quieres mandar a todo mundo. Y resulta que aquel que se enalteció va a ser humillado en un momento dado de la vida. Eso es tremendo. Pero saber que cuando uno se humilla, es enaltecido. ¿Por qué? Porque a Dios le agrada mirar un corazón que sabe todavía escuchar y escuchar a otros, opinar tal vez, pero no mandar, ¿verdad? Sino estar en otro aspecto. Tenemos que tener claro que el reino de Dios, toda persona que quiere progresar y contar con el respaldo de Dios en su vida, tiene que tener un corazón humilde. Así es, no es lo mismo, ¿verdad?, que de alguna manera digamos que la persona quiere enaltecerse. Al contrario, a Dios le agrada mirar cuando un siervo suyo es humilde de corazón y que sabe escuchar a los demás, que sabe en un momento dado obedecer, ¿por qué no decirlo? ¿Verdad? Porque la mayoría de la gente normalmente quiere mandar, es que yo tengo tantos años en mi ministerio, es que yo llevo tantos años de pastor, es que yo soy tanto, yo llevo tantos años en la iglesia, yo conozco todo el movimiento, yo sé cómo se hace aquí. Y normalmente el enaltecernos nosotros mismos, eso es lo que provoca el enojo de Dios y la caída de esta persona. Pero cuando una persona se sabe humillar y ya vas llegando, esto es maravilloso, Pastora, mirar cómo a veces hay gente que tiene carrera, que tiene principios, ¿verdad? Y llega a la iglesia y la ves trapeando, y la ves lavando, y la ves lavando baños, y la ves haciendo cosas que ni en su casa hacen, si tú quieres, pero que finalmente sabe obedecer y que lo hace de todo su corazón. Porque un corazón humilde, ¿verdad?, Dios le ayuda a triunfar y a progresar. Y es verdad, porque ahí está precisamente el ascenso. Cuando uno ve que la persona de alguna manera está trabajando, está echándole ganas y que de alguna manera se esfuerza por servir al Señor y no por quedar bien con uno, sino por hacerlo por el Señor. Eso es tremendo. Un corazón así impacta el corazón de Dios, impacta el corazón de uno como persona, pero sobre todo como Dios, Pastora Ana María.
1: Sí, creo que un corazón humilde va tomado de la mano con un corazón agradecido.
0: Así es.
1: Por lo que Dios ha hecho en nuestra vida o está haciendo. O podemos mirar el hecho de que nuestra vida con Cristo ha cambiado de una forma favorable. Y reconocer que pese a que tenga una carrera, un buen trabajo, todo proviene de Dios. Dios nos da la vida, nos da la fuerza para levantarnos temprano, nos da la sabiduría, el conocimiento, todo lo que tenemos proviene de Dios. Y Dios bendice a los humildes de corazón, a los que le aman y a los que le obedecen. Entonces ahí viene, son como puertas, son como claves donde uno es bendecido de parte de Dios, respaldado de parte de Dios, y la bendición de Dios alcanza todas las áreas de nuestra vida. Porque muchas veces lo único que tenemos en mente es que la bendición de Dios la vemos si es que mi cartera está llena, si es que me vino incremento de salario, si es que tengo ahora sí dinero en el banco, si es que ahora me pude comprar un carro o estoy planeando X o Y proyecto. Y no, realmente necesitamos ser bendecidos en todas las áreas de nuestra vida. ¿Quién no anhela ser bendecido en su familia? ¿Quién no anhela ser bendecido también en lo espiritual? ¿Quién no anhela también ser bendecido de una forma emocional? Porque también en las emociones a veces estamos turbados, estamos mal. Hasta el corazón duele de una forma fea. Y dices, ¿cómo me quito este dolor? Pero cuando Dios bendice, nos va bendiciendo en todas esas áreas de nuestra vida. En la económica no se diga también. Porque el Señor dice que las bendiciones que da siempre nos van a traer alegría. Esa es algo muy, muy importante, que la bendición de Dios jamás va a traer tristezas. La bendición de Dios trae alegría, trae disfrute, trae gozo, y no nada más para nosotros, sino también para los que están con nosotros. Por eso hablamos de que el humilde es bendecido, porque el humilde no es egoísta. El humilde no dice, es que esto es por mí, no se lo debo a nadie. No, reconocer que la fuente de bendición para nosotros es Dios. Y reconocer que las bendiciones que pone Dios en nuestras manos son para nosotros, pero también para los que están con nosotros. Y es ahí donde también entra una enseñanza para los que están con nosotros. Porque en uno hay esfuerzo, en uno hay sacrificio. Cuando te vas a trabajar, cuando te levantas temprano, cuando pese a todo lo que sucede, a veces tienes problemas en donde trabajas o en el camino simplemente. Y qué difícil es y qué triste que la gente ame nada más a Dios por la bendición y no le ame a Él. Igual que también nada más esté esperando que cobremos nosotros o que lleguemos con alguna bendición y que se sientan como que tenemos la obligación, ¿no? Bueno, con los hijos sí, pero hay que amar también al proveedor, hay que amar también al proveedor, en este caso Dios, en este caso mamá, en este caso papá, en este caso los que se esfuerzan por traer también bendición a casa. Y el humilde reconoce todas esas áreas.
0: Fíjate que es muy cierto todo lo que estás diciendo, porque la humildad de un corazón, de una persona, nos hace olvidar, más bien deberíamos no olvidar de dónde viene la bendición que tenemos. En este caso, por ejemplo, personas que de alguna manera tal vez no teníamos un futuro labrado, que tal vez no teníamos un futuro muy cercano, pero que de repente, gracias a Dios, llegamos hasta a tener un estatus de vida bueno por medio de Dios. Encontramos gracia delante de la gente, gracia delante de los trabajadores, gracia delante de un jefe. Y tarde o temprano, esta persona, ¿verdad?, de alguna manera, cuando estemos arriba, llegamos a tener ya ahora sí una ventaja maravillosa sobre los demás. Pero como no olvidamos de dónde venimos, comprendemos a los que están abajo. Comprendemos a los que apenas van saliendo. Y entonces los ayudamos o tratamos de ayudarles bien. Pero mientras tanto, cuando una persona se le olvida quién lo subió a él, que es Dios, ¿verdad? Cuando se le olvida, empieza la prepotencia, el ser déspota, el ser grosero, el maltratar a la gente, ¿verdad? Porque la humildad es para no olvidar quién nos llevó a donde nosotros hemos llegado. Si tú tienes hoy cosas por parte de Dios, si tú tienes hoy una vida, si tú tienes hoy por parte de Dios una salud, si tienes hoy por parte de Dios tu casa, tu familia, tu hogar y vives una vida estable, nunca te olvides quién te llevó a ese lugar. El único que te llevó ahí es Dios, y no fue ni porque tienes tu título grandote en tu sala, o ni es por tu gracia, ni es mucho menos porque eres muy simpático, porque eres muy gracioso. No es por eso, sino porque cuando eres humilde, no olvides quién te llevó a este lugar tan poderoso, que es precisamente eso, el lugar donde Dios te lleva, ¿verdad? Porque de alguna manera le agradaste, porque de alguna manera le gustó estar contigo y le gustó que tú le dieras un lugar especial a Dios. Ahí es donde nos lleva Dios, ahí es donde nos lleva el Señor, ahí es donde nos da el Señor gracia delante de otros para que nosotros sigamos trabajando, viviendo y estando bien con la familia.
1: Sí, fíjate que tocaste un punto donde a veces llegamos a cierto lugar y se nos olvida que en su momento no teníamos nada, que estábamos fuera, que quien abrió la puerta fue Dios, y que muchas de las veces lo más difícil es mantenerte en un lugar. Pero mantenernos en un lugar significa no perder los pies del piso, o no decir es que soy lo máximo, es que estoy al frente de un grupo de personas y como subirte en un caballo con un látigo y estar dañando a la gente. Eso creo que demuestra que pues no éramos nada, y que hoy que somos algo o creemos, ¿verdad?, que puedo dañar a la gente, o que mi puesto es no para ayudar, no para bendecir el lugar, sino para ser como esas personas que maltratan. Y no, creo que hay que pedirle a Dios que nos dé humildad, que nos dé sencillez, que nos dé amor. Porque fíjate que qué difícil es a veces decir, Señor, yo quiero bendición, pero estoy atribulado, estoy con mucha soberbia. Y pues también las riquezas vienen cuando yo tengo paz en mi corazón. Y muchas veces he perdido la paz porque estoy atribulado, porque me exigen mucho, y pienso que lastimando a la demás gente es como voy a obtener mejores resultados. Y no, y lo mismo sucede en el hogar, porque a veces en el hogar llegamos a gritar, o creemos que como somos los proveedores podemos maltratar a la esposa o al esposo o a los hijos. Y no, que el Señor vaya poniendo a nosotros también una bendición que nos enriquezca como personas, teniendo esa paz, teniendo ese amor por los demás, por la familia, por los que están trabajando y colaborando con nosotros. También pues reconocer que todos tienen necesidades y necesitamos, ¿verdad? Pero qué mejor que reconocer que la necesidad mayor que tenemos es de tener a Dios en nuestro corazón. Eso no nos afecta en nada. Muchas veces decimos, es que el mencionar a Dios en nuestros hábitos, en nuestra vida diaria, significa que soy aleluya, o que soy una persona que pues no piensa, ¿no? Porque así consideran muchas veces cuando mencionas a Dios en tu vida diaria. Sin embargo, no. Para nosotros Dios es nuestra fortaleza, es una fuente de sabiduría, es una fuente de paz que todos necesitamos, es una fuente de amor. Todos los días necesitamos amor. ¿Quién no a veces se acerca a personas difíciles de amar? Esa es una palabra que tú tienes, Pastor Euclides. A veces dices, es difícil de amar a esta persona. Sin embargo, no tenemos por qué ser groseros, simplemente a lo mejor marcar una línea, ¿verdad? Alejarnos un poquito, porque sí hay consecuencias. A veces decimos, es que mi carácter es así. Sí, será a lo mejor agresivo o enojón, pero tendrás tus consecuencias, porque el día de mañana vas a notar que te vas a ir quedando solo, que va a haber gente que no se va a aguantar a tus groserías y te va a contestar igual, porque dicen, trata a los demás como quieres ser tratado. Entonces hay gente que pues aunque no quieras, te haces a un lado mejor. Y que ¿qué caso tiene si la vida es tan corta? Tengamos nosotros a bien decir, Señor, tú me bendices, voy a ver esas bendiciones, voy a aprovecharlas y voy a tomarlas para mí.
0: Sí, fíjate que también el libro de Deuteronomio, capítulo 8, verso 11, 12 y 13, hasta el verso 14, fíjate, nos habla de esto. Vaya, que todo lo que estamos hablando tiene un corte, ¿verdad? Verdaderamente bueno, porque viene en la Biblia también.
1: Así es, pues este Deuteronomio, veo que son varios versículos. ¿Qué te parece si vamos a escuchar un poquito de música? Vamos a un corte comercial y regresando abordamos ese texto. Claro que sí.

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14: Ok, estamos de regreso en este tu programa Tiempos de Restauración. Te saluda tu amiga la pastora Ana María Ignacio. Estoy acompañada de mi esposo el pastor Euclides y estamos abordando el tema de Proverbios 10:22. Donde habla el Señor de que toda bendición que Él da trae alegría. Y estamos diciendo que hay tres claves para nuestro progreso, proceso, bendición. Y hablábamos de uno, apenas vamos con el primer proceso, se puede decir. Estamos hablando de esa humildad, ¿verdad?, que debemos de tener como personas. Esa humildad que no es fácil a veces tener en nuestra vida, sobre todo cuando estamos muy bendecidos y sobre todo económicamente. Pero no nada más la bendición que Dios quiere dar es económica, sino en todas las áreas de nuestra vida. Y hablábamos de una bendición en la familia, en el hogar, en el matrimonio, en lo espiritual y en todas las áreas que prácticamente necesitamos como seres humanos. Queremos antes de pasar y continuar con el tema, porque antes de salir al corte el pastor hablaba del libro de Deuteronomio, donde vimos que era un capítulo y varios versículos. Pero ahorita continuamos. Antes quisiera nuevamente darte la dirección del Auditorio Torre Fuerte Iztapalapa, y estamos ubicados en Calzada Ermita Iztapalapa número 163, cerca del Metro Atlántico, en dirección hacia Constitución de 1917. Como referencia, está el semáforo en la calle Puente Titla y estamos a 100 metros sobre mismo ermita. No das vuelta para ningún lado. Y estamos reuniéndonos todos los domingos a partir de las 10 de la mañana. Pero también los sábados estamos dando unas clases. Bueno, el pastor Euclides está abordando clases con diferentes temas. Y estamos en la calle Grijalva número 3 en Villacuapa. Esto es muy cerca de la prolongación División del Norte en la Glorieta de Vaqueritos. Es una estética donde nos estamos reuniendo, en la estética de Jessica. Y el teléfono de Jessica para mayor información al respecto sobre estas clases, esta reunión, es el 55 22 12 74 77. Ese es el teléfono de Jessie para mayor información. Y nos estamos reuniendo los sábados después de las 4:30 de la tarde. Es un horario muy accesible y nos tardaríamos, estamos dando como una hora, hora, poquitos minutos. Entonces es muy atractiva la enseñanza que está dando el pastor Euclides, y ahí te esperamos si estás por esa zona. Y pastor Euclides, pues continuamos, o algo que quieres comentar.
15: Sí, no, gracias, pastora Ana María. Fíjate que recordando de alguna manera Deuteronomio 8:11, lo que nos menciona realmente llama mucho la atención, porque, como tú decías, el primer punto, ¿cuál fue, pastora Ana María?
14: Fue el de el ser prácticamente como que humildes de corazón, ¿no?
15: Humilde de corazón. Uh-huh. Esa es la primera clave para progresar, sí. Primeramente, ser humilde. Pero fíjate, Deuteronomio 8:11 nos marca el segundo punto. Cuídate de no olvidarte de Jehová tu Dios para cumplir sus mandamientos, sus decretos, sus estatutos que yo te ordeno hoy. No sucede que comas y te sacies y edifiques buenas casas en que habites, y tus vacas y tus ovejas se aumenten, y la plata y el oro se te multipliquen, y todo lo que tuvieres se aumente, y se enorgullezca tu corazón, y te olvides de Jehová tu Dios que te sacó de tierra de Egipto, de casa de servidumbre. Aquí vemos el segundo punto, que es muy importante recalcarlo. No olvidarnos de Jehová Dios. Es decir, que no nos olvidemos nunca de dónde viene nuestra bendición. ¿Quién nos ha bendecido? ¿Quién nos ha dado o nos ha llevado al lugar en el que estamos? ¿Verdad? Dice, no sea que tengas casa, no sea que tengas casas en que habites, vacas, ovejas, se aumente tu plata, tu oro, y todo lo que tengas se aumente y se enorgullezca tu corazón y te olvides de Jehová tu Dios. ¿Cuánta gente nos hemos olvidado ingratamente de nuestro Dios? Que Él es el que nos ha dado vida, Él es el que nos ha dado aliento, nos ha dado la oportunidad de estudiar, de trabajar. Ha habido gente con la que yo he platicado. Había un maestro de secundaria que me comentaba a él que él había llegado de alguna manera con un oficio. Él sabía, él era carpintero. Y resulta que fue a pedir trabajo en una escuela y se la dieron de maestro, sin tener título y sin nada. Y de pronto él se puso a trabajar como maestro de carpintería dentro de esa escuela. Y créeme que para él era tan normal estar trabajando. Y yo le decía, de verdad que Dios te bendijo, porque pues imagínate saber que de pronto eres maestro, y cuando no eres maestro realmente, no titulado, o no tienes esto, no tienes lo otro, pero tienes la práctica muy buena y pues te felicito. Y el hombre, pues sí, pero realmente llegó el momento de su prueba en el que él decidió renunciar al trabajo. Y cuando quiso regresar otra vez, resulta que renunció, le dieron sus documentos. Y cuando quiso regresar otra vez al trabajo, ya no lo aceptaron, porque no le pudieron aceptar eso. Es decir, llegó un momento que él se olvidó de Dios, que quien le había dado gracia era Dios para poder llegar a tener ese grupo y tener una plaza de maestro. Por eso cuando habla que debemos de ser humildes para no olvidar a las personas que estuvieron con nosotros cuando no teníamos nada. Eso también puede suceder, ¿verdad? Que hay gente que a lo mejor probablemente está contigo en las desgracias, en las cosas malas, y de pronto está contigo, y cuando tienes, tú te olvidas de ellos. A veces somos como que corazones ingratos, como que nos olvidamos de la gente que tal vez estuvo con nosotros, o que lloró con nosotros, o que nos apoyó a nosotros. Esas personas que Dios usó para bendecirnos cuando estábamos a lo mejor en escasez, en necesidad, y que a veces nos olvidamos de ellos también. Entonces aquí la segunda clave es eso, no olvidarnos de quién estuvo con nosotros en los momentos más difíciles, en las pruebas más difíciles, en las luchas más fuertes. Eso es muy tremendo, Pastora Ana María. ¿Tú qué opinas?
14: Sí, es verdad. A veces hay momentos donde a lo mejor la persona que está con nosotros no nos dirá nada, pero sentimos su apoyo. Sentimos el que está ahí con nosotros en esos momentos donde estamos padeciendo, donde nos sentimos solas o solos, y realmente está nada más ahí sentado con nosotros a un lado, de decir, aquí estoy, sin hablar. Y creo que uno de ellos es Dios. Claro. Dios. Y a veces sí se nos olvida el que de Dios viene la bendición, el que tenemos que estar siempre vigilando todos los días nuestra vida espiritual. Porque a veces cuando hay bendición, se nos olvida todo. Ya pasó, ya ni me acuerdo. Si estuvo alguien conmigo, pues ni me acuerdo. Alguien me ayudó, no me acuerdo. Y no hay agradecimiento en nuestro corazón. Entonces sí, que no se nos olvide jamás que siempre, siempre hay alguien con nosotros. Y uno de ellos es Dios.
15: Claro, y no olvidarnos que siempre Él nos dio alientos, a pesar de que no lo veíamos.
14: Así es.
15: A pesar de que no estaba aparentemente con nosotros. Uh-huh.
14: Y por eso, bueno, Dios nos invita, ¿verdad?, que como creyentes, como hijos de Dios, reconozcamos que en todo momento debemos de tener un corazón agradecido. Agradecido primeramente a Dios, y sí reconocer que aquí en la tierra hay gente buena, gente que está con nosotros, gente que verdaderamente ha demostrado ser amigo, un amigo fiel, un amigo que no se apartó de nosotros cuando aunque hayamos fallado. A veces cuando pierdes el dinero, se pierden los amigos, y cuando tienes dinero te salen amigos por todos lados. Entonces sí hay que tener mucho cuidado de que los mejores amigos, se puede decir, es la familia siempre. Y a veces hacemos a un lado a la familia por otros que llegaron, o nos olvidamos de la familia por irnos con los amigos, o no faltó que se presentara alguien que hoy le gustamos y decíamos, no, bueno, yo siempre digo, ten cuidado, porque no es porque estés tan guapo o tan guapo el que haya llegado alguien a ti, es porque el enemigo quiere robarte la bendición. Y muchas veces nos creemos guapos o jóvenes cuando ya no lo estamos, cuando ya tenemos una familia, cuando ya tenemos nosotros un proyecto de vida. Y para tener esa familia y ese proyecto de vida, mucha gente padeció con nosotros para lograr lo que hoy tenemos. Pero principalmente es Dios, y hay que checar mucho, vigilar mucho nuestra vida espiritual todos los días.
15: Así es, y fíjate que también otra de las claves es ser fieles con lo que tenemos, hoy. Mateo 25:20, mira lo que dice aquí. Y llegando el que había recibido 5 talentos, trajo otros 5 talentos diciendo, Señor, 5 talentos me entregaste, aquí tienes, he ganado 5 talentos sobre ellos. Verso 21, y su señor le dijo, bien, buen siervo fiel, sobre poco has sido fiel, sobre mucho te pondré. Entra en el gozo de tu señor. Llegando también el que había recibido 2 talentos, dijo, Señor, 2 talentos me entregaste, aquí tienes, he ganado 2 talentos sobre ellos. Su señor le dijo, bien, buen siervo fiel, sobre poco has sido fiel, sobre mucho te pondré. Entra en el gozo de tu señor. En esa parábola vemos que Dios premió no el trabajo, sino la actitud. Al que recibió 5 talentos, no le dice por cuánto mucho te esforzaste, porque trabajaste bien, sino que le dice que será puesto sobre mucho, porque lo poco que tenía le fue fiel. Muchas veces caemos en el error de condicionar nuestra vida cuando lo que puede suceder o lo que podamos tener mañana, y nuestra adoración, servicio y entrega a Dios debe estar enfocada, Pastora Ana María, siempre en el futuro. cuando gane la cantidad de dinero. Está normalmente así enfocada nuestra visión, ¿verdad? Cuando yo tenga dinero, ahora sí voy a adorar a Dios. Cuando tenga dinero, voy a ir a los servicios. Cuando tenga cultos, voy a ir. Cuando gane, cuando pague mi deuda, entonces sí me daré cuenta que Dios me está ayudando. Si me quedan ganas, ¿verdad? O más días libres, entonces me voy a ir al servicio todos los días. Cuando me gradúe, etcétera, etcétera, le voy a servir a Dios. Y a veces condicionamos a Dios de esa manera. Pero tenemos que comprender que lo mucho que Dios puede darnos no depende de lo que podamos dar o hacer el día de mañana, sino que debemos de tener el tiempo para disponer de lo que tenemos hoy. Lo que hoy tenemos, vamos a dárselo a Dios. A lo mejor sea media hora, una hora para estar en el servicio, voy a ir, voy a estar ahí en ese ratito. A lo mejor, pero con ese rato que esté, estoy segurísimo que Dios va a hacer algo poderoso en mi vida. Me va a dar un regalo, me va a dar una bendición grande y que seguramente la voy a estar pasando bien. Lo que lleguemos a tener tiempo, ¿verdad? O disponer, ¿verdad? De lo que tenemos hoy. A lo mejor probablemente no tengo mucho dinero, pero quiero entregar diezmo, pues doy una ofrenda, aunque sea, pero estoy dando un poquito de lo que yo tengo. ¿Por qué? Porque de alguna manera estoy sirviendo al Señor, estoy queriéndolo hacer. Y el Señor va a mirar tus consecuencias e inmediatamente después te va a dar, te va a mandar y te va a dar más, por supuesto. Porque Él ve las intenciones del corazón. Por eso es que de alguna manera los fieles que somos, los que somos fieles, con lo que tenemos hoy en nuestras finanzas, con nuestro tiempo, con nuestra vida, Dios nos prospera a través de ello. Porque Dios mira el corazón, mira los sentimientos, las intenciones. Él mira todo esto. Pero si nosotros tenemos tiempo y me la paso acostado en la televisión, cambiándole a Garfield y sus amigos y cosas por el estilo, y me estoy mirando la televisión todo el tiempo, y luego después digo, es que no me dio tiempo de ir a la iglesia, es que no me dio tiempo de llevarle a Dios, es que no tengo tiempo de darle a Dios nada. Entonces, ¿quién está fallando ahí? No es Dios, soy yo. Soy yo quien no me dispongo a darle del tiempo que sí tengo. Debo de hacer tiempo para mí, tiempo para Dios, tiempo para su lectura, tiempo para estar sirviendo en la iglesia, ¿verdad? Porque nosotros, en nuestras finanzas, con nuestra vida, le servimos a Dios. Y todo lo que presentemos delante de Él tendrá su recompensa.
14: Sí, todo tiene recompensa, ciertamente. Y ahorita tú lo abordaste con una visión de iglesia, ¿verdad? Pero también con una visión de familia, con una visión en todas las áreas que como seres humanos tenemos. Y sí, ciertamente aquí demuestra con la parábola que también leíste de los talentos, que debemos de ser esos fieles administradores, porque nada es nuestro, nuestro tiempo, nuestros hijos, nuestra familia, el servicio que damos a la iglesia, el tiempo que buscamos de Dios, todo nos los ha confiado el Señor y tiene un propósito grande de a veces, si es cierto, nos esforzamos tanto y estamos tan abatidos, tan, pues inclusive a veces tan acelerados, que queremos lograr las cosas, pero nos vamos a la meta y hasta que yo logre la meta voy a ser feliz o voy a servirle a Dios, lo que decías. Pero creo que el llegar a una meta implica dar un paso, al día siguiente otro paso, y Dios nos invita a que cada paso que demos lo disfrutemos, que no nos volvamos como que insensibles o llenos de cargas hasta que logremos cierto objetivo, cierta meta. Dios nos quiere descargar del corazón y de la mente y decir todos los días disfrútalos. Si te vas a la escuela, disfrútalo. Si vas a trabajar, disfruta ir a trabajar. El tiempo que estés con tu familia, disfruta estar con tu familia. Pero también sabemos que hemos de apartar un tiempo para buscar de Dios. Por eso dice Dios que somos administradores. Y Dios nos invita a que seamos fieles administradores, ya que todo es de Dios. Y para nosotros ser administradores, pues quiere decir que estamos bien ubicados en que nada es de nosotros. El Señor es el dueño de todo. Por eso decimos a veces, es que tengo 2 o 5 hijos y yo hago con ellos lo que yo quiera. No, Dios nos prestó a nuestros hijos porque el día de mañana daremos cuenta de todo. Eso se nos olvida, de que como administradores el día de mañana daremos cuenta de todo. Tan así con esta parábola de que acababas de leer de los talentos. Por eso el Señor se presenta después al final y les pregunta qué hiciste con los talentos. Y así a nosotros también no quedamos excluidos, y que no se nos olvide jamás que lo que tenemos en las manos, y Dios ha puesto en las manos, no los ha confiado, pero hay que ser buenos administradores y administrar con la sabiduría de Dios.
15: Sí, es cierto. Es cierto, fíjate que esa clave de administración es bien importante, porque nos habla de todo, ¿verdad? De que, por ejemplo, yo tengo una casa, sí, está bien. ¿Qué hiciste con la casa? Uh-huh. ¿La dejaste caer? ¿La destruiste? ¿La arreglaste? ¿O la arreglaste mejor todavía? ¿Verdad? ¿Qué es lo que le agrada al Señor? Tienes una iglesia, ¿qué estás haciendo con la iglesia? Sí. ¿La estás levantando, edificando, destruyendo o tirándola? ¿Qué es lo que estás haciendo? Entra la administración de Dios. Quiere decir que Dios nos ha dejado como administradores de todo. Uh-huh. Si te dejaron un trabajo, faltas, no llegas, llegas borracho. ¿Cómo llegas? O ni llegas. Todo eso, ¿verdad? De alguna manera es administración. Tenemos que administrar todo lo que nos ha llegado de parte de Dios para poder estar adecuadamente con Él. Ahora, vamos a ver la tercera, otra clave, la cuarta. Escuchar y obedecer la voz de Dios para mí, ¿verdad? Para mi vida. Josué capítulo 1, verso 8. Mira lo que dice Josué 1, 8. Nunca se apartará de tu boca este libro de la ley, sino que de día y de noche meditarás en él, para que guardes y hagas conforme a todo lo que en él está escrito, porque entonces harás prosperar tu camino y todo te saldrá bien. Aunque sea difícil reconocerlo, pero es una realidad que muchos cristianos que viven de fracaso, de pérdidas, de escasez, de dolor, seguramente escucharon muchos sermones y leyeron muchos versículos de la Biblia, pero nunca lo obedecieron. Pero fueron buenos oidores, pero no fueron hacedores de la palabra. Eso es tremendo. El estar en la iglesia, escuchar mucha palabra, pero no vives la palabra. No la vives. No haces nada. Ser solamente oidores de la palabra y no hacedores es engañarnos a nosotros mismos. Y mira lo que dice Santiago 1:22. Pero sean hacedores de la palabra, no tan solamente oidores, engañándose a ustedes mismos. O sea, ¿qué cartos tiene decir, soy cristiano, estoy en la iglesia, escucho palabra de Dios, pero no vivo la palabra? No me recomiendan a mí amar al prójimo y tengo odios. Odio al hermano, me cae gordo el pastor, me cae gorda la pastora, me cae gordo los hijos del pastor. Hablo mal de ellos, me meto chismes, mentiras, engaños, y todo lo que estoy haciendo no edifica, no levanta, creyendo que nos irá bien en la vida y tendremos victoria y bendición, porque cada domingo estamos en el sermón de la iglesia. Pero tenemos claro que la clave no solamente es sentarnos a oír la palabra, sino levantarnos dispuestos a vivir la palabra de Dios todos los días de nuestra vida. Uh-huh. Esa es la diferencia. Esa es la diferencia.
14: Así es, una diferencia muy, muy importante, donde vemos que el éxito que Dios promete para nosotros no depende de las circunstancias, porque todos tenemos circunstancias muy, muy diferentes, sino que depende de lo que tú decías, pastor, escuchar la palabra de Dios, pero vivirla. Vivir. Poner por obra lo que escuchamos de nuestro Dios, obedecer la palabra, pero también creer y arrebatar esas promesas que Dios tiene para nosotros. Pastor Euclides, se termina el tiempo. Quisiéramos pedirte, por favor, si puedes orar para bendecir nuestras vidas.
15: Claro que sí, muchísimas gracias. Vamos a orar, vamos a darle gracias a Dios por estos tiempos, por esta oportunidad nuevamente que tenemos de estar con ustedes aquí en la radio. Vamos a darles en el nombre de Jesús una oración, vamos a hacerla. Padre, en el nombre de Jesús te pido, bendito Dios de la gloria, por este tiempo maravilloso, bendito Rey, que nos regalas en tu presencia. Señor, que a través de las ondas de radio, en el nombre de Jesús, podamos llegar, bendito Dios, hasta aquellos lugares donde tal vez no llega gente, donde tal vez no hay iglesia, donde tal vez no hay pastores ni predicadores, donde la gente nos está escuchando, bendito Dios. Te pido, bendito Dios poderoso, por esto, en el nombre de Jesús. Nos levantamos, bendito Dios, en tu presencia, y te pido, bendito Dios, que tu palabra, bendito Dios, llegue a nuestros corazones, nos impacte, nos haga sentir tu presencia y nos haga sentir, Señor, bendito y poderoso, que ciertamente tu presencia está con nosotros. Declaro que el Espíritu Santo de Dios ha llegado a nuestra vida y que nosotros nos sentimos felices, fuertes, fortalecidos por tu palabra, bendito Dios. Que el Espíritu Santo de Dios nos llene con poder, con autoridad y, bendito Dios poderoso, con mucha autoridad. Gracias, Jesús. Padre, te pido por mis hermanas, hermanos que están enfermos, aquellos que están en hospitales, aquellos que están convaleciendo en cama, bendito Dios, te pido por ellos en el nombre de Cristo, dales salud, dales vida, dales presencia, bendito Dios, en tu vida, Señor. En el nombre de Jesucristo, bendecimos, Señor, y declaramos que tu mano de poder va a través de las ondas de radio, bendito Dios, a solucionar los problemas de mis hermanos, aquellos que tienen problemas con la familia, con los hermanos, con los tíos, con los primos, bendito Dios poderoso, para que estén bien y sean sanados, bendecidos y prosperados conforme a tu palabra, bendito Dios. En el nombre de Cristo, amén, amén y amén.
14: Así es, lo creemos y queremos agradecer a Dios primeramente la oportunidad que nos da de estar en esta estación de radio, compartir la palabra juntamente con ustedes. Pues anhelamos que tengan un día muy, muy bendecido. Y se despide de ustedes su amiga, la pastora Ana María Ignacio.
15: Y Euclides Ignacio Navarro.
14: Y hasta la próxima.
15: Bendiciones, hasta la próxima.

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0: Muy buenas noches y bienvenidos a la Hora Nacional de este 27 de septiembre. Ya estamos por cerrar el mes y cada vez más cerca de terminar el año.
1: Sí, qué rápido se nos ha pasado. Sí. Pero bueno, nos da mucho gusto estar con ustedes con información de utilidad. Sean todas y todos bienvenidos.
0: Hoy conoceremos los avances de Vivienda para el Bienestar y las opciones que hay para acceder a una vivienda o mejorarla.
1: Y si necesitan consultar, descargar o pagar su recibo de luz, les mostramos cómo hacerlo desde la aplicación CFE Contigo de manera muy sencilla.
0: Explicaremos las diferencias entre mi beca para empezar y la beca Leona Vicario y les decimos cómo tramitarlas.
1: Además, les contamos qué acciones forman parte de la estrategia Atención a las Causas.
0: Escucharemos a los ganadores de México Canta, jóvenes que nos están mostrando el talento de nuestra música.
1: Celebramos el Día Nacional del Maíz, que es el 29 de septiembre.
0: Conoceremos la historia de Eréndira y Kikunari, heroína purépecha.
1: Y en las obras que han transformado México, recordaremos la historia del Museo Nacional de Historia y del Palacio de Bellas Artes.
0: Acuérdense que pueden escribirnos en La Hora Nacional Oficial. Estamos en YouTube, Facebook, Instagram, TikTok, X, Spotify, en el número 55 34 83 42 39 y en el correo lahoranacional@segob.gob.mx. Empezamos.
1: Brian Soto, ganador de la segunda edición de México Canta, es originario de Valle de Chalco, en el Estado de México. Su abuelo le inculcó desde muy pequeño el amor por la música y con perseverancia formó su propia agrupación de banda, Clave 5-7. Escuchemos ahora su siguiente interpretación.

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10: Esta semana, el INEGI presentó los resultados de la encuesta Intercensal 2025 y nos dio una nueva fotografía de México. Somos 130.9 millones de personas con una edad promedio de 32 años. Pero también está cambiando la manera en la que vivimos, nos comunicamos y utilizamos la tecnología. En 2025, 94.5% de las viviendas ya contaba con teléfono celular, mientras que el acceso a Internet pasó de 53.9% a 75.7%. Y hay otro dato que habla de esta transformación. En una década, el número de personas de 6 años y más que utilizan Internet pasó de 61.4 a 104.9 millones. Es decir, más de 43 millones de personas se incorporaron al uso de Internet en estos 10 años. La tecnología también está llegando a más generaciones. El uso de Internet entre las personas de 65 a 74 años pasó de 11% a 57.8%. Y mientras el celular y el Internet ganan terreno, otros dispositivos y servicios tradicionales pierden presencia en los hogares. Disminuyó el uso de

0: televisores, de aparatos para oír radio, de computadoras, la televisión de paga y las líneas telefónicas fijas. Los datos del INEGI muestran, en suma, un México más conectado. Millones de personas que hoy tienen acceso a herramientas digitales que hace apenas unos años estaban mucho menos presentes en nuestra vida cotidiana.
1: Hoy también queremos hablarles sobre atención a las causas, una estrategia que reúne distintas acciones para generar bienestar, combatir las desigualdades y promover que las y los jóvenes tengan un presente y un futuro sin violencias.
2: Con la estrategia Atención a las Causas, en los últimos 2 años se han brindado 8.6 millones de servicios y de trámites.
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3: Flashazos del bienestar.
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1: Y antes de que termine septiembre, tenemos una fecha importantísima porque es parte de nuestra alimentación y nuestra cultura. El 29 de septiembre, Día Nacional del Maíz.
2: En México se reconocen 64 razas de maíz y está presente en toda nuestra cocina, en nuestras tradiciones y en la vida de muchas comunidades.
1: Por eso vamos a aprovechar esta fecha para conocer un poco más sobre el maíz y sobre las comunidades que mantienen vivas sus distintas variedades, usos y saberes.
5: La reciente reforma constitucional que protege a los maíces nativos es un triunfo del pueblo mexicano. El maíz es una creación del pueblo. El maíz es la base de la cultura del pueblo. El maíz es un derecho del pueblo. Por eso, el pueblo de México y el mundo entero celebra que se haya elevado a rango constitucional la protección del maíz nativo de nuestro país. Este hecho histórico no habría sido posible sin la resistencia de los pueblos indígenas, sembradoras y campesinos que han preservado las semillas nativas para cuidar la diversidad de esta primera infinita gracia divina que es la planta del maíz. Tan poderosa fue esta creación que actualmente es el grano que más se produce en el mundo.
6: El maíz es lo que nos da de comer, ¿no? Pues de eso podemos comer bastantes cosas.
7: Pues de eso dependemos muchos mexicanos. O sea, y si nos llegan a quitar esa soberanía alimentaria que tenemos a algunos pueblos todavía, pues sí la vamos a pasar muy mal, porque nos van a imponer su semilla y nosotros vamos a dejar de sembrar la nuestra.
8: Como tortilla del campo, tlacoyo del campo, todo del campo. Porque sin el campesino, ¿qué haríamos? Yo sé, porque me acuerdo un tiempo que no hubo maíz, cómo sufríamos de hambre. Mi mamá se iba a vender porque pues así no había maíz, no había nada. ¿Qué voy a hacer? Ya estamos llorando de hambre. Si no siembra el campesino, ¿qué comemos?
5: La nueva reforma constitucional reafirma la importancia del maíz como elemento de identidad nacional, alimento básico del pueblo de México y base de la existencia de los pueblos indígenas y afromexicanos. Somos país de origen de esta planta prodigiosa y por ello el territorio nacional debe quedar libre de modificaciones genéticas. Así se protege el maíz nativo y en constante diversificación gracias a la paciencia y resistencia de los pueblos indígenas y campesinos de México. Así como hay maíz resistente a la sequía, también el pueblo de México, cultivado por el propio maíz, maíz se ha vuelto resistente a las amenazas.
8: Para que no se pierda, porque mi abuelito así me decía antes, no pierdas el maíz, hija, no pierdas este maíz, porque si lo pierdes, ¿dónde lo vas a conseguir? Siémbralo, siémbralo. Y sí, porque pues es lo que nos da de comer. Este está libre de químicos, sin ningún, es todo natural.
9: El maíz nativo es el que dio origen a la sociedad mexicana. Sin maíz, ahora decimos no hay país, pero si nos vamos más atrás, sin maíz no estaría México, no existiría el México que conocemos actualmente.
5: Y como dijo el poeta Akbar, nuestro maíz morirá el día en que muera el sol.
6: Sin maíz, la verdad es que no hay país. ¿Por qué? Porque sin el maíz no comemos.
10: Nosotros, pues esa es la herencia que tenemos. No hay otro trabajo. Es el maíz, toda la vida.
7: O sea, yo siento que el maíz me lo ha dado todo. Para mí el maíz, pues es mi vida también.
9: El maíz no es solamente un producto, es toda una forma de vida.
8: Para mí es sagrado el maíz. En lo personal, sin maíz no hay país.

0: Maíz.
1: Y para celebrar el maíz, uno de los grandes símbolos de nuestra identidad, vamos a escuchar Tlajpiaxquetl, o la canción del maíz, del poeta nahuablante Mardonio Carballo, musicalizada por Alonso Arreola y con la voz de Denise Gutiérrez.

0: Eréndira Ikikunari fue una mujer purépecha cuya historia nos acerca a la resistencia de los pueblos originarios durante los primeros años de la conquista.
1: Más allá del personaje que ha llegado hasta nuestros días, conocer su vida nos permite acercarnos a la memoria de los pueblos purépechas y reconocer el papel que tuvieron las mujeres para transformar nuestra historia.
2: Eréndira Ikikunari es una figura purépecha que con el paso del tiempo se ha convertido en un símbolo de resistencia indígena. Su historia se enmarca en la conquista española en Michoacán y aparece por primera vez en la obra del michoacano Eduardo Ruiz, un abogado, historiador y novelista de ideas liberales. En su libro Michoacán, paisajes, tradiciones y leyendas, publicado en 1891, el autor rescata el relato de Eréndira, parte de una base histórica que retoma de crónicas de los siglos XVI, XVII y XVIII, además de la tradición oral. Esto convirtió a Eréndira en un relato híbrido entre la historia y la leyenda popular. En la tradición, Eréndira es una mujer purépecha, hija de Timas, un respetado consejero del gobernante purépecha. Uno de los episodios más relevantes cuenta que Eréndira se apropió de un caballo para resistir un ataque de Nanuma, general de Sincicha, aliado de los españoles que buscaba apropiarse de ella. Durante el gobierno de Lázaro Cárdenas, se promovió la representación de Eréndira en murales y espacios públicos. El pintor y arquitecto Juan O'Gorman plasmó a Eréndira a caballo en el mural Historia de Michoacán, de la biblioteca Gertrudis Bocanegra en Pátzcuaro. Así, el personaje dejó de existir únicamente en la literatura y comenzó a formar parte de la memoria visual de Michoacán. En décadas recientes, su imagen también ha sido llevada al cine, como en la película Eréndira la Indomable de 2006, de Juan Roberto Mora Catlett. En 2026, se integró una escultura de Eréndira al Paseo de las Heroínas en Reforma. Eréndira es una figura que se ha convertido en símbolo de rebeldía. Su nombre es sinónimo de resistencia ante el colonialismo español, que invita a reconocer a las mujeres indígenas como herederas de la memoria y la resistencia ante amenazas invasoras.
0: Tiffany Galaviz, también ganadora de México Canta, es originaria de Glendale, en California. Desde muy niña encontró en la música de mariachi una forma de mantener el vínculo con sus raíces mexicanas. Vamos a escuchar una de sus interpretaciones.

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1: Y en nuestra sección Obras que han transformado a México, vamos a conocer dos espacios que son pues parte de nuestra memoria cultural. El Museo Nacional de Historia, ubicado en el Castillo de Chapultepec, abrió sus puertas en 1944.
2: Y el Palacio de Bellas Artes, inaugurado en 1934, que se convirtió desde entonces en uno de los grandes espacios para las artes en nuestro país.
1: Si quieren conocer más lugares como estos, pueden visitar el Catálogo Nacional de Bienes Culturales. Está en www.agendadigital.cultura.gob.mx.
3: ¿Sabías que en lo alto del bosque de Chapultepec existe un castillo que ha sido colegio militar, residencia imperial, casa presidencial y que hoy guarda algunos de los episodios más importantes de la historia de México? Hablamos del Castillo de Chapultepec, sede del Museo Nacional de Historia. El nombre Chapultepec proviene del náhuatl y significa Cerro del Chapulín. Desde la época prehispánica, este sitio fue considerado un lugar especial y estuvo relacionado con los antiguos gobernantes mexicas. El castillo comenzó a construirse en el siglo XVIII, durante el periodo virreinal. Su historia fue cambiando junto con la propia historia de México. En el siglo XIX se convirtió en colegio militar y fue precisamente ahí donde ocurrió uno de los episodios más recordados de la historia nacional, la defensa del castillo durante la intervención estadounidense de 1847. De aquí, la tradición histórica que recuerda a los niños héroes, cadetes que participaron en la defensa de Chapultepec. Uno de los relatos cuenta que Juan Escutia se envolvió en la bandera mexicana y se arrojó desde el castillo para evitar que fuera capturada. Este episodio forma parte de la memoria nacional. Después, durante el Segundo Imperio Mexicano, fue residencia de Maximiliano de Habsburgo y Carlota. Una curiosidad es que Maximiliano mandó adaptar y embellecer diferentes espacios del castillo, mientras que Carlota convirtió algunos de sus jardines y habitaciones en espacios de especial importancia dentro de la residencia imperial, la cual, aún en nuestro tiempo, podemos contemplar. Después el edificio volvería a cambiar de función y sería utilizado como residencia presidencial hasta que llegó un momento decisivo. En 1939, el presidente Lázaro Cárdenas decretó que el castillo de Chapultepec sería destinado al Museo Nacional de Historia. Y el 27 de septiembre de 1944, durante el gobierno de Manuel Ávila Camacho, el museo abrió oficialmente sus puertas al público. El propio castillo es una pieza histórica. Sus salones, terrazas, jardines, mobiliarios, pinturas, vitrales y arquitectura forman parte del patrimonio que podemos conocer durante su visita. Además, sus muros están decorados con importantes obras de muralistas mexicanos como David Alfaro Siqueiros, José Clemente Orozco, Juan O'Gorman y Jorge González Camarena. Cuando recorremos el castillo de Chapultepec, estamos entrando a un edificio que fue testigo de diferentes épocas de México. Nunca ha dejado de contar historias. Historias de emperadores, presidentes, soldados, artistas y ciudadanos. Historias que forman parte de nuestra memoria colectiva. Museo Nacional de Historia, Castillo de Chapultepec. Cada visita nos recuerda que conocer la historia de México también es una manera de conocernos a nosotros mismos.
4: Por allá de 1904, a Porfirio Díaz le pareció buena idea hacer un teatro. Un gran teatro nacional que debía ser imagen de modernidad del régimen y que debía lucir en el centenario de la independencia. Le encomendó al arquitecto italiano Adamo Boari la construcción. Y así inició la obra. Requería tiempo y recursos, así que se inició. Pero la Revolución Mexicana, problemas técnicos, financieros y los cambios políticos hicieron que la obra se retrasara. Y después de 30 años, la inauguración ocurrió. El sábado 29 de septiembre de 1934 y fue encabezada por el presidente de ese tiempo, Abelardo L. Rodríguez. Hubo una ceremonia con un discurso presidencial. El programa se dividió en actividades matutinas y nocturnas. A las 10:20 de la mañana se realizó la ceremonia oficial. Se escuchó el himno nacional y se estrenó Llamadas, Sinfonía Proletaria, de Carlos Chávez, esta interpretada por la Orquesta Sinfónica de México. Después, en la noche, a partir de las 21 horas, se interpretó la Sinfonía Pastoral de Beethoven y posteriormente se presentó La Verdad Sospechosa, una comedia de Juan Ruiz de Alarcón. La protagonista fue María Teresa Montoya bajo la dirección de Alfredo Gómez de la Vega. Esto en una fiesta de arte, exposiciones y recorridos que abrían un recinto sin igual. el Museo de Artes Plásticas también abrió ese día, el 29 de septiembre, con exposiciones de pintura, escultura, arte prehispánico, grabado y dibujo. Al día siguiente de la inauguración oficial, se realizó el primer concierto abierto al público a cargo del violinista ruso Hasha Heifetz. Y así inició la historia de un lugar lleno de magia. Adamo Boari, el arquitecto de origen, imaginó el exterior con una estética Art Nouveau muy asociada con la arquitectura europea de principios del siglo XX. Sin embargo, recordemos que el proyecto se retrasó durante 30 años y cuando se retomó durante el México postrevolucionario, el arquitecto mexicano Federico Mariscal se encargó de terminarlo y el interior adquirió entonces una marcada estética Art Deco. Por eso Bellas Artes tiene esa combinación tan peculiar. Por fuera parece pertenecer a una época y ya estando adentro parece otra época. La última etapa de construcción comenzó en 1932 y el edificio quedó concluido en marzo de 1934, solo 5 meses antes de la inauguración, el 29 de septiembre. Cuando el Palacio de Bellas Artes finalmente abrió sus puertas, México era diferente al del inicio de esta historia. La construcción había atravesado una revolución y fue terminado por un estado postrevolucionario que buscaba construir una nueva identidad cultural. Un testigo de esto es el muralismo mexicano. Diego Rivera y José Clemente Orozco dejaron claro que el México de sus tiempos en los murales históricos del palacio era otro, que hasta hoy, en 2026, sigue siendo testigo y miembro destacado activo de la vida artística de todo el país. ¡Feliz cumpleaños al Palacio de Bellas Artes y gracias! ¡Gracias por tanto! Orlando Abad.
1: Para cerrar esta primera media hora, vale la pena recordar una referencia escrita en 1900, donde Eréndira Kikunari, ante la llegada de los españoles y la imposición de una nueva religión, pregunta, ¿qué nos quedará entonces?
2: Siglos después, Eréndira sigue siendo una figura de la tradición oral purépecha y este año el INAH la incorporó al Paseo de las Ancestras en Paseo de la Reforma. Y su pregunta sigue resonando hasta nuestros días.
1: Antes de irnos, queremos mandarle saludos a Rafael Vázquez Castro, Rolando Ana Pérez, Eréndira Juárez Rangel y Freddy Navarro Mata.
2: También para Scarlett Hernández, Verónica Muñoz Centeno, José Luis Hernández Álvarez, Gerardo Domínguez y Edgar Bennett Bucio. Muchísimas gracias por acompañarnos todas las semanas.
1: Recuerden que nos encuentran como La Hora Nacional Oficial en YouTube, Facebook, Instagram, TikTok, X, Spotify y el número 5534-8342-39. También nos pueden mandar un correo electrónico a lahoranacional@segov.gob.mx.
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0: estamos de regreso con la segunda parte de La Hora Nacional. Vamos a seguir compartiéndoles información útil y conociendo más de cerca nuestro país.
1: Hablaremos de las señales de alerta del cáncer de colon y de dónde podemos recibir atención oportunamente.
0: También nos acercaremos al mundo del café, a quienes lo producen y a las comunidades que encuentran en esta actividad una forma de vida.
1: Además, recordaremos un momento fundamental de nuestra historia, la consumación de la independencia.
0: Y como cada semana, tendremos opciones culturales para disfrutar y aprovechar la Ciudad de México en La Chilanguía.
1: Síganos en La Hora Nacional Oficial. Estamos en YouTube, Facebook, Instagram, TikTok, X, Spotify y en el número 55 34 83 42 39.
0: Y también nos pueden mandar un correo electrónico a lahoranacional@segob.gob.mx.

0: Lisandro Espinosa es otro ganador de esta segunda edición de México Canta que forma parte de la estrategia Atención a las Causas.
1: Él es originario de Portland, Oregón. Creció muy cerca de las tradiciones mexicanas y de la música que le transmitieron sus abuelos, especialmente la de Juan Gabriel y Antonio Aguilar. Ahora vamos a ver y escuchar una de sus interpretaciones.

0: El cáncer de colon puede dar señales de alerta como cambios en la evacuación. Identificar estos cambios y consultar al médico puede hacer toda la diferencia en nuestra salud.
1: Si tienes alguna duda sobre tu salud, acude a una unidad médica para recibir orientación y valoración. Y también puedes consultar información sobre el cáncer colorrectal en la página incan.salud.gov.mx.
0: Ahora, para hablar de sus síntomas, los factores que pueden aumentar el riesgo y cómo podemos detectarlo a tiempo, nos da mucho gusto que esté con nosotros la doctora Erika Ruiz, que es oncóloga médica de tumores gastrointestinales y también directora de docencia del Instituto Nacional de Cancerología. Doctora, bienvenida a la Hora Nacional.
2: Muchas gracias. Para mí es un gran orgullo y además, pues son tantos años escuchando la Radio Nacional que se me hace increíble poder estar aquí y compartir con la gente que los escucha cosas muy importantes sobre su salud.
0: Sobre todo el tema del cáncer de colon ahorita creo que está muy en boga porque han aumentado los niveles, sobre todo en una población muy joven. Para entender qué es lo que está pasando, queríamos pedirte que nos contaras un poquito qué es el cáncer de colon.
2: En general, el cáncer es un crecimiento desordenado. Cuando yo me corto o me quemo, mi cuerpo tiene la capacidad de regenerar hasta cierto momento, pero en un cáncer estas órdenes se pierden y entonces empieza a crecer y se genera un cáncer. Cualquier parte de nuestro cuerpo puede generar cáncer, excepto las uñas y el pelo. Y evidentemente, si nos vamos por grupo de sexo, es decir, mujeres y hombres, para las mujeres es más frecuente el cáncer de mama y en los hombres el de próstata, pero en ambos sexos es cáncer de colon. Y eso es algo que tenemos que recalcar. Para la gente les es más fácil hablar del cáncer de mama, como que hasta en la publicidad se presta, pero hablar del cáncer de colon tiene un gran tabú. Y esto no solo es en México, sino en el mundo, como que es el primo del amigo del tío, porque lo consideran como un cáncer sucio. Y eso favorece que mucha gente no se haga sus estudios, por una parte. Por otro lado, antes, el cáncer de colon era una enfermedad que se presentaba a los 70, 80 años, porque el primer factor de riesgo para tener cáncer es la edad. Uh-huh. O sea, entre más grandes somos, entre más vamos envejeciendo, más posibilidades de tener cáncer.
1: ¿De cualquier tipo de cáncer?
2: De cualquier tipo de cáncer. Ajá. De hecho, desde el 2011, la Asociación para la Investigación del Cáncer en Francia mencionó que en los próximos años, una de cada dos hombres o una de cada tres mujeres podrían llegar a tener un cáncer en su vida. Esto es a nivel mundial. Y esto no es como para que la gente se alarme, pero sí para que tome conciencia de que las posibilidades de que tengamos cáncer son muy altas. Y va muy relacionado a lo que ya sabemos, a los estilos de vida, si como mal, si no como verduras, si como puros alimentos procesados, que eso va relacionado a la economía de la persona, a si estamos obesos o estamos muy delgados. Pero también ahora hay investigaciones muy interesantes sobre otros factores, como por ejemplo infecciones que antes se consideraban como el cáncer de la matriz con virus del papiloma humano, pero en el intestino tenemos millones y millones de bacterias, virus, protozoarios, muchos bichos, no estamos solos, y entonces eso también influye para que podamos tener una mejor salud o peor salud, no solamente en cáncer, sino incluso en enfermedades mentales. Es impresionante, a eso se le llama el microbioma.
0: Ahora, ¿la única forma de diagnóstico sigue siendo la colonoscopia?
2: Bueno, hay una forma mucho más sencilla, que es cuando se mete como un tipo cotonete a la materia fecal, se manda al laboratorio, a eso se le llama una prueba FIT, F-I-T, FIT, y entonces va a encontrar si hay sangre ahí, que no debería de haber sangre. Y claro, dependiendo la cantidad de sangre que se encuentre, procederá la colonoscopia. Pero aquí estamos en una situación que, aunque se encuentre con sangre, mucha gente no quiere hacerse la colonoscopia, porque hay varios tabús, e insisto, esto es a nivel internacional. Mucha gente piensa que al hacerse una colonoscopia puede cambiar su sexualidad, por ejemplo, lo cual no es cierto.
0: No es cierto.
2: Tampoco duele.
0: No, o sea, te enteras.
2: No, estás dormido, nada más se mete en el tubito, tú estás relajado y entonces toman las muestras. Pero sí hay que hacer una preparación, que es lo más horroroso, un día antes, pero vamos, no pasa nada, es purgarse el intestino, nada más.
0: Ay, doctora, pues muchísimas gracias por haber venido a la Hora Nacional. Es buenísima información la que nos dio y ojalá vuelva pronto para contarnos demás cosas de nuestro tracto digestivo, que ahora está más de moda que ningún otro sistema.
1: Oiga, doctora, rapidísimo, antes de que nos vayamos, ya mencionamos la página, que es incan.salud.gov.mx, pero nos estaba contando que tienen otras cosas, si nos hace el favor de contarnos, sí, de manera breve.
2: En la página van a encontrar dos entradas, una para personal de salud y otra para pacientes. Ahí van a encontrar muchas formas en las que explicamos qué es el cáncer y los diferentes tipos y todos los servicios que ofertamos desde el INCAN. De hecho, hay un segmento también en lenguas indígenas, que esto lo estamos empezando, porque gente que no habla español también tiene que saber,
1: claro,
2: sobre esta enfermedad.
1: Por supuesto.
2: Justo este año nos ganamos un premio para poder ayudar a la gente de Chiapas a traducir la información que estamos generando a sus lenguas nativas. Y por otro lado también tenemos una radio, Soy Incansable, eso lo pueden encontrar en Spotify, y también ahí van a escuchar no solamente información científica, sino también hay pacientes que tienen su programa, hay programas de espiritualidad, o sea, es como otra forma de ver el cáncer. Entonces son las dos formas en las que pueden encontrar información 100% segura, porque ven que también la infodemia existe.
0: Doctora, con más razón, muchísimas gracias por haber venido.
2: Al contrario, gracias por invitarnos y bueno, ojalá esta información sirva a todos los radioescuchas.
1: Doctora Erika Ruiz estuvo con nosotros aquí en La Hora Nacional y ustedes, por favor, sigan con nosotros, no se vayan. Octubre se conmemora el Día Internacional del Café. En La Hora Nacional queremos reconocer a quienes lo cultivan y a las regiones de México donde el café representa una actividad económica para las familias y comunidades.
0: En nuestro país, las y los caficultores se encuentran principalmente en dos entidades, entre ellas Chiapas, Veracruz, Puebla y Oaxaca.
1: Detrás de cada taza hay trabajo, conocimiento y una cadena productiva que comienza en el campo. Si quieren conocer más sobre el cultivo del café en México y las regiones donde se produce, pueden consultar la información de la Secretaría de Agricultura en www.gob.mx/agricultura.
0: Y hablando de quienes hacen posible que el café llegue hasta nuestra taza, hoy queremos ponerle nombre y voz a ese trabajo. Vamos a escuchar a Nelson Martínez Pérez, cafeticultor de comunidades zapotecas del Rincón, quien nos contará qué significa producir café y lo que esta actividad representa para su comunidad. Bienvenido, Nelson, qué gusto tenerte aquí en La Hora Nacional.
3: Shkrenli, muchas gracias, Nelia. Nelson Martínez Rua, Dizashiza, que guiará al que lo haga, Lachi Guiagarbiak tu café. Yo soy Nelson Martínez, provengo de la comunidad de Tanetze, Zaragoza, el lugar y en donde producimos y vivimos con el café.
1: Cuéntanos, ¿qué significa esta tradición del cultivo del café para ustedes como zapotecos del Rincón?
3: Para nosotros es un estilo de vida que lo traemos desde el seno materno y cuando nacemos, nacemos entre cafetales, porque la tradición es que siempre se carga, se lleva en la espalda al bebé y entonces uno nace ya viendo ese paisaje desde lo blanco que en la época de floración hasta en el corte y el proceso que conlleva todo el café.
0: ¿Nos puede platicar un poquito sobre el proceso de producción?
3: Primero se cosecha el grano de mayor productividad, que puede ser la catura roja, que puede ser la arábica, en sus variedades. De esa cantidad es la que se extrae y se despulpa manualmente. Lo que se hace es que se tiende sobre petates en las cuales no debe de tocar el sol ese grano y tampoco se deja fermentar, sino es el grano que se va a preparar y la cual es la que va a llevar un proceso de injerto, ¿no?, en el hogar. Una vez tendido en el petate, nosotros decimos rutaru en tzashita, mover el café para que este se seque equitativamente.
1: De manera uniforme.
3: De manera uniforme. Se hacen pequeños montículos o lo que llaman camillones. En casa son montículos de café, de tierra, preparadas. Y algunos que ya se dedican a la venta solo de la planta, pues tienen su espacio ya grande, techaditos donde hacen los camillones y ahí se prepara bien la tierra. Y se deja poner 2 o 3 granos de café por una separación para que brote de 10 centímetros, que es cuando ya se extrae de la tierra y se colocan en bolsitas negras con tierra. Es la mata que ya alcanzó los 10 centímetros aproximadamente.
1: Oiga, ¿y no es en este mundo tan moderno, de tanta demanda, este proceso tan artesanal, no es un desafío?
3: Sí, es un desafío. Aunque el café también no solamente es una producción, una forma de subsistir económicamente, sino también es una forma de vida.
0: Son muy importantes estos esfuerzos para mantener vivas las raíces del proceso. También me gustaría saber cómo se transmite esto de generación en generación.
3: Como les estaba platicando, eso se transmite desde pequeños. Uh-huh. Todas las familias en el Rincón tenemos una pequeña parcela, algunos tienen grandes cantidades de terrenos, pero más bien somos partícipes en eso, ¿no? Uh-huh. Niñas, niños, también le entramos parejo al proceso de producción del café.
1: Sí. ¿Lo podemos conseguir en otros lugares de la República Mexicana?
3: Sí, hay muchas.
1: ¿O cómo le hacemos?
3: Mire, cada familia tiene ahorita, justo, bueno, respondiendo un poco también a su pregunta, es que el futuro del café y lo que se ha visto en la comunidad, cada familia está generando su marca y está mejorando la producción y la cosecha del café y la selección de los granos. Aún con todo este proceso artesanal que implica desde el tratamiento del café hasta la parte del abono, que es algo muy importante que quiero mencionar, que no son fertilizantes, ¿no? Ni mucho químico, sino se hace a través de procesos tradicionales para que este sea muy orgánico, ¿no? Claro. Y que no contenga ingredientes de otro tipo.
4: Muchísimas gracias. Gracias por haber estado con nosotros aquí en La Nacional. Se lo agradecemos mucho.
3: No, de qué a ustedes.
4: Y les agradecemos a todos ustedes. Por favor, no se vayan. Hay más.
0: Ahora vamos con un trámite que hacemos al momento de pagar la luz. Te vamos a explicar paso a paso cómo consultar y descargar tu recibo de electricidad desde la aplicación CFE Contigo, de manera fácil y desde tu teléfono.
5: La CFE cuenta con más de 50 millones de usuarios actualmente y para ello tiene dos plataformas que pone a nuestra disposición. La primera es la aplicación web que se llama Espacio Contigo. Y la segunda es la aplicación móvil que se llama CFE Contigo. Los servicios que podemos acceder mediante las plataformas son el pago de tu recibo, el pago automático domiciliado, consultar y descargar tus recibos, activar recibos electrónicos, reportar fallas de suministro, solicitar reconexión, localizar centros CFE y también tener acceso a recordatorios de pago. ¿Qué tenemos que hacer para entrar a la aplicación? Lo primero que tenemos que hacer, realizar la descarga de la aplicación dentro de la tienda de aplicaciones móvil. Una vez que la descargamos, vamos a poder acceder de dos formas, mediante un correo electrónico o creando un nuevo usuario dentro de la plataforma. Como ven, es muy fácil, rápido, sencillo y todo desde la palma de tu mano. Y además, se pueden utilizar estos comprobantes como recibos de pago y comprobantes de domicilio. Recuerden, la tecnología está para ayudarnos y hacer nuestra vida cada vez más fácil. Si tienen alguna duda acerca de algún trámite o servicio que quieran conocer, nuestras redes son La Hora Nacional, en oficial, en Instagram y en Facebook. Y nuestro correo electrónico es lahoranacional@cebop.gob.mx.
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0: Un día como hoy, pero de 1821, el ejército trigarante entró a la Ciudad de México en un acontecimiento que marcó la consumación de la independencia. Ese 27 de septiembre representó un momento decisivo en el proceso que dio paso al México independiente.
1: Hoy vamos a recordar este hecho porque forma parte de nuestra historia y de la construcción de nuestra soberanía. Es una fecha para conocer el pasado y entender mejor el país que hemos construido a lo largo de más de dos siglos.
8: Bien, el 27 de septiembre de 1821, con la entrada del ejército trigarante a la Ciudad de México, terminó oficialmente el conflicto armado, no es del todo cierto que México haya conseguido su libertad, conquistado la igualdad o abolido la esclavitud. Tres de los principios de la lucha que iniciaron Hidalgo, Allende, Aldama y Josefa Ortiz Téllez Girón. Y continuaron Morelos, López Rayón, Leona Vicario, Gertrudis Bocanegra, Manuela Molina, Guadalupe Victoria, Vicente Guerrero y miles de hombres y mujeres del pueblo digno. Entonces, ¿qué fue lo que pasó? Para poner fin al conflicto armado, el realista Agustín de Iturbide convocó al líder insurgente Vicente Guerrero para encontrar una salida a 11 años de conflicto. Con el plan de Iguala, ambos bandos se convirtieron en el ejército de las tres garantías. Desde el principio, el posicionamiento insurgente fue claro. En enero de 1821, Vicente Guerrero escribió a Iturbide:
9: nuestra única divisa es libertad, independencia o muerte. Si este sistema fuese aceptado por usted, confirmaremos nuestras relaciones, combinaremos planes y protegeré sus empresas. Pero si no se separa del Constitucional de España, no volveré a recibir contestación suya ni verá más letra mía. Obre usted como le parezca, que la suerte decidirá, y me será más glorioso morir en la campaña que rendir la cerviz al tirano. Le repito que todo lo que no sea concerniente a la total independencia, lo demás lo disputaremos en el campo de batalla.
8: Meses después del encuentro en Acatempan, el realista firmaría los tratados de Córdoba con el representante español Juan O'Donoju, a quien Iturbide le ofreció a España el Imperio Mexicano, en primer lugar para Fernando VII y, si este no accedía, a otros tres miembros de la familia Borbón, los infantes Carlos, o en su caso a Francisco de Paula, hermanos de Fernando, y si ninguno accedía, al sobrino del Borbón Carlos Luis u otro individuo de esa casa real. Esta estratagema fue fraguada por Iturbide y apoyada por jefes militares criollos, miembros del alto clero, comerciantes, autoridades y hacendados, con el único fin de asegurar sus fueros, ya que en España la Revolución Popular del General del Riego reinstauró la Constitución Liberal de Cádiz de 1812. Los españoles y criollos en México temían su aplicación aquí. Así, Iturbide traiciona a los insurgentes, pues nunca dejó de ser realista. El 28 de septiembre, un día después de la entrada del ejército de las Tres Garantías, la Junta Provisional Gubernativa, sin la participación de ninguno de los insurgentes, emitió el Acta de Independencia del Imperio Mexicano, firmada por los miembros de esa junta y por el Consejo de la Regencia, encabezado por Agustín de Iturbide. Ante la negativa de los Borbones a aceptar los tratados de Córdoba, inició el verdadero plan de Iturbide. El sargento mayor Pío Marcha se levantó en armas para que Agustín fuera proclamado como primer emperador de México. Los insurgentes no lo permitirían. La lucha por la libertad no podía terminar con la instauración de un monarca. Josefa Ortiz convocó a otros fieles a la causa independentista como Guerrero, Guadalupe Victoria y Nicolás Bravo. Los insurgentes derrocaron al autoproclamado emperador en 1823 y convocaron a un congreso constituyente que proclamó el Acta Constitutiva de la Nación Mexicana el 31 de enero de 1824. Y el 4 de octubre de ese mismo año se promulgaría la Constitución Federal de los Estados Unidos Mexicanos. 3 años después del fin de la lucha armada, México consumaba su independencia como un gobierno republicano, en donde su soberanía reside en el pueblo y por tanto es representativo y federal. Así se logró la primera transformación de la vida pública nacional, base del humanismo mexicano que defiende y festeja una patria libre y soberana.
0: Mañana empieza una nueva semana y la Ciudad de México está llena de opciones para encontrarnos con el arte, la música, el teatro y los espacios culturales. Así que tome nota porque aquí van algunas actividades.
1: Mañana 28 de septiembre habrá una noche de jazz en la sala Nezahualcóyotl como parte del Festival Cultura UNAM. Se presenta George Coleman, una figura fundamental del saxofón tenor y del jazz estadounidense, acompañado por músicos invitados. El concierto empieza a las 8 de la noche.
0: El martes 29 de septiembre, en el foro ¿A poco no?, se presenta Ocupo Cupido, un espectáculo que combina humor y música para jugar con las ideas tradicionales del amor romántico. La función empieza a las 8 de la noche y es parte del Festival Internacional de Cabaret.
1: Para los que gustan de las artes escénicas, el 30 de septiembre, el Teatro Sergio Magaña presenta la nueva revista mexicana de La Pícara Pandilla, un espectáculo que recupera el espíritu del antiguo teatro de carpa. La función empieza a las 8 de la noche.
0: En el Museo Universitario de Arte Contemporáneo, mejor conocido como MUAC, sigue la videoinstalación Manifiesto, del artista alemán Julian Rosenfeld. La exposición puede visitarse hasta el 6 de diciembre, así que es una buena oportunidad para darse una vuelta y conocer esta propuesta de arte contemporáneo.
1: Y si ya se les empieza a antojar el sabor de la temporada, del 2 al 4 de octubre pueden darse una vuelta por el Festival Cultural Café y Chocolate Edición Día de Muertos en el Museo Nacional de Culturas Populares en Coyoacán. Habrá café, cacao, chocolate, pan de muerto, calaveritas y propuestas de varios expositores, además de talleres y actividades para toda la familia. La entrada es libre y el festival estará abierto de 11 de la mañana a 7 de la noche.
10: Mucho cuidado, señores, porque la muerte anda lista.
0: Y para quienes esperan todo el año que llegue el pan de muerto, el 3 y 4 de octubre va a estar en el Centro Histórico el Festival de Pan de Muerto del Museo Caluz. Es una oportunidad para probar diferentes versiones de este clásico de la temporada, conocer propuestas de distintos proyectos gastronómicos y acompañar el recorrido con bebidas y actividades especiales. Es una buena opción para empezar a festejar el Día de Muertos.

0: Así que ya lo saben, hay muchas maneras de conocer nuestra ciudad y acercarnos a distintas expresiones culturales. Revisen horarios, precios y disponibilidad antes de salir, armen su recorrido y dense la oportunidad de descubrir algún nuevo espacio. Nos vemos y nos escuchamos la próxima semana con más opciones.
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0: Hoy vamos a hablar de una obra que toma un personaje muy presente en la tradición oral de México para contar una historia para niñas, niños y familias. Se trata de Guille y el Nahual, una obra que llega al foro La Gruta del Centro Cultural Helénico del 5 de septiembre al 11 de octubre.
2: Para conocer un poquito más de esta propuesta está con nosotros hoy la actriz Geraldine Palencia.
3: Y bienvenida.
4: Muchas gracias por la invitación.
0: Cuéntanos un poco, ¿dónde surge la idea de esta obra?
4: Esta obra ya tiene 5 años presentándose con la productora Tribu Producciones. Yo entro un poquito después, me parece que es de sus primeras producciones que hacen para teatro infantil y bueno, pues para toda la familia.
2: En esta historia, pues Guille conoce a Nahual, que igual se siente solito, también quiere compañía. ¿Pero qué sientes que representa esta amistad? ¿Qué es lo que ustedes quieren que las infancias que van a ver la obra se lleven de esta historia tan bonita?
4: Además de la amistad y esa cosita que a veces tenemos los niños, las niñas, de recoger animales de la calle, llevarlos a la casa y que los papás te digan no.
2: Ya demasiado tarde, ¿no?
4: Sí,
2: porque
4: sí,
2: ya está ahí.
4: Ya está ahí, claro, ¿no? Y pues dejar a ese animalito ahí abandonado, pues pobrecito, ¿no?
2: Claro.
4: Pero más allá de eso, pues, el Nahual es una criatura diferente. Es una criatura mágica, provoca temblores, provoca vientos, provoca fenómenos naturales muy fuertes. Por eso como que la gente no lo quiere, ¿no? Le tiene un rechazo. Y entonces, en la historia vamos a ver cómo es posible convivir con alguien que es diferente a uno. Sobre todo eso, el poder aceptar las diferencias de los otros. Y no porque seamos diferentes, no significa que no podamos ser amigos. Pues es eso, básicamente. Para los niños y las familias en general.
0: Eso es un mensaje muy bonito, ¿no? Porque justamente, y en estos tiempos creo que es muy importante aceptar las diferencias de las demás personas. Y México justamente es un país que es muy diferente en muchos aspectos. Y además el Nahual se puede transformar en otros personajes, ¿no?
4: Exacto, sí. Bueno, el Nahual es un personaje de las leyendas mexicanas, de gran tradición mexicana. Y bueno, en esta historia pues le dan ahí un giro como una criatura amigable, como una criatura de la naturaleza que está dispuesta también a convivir con los demás. Y esto que dices es muy importante, de que México es un país muy diverso. A mí me parece que estamos en tiempos donde tenemos que reforzar la tolerancia y la flexibilidad que tenemos como país y como sociedad, pero también como personas, para poder aceptar a los demás, a las y los demás, como son.
2: Pues muy bonita historia, muy bonita moraleja. Queremos pedir que nos recuerdes las fechas y el teatro, y si la obra tiene redes sociales, que nos las compartas, y las tuyas también.
4: Muchas gracias, claro que sí. Guille y Nahual va a estar en el Centro Cultural Helénico del 5 de septiembre al 11 de octubre, sábados y domingos a la 1 de la tarde. Centro Cultural Helénico, en el Foro La Gruta, les esperamos.
2: ¿Y sus redes?
4: Las redes. Estamos como tribu.producciones en todas las redes sociales y yo estoy en Instagram como Geraldi-Palencia.
2: Buenísimo. Pues mil gracias por acompañarnos aquí en la Hora Nacional.
4: Muchísimas gracias por la invitación.
0: Muchas gracias.
4: Vayan al teatro.
0: Sí, vayan al teatro. Vayan al teatro y no se despeguen de la Hora Nacional, porque ahorita venimos con eso. Y así es como llegamos al final de esta emisión de La Hora Nacional. Muchísimas gracias por estar con nosotros desde sus casas, en el trayecto, en el trabajo o desde cualquier lugar donde nos escuchen y nos vean.
2: Hasta la próxima semana. Recuerden que nos pueden escribir en La Hora Nacional Oficial. Estamos en YouTube, Facebook, Instagram, TikTok, X, Spotify y en el número 55 34 83 42 39. También nos pueden mandar un correo electrónico a lahoranacional@segov.gob.mx.
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intentamos una vez más.

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0: 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Ya sea en la oficina, en la universidad o cuando no quieres cocinar, las sopas instantáneas siempre te sacan de un apuro. Pero, ¿alguna vez has leído las letras chiquitas de su etiqueta? Antes de abrir tu próximo paquete, tienes que conocer los resultados de nuestro estudio de calidad.
1: Un bordado tradicional es historia, trabajo y memoria colectiva. Pero hoy en día se enfrenta a la producción industrial y a la falta de información en el mercado. ¿Es posible usar la tecnología a favor de las artesanas y los artesanos? Si quieres saber cómo la inteligencia artificial puede ayudar a la defensa de un bordado tradicional, quédate en Revista del Consumidor Radio.
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1: ¿Llegas con cansancio y tienes poco tiempo para cocinar? ¿Se te antojó una sopa calientita, lista en unos minutos?
0: Las sopas instantáneas pueden parecer una solución práctica, rápida y económica. Por eso hay quienes las tienen en sus despensas.
1: Pero, ¿qué estamos llevando a nuestra mesa cuando elegimos una?
0: Para saberlo, en el laboratorio de Profeco se analizaron 33 sopas instantáneas y se revisó desde su información comercial hasta su aporte nutrimental. ¿Qué revisamos?
1: Primero, revisamos que la información comercial esté completa.
0: Verificamos que las sopas incluyeran los requisitos de etiquetado como denominación, responsable del producto, contenido neto, lista de ingredientes, alérgenos, instrucciones de uso, lote y fecha de caducidad o consumo preferente.
1: También revisamos que, si es el caso, los productos exhiban los sellos de advertencia de exceso de algún componente crítico para la salud.
0: Por cada 100 gramos de producto se determinó la cantidad de proteína, grasa, carbohidratos, agua y aporte energético.
1: Una prueba fundamental: determinar el contenido de sodio. Esto, debido a que su ingesta debe ser controlada para prevenir riesgos en la salud cardiovascular.
0: ¿Qué encontramos?
1: Todas las sopas analizadas tienen al menos dos sellos negros de advertencia. Uno por exceso de grasas saturadas y otro por exceso de sodio.
0: ¡Ojo con esto!
1: Un vaso estándar de sopa instantánea de entre 64 y 68 gramos, ya preparado, contiene por lo general más del límite de sodio recomendado por la Organización Mundial de la Salud.
0: Además, su aporte energético, que está relacionado con la cantidad de grasa, es de alrededor de 300 kilocalorías.
1: Más de los resultados. Ramen Express by Chef Wu, sopa de ramen vegetariana, declara 85 gramos de contenido neto, pero no llegó ni a los 80.
0: Seis productos no presentan completa su información comercial.
1: Algunos tienen mayor cantidad de grasa de la indicada en su etiqueta. Dos son de la marca Nama. Uno de Maruchan, pasta rápida yakisoba, y otro de Nissin, pasta UFO Fuego.
0: También encontramos un producto que declara cero azúcares añadidos, pero en su lista de ingredientes dice dextrosa. Ramen Express by Chef Wu. Fideos instantáneos calientes y picantes.
1: Ahora seguro te preguntarás, ¿qué hago si me gusta consumir estas sopas?
0: Sabemos que una sopa instantánea puede sacarnos de un apuro, y disfrutarla de vez en cuando no significa que estemos haciendo algo mal.
1: La clave está en no convertirla en nuestra comida de todos los días.
2: Tenemos que entender que son productos que tienen un alto valor energético. Por eso son productos que tenemos que consumir con ciertas precauciones. Por ejemplo, no son productos que se recomienden de forma cotidiana. Por ejemplo, para personas con sobrepeso, con obesidad, con hipertensión.
0: Y antes de comprar, revisa los sellos, los ingredientes, considera su información nutrimental y comercial.
2: Bueno, es muy importante que consideremos que cuando vamos a comprar un producto, chequemos la fecha de caducidad o el consumo preferente, que el empaque sea el adecuado, bueno, que no tenga rupturas y demás, que esté en buen estado.
1: Si tienes un poco más de tiempo, una sopa casera es una buena alternativa para ahorrar y mejorar su valor nutrimental, por ejemplo, con vegetales, queso o pollo.
0: Y antes de terminar, vamos a derribar un mito. ¿Las sopas instantáneas son de plástico?
2: Se ha pensado durante muchos años que son productos que son de plástico o que es un producto que se queda pegado alrededor del intestino por varios días. Esto no es cierto. Finalmente son productos que están compuestos principalmente por carbohidratos, pero también tienen un porcentaje de proteínas y de grasa. Nuestro organismo es tan sabio que tiene las sustancias necesarias como enzimas o ácidos gástricos para poder digerir completamente la muestra y se va a procesar como cualquier otro alimento.
0: Porque cuando conoces lo que consumes, puedes tomar mejores decisiones.
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1: ¿La inteligencia artificial será capaz de salvaguardar la identidad comunitaria?
0: Un bordado tradicional no es solamente una combinación de hilos, figuras y colores.
1: Cada pieza es un conjunto de conocimientos transmitidos de generación en generación. Historias familiares, símbolos comunitarios y maneras particulares de comprender el mundo.
0: Sin embargo, en la actualidad es muy común encontrar en tiendas físicas y redes sociales productos que copian estos diseños tradicionales. Muchos de ellos son fabricados mediante procesos industriales y se comercializan sin reconocer su lugar de procedencia.
1: Con esto, no solo se copia una imagen, sino que se invisibiliza a las personas y comunidades que han conservado ese conocimiento.
0: Esta práctica también afecta a las personas consumidoras, ya que podríamos llegar a pagar un precio mayor bajo la falsa creencia de que adquirimos una pieza hecha a mano o de que nuestro dinero beneficiará directamente a una comunidad.
1: Al final, la decisión de compra se realiza sin la información suficiente. Por esta razón, es indispensable promover mecanismos que nos permitan conocer el origen real de los productos.
0: Antes de comprar, hay que preguntarnos, ¿quién elaboró la pieza y dónde fue producida? ¿Su fabricación fue artesanal, industrial o mixta?
1: ¿Qué técnicas y materiales se utilizaron?
0: Y también, ¿existe autorización para usar el diseño? ¿Y quién recibe los beneficios de su comercialización?
1: Aquí es donde puede intervenir la inteligencia artificial. Esta tecnología puede analizar imágenes para localizar características visuales que se repiten en diferentes productos.
0: En el caso de los bordados, un sistema entrenado podría estudiar la forma y distribución de las figuras, la posición de los colores, la simetría de las puntadas, midiendo el grado de semejanza entre una pieza artesanal original y el diseño de una prenda nueva.
1: Pero ten cuidado, los proyectos de inteligencia artificial necesitan datos y en este caso, no estamos hablando de simples archivos digitales. Hablamos de trabajo, de identidad, de conocimiento y de toda una memoria colectiva. Por eso, antes de registrar cualquier imagen, debe existir una explicación transparente para las comunidades sobre la finalidad del proyecto, cómo funciona la tecnología, sus beneficios, riesgos y qué medidas de seguridad se aplicarán para evitar filtraciones.
0: También tienen derecho a saber quiénes tendrán acceso a esa información, cuánto tiempo se guardarán las fotografías y si el uso será para fines académicos, industriales o comerciales.
1: La autorización debe ser comprensible, libre y específica. No basta con solicitar una firma si las personas no recibieron información suficiente o si no cuentan con mecanismos para cancelar posteriormente su participación.
0: No olvides que una inteligencia artificial responsable puede ayudar a identificar coincidencias y apoyar en la documentación cultural, pero su verdadero valor dependerá siempre de la manera en que sea diseñada y utilizada.
1: Como personas consumidoras, nuestro verdadero poder está en informarnos sobre el origen de lo que compramos para valorar y respetar el trabajo de las personas artesanas.
0: Te invitamos a leer más sobre este tema en la Revista del Consumidor de septiembre. 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El artículo está escrito totalmente en náhuatl.
1: Una manera de darle voz y valor a nuestra diversidad cultural.
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0: Gracias por acompañarme y cantar esta canción.
1: Gracias, Carlos.
0: Gracias por venir.
2: Un aplauso para Jesús Adrián Romero. Kimi.
3: Entonces él me dijo: profetiza el Espíritu, profetiza, hijo de hombre, y di al Espíritu: así dice el Señor Dios, ven de los cuatro vientos, oh Espíritu, y sopla sobre estos muertos, y vivirán. Bienvenidos a su programa Fuego del Espíritu, conducido por el pastor Martín Scott. Adelante, doctor Scott.

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2: Buenos días, que Dios te bendiga. Bienvenido a tu programa Fuego del Espíritu de la Iglesia de Cristo Peña de Oreb. Amados hermanos, mañana sábado estamos en un programa matutino de 8 a 9 de la mañana. Te esperamos para que tú puedas escuchar una palabra que seguramente será de bendición para tu vida. Esta mañana estamos tomando los temas de matrimonios y vamos a hablar de un tema que se llama Despertando los sentidos. O despierta los sentidos. Hebreos capítulo 10, versículo 24 dice: y consideremos cómo estimularnos unos al otros al amor y las buenas obras. Recuerda que el amor no solamente es un sentimiento, sino también es una decisión. Es una decisión y es una actitud que tú tendrás que asumir, tendrás que tomar y tendrás que desarrollar en tu matrimonio. Esta mañana te voy a soltar un desafío tremendo en tu vida. Y digo tremendo por si no estás acostumbrado a tener ciertos detalles, ciertas atenciones hacia tu cónyuge. Recuerda que no se trata de tu cónyuge. Se trata de ti. No se trata de lo que hace tu cónyuge, porque seguramente cuando yo esté hablando

Consideremos cómo estimularnos unos a otros al amor y a las buenas obras. Yo te pregunto sinceramente, ¿tú consideras todos los días qué mecanismos, qué estrategias, qué palabras, qué conductas vas a tener? ¿Qué actitud vas a asumir para con tu cónyuge? ¿Cómo vas a actuar para provocar en él o en ella amor y despertar ese amor? Tal vez digas, no, pastor, yo como Sara y como Abraham. ¿Qué dijo Sara cuando escuchó que iba a tener un hijo con Abraham? ¿Será que mi señor? Muchas mujeres dicen, pastor, mi esposo, para que haga tal o tal cosa. Pastor, no le pida peras al olmo. Pastor. Y los hermanos dicen, mi esposa. No, mi esposa no sabe dar, solo pide. Ella lo único que quiere es que le den. He escuchado mujeres que digan, a mí con que me den mi dinero y me tenga bien, no me importa lo que haga. ¿Segura? ¿Segura? Porque el problema es cuando se dan los divorcios. Y no solamente ya no vas a obtener el puro recurso, tarde o temprano te lo van a quitar. Despertar a los sentidos, activarlos, motivarlos, es algo que tendrás que aprender esta mañana. Amar y dar amor. ¿Estás dispuesto? ¿Estás dispuesta esta mañana? ¿Quieres aprender a mantener tu relación? ¿Quieres aprender a restaurar tu matrimonio? ¿Quieres salvar tu hogar? Tendrás que aprender esta mañana a despertar los sentidos, activarlos, motivarlos. Tendrás que aprender a amar esta mañana y dar amor. Hebreos dice estimularnos. Escúchame, la palabra es parousuxmos. ¿Y sabes qué significa? Invitar al bien. Y escúcheme, viene del verbo parousuxmos. En griego parousuxmos, ¿sabes qué significa? Exaltación. Extremadamente afectuoso y de pasiones. ¿Cómo es esto? Sí, debes de ser apasionado. Déjeme parafrasear esta mañana. Cuando Hebreos 10:24 dice, y consideremos cómo es ser apasionados en extremo, en demostraciones, no en decir, tengo buenas intenciones. Las intenciones no te sirven. Es que usted no sabe, yo las buenas intenciones que tenía con mi esposa, pero cuando llegué, nada más de verle la cara, hasta las ganas se me quitaron. No, esto no es de buenas intenciones. Es de hechos. De hechos, no de palabras. Ser extremo en demostración de amor, en efecto, muy apasionado, extremadamente apasionado, apasionada. Deberás esta mañana de aprender a ponerle pasión en todo lo que haces para despertar a tu esposo, para despertar a tu esposa, para llevarlo al amor. ¿Cómo lo vas a llevar al amor a él o a ella? Tú mismo tienes que ser un apasionado. Y no estamos hablando de ese eslogan que sale en la televisión que dice apasionado de verdad y te lo dicen por un deporte. No, aquí te lo digo, apasionado de verdad por tu esposo, apasionado de verdad por tu esposa. Empecemos por el día de hoy. Cuando tú te despiertas, ¿qué cara tienes? ¿Qué cara pones? ¿Qué tono de voz tienes cuando despiertas? ¿Y cómo le hablas a tu cónyuge? ¿Sabías que desde el saludo matutino se muestra cómo está la relación en una pareja? Un saludo, escúchame, matutino dice mucho de quién eres y cómo tratas a tu cónyuge. Bueno, hay personas que se despiertan, se rascan la cabeza, se paran de la cama, arrastran los pies,
ven al Espíritu.

0: esposo o ven a la esposa y ni se dirigen la palabra. Baja, le pone ahí, y yo espero que no seas como esas esposas que mandan con dos yemas a sus esposos a trabajar, ¿verdad? Cuando yo les digo, ¿te mandaron con dos yemas a trabajar? Dicen, ¿cómo que con dos yemas? ¿Con dos huevos cocidos, estrellados, revueltos? ¿Cómo? No, con dos yemas de los dedos te los tronaron. Te me vas rapidito a trabajar. ¿Cuáles son tus primeras palabras en la mañana cuando despiertas? ¿Acaso le das un saludo a tu esposo de buenos días, mi amor? A tu esposa, mi amor, ¿cómo despertaste? ¿Estás bien? ¿Cómo te sientes? No ese clásico de ¿cómo amaneciste? No, es ¿cómo amaneciste? No, amados hermanos, qué triste es ver si a tu esposa ¿cómo amaneciste? No, no, no, ¿cómo amaneciste? ¿Estás bien? ¿Cómo saludas a tu esposa en las mañanas? Bueno, hay personas que no están acostumbrados a decirse buenos días. Cuando les sirven de comer, no están acostumbrados a decir gracias por darme de comer. No, si es obligación, pastor, servirme. ¿Y eso qué? ¿Por eso no das las gracias? Si damos gracias por los alimentos que Dios nos da, con acción de gracias los recibimos. Que no le podamos dar gracias a quien nos sirvió, aunque sea su obligación, según tú. Oye, ¿qué haces cuando tu esposo te da el gasto? Gracias, mi vida, porque siempre eres un hombre amoroso y buen proveedor. Ya era hora, a ver a qué horas me das el gasto. ¿Y por qué me das tan poco? ¿Cómo le hablas a tu esposo? ¿Cómo le hablas a tu esposa? Es muy diferente que tú te despiertes. El tono de voz que tú utilizas tiene mucho que decir. Porque no es lo mismo decir, muy buenos días, ¿cómo estás? Decir, buenos días, ¿cómo estás? Y te contestan, sí, buenos días. Ya te dije, sí, ¿qué tiene de buenos? ¿Tú crees que eso está bien? El tono de voz con el que tú le hablas a tu cónyuge no es lo mismo decir en un buen tono, buenos días, a decir en un mal tono, sí, buenos días, de mala gana, solo por formulismo, solo por costumbre, gracias, gracias. Eso no sirve, no sirve de nada. Por eso esta mañana te dije, tendrás un desafío, vas a tener un desafío. Paroxismos, exaltación, extremadamente afectuoso, en pasiones. Tus palabras muestran calidez o molestia. Los pequeños detalles hablan de cómo está tu relación. Imagínate nada más, te pongo este ejemplo. En la iglesia, una pareja de esposos. Uno se sienta por un lado, otro por otro lado. Y luego tú les preguntas, ¿cómo están? Y te contestan, muy bien, pastor, ¿qué no se nota? No, pues sí. ¿Tú qué piensas esta mañana? ¿Están bien? Los pequeños detalles son los que nos muestran cómo vives con tu pareja. ¿O acaso, pastor, usted nos ve mal? No, nosotros estamos muy bien. Hay noviazgos que dicen, nosotros nunca peleamos, nunca discutimos. Pues qué bueno que no peleen, pero sí deberían de aprender a discutir sanamente, porque si una esposa para todo dice que sí y un esposo para todo dice que sí, son como una olla express que no tardarán en explotar, porque nada más están aguantando y son como una marioneta o son como un robot. Y bueno, no debe de ser así. El esposo tiene voz y voto, la mujer tiene voz y voto, la mujer puede ser escuchada, el hombre puede opinar también, ambos opinan, se respetan, pero ambos se consideran el uno al otro. Tú has aprendido a estimular, a ser apasionado, a saludar a tu esposa en las mañanas, a prepararle el desayuno, a decirle, hoy no hagas de desayunar, yo te voy a invitar, hoy no trabajes, voy a comprar comida para que tú no hagas de comer, no te preocupes. Como esposa, has procurado pararte temprano y decirle a tu esposo, mira, te hice lo que a ti te gusta, mira, te preparé lo que tanto te gusta, pero si también con mala gana le sirves y le avientas el plato con comida, bueno, que no te hice lo que te gustó, sí, pero ¿a quién le gusta que le avienten la comida, verdad? Desde el saludo matutino. desde el saludo en la mañana, escúchame, quiere decir mucho. ¿Sabes que un buen saludo ministra todo el día? Imagínate que al despertar, tú saludes con amor, con cordialidad a tu cónyuge. ¿Cómo lo harás sentir todo el día? Pues muy bien. Cuando tú le hablas por teléfono, ¿cómo le hablas? ¿Bien o mal? Te habla tu esposa y, otra vez esta. Me está cuidando, me está checando. Le contestas, ¿qué quieres? Sí, ya te dije, al rato voy. ¿Cómo le contestas en el teléfono? ¿Cómo le contestas cuando llegas a tu casa? Buenas noches, mi amor, ya llegué. Y llegas con una sonrisa. Es que tú no sabes los problemas que tengo en el trabajo. ¿Qué importan los problemas que tienes en el trabajo? Estamos hablando de tu esposa, de tu esposo. Cuando llega tu esposo, ¿qué encuentra tu esposo en la casa? Abre la puerta y encuentra una batalla campal. La esposa con unos gritos, ¡ah!, con un pie deteniendo a un hijo, con el otro pie a otro, con una mano al otro, con la otra mano al perro y con la cabeza deteniendo al perico y con unos gritos, ya llegaste, qué bueno que llegaste, mira estos. ¿Quién quiere llegar a una casa así? ¿Quién quiere llegar a una casa así? Viendo una mala cara. Amada hermana, amado hermano, ¿cómo se contestan cuando hablan por teléfono? Cuando alguien se comunica contigo positivamente, eleva tu autoestima. Te lo voy a tener que repetir. Cuando alguien se comunica contigo positivamente, eleva tu autoestima, te hace sentir bien. ¿No has visto esas personas que te encuentras en la calle, aunque sea por puro formulismo? Así sea alguien que te cae mal y que dices, no lo trago, pero le das una risa fingida y dice, ¿cómo estás? Me da gusto verte. Bueno, si lo haces por compromiso con esa persona que no te cae tan bien, porque la palabra del Señor nos dice que aún debemos de amar a nuestros enemigos. Amar a nuestros enemigos. ¿Cómo le deberías de hablar a tu esposa? ¿Cómo le deberías de hablar a tu esposo? Cuando el tiempo ha pasado y no le das nunca un elogio a tu esposo, a tu esposa, tú estás provocando un abismo entre ambos. Ahora te pregunto, ¿cuánto tiempo ha pasado sin que le des una palabra de gratitud, de bendición a tu cónyuge? Que lo hayas estimulado y lo invites o la invites a hacer las cosas bien y que se sienta agradado, agradada, que se sienta motivado, motivada. Cuando tú le has dicho, mi amor, no sabes cómo te agradezco porque siempre que cocinas lo haces con todo tu esmero y yo te lo agradezco porque aun cuando fuera parte de tus obligaciones, siempre lo haces y lo haces muy bien. ¿Acaso se lo dices? ¿Acaso le dices, te admiro y te respeto porque cómo cuidas el hogar, cómo cuidas a mis hijos, te valoro, te respeto porque el trabajo que tienes es muy pesado en la casa y siempre estás de buen humor? Pero pastor, es que no es cierto, nunca está de buen humor. Sí, ya lo sé, pero estimúlela. No le estoy diciendo, dígale mentiras. Pero esa lo va a provocar a que ella haga las cosas mejor. Como esposa le has dicho, no sabes qué buen proveedor eres. Eres un hombre responsable. Siempre sales a buscar el pan y siempre tratas de darnos lo mejor. Es algo que te agradecemos tus hijos y yo. Te valoramos, te respetamos, te amamos. ¿Lo has estimulado a tu esposo? ¿Le has dado una palabra de elogio? ¿Le has dado una palabra de elogio a tu esposa? ¿Cuánto tiempo tiene que no le das flores a tu esposa? ¿Cuánto tiempo tiene que tú como esposa no le das un detalle a tu esposo? Porque según tú, Nada más el esposo te debe de dar detalles. Y tú como esposa nunca tienes un detalle a tu esposo. ¿No es de ambos? ¿Acaso no es de ambos? ¿Cuánto tiempo tiene que no invitas a cenar a tu cónyuge? No, si ayer fuimos, estábamos con unos hermanos de la iglesia. Perdóname, sin hijos. Ni hijos naturales, ni con hermanos de la iglesia. Eso no vale. Eso no vale. Tú a solas con tu esposo, tú a solas con tu esposa, decirle: hijos, nos aguantan aquí 3 minutitos, voy a tomarme un helado con tu mamá. No, pero que queremos ir. No, aguántenos. Que tengas tiempo con tu esposa, que tengas tiempo con tu esposo, que solamente se lo dediques a él o a ella. ¿Cuánto tiempo no le das una cena romántica a tu esposa? ¿Cuánto tiempo tiene que no recibes a tu esposo con una cena romántica? No, pastor, eso es una cursilería. Hay hombres que me dicen: eso es muy cursi, no va para mí. No, amado hermano, si no se trata de cursilería, muchos dicen: es que a mí nunca me lo enseñaron. Pero no se trata de que no te lo enseñen para que lo puedas aplicar. Tendrás que aprender esta mañana a estimular, a ser apasionado. Aquí no se trata de cursilerías. Se trata, amado hermano, de estimular, de despertar el amor en tu pareja, de despertar el amor en tu esposa, de despertar el amor en tu esposo. Que él sienta que cuando viene al hogar, viene a un lugar, a un oasis, a un lugar de descanso. Que el esposo anhele llegar a la casa, que la esposa anhele que llegue el esposo, que el esposo anhele ver a su esposa, que la esposa anhele ver a su esposo. No, pastor, es que como a mí eso no me enseñaron. ¿Y qué importa que no te lo hayan enseñado hoy, esta mañana? Te lo estamos enseñando para que aprendas a estimular, aprendas a amar, aprendas a dar, aprendas en los pequeños detalles a ser expresivo con tu cónyuge. ¿Acaso tocas el corazón de tu pareja? Deberás aprender a tocar el corazón de tu pareja. ¿Qué haces al acostarte? ¿O qué haces al despertar? ¿Acaso le dices: buenas noches, mi amor, me voy a descansar? ¿En la mañana cómo despiertas? ¿Por teléfono? ¿Cuando comes? Los pequeños detalles, esos pequeños detalles cotidianos del día a día en un hogar, del día a día en un matrimonio, del día a día en un matrimonio, hablan de quién eres. ¿Cómo tratas a tu pareja? La gente se da cuenta. La gente observa cómo tratas, cómo le hablas a tu esposo, cómo le hablas a tu esposa. Mira, amado hermano, tú le abres la puerta del auto a tu esposa, que la abra ella. Le acomodas la silla. Cuando ella se va a sentar a comer a un restaurante, ¿tienes atenciones con tu cónyuge? ¿O ya es tanta la confianza que ahora eres un burdo esposo o una burda esposa? ¿Eres un patán que ni siquiera puedes tener una atención de educación, de respeto, de atención para con tu esposa? Eso tus hijos lo ven. Y como tú trates a tu esposa, tus hijos van a tratar a la suya. Como tú trates a tu esposa, así van a tratar a tu hija, porque tu hija va a buscar un esposo como tú. Cuando yo le pregunto a las parejas y le pregunto al esposo: ¿te gustaría que tu hija tuviera un esposo como tú? Dice: la verdad, no. Ojalá y no. Cuando le pregunto a la esposa: ¿te gustaría que tu hijo tuviera una esposa como tú? No, pastor, la verdad no. Ni Dios lo quiera. Entonces, si sabes quién eres y cómo eres, ¿por qué no lo haces para cambiar? Tendrás que cambiar. Tendrás que cambiar. ¿Tienes atenciones esta mañana con tu cónyuge? Te hago esa pregunta. Y te repito, recuerda que el amor no solamente es un sentimiento, sino es una decisión que tendrás que tomar. Decide esta mañana qué tienes que hacer con esos pequeños detalles. Y esta mañana yo te invito, desde ahorita, practica esta mañana ser atento, ser atenta con tu esposo. Si tu esposo se para y dice: pastor, me paro y ni siquiera me despide en la puerta, está roncando en el quinto sueño, le hablo a las 10 de la mañana y sigue roncando, llego a la casa y le encuentro roncando, tendrás que aprender a amar a tu esposo. Si tu esposa se levanta y tú ni siquiera le dices gracias por el vaso con leche, por despedirse en la puerta, cuando te habla le hablas mal, amado hermano, tendrás que aprender a tener detalles, educación, respeto, pero sobre todo tendrás que aprender a ser apasionado. ¿Escuchaste? ¿Quieres saber conservar tu matrimonio? ¿Quieres salvar tu matrimonio? ¿Quieres saber cómo se conserva una relación? Tendrás que ser apasionado con tu cónyuge, amado hermano, y no solamente de intenciones ni de palabra, sino de hechos. Tendrás esta mañana, mira, si ya vives con él, si ya vives con ella, pues entonces aprende esta mañana y aprenderás a hacer la vida más ligera, más fácil, más llevadera, cuando tú tengas buenas y buenos detalles y buenas intenciones. Los pequeños detalles, los pequeños detallitos son los que hablan de quién eres en realidad, no los grandes detalles. Los pequeños detalles son los que muestran quién eres tú con tu cónyuge, y eso hablan de ti y de cómo tratas a tu cónyuge. Esta mañana atrévete a ser apasionado, extremadamente detallista, extremadamente, amado hermano, amoroso, y estimula y despierta los sentidos en tu cónyuge. Soy el apóstol Martín Scott, de la Iglesia de Cristo Peña de Areb. Te mando un abrazo, una bendición, y continuaremos con estos temas que seguramente nos estarán despertando y llevando a otro nivel de excelencia en nuestras relaciones con nuestra pareja. Que Dios te bendiga y hasta la próxima.
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es mi pastor y nada me faltará. En lugares de delicados pastos me hará descansar. Junto a aguas de reposo me pastoreará. Confortará mi alma, me guiará por sendas de justicia, por amor a su nombre. Y aunque ande en el valle de sombra de muerte, no temeré mal alguno, porque tú estarás conmigo. Tu vara y tu callado me infundirán aliento. Aderezas mesa delante de mí en presencia de mis angustiadores. Unges mi cabeza con aceite y mi copa está rebosando. Ciertamente el bien y la misericordia me seguirán todos los días de mi vida, y en la casa de Jehová moraré por largos días. Vamos a confiar otra vez y declarar esta canción.

0: La rebeldía del ser humano solo resalta tu gloria, porque tú la usas como un arma. Sí, la rebeldía abre la puerta de los cielos para que los juicios del Señor vengan. Y entre más rebelde es el hombre o la mujer, quien quiera que sea, gobernante, empresario, comerciante, padre o madre, hombre o mujer, trabajador, estudiante, niño o joven, anciano, quien quiera que sea, su rebeldía solo resalta la gloria de Dios, porque cuando la soberbia sube, la gloria del Señor hace sus juicios. Oremos, Sarita.
1: Padre, hoy venimos delante de ti, todos los valientes por México, creyendo, Señor, que tú estás viéndonos y que tú nos conoces. Oh, Señor, queremos pedirte que tú perdones nuestra rebeldía. Queremos pedirte perdón, Señor, por toda nuestra transgresión y todo nuestro orgullo como país que hemos hecho. Hoy te pedimos perdón a nombre de los gobernantes, a nombre de nuestra ciudad, a nombre de cada mujer, de cada varón, de cada empresario, Señor, de cada hijo, de cada madre. Y hoy te pedimos, Dios, misericordia, porque si llega tu juicio, Señor, será tan duro y tan triste, y solo veremos la grandeza. Nos recordarás cuán pequeños somos y cuánto te necesitamos. Hoy México se levanta diciéndote, Señor, te necesitamos, Dios, perdónanos, Padre, te pedimos esto en el nombre de Jesús. Amén.
2: Señor, te damos muchas gracias en esta hora, Padre bendito, porque, Señor, tú nos das un corazón como el de tu Hijo Jesucristo. Él era manso y humilde de corazón, Señor. Nos ponemos a la brecha en este momento, Señor, por México, por los 31 estados, por la Ciudad de México, Señor. Nos humillamos, nos inclinamos delante de tu presencia, reconociendo, Señor, que tú eres el único Dios, que tú eres el único que salva, Señor. Te reconocemos, Padre bendito, y sabemos que tú estás, Señor, sentado en tu trono, Señor, sobre cada vida de esta nación, Señor. Padre, estamos a la brecha, Señor, pidiéndote perdón, Señor, que tú sanes la tierra, que perdones nuestra rebelión, que perdones nuestros pecados, Señor, perdona nuestra maldad. Con sinceridad y con todo nuestro corazón lo pedimos, Señor, y creemos que tú obras restaurando en el nombre de Jesús. Amén.
0: Cierto profeta, danos, Señor, un corazón humilde para buscarte. Danos un corazón sensible a la mamá y al papá, al joven y al grande. Danos un corazón lleno de ti para que nuestras oraciones suban al cielo.
1: Señor, muchas gracias porque eres bueno. Bendito tu nombre. Y hoy declaramos que nuestro corazón se pone a disposición de tu espíritu y que tú estás con nosotros. Gracias porque eres bondadoso, misericordioso. Hecho está. Declaramos un espíritu humilde sobre México en el nombre de Jesús.

Los hijos de Shaddai aplauden. Ese aplauso a Shaddai. Su voz es como llama. Su voz es, alguien diga conmigo, potente. Gálatas 4 declara y dice: por cuanto sois hijos, Dios envió a vuestros corazones el espíritu de su Hijo, el cual clama: Abba Padre. Alguien dígalo: Abba Padre. Y luego el verso 7 da un rotundo antes y después a todo aquel que recibe al Padre. Dice: así que ya no eres esclavo, sino que tú eres hijo. Y si eres hijo, también eres heredero de Dios. Por medio de alguien levante la mano y diga: Abba, gracias por el privilegio de ser llamado un hijo tuyo. Una vez más, un hijo tuyo.

juntos a nuestro amado.

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1: Buenos días, shalom a todos. Sean bienvenidos a su programa Hora México. Les saluda nuevamente su amigo el pastor Alfredo Rosas. Qué alegría, qué gozo, qué felicidad poder estar con ustedes nuevamente en esta mañana y empezar el día de la mejor manera, que es conectando con la fuente de todo, con la fuente de todas las causas, con la fuente de toda la luz, de la bendición de la vida. Sean bienvenidos todos y cada uno de nuestros amados radioescuchas. Deseamos que tengan un día dulce, hermoso, lleno de alegría, de bendiciones y de milagros. Quédate con nosotros, hoy estaremos hablando de una nueva porción bíblica. La semana pasada estábamos hablando de la parashá Ki Tetzé. Hoy estaremos hablando de la porción bíblica Ki Tavó, que normalmente es traducida como cuando entres. Pero también recuerda, quédate todo el día en esta estación de radio. No te olvides, esta es la estación de la gente de fe. Como cada mañana, damos la bienvenida al Espíritu Santo, al cual le pedimos que tome el control de estas ondas radiales para que sean cargadas de luz, de vida, de bendición para todos y cada uno de nuestros amados radioescuchas. Mando un saludo a mi esposa Patricia Castro, deseándole que tenga un día de cielos abiertos y de dulzura. También mandamos un saludo al apóstol Carlos Quiroa, a su esposa Ingrid, deseándoles que tengan un día de dulzura y de milagros. Como cada mañana, amado radioescucha, tómate unos minutos, acompáñame a orar. Vamos a orar y elevar juntos nuestra oración de gratitud. Así que comencemos. Agradezco, Rey viviente, porque has devuelto mi alma con misericordia. Bendito eres tú, Adonai, Elohim nuestro, Creador, fuente de toda vida, principio, sin comienzo y fin, sin término. Hoy me acerco a ti, no para pedir, sino para agradecer. Gracias porque tú eres Elohim antes de que yo existiera, y seguirá siendo Elohim cuando mis días terminen. Gracias porque no dependes de nada ni de nadie, y aún así elegiste relacionarte conmigo. Gracias por tu santidad, que no oprime, sino que ilumina. Gracias por tu fidelidad, que no se agota cuando mi fe se debilita. Y gracias porque tú eres el mismo de ayer, hoy y siempre, y en ti no hay sombra ni variación. Gracias porque pensaste en mí antes de que respirara, tu idea en tu corazón antes de ser cuerpo en la tierra. Gracias por haberme formado con intención y por haberme llamado por mi nombre. Gracias por haber soplado en mí vida cuando aún no sabía pedirla. Gracias, papito, por cada día que me has regalado y por cada amanecer que no merecía y cada noche que me diste para descansar. Gracias, amado Padre, por la creación que me rodea, por los cielos que anuncian tu gloria sin pronunciar una sola palabra. Gracias por la luz del sol que calienta y despierta, por la luna que acompaña en la quietud y por las estrellas que me recuerdan cuán grande eres tú y cuán cuidado estoy en tu diseño. Gracias por la tierra que sostiene mis pasos, por el agua limpia que da vida y por el aire que entra en mis pulmones sin que yo tenga que pedirlo. Gracias por la belleza que no era necesaria, pero que tú decidiste regalar al hombre. Gracias por los colores, por los sonidos, por los aromas, por los detalles pequeños que hablan de tu bondad. Gracias por la naturaleza que me enseña paciencia, por los ciclos que me recuerdan que todo tiene su tiempo bajo el cielo. Gracias por mi cuerpo frágil pero sostenido por tu mano. Gracias por cada órgano que funciona en silencio, por el corazón que late aun cuando duermo, por la sangre que corre, huesos que sostienen, por la piel que me protege, y gracias por la salud cuando la he tenido, y gracias aún por la enfermedad, porque me ha recordado que dependo de ti. Gracias, amado Padre, por mi mente, por la capacidad de pensar, recordar, imaginar, y gracias por la conciencia, por la creatividad que refleja algo de ti, por las emociones que me permiten sentir la vida, y gracias incluso por las emociones difíciles, porque me han enseñado a clamar, a buscarte, a no vivir superficialmente. Gracias por el amor, por la capacidad de amar y ser amado. Gracias por el amor que recibí y por el amor que aprendí a dar. Gracias por las personas que pusiste en mi camino, por quienes caminaron conmigo y por quienes llegaron justo en el momento correcto y por quienes se fueron dejando huella en mi vida. Gracias por quienes me sostuvieron y por quienes me confrontaron. Gracias aún por quienes me hirieron, que a través de ellos aprendí perdón y humildad y dependencia de ti. Gracias, amado Padre, por cada etapa de mi vida, por la infancia que me formó, por la juventud que me enseñó, por la madurez que me está transformando, y gracias por el pasado, aún con sus sombras, y por el presente, porque aquí estás obrando tú en mi vida. Gracias por el futuro, porque estás seguro en tus manos. Gracias por el tiempo, por los momentos simples y los sagrados, y gracias por las pausas que me obligaron a detenerme, por los procesos lentos que formaron mi carácter. Gracias por los comienzos y gracias por los finales, porque ambos me acercaron más a ti. Gracias por las pruebas, por el dolor que no entendía en su momento, pero que hoy reconozco como maestro. Gracias por las lágrimas que limpiaron mi alma y por las noches oscuras que me llevaron a buscarte, por las caídas que me enseñaron a levantarme tomado de tu mano. Gracias por las puertas cerradas que me protegieron de caminos que no eran para mí, y gracias por los silencios, porque en ellos aprendí a escuchar. Gracias por tu corrección, aunque dolió. Gracias por el fuego que purificó y por el quebranto que precedió a la restauración. Gracias por los no que me salvaste de lamentar después, y gracias por formar mi corazón más que cumplir mis planes. Muchas gracias, papito hermoso, por la oportunidad que me das de anunciar tu palabra a través de esta estación de radio Ondas de Vida 1440. Y gracias por cada sembrador que el día de hoy tú estarás levantando de corazón generoso para seguir trayendo su semilla y seguir apoyando este ministerio de Ondas de Vida 1440. Recibe, amado Padre, nuestra gratitud en el nombre bendito de Yeshua Hamashia. Amén. Amén. Aleluya. Bien, vamos a comenzar el estudio de una nueva porción bíblica de esta parashá llamada Kitavó. Kitavó normalmente se traduce cuando entres, y se encuentra principalmente en el libro de Deuteronomio capítulo 26 versículo 1 al 29 versículo 8. Moshe habla a Israel cuando está a punto de entrar en la tierra prometida y le enseña a que poseer la tierra no es solamente recibir una bendición, implica gratitud, obediencia, memoria, responsabilidad delante de Adonai. La porción comienza con uno de sus temas más hermosos, Bitkurim, que traducido son las primicias. Cuando Israel entra en la tierra y recogiera sus primeros frutos, debía llevarlos al lugar escogido por Adonai y presentarlos delante del sacerdote. Allí, el israelita debía hacer una confesión histórica, recordar que sus antepasados descendieron a Egipto, fueron oprimidos, clamaron a Adonai, y él los sacó con mano poderosa hasta llevarlos a una tierra que fluye leche y miel. Dice Deuteronomio 26:10, y ahora he aquí, he traído las primicias del fruto de la tierra que me diste, Adonai. El principio es profundo. Antes de disfrutar plenamente de lo recibido, Israel debía reconocer de dónde había venido la bendición. La prosperidad no debía producir olvido, sino gratitud. Después aparece la declaración relacionada con los diezmos, especialmente los diezmos del tercer año destinado al levita, al extranjero, al huérfano y a la viuda. Esto enseña que la bendición de Adonai nunca debía convertirse en egoísmo. La espiritualidad de Israel debía manifestarse también en la manera de tratar al vulnerable. Continuando con el resumen, Moshe declara algo central en el pacto, Deuteronomio 26:17-28, que dice: Adonai, has declarado hoy que sea tu Elohim, y Adonai ha declarado hoy que tú seas pueblo suyo. Aquí aparece una relación recíproca. Israel reconoce a Adonai y se compromete a caminar en sus caminos, y Adonai reconoce a Israel. Segulá, que traducido es un pueblo especial o posesión preciada. Más adelante, al entrar en Israel, a la tierra de Israel, debía levantar grandes piedras, cubrirlas con cal y escribir sobre ellas las palabras de la Torá. Bien, debía construir un altar en el monte Ebal. Esto transmite una idea poderosa: Israel no debía construir su nueva sociedad solamente sobre agricultura, economía, ejército o territorio. La Torá debía estar colocada en el fundamento mismo de la nación. Posteriormente, Israel debía reunirse entre dos montañas, Gerizim y Ebal. Un grupo presentaría la bendición y el otro las consecuencias de quebrantar el pacto. En Deuteronomio 27 aparecen diferentes transgresiones y después de cada declaración el pueblo debía responder amén, es decir, así es, lo aceptamos, estamos de acuerdo. Esto significa que Israel no es simplemente espectador del pacto. El pueblo asumía conscientemente responsabilidad por su conducta. Llegamos entonces a uno de los capítulos principales de Kitabó, Deuteronomio 28, donde aparecen las bendiciones y las maldiciones del pacto. Comienza diciendo: y acontecerá que si oyeres atentamente la voz de Adonai tu Elohim. La expresión hebrea es especialmente hermosa, Shomua Tishma. Literalmente transmite la idea de escuchar, escuchando, es decir, escuchar atentamente con disposición de obedecer. Las bendiciones abarcan prácticamente toda la existencia. Bendito serás tú en la ciudad y bendito tú en el campo. Habrá bendición sobre el fruto del

produce determinados frutos. Abandonar persistentemente ese orden termina produciendo desintegración. Y dentro de esta sección aparece un versículo impresionante: por cuanto no serviste a Adonai tu Elohim con alegría y con gozo de corazón por la abundancia de todas las cosas. Esto nos introduce a algo sorprendente. No solamente importa obedecer, importa la condición interior desde la cual obedecemos. Palabra, sinja, alegría, se convierte aquí en un elemento espiritual. Continuando con el resumen, al final la porción Moshe vuelve a recordar todo lo que Israel había experimentado durante 40 años. Habían visto señales en Egipto, el éxodo milagroso, la preservación en el desierto. Sin embargo, Moshe hace una declaración extraordinaria: pero hasta hoy Adonai no os ha dado corazón para entender, ni ojos para ver, ni oídos para oír. Aquí encontramos una de las enseñanzas más profundas de Kitabó. Se puede presenciar un milagro sin comprenderlo espiritualmente. Los ojos pueden mirar y aún así no ver. Los oídos pueden escuchar y aún así no oír. La mente puede conocer acontecimientos y el corazón no haber sido transformado. Por eso Kitabó no trata solamente de entrar físicamente en una tierra, trata de aprender cómo entrar correctamente en aquello que Adonai nos entrega. Así que el movimiento de toda esta porción podríamos resumirlo de la siguiente manera: entrar, recordar, hacer, obedecer, compartir, alegrarse, permanecer en el pacto. 7 puntos que pueden resumir esta porción bíblica. Y además hay un mensaje precioso escondido en su nombre. Cuando entres, no dice solamente si llegas, sino cuando entres. Israel, todavía en frente a la tierra, está, pero la Torá ya le estaba enseñando cómo vivir dentro de algo que todavía no poseía plenamente. En otras palabras, Adonai prepara primero el corazón para aquello que después pondrá en nuestras manos. Esto es poderosísimo porque es una forma en que el Creador sigue actuando hasta el día de hoy en la vida de sus hijos. Y podemos resumir toda la porción bíblica Kitabó en 5 grandes enseñanzas. No olvides de dónde te sacó Adonai, Bikurim Memoria. Reconoce lo que tienes o que lo que tienes proviene de él, gratitud y primicias. La bendición debe alcanzar también al prójimo, diezmos y justicia social. Escucha a Adonai y significa que tenemos que obedecerle. Shamuat Shema, la verdadera entrada en la promesa requiere transformación interior, corazón para entender, ojos para ver y oídos para escuchar. Esto nos deja una pregunta muy fuerte para enseñar. ¿De qué sirve entrar en una tierra nueva si seguimos llevando dentro de nosotros la mentalidad del lugar del que Adonai nos sacó? Y ese es uno de los más grandes mensajes espirituales de esta porción bíblica llamada Kitabó. Vamos al significado de la palabra hebrea. Kitabó, ki, es una partícula hebrea que, dependiendo del contexto, puede significar por qué, pues, qué, sí o cuándo. En Deuteronomio 26, versículo 1, el sentido correcto es cuándo. No está planeando simplemente una posibilidad. Moshe está hablando anticipadamente de algo que ocurrirá cuando Israel llegue a la tierra. Kitabó procede de la raíz hebrea de las letras hebreas Bet, Bat, Alef, Bo. Puede leer como bo en hebreo, y la raíz significa venir, llegar, entrar, introducirse arriba a un lugar. Así que Tabó está formado por las letras Tat, Bet, Bat, Ale, y es una forma verbal dirigida a una persona masculina singular, que se puede traducir como tú entrarás, tú llegarás, tú vendrás. Por eso Kitabó puede traducirse literalmente como cuando tú entres o cuando tú llegues. Versículo completo dice Deuteronomio 26:1 de Hayak Kitabó el Aretz, que traducido es y cuando entres en la tierra. Y aquí hay algo importante: bo no significa solamente aproximarse, implica llegar y entrar en un ámbito, en una atmósfera. Por eso Kitabó no describe a Israel mirando la tierra prometida desde lejos, sino penetrando en ella y comenzando a vivir dentro de ella. Esto nos permite una lectura espiritual muy interesante. Hay una diferencia entre ver una promesa, acercarse a ella, entrar en ella, habitar en ella y producir fruto dentro de ella. Tabó comienza precisamente cuando Israel pasa de la expectativa a la experiencia. Y aquí

podemos observar algo todavía más hermoso inmediatamente después de cuando entres. La escritura habla de los bikurim, las primicias, es decir, primero entras, posees, después trabajas, después produces fruto y finalmente reconoces de dónde vino ese fruto. Por eso podríamos expresar el movimiento de Kitabó así: Kitabó entra, Birristat poseela, Beyazapta va, habita en ella, y Belakakta Mereshit toma de las primicias. Esto nos lleva a una enseñanza muy profunda. Kitabó no habla únicamente de entrar en un lugar, habla de qué clase de persona debe ser después de haber entrado a ese lugar. Porque una cosa es que Adonai te permite entrar en una bendición y otra muy diferente es saber vivir correctamente dentro de esa bendición. Incluso podríamos resumir el concepto de la siguiente manera: Kitabó igual a cuando entres en aquello que Adonai ha puesto delante de ti, no olvides quién te llevó hasta allí. Y eso explica por qué apenas Israel entra en la tierra, Moshe le ordena recordar su historia. En Deuteronomio 26, 5 al 9 dice: Arameo errante fue mi padre, descendió a Egipto, clamamos a Adonai, Adonai nos sacó y nos trajo a este lugar. De modo que Kitabó une tres conceptos: 1, entrada; 2, memoria; y 3, responsabilidad. Entrar sin reconocer puede producir orgullo. Recordar de dónde viniste produce gratitud, y la gratitud transforma la bendición en servicio a Adonai. Bien, aquí nos detenemos en el estudio de esta porción bíblica. El día de mañana continuaremos. Ahora te invito a que me acompañes a orar por las peticiones que han dejado nuestros amados radioescuchas. Amado Padre, en tus benditas manos ponemos la vida de la familia Varela Vivianco, la vida de Luis Fernando Ortega, la vida de Leticia Hernández, la vida, Padre, de Fabiola Soria, de Shoshana, de Natán, de Daniel, de Evelyn, de Samuel y Ana, la vida de Silvia Gómez Rivas, de Gerardo, de Víctor, de Naomi, de Nain, Saúl, Víctor, Mayita, la vida de María Esther Villanueva, de Mario Enríquez, Fernando, de María Petra, de Alberto Martínez, de Dolores Domingo, de Guadalupe Domingo, Delfino Álvarez, Flor Villagrán, de Rubén, de la familia Pérez Díaz, de Norma Ruiz, de Claudia del Carmen, María Gloria, de Fernando Nava, Soledad Galloso, de Patricia Pérez, Josefina Pérez, de Julieta Ontiveros, de Arely Olivares, de su familia, de Guillermina, de Dani, de Juan, de Gerardo, de Israel, de Erika, de Eric, de Aletenjay, de su esposo Juan Luis, de Patricia Angélica Quiñones, de sus hijos Karen, Kevin, Daniel, de su papá Adolfo, de José Esquivel, Jesús Manuel, de Sandra Vargas, de Francisco Vilchis, de Juan Antonio Becerra, de Manuel, de Angélica Vidal, Maximiliano, Cristian, Mario, César, de Raúl Alejandro, de José Luis, de Marilena, de Juan, de Miguel, de Simitri Romero, de su familia, de Caridad Medina, de Ernestina, de María, de Roberto, de Karina, de Cristian, de Daniela, de Débora, de Anet Cael, de la vida, Padre, de Graciela, de su familia, de la vida de Jorge Arturo Cardona, de la vida de David Jason, de Juan, de Miguel, de Guillermina, de Alejandro Marmolejo, de María del Carmen, de Abraham, de Ebna, de Carlos, José Trinidad, José Martín, Tania, de la vida de David, David Jesús Martín Mondragón, de la vida de Antonio Velázquez, de su mamá Justina Jiménez, de la vida de María Cid, de Rosa, de su nieto Aarón, de su familia, de Olga, de Jaime, de Ana, de Luisa, Padre, de Angelina, de Juan Manuel, de Laura, de Juan Luis y de Alejandra, su esposa. Amado Padre, te rogamos por todos ellos, suplicándote que tú abras los cielos con tu bondad, con tu misericordia, perdones pecados, iniquidad, rebelión, maldad, transgresiones de todos los que hemos mencionado, y abras puertas de luz, de verdad, de vida, de sanidad, de restauración para cada uno de ellos. Abre puertas de milagros, de sanidad física, emocional, espiritual. Abre puertas de milagros, de liberación demoníaca, principados, potestades. Abre puertas de milagros, de liberación de hechicería, de brujería, santería. Abre puertas de milagros, de restauración económica. Abre puertas, amado Padre, de conversión personal. Abre puertas de conversión de familias. Abre puertas, amado Padre, de consuelo, de fortaleza, de ternura, de ánimo. Abre puertas, amado Padre, de restauración matrimonial, de restauración familiar. Abre puertas, bendito Padre, de luz, de claridad mental y emocional
para todos y cada uno de nuestros amados radioescuchas. Bendícelos, prospéralos en el nombre bendito de Yeshua HaMashiach. Amado Padre, en tus manos sigo poniendo la vida de tu hijo Carlos Quiroa, de su esposa Ingrid, rogándote, amado Padre, que tú les bendigas en gran manera, que siempre caminen con cielos abiertos, él, su esposa, sus hijos. Bendice la obra de las manos de tu hijo Carlos, establece la obra de sus manos. Seguimos rogándote por esta nación de México, Padre. Pito hermoso, perdona la iniquidad, la maldad, la rebelión, los pecados y las transgresiones del pueblo mexicano. Perdona los pecados de la presidenta Claudia Sheinbaum, dale sabiduría e inteligencia para gobernar esta nación. Perdona los pecados de los gobernadores de los 32 estados. Perdona los pecados de los senadores, diputados. Perdona los pecados, amado Padre, de los presidentes municipales, síndicos, regidores. Y perdona los pecados, papito hermoso, de los secretarios de las diferentes dependencias del gobierno federal. Perdona los pecados de los jueces, magistrados, ministros. Y ten misericordia de esta nación de México. Perdona, amado Padre, los pecados del pueblo de México de idolatría, de rebelión, de incredulidad, de dureza de corazón. Perdona los pecados, amado Padre, de corrupción, de engaño, de mentira, de oscuridad, de traición, de fraudes. Perdona los pecados de extorsión, de secuestros. Perdona los pecados de narcotráfico, de homicidios, de asesinatos, de rapiña, de venganza, de derramamiento de sangre. Perdona los pecados, amado Padre, de transgresiones sexuales, de adulterio, de fornicación. Perdona los pecados de pornografía infantil, de trata de blancas, de prostitución, de secuestro de personas, de prostitución infantil. Perdona, amado Padre, los pecados de pedofilia, de pederastía, de bestialismo. Perdona los pecados de esta nación de México, amado Padre, de brujería, de hechicería, de santería, de adoración a la muerte, de vudú y de toda práctica ocultista que invoca demonios y espíritus inmundos, que nos aleja del único y verdadero Elohim Adonai. Perdona los pecados, amado Padre, de esta nación de México, de divorcios, de celos, iras, contiendas, pleitos. Ten misericordia de esta nación de México, amado Padre, piádate de ella. Levantamos nuestra voz delante de ti por nuestra nación de México. Mira desde lo alto y ten misericordia de esta tierra, porque tú la formaste, tú la conoces y no se esconde delante de ti su dolor ni su clamor. Vuelve el corazón del pueblo mexicano a ti. Rompe la dureza del alma, corazón, de la cerviz, de la mente. Despierta el espíritu adormecido del pueblo mexicano y haz de que México vuelva a ti buscando tu rostro. Derrama arrepentimiento genuino, lava la nación con tu verdad y haz florecer justicia donde hoy hay sequedad. Visita los hogares, oh Elohim, restaura matrimonios quebrantados, sana familias heridas, levanta padres y madres conforme a tu corazón, guarda a los niños y jóvenes de México, escóndelos bajo la sombra de tus alas y líbralos de la violencia, el engaño y la muerte. Trae shalom a nuestras ciudades, pueblos, silencia las armas y detén el derramamiento de sangre, rompe el dominio del miedo, convierte el corazón del violento y rescata al cautivo y establece tu shalom donde hoy reina la angustia. Amado Padre, todo esto te lo rogamos, te lo suplicamos en el nombre bendito de Yeshua HaMashiach. Amén, amén. Bien, amado Radio Escucha, hemos llegado al final de nuestro programa. Si tú quieres que ore por tus peticiones, déjame un mensaje de WhatsApp al 55 34 13 12 09 y con mucho amor oraré por ellas. Se despide de ustedes su amigo el pastor Alfredo Rosas, deseándoles un día de cielos abiertos, de bendiciones, de dulzura. Shalom, shalom.

conozca al Dios que cuando Él se entrona en un lugar, simplemente tienes que tener un corazón dispuesto a recibir. 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
2: El libro de Salmos, Salmo 31, versículos 9 al 13.
3: Ten misericordia de mí, Señor, porque estoy angustiado. Las lágrimas me nublan la vista, mi cuerpo y mi alma se marchitan. Estoy muriendo de dolor. Se me acortan los años por la tristeza. El pecado me dejó sin fuerzas. Me estoy consumiendo por dentro. Todos mis enemigos me desprecian y mis vecinos me rechazan. Ni mis amigos se atreven a acercarse a mí. Cuando me ven por la calle, salen corriendo para el otro lado. Me han olvidado como si estuviera muerto, como si fuera una vasija rota. He oído cantidad de rumores sobre mí y el terror me rodea. Mis enemigos conspiran en mi contra, hacen planes para quitarme la vida.
2: El libro de Levítico, capítulo 17.
4: Entonces el Señor le dijo a Moisés:
5: da las siguientes instrucciones a Aarón, a sus hijos y a todo el pueblo de Israel. Esto ha ordenado el Señor. Si algún israelita de nacimiento sacrifica un toro, un cordero o una cabra, dentro o fuera del campamento, en vez de llevarlo a la entrada del tabernáculo para presentarlo como una ofrenda al Señor, esa persona será tan culpable como un asesino. Esa persona ha derramado sangre y será excluida de la comunidad. El propósito de esta regla es evitar que los israelitas sacrifiquen animales en campo abierto. Asegurará que lleven sus sacrificios al sacerdote a la entrada del tabernáculo para que él pueda presentar los animales al Señor como ofrendas de paz. Entonces el sacerdote podrá salpicar la sangre sobre el altar del Señor a la entrada del tabernáculo y podrá quemar la grasa como un aroma agradable al Señor. El pueblo ya no debe serle infiel al Señor al ofrecer sacrificios a ídolos que tienen forma de cabra. Esta es una ley perpetua para el pueblo. Tendrá que obedecerla de generación en generación. Dales también este mandamiento: si algún israelita de nacimiento o extranjero que viva entre ustedes ofrece una ofrenda quemada o un sacrificio, pero no lo lleva a la entrada del tabernáculo para ofrecerlo al Señor, esa persona será excluida de la comunidad. Si algún israelita de nacimiento o extranjero que viva entre ustedes come o bebe sangre en cualquier forma, yo me pondré en contra de esa persona y la excluiré de la comunidad. Porque la vida del cuerpo está en la sangre. Les he dado la sangre sobre el altar con el fin de purificarlos, para hacerlos justos ante el Señor. Es la sangre, dada a cambio de una vida, la que hace posible la purificación. Por esta razón le he dicho al pueblo de Israel: nunca coman ni beban sangre, ni ustedes ni los extranjeros que vivan entre ustedes. Si algún israelita de nacimiento o extranjero que viva entre ustedes va de caza y mata un animal o ave que se permite comer, deberá escurrirle la sangre y cubrirla con tierra. La vida de toda criatura está en su sangre. Por eso he dicho al pueblo de Israel: nunca coman ni beban sangre, porque la vida de toda criatura está en su sangre. Así que cualquiera que consuma sangre será excluido de la comunidad. Y si algún israelita de nacimiento o extranjero come la carne de un animal que murió de forma natural o fue despedazado por animales salvajes, deberá lavar su ropa y bañarse con agua. Permanecerá ceremonialmente impuro hasta el anochecer. Después de eso, quedará puro. Pero si no lava su ropa y no se baña, será castigado por su pecado.
2: El libro de Levítico, capítulo 18.
4: Entonces el Señor le dijo a Moisés:
5: da las siguientes instrucciones al pueblo de Israel. Yo soy el Señor su Dios. No se comporten como la gente de Egipto, donde ustedes vivían, o como la gente de Canaán, a donde los llevo. No deberán imitar su estilo de vida. Ustedes deben obedecer todas mis ordenanzas y asegurarse de obedecer mis decretos, porque yo soy el Señor su Dios. Si obedecen mis decretos y mis ordenanzas, encontrarán vida por medio de ellos. Yo soy el Señor. Nunca deberán tener relaciones sexuales con un pariente cercano, porque yo soy el Señor. No deshonres a tu padre teniendo relaciones sexuales con tu madre. Ella es tu madre. No deberás tener relaciones sexuales con ella. No tengas relaciones sexuales con ninguna de las esposas de tu padre, porque eso deshonraría a tu padre. No tengas relaciones sexuales con tu hermana o media hermana, ya sea la hija de tu padre o de tu madre, sea que haya nacido en tu familia o en otra. No tengas relaciones sexuales con tu nieta, sea ella la hija de tu hijo o de tu hija, porque eso sería deshonrarte a ti mismo. No tengas relaciones sexuales con la hija de una mujer que se case con tu padre, porque ella es tu hermana. No tengas relaciones sexuales con tu tía, la hermana de tu padre, pues es una pariente cercana de tu padre. No tengas relaciones sexuales con tu tía, la hermana de tu madre, pues es una pariente cercana de tu madre. No deshonres a tu tío, el hermano de tu padre, al tener relaciones sexuales con su esposa, pues ella es tu tía. No tengas relaciones sexuales con tu nuera, es la esposa de tu hijo, de modo que no debes tener relaciones sexuales con ella. No tengas relaciones sexuales con tu cuñada, la esposa de tu hermano, porque esto deshonraría a tu hermano. No tengas relaciones sexuales con una mujer y su hija, y no tomes a su nieta, sea la hija de su hijo o de su hija, para tener relaciones sexuales con ella, porque son parientes cercanos y esto sería un acto perverso. Mientras viva tu esposa, no te cases con su hermana ni tengas relaciones sexuales con ella, porque serían rivales. No tengas relaciones sexuales con una mujer durante su periodo de impureza menstrual. No te contamines a ti mismo al tener relaciones sexuales con la esposa de tu vecino. No permitas que ninguno de tus hijos sea ofrecido como sacrificio a Moloc, pues no debes traer vergüenza al nombre de tu Dios. Yo soy el Señor. No practiques la homosexualidad al tener relaciones sexuales con un hombre como si fuera una mujer. Es un pecado detestable. Un hombre no debe contaminarse a sí mismo al tener sexo con un animal. Tampoco una mujer se ofrecerá a un animal macho a fin de tener relaciones sexuales. Eso es un acto perverso. No se contaminen con ninguna de estas prácticas, porque los pueblos que estoy expulsando delante de ustedes se contaminaron haciendo todas esas prácticas. Debido a que toda la tierra se ha contaminado, voy a castigar a los pueblos que viven en ella. Haré que la tierra los vomite. Ustedes deberán obedecer todos mis decretos y ordenanzas. No deben cometer ninguno de estos pecados detestables. Esto es aplicable tanto para los israelitas de nacimiento como para los extranjeros que viven entre ustedes. Todas estas actividades detestables las practican los pueblos de la tierra a donde los llevo, y de esta manera la tierra se contaminó. Así que no contaminen la tierra, ni le den motivos para que los vomite de ella, así como vomitará a los pueblos que viven allí ahora. Cualquiera que cometa alguno de estos pecados detestables será excluido de la comunidad de Israel. Por lo tanto, obedezcan mis instrucciones y no se contaminen a sí mismos al cometer cualquiera de estas prácticas detestables que cometieron los pueblos que vivieron en la tierra antes que ustedes. Yo soy el Señor su Dios.
2: El libro de Levítico, capítulo 19.
4: El Señor también le dijo a Moisés:
5: da las siguientes instrucciones a toda la comunidad de Israel. Sé santo, porque yo, el Señor tu Dios, soy santo. Cada uno de ustedes tenga gran respeto por su madre y su padre, y siempre guarde mis días de descanso. Yo soy el Señor su Dios. No pongas tu confianza en ídolos, ni te hagas imágenes de dioses hechos de metal. Yo soy el Señor tu Dios. Cuando sacrifiques una ofrenda de paz al Señor, ofrécela de la forma apropiada para que Dios te acepte. Deberás comer el sacrificio en el mismo día que lo ofrezcas o al día siguiente. Todo lo que quede hasta el tercer día deberá quemarse por completo. Si al tercer día se come algo del sacrificio, estará contaminado y no lo aceptaré. Cualquiera que lo coma al tercer día será castigado por contaminar lo que es santo para el Señor y será excluido de la comunidad. Cuando recojas las cosechas de tu tierra, no siegues el grano en las orillas de tus campos ni levantes lo que caiga de los segadores. Harás lo mismo con la cosecha de la uva. No cortes hasta el último racimo de las vides, ni recojas las uvas que caigan al suelo. Déjalas para los pobres y para los extranjeros que viven entre ustedes. Yo soy el Señor tu Dios. No robes. No se engañen ni se estafen unos a otros. No traigas vergüenza al nombre de tu Dios al usarlo para jurar en falso. Yo soy el Señor. No defraudes ni le robes a tu prójimo. No retengas hasta el día siguiente el salario de tus obreros contratados. No insultes al sordo ni hagas tropezar al ciego. Debes temer a tu Dios. Yo soy el Señor. No tuerzas la justicia en asuntos legales al favorecer al pobre ni al ser parcial con el rico y poderoso. Siempre juzga con imparcialidad a las personas. No disemines chismes difamatorios entre tu pueblo. No te quedes con los brazos cruzados cuando la vida de tu prójimo corre peligro. Yo soy el Señor. No fomentes odio en tu corazón contra ninguno de tus parientes. Aclara los asuntos con la gente en forma directa, a fin de que no seas culpable de su pecado. No busques vengarte, ni guardes rencor contra tus hermanos israelitas, sino ama a tu prójimo como a ti mismo. Yo soy el Señor. Deberás obedecer todos mis decretos. No cruces dos animales de diferente especie. No siembres tu campo con dos clases distintas de semillas. No uses ropa tejida con dos clases diferentes de hilo. Si un hombre tiene sexo con una esclava cuya libertad nunca ha sido comprada, pero está prometida a otro en matrimonio, este deberá pagar a su amo la compensación total. Pero ya que la mujer no es libre, ni el hombre ni la esclava serán condenados a muerte. Sin embargo, el hombre tendrá que llevar un carnero como ofrenda por la culpa y presentarlo al Señor a la entrada del tabernáculo. El sacerdote entonces lo purificará ante el Señor con el carnero de la ofrenda por la culpa, y al hombre se le perdonará el pecado. Cuando entres en la tierra y plantes árboles frutales, no recogerás el fruto durante los primeros 3 años, sino que lo considerarás prohibido. No lo comas. En el 4º año, toda la cosecha deberá ser consagrada al Señor como una celebración de alabanza. Por último, en el 5º año podrás comer el fruto. Si lo haces de esta manera, tu cosecha aumentará. Yo soy el Señor tu Dios. No comas carne sin primero escurrirle la sangre. No practiques la adivinación ni la brujería. No te recortes el pelo de las sienes ni de la barba. No te hagas cortes en el cuerpo por los muertos, ni te hagas tatuajes en la piel. Yo soy el Señor. No deshonres a tu hija convirtiéndola en una prostituta, para que la tierra no se llene de prostitución y de perversidad. Guarda mis días de descanso y muestra reverencia por mi santuario. Yo soy el Señor. No te contamines al recurrir a los médiums o a los que consultan con los espíritus de los muertos. Yo soy el Señor tu Dios. Ponte de pie en la presencia de los ancianos y muestra respeto por las personas de edad. Teme a tu Dios. Yo soy el Señor. No te aproveches de los extranjeros que viven entre ustedes en la tierra. Trátalos como a israelitas de nacimiento y ámalos como a ti mismo. Recuerda que una vez fuiste extranjero cuando vivías en Egipto. Yo soy el Señor tu Dios. No emplees medidas falsas cuando midas la longitud, el peso o la capacidad. Tus balanzas y pesas deben ser exactas. Tus recipientes para medir materiales secos o líquidos deben ser exactos. Yo soy el Señor tu Dios, quien te sacó de la tierra de Egipto. Asegúrate de obedecer todos mis decretos y mis ordenanzas, poniéndolos en práctica. Yo soy el Señor.
2: El Evangelio según Lucas, capítulo 6, versículos 17 al 23.
6: Cuando descendieron del monte, los discípulos se quedaron con Jesús en un amplio lugar llano, rodeados de muchos seguidores y de las multitudes. Había gente de toda Judea y Jerusalén, y de lugares tan al norte como las costas de Tiro y Sidón. Habían llegado para oírlo y para ser sanados de sus enfermedades. Y los que eran atormentados por espíritus malignos fueron sanados. Todos trataban de tocarlo, porque de él salía poder sanador, y lo sanó a todos. Entonces Jesús se volvió hacia sus discípulos y les dijo:
7: Dios los bendice a ustedes que son pobres, porque el reino de Dios les pertenece. Dios los bendice a ustedes que ahora tienen hambre, porque serán saciados. Dios los bendice a ustedes que ahora lloran, porque a su debido tiempo reirán. ¡Qué bendiciones les esperan cuando la gente los odie y los excluya! Cuando se burlen de ustedes y los maldigan como si fueran gente maligna porque siguen al Hijo del Hombre. Cuando les suceda eso, pónganse contentos. Sí, salten de alegría porque les espera una gran recompensa en el cielo. Y recuerden que los antepasados de ellos trataron a los antiguos profetas de la misma manera.
1: Hasta aquí fue la lectura de hoy. Esperamos que la palabra de Dios haya cobrado vida en tu corazón.
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5: Muy buenos días en esta hermosa mañana. Yo soy la pastora Carla y a nombre de la profeta Ingrid les doy la bienvenida a Cara a Cara. Pues ya estamos aquí una mañana más, hermosa mañana de lunes, agradecidos porque pues desde temprano ya están lloviendo las bendiciones de Dios sobre nuestras vidas, porque simplemente despertar ya es un regalo. Hoy Dios nos está regalando la vida y entonces hay que aprovecharla bien, hay que aprovecharla al máximo, hay que sacarle todo el provecho posible. Así que bueno, pues yo muy contenta de en esta mañana poder conectarme con todos ustedes y con aquellos que ya desde tempranito también nos están saludando, nos están escribiendo algún mensajito. ¿Cómo lo puede hacer? ¿Cómo puede enviar saludos? ¿Cómo puede incluso hacer una petición de oración? Ah, pues si usted está viendo esta transmisión a través de Facebook, tiene que entrar ahí a Facebook y buscar la página de Ondas de Vida 1440, porque ahí no solamente nos puede escuchar, también nos puede ver y ahí puede escribir un mensajito que nosotros estaremos leyendo, ya sea al inicio o ya sea al final del programa, pero nos gusta saber que usted está en contacto con nosotros. También recuerde poder compartir pues la transmisión, porque de esta manera podemos llegar a más personas con el mensaje de la palabra de Dios. 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Aquí estamos nosotros sirviéndoles con muchísimo amor. Mire, hoy, como le comento, ya es lunes, lunes 28 de septiembre, y ya estamos en la sesión número 59. Mire qué rápido estamos avanzando. Sesión número 59, lo cual quiere decir que hace unos momentos, en punto de las 5:30, escuchamos la lectura del Salmo capítulo 31, versículos 9 al 13, en el Antiguo Testamento, donde nos estamos posicionando para meditar en la palabra. Hoy escuchamos la lectura de tres capítulos, hoy fue una lectura bastante consistente, bastante amplia, que fueron los capítulos 17, 18 y 19. Y en el Nuevo Testamento ya estamos en Lucas capítulo 6, versículos 17 al 23. Yo espero que usted haya puesto mucha atención, porque en verdad toda la palabra hermosa, ¿verdad? Y bueno, vamos a aprovechar, mire, para dar saluditos a quienes ya se conectaron, a quienes ya están aquí puestísimos en la señal de Ondas de Vida. Y como siempre, Tony Jiménez en primerísimo lugar, nombre. Otra vez está ganando medallita Tony Jiménez. Él ya está aquí saludándonos, dándonos sus bendiciones y deseándonos a todos un excelente inicio de semana laboral. Es lunes, así que hoy hay que poner el 100, hay que echarle todas las ganas para que así la semana siga corriendo en bendición. La doctora Chelito Paredes, miren, nuestra querida doctora Chelito Paredes ya está aquí también bien conectada, deseándoles a todos una excelente semana laboral y además dice: lista y más puesta que un calcetín para atenderles. ¿En qué número? Ahorita se lo vamos a dar. 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También, bueno, Judith Carrillo aquí nos está saludando, dándonos los buenos días, muchísimas gracias. María Luisa Rodríguez Lozada aquí está también pasando lista, dándonos sus saludos y sus bendiciones y deseándole a todos buen día y dándole gracias a Dios por todo. América González, o sea, mi mamá, también ya está aquí conectada saludando y dándonos sus bendiciones. Elizabeth Lascano, aquí dando su saludo, haciendo acto de presencia. Muchísimas gracias, Elizabeth, buenos días. Ros Rodríguez, también aquí, mire, a todos. Qué bonito, porque se hace una comunidad muy linda, ¿eh? Aquí, entre todos, yo veo que ya se van saludando, que todos están dándose sus bendiciones. Qué bonita manera de empezar el día, ¿no? También aquí Angie Guillén nos está saludando, dándonos sus buenos deseos, sus bendiciones. Jenny Salazar es otra que hoy nos dice bendiciones en el nombre de Jesús. Ay, muchísimas gracias. Recibimos todas esas bendiciones, oigan. Necesitamos esas bendiciones para empezar bien, bien, bien, con la pila bien puesta este día. Eli Cardona también nos dice buenos días, bendiciones. Pues muchísimas gracias a todos los que ya están conectados. ¿Y qué cree? Vamos a entrar de lleno a la palabra. Como ya le comentaba, el día de hoy, tres capítulos, uno diría, oh, es una lectura bastante amplia. Y si usted ha puesto atención aquí en el libro de Levítico, se nos están dando muchísimas ordenanzas, muchísimos mandamientos, en lo particular en el día de hoy, muchos consejos acerca de cómo debemos de conducirnos, cómo vivir una vida correcta, una vida que agrade a Dios, cómo Dios nos está previniendo de cometer cosas que de alguna manera pues ofenden al Señor, pero que también se convierten en un grave problema para nosotros, porque si practicamos esas cosas, si vivimos de cierta manera, de como hoy se nos describe, por ejemplo, se nos habla muchísimo acerca de no sacrificar a los ídolos, se nos habla muchísimo acerca también de la inmoralidad sexual y cómo tener cuidado con todas estas situaciones. Dios lo está haciendo para prevenirnos. ¿Por qué? Porque Dios nos ama, porque Dios es un Dios bueno, que ama a su pueblo, y lejos de Dios querer prohibirnos cosas que dijéramos, ay, ¿por qué Dios no quiere que hagamos esto? ¿Por qué Dios nos quiere privar de ciertos placeres o de ciertas situaciones? Dios nos está cuidando, Dios nos está guardando, Dios nos está poniendo un límite por amor, porque nos ama, porque quiere que vivamos bien. Mire, yo encontré muy interesante lo que nos dice el capítulo 18 en el versículo 3. Se lo voy a leer. Dice así: no se comporten como la gente de Egipto, donde ustedes vivían, o como la gente de Canaán, a donde los llevo. No deberán imitar su estilo de vida. Y esto, mire, el día de hoy nos sigue quedando como anillo al dedo. Y es que Dios nos dice: ustedes son mi pueblo, son mis hijos, a quienes yo les he dado mi nombre, a quienes me he revelado, a quienes les estoy dando mis mandamientos. Entonces, ustedes no tienen que vivir como viven todos los demás. Ustedes están llamados a ser un pueblo diferente, no a vivir como viven todos. Y eso, pues, pudiera parecer un poco complicado, porque diríamos: ah, caray, pues es que si aquí vivimos, de aquí hemos aprendido todas las costumbres que tenemos, las tradiciones, lo cultural, recibimos muchísima influencia. O sea, en este mundo, nosotros como mexicanos, ¿no?, que decimos: ay, pues aquí en México, ay, muy buenos días, mi amada pastora Rocío, te damos la bienvenida en esta hora. Ahorita continuamos con la palabra. Déjeme saludar a la pastora Rocío y darle la bienvenida. ¿Cómo estás, amada?
6: Hola, amada pastora Carlita. Muy bien, gracias a Dios. Contentos de saludarle a usted y pues a todos los que nos están escuchando en este momento.
5: Ya es lunes y andamos al corre y corre, ¿verdad, pastora?
6: Así es, pastora. Aquí andamos corre y corre, pero lento, pero seguro.
5: Eso, me agrada mucho. Fíjate, pastora Rocío, estábamos comentando ahorita cómo Dios nos hace un llamado a nosotros que somos su pueblo a vivir de manera diferente que todas las demás naciones. A Israel le dice: no vivas como vivías en Egipto, que fue el lugar a donde viviste, ni vivas como Canaán, que es el lugar a donde yo te estoy llevando, porque tú eres mi pueblo. Y que ese llamado hoy Dios nos lo sigue haciendo a nosotros, ¿verdad? Sin importar dónde vivimos, pues nosotros como mexicanos, que muy orgullosos, ¿eh?, y muy agradecidos con Dios de que nos haya puesto en esta hermosa nación tan llena de folclor, tan llena de cosas hermosas, con una cultura tan rica, pero que a la vez también Dios nos está llamando a no vivir como vive toda la demás gente que no le conoce. Una cosa que yo mucho platicaba con los jóvenes, que mucho platico a veces con los jóvenes, es eso. Les digo: miren, o sea, sin caer en los extremos, pero nosotros tenemos que ser diferentes. Se tiene que notar que somos diferentes, porque nosotros somos hijos de Dios, somos el pueblo de Dios. Y algo que es muy triste, pastora, es que a veces ya no hay ninguna diferencia. A veces les digo, yo veo jóvenes que están en la iglesia, veo jóvenes en el mundo, y a veces ya no hay ninguna diferencia. Hablan igual, hacen lo mismo, se visten igual, van a los mismos.

0: actualmente.
1: Así es, ahí en Levítico capítulo 19, el versículo 2 muy particularmente nos da como que una instrucción que de leerla en menos de 2 segundos ya la leímos, ¿no? Pero vivirla, híjoles, ahí nos lleva toda la vida, ¿verdad? Porque dice el versículo 2, dice, da las siguientes instrucciones a toda la comunidad de Israel. Sé santo, porque yo, el Señor, soy santo. Y efectivamente, estamos llamados a ser como es Dios, estamos llamados a ser como Él, a parecernos a Él, porque Él es nuestro Hacedor, Él es nuestro Padre. Entonces, como hijos, tenemos su genética, tenemos su herencia, somos su descendencia, somos su familia, somos sus hijos. Pues, ¿a quién nos vamos a parecer? Tenemos que parecernos a Él, y el Señor aquí nos hace esa recomendación. Como bien decías, pastora, pues la santidad, estar apartados para Él, vivir para Él, porque ser santo es eso, ¿eh? Estar apartado para Dios, decir, yo le pertenezco a Dios, o sea, vivo en este mundo tan hermoso, tan bonito, disfruto de todo Él, pero hay ciertas cosas en las cuales, pues yo debo de tener un freno, un límite, porque no puedo practicar ciertas cosas porque yo estoy apartada para Dios, ¿verdad? Y todo aquello que ofenda al Señor, por ejemplo, decíamos, ¿no? Que aquí en estos dos capítulos el Señor nos indica muy claramente no sacrificar a los ídolos como hacen todas las demás naciones y no usar nuestros cuerpos también como lo hacen todas las demás naciones. Y mire, si nosotros en este tiempo decimos, ay, no, hombre, la maldad está tremenda, está al tope, está al límite, ya no hay freno para nada. Pues mire, desde antes era lo mismo, ¿eh? Porque, pues aquí todas las instrucciones que el Señor daba en cuanto a la inmoralidad sexual, si usted puso mucha atención en la lectura, ya uno lo ha leído, pero hoy volverlo a escuchar es como, ¿en serio, Señor, hacían todas esas cosas? ¿A poco practicaban todo eso? O sea, qué tremendo que ya desde ese tiempo vemos cosas aquí como, pues, las relaciones incluso que había entre familia o una cosa muy tremenda, ¿no? Incluso con animales. O sea, una inmoralidad tremenda, sin límite, y Dios nos dice, tú eres mi pueblo, tú no debes de vivir como viven los demás. Entonces vemos que, pues, la situación no ha cambiado mucho. Solamente va pasando las épocas, pero pues como que el corazón del hombre sigue siendo igual, ¿no? Siempre queriendo practicar o salir de los límites e irse, pues no sé, a los extremos. Y nosotros como el pueblo de Dios no debemos de ser así. Estamos llamados a ser santos y es algo que debemos de tener bien presente todos los días, ¿no, pastora?
0: Es muy cierto, pastora. Es muy cierto. Y es que ver la sexualidad ahora en día y desde antes, es sorprendente cómo pues la palabra aplica en todo tiempo, ¿verdad? La palabra aplica en todo tiempo y pues la sexualidad realmente es un regalo sagrado, ¿verdad? Que obviamente se cuida diariamente y esto implica tomar decisiones prácticas, ¿verdad? Prácticas que nos hagan mantener un enfoque correcto de lo que implica esto, ¿verdad? Y precisamente el dominio propio, pienso que es muy importante en estos tiempos, ¿verdad? El dominio propio juega un papel elemental, ¿verdad? Porque pues necesitarás mantenerte y entender, pues que aún en un entorno, ¿verdad? Donde actualmente es complicado, puesto que está a la mano las redes sociales, muchas cosas que antes no veíamos. Sin embargo, es muy importante tener estos principios, esta enseñanza que la palabra habla, ¿verdad? A nuestras vidas, que el Señor habla a través de la palabra. ¿Para qué? Para que la pongamos pues en práctica, ¿verdad? Y veamos que pues hay límites que Dios pone en nuestras vidas precisamente porque pues nos conviene, ¿verdad?
1: Así es, y es verdad, pastora, de lo que tú comentas ahorita, aquí cabe como que esa frase que dice, no porque todos lo hagan, no porque la mayoría lo haga, quiere decir que es correcto, ¿no? Y es que sí, pues aquí en la sociedad, en medio de donde vivimos, pues el mundo va en una corriente, ¿verdad? Y ahorita está la práctica y además muy abierta y como bien lo mencionó.

0: hasta muy promovida, muy promocionada a través de los medios de comunicación, a través de las redes sociales, que en este tiempo hay que usarlas, pero con mucha sabiduría, ¿verdad? Porque ahí está al alcance de un clic, de un dedito, todo, ¿no? Prácticamente. Entonces, nosotros debemos de tener mucho cuidado porque al ser bombardeados todo el tiempo con esto, pues nuestros jóvenes, nuestros niños, hasta nosotros como adultos, ¿no? Estamos expuestos a contaminarnos, a dejarnos seducir, ¿no? Por el pecado que tanto, tanto, tanto lo estamos viendo, tanto se está bombardeando, que llega el momento en el que pues sí somos a veces seducidos, ¿no? Por el pecado, y debemos de tener cuidado, como bien mencionas, pastora, el dominio propio. ¿Y cómo podemos tener dominio propio? Bueno, pues el dominio propio es fruto del Espíritu Santo. Entonces podemos tener acceso a él como, pues, caminando en los límites, en el camino que Dios nos ha puesto, que ciertamente sí es un camino estrecho, sí es un camino angosto, pero es el camino que nos lleva a la vida eterna, es el camino que nos lleva a la salvación. Jesús nos decía y nos dijo, ¿verdad? Yo soy el camino. Él es el camino por el que debemos de caminar, que es un camino donde pues no todos quieren caminar, porque hay esos límites, porque hay ese camino, cada vez se hace más estrecho, ¿verdad? Porque cada vez nos entregamos más al Señor, cada vez renunciamos a más de nuestra carnalidad, de nuestros deseos pecaminosos, cada vez renunciamos a más cosas a fin de agradar al Señor. Y el camino que lleva a la perdición es un camino amplio, es un camino ancho, y muchos van caminando en ese camino, ¿verdad? Sin embargo, Jesús nos enseñó que sí se puede. Creo que él es el mayor ejemplo que tenemos de dominio propio, porque él caminó en este mundo y estuvo expuesto a todo lo que nosotros estamos expuestos, fue tentado en todas las cosas que nosotros somos tentados, pero Jesús nos enseñó que sí se puede vivir una vida que honre y glorifique a Dios, que agrade a Dios, que agrade al Padre, y nos demostró ese dominio propio Jesús, ¿verdad? Porque fíjate, pastora, hablando de santidad y de vivir apartados para él, pues tampoco Dios es así como que nos diga, vete a vivir a lo alto de una montaña, solo tú allá, para que no te contamines y no tengas tentaciones y pues no peques, ¿verdad? Jesús mismo nos demostró que él se sentaba con los pecadores, no para ser como ellos, sino para dar el evangelio, dar testimonio a ellos y que se convirtieran a él, cosa que a veces nosotros fallamos, ¿no? Porque a lo mejor sí vamos y nos sentamos con los pecadores, y cuando vemos ya nos estamos portando igual que ellos, en lugar de dar testimonio, como dice la palabra, conviértanse ellos a ti, no te conviertas tú a ellos. O sea, Dios nos llama no a apartarnos completamente, sino a, en medio de todo lo que vivimos, ser santos para poder alcanzar, como Jesús lo hizo, pues a todos aquellos, porque él se sentó con aquellos hombres como un Mateo, por ejemplo, ¿no? Que era recaudador de impuestos y que era muy aborrecido por su pueblo, pero Jesús se sentó con él, con un Zaqueo, Jesús se sentó con una María, con una mujer que muchos decían, ay, si él supiera quién es esta mujer y cómo está ungiéndolo, ¿verdad? Ni siquiera se juntaría con ella porque es mujer pecadora, pero Jesús fue muy cercano a ellos, siendo él santo, sabiéndose guardar, pero no dejó de convivir también con aquellos que necesitaban escuchar ese mensaje. Y eso es algo que nosotros debemos de hacer también con mucho cuidado, ¿verdad, pastora?
1: Así es, ser santos, yo creo que nos lleva a entender, ¿verdad?, que la verdadera contaminación no proviene pues de afuera, ¿verdad?, sino que de lo que sale de tu corazón, porque empieza el deseo pues en tu corazón de hacer lo malo, ¿verdad? Desde que en tu corazón alimentas el deseo de pecar, desde ahí pues ya es probable que pues lo lleves a cabo, ¿verdad? A hacerlo ya un acto físico. Entonces es muy importante cuidar nuestro corazón, ¿verdad? Porque pues dice la palabra que engañoso es el corazón. Y entonces tenemos que tener mucho cuidado y ver el ejemplo que Jesucristo nos ha dejado, ¿verdad? Cuando se hizo carne, igual que tú padeció, igual que tú vivió todo lo que nosotros hemos en ocasiones vivido, ¿verdad, pastora?
0: Así es, todo lo que nosotros enfrentamos, Jesús ya lo enfrentó. La diferencia es que Él, aunque fue tentado en todo, no pecó. Entonces, esa invitación está para nosotros. Él sí nos dio el ejemplo de lo que leíamos ahorita en el capítulo 19, versículo 2. Él fue santo, así como su Padre es santo, y esa misma invitación es para nosotros. Quizás tú digas, ¡ay, Dios! No, yo, es que yo el día de ayer ya fallé, yo... Hoy es una nueva oportunidad, hoy tenemos una oportunidad de corregir nuestros pasos, de buscar a Dios, de acercarnos a Él. Por eso está Dios cada día hablándonos, por eso estamos escuchando su palabra, por eso estamos meditando en ella, para conocerlo más, para alimentarnos de su palabra y cada día dar un pasito más hacia ese camino que nos acerca más a Dios, ¿verdad? 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Se lo vamos a agradecer con todo el corazón y vamos a tener Ondas de Vida para muchísimo tiempo más al aire. Pastora Rocío, muchísimas gracias por habernos acompañado en esta mañana. Gracias a todo el auditorio también. Les recomendamos no se desconecte. Está toda la barra de programación matutina y nosotros nos vemos el día de mañana en punto de las 6. Bonito día.
1: Lindo día.
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0: buenos días, que Dios le bendiga. Está usted sintonizando Fuego del Espíritu de la Iglesia de Cristo Peña Dorada. Y yo soy el Pastor Martín Scott. Le saludo en esta mañana esperando que se encuentre muy bendecido, muy bendecida. Y esta mañana, como todos los lunes, vamos a preparar nuestra mente y nuestro corazón y vamos a comenzar con la oración. ¿Le parece? Así es que le voy a pedir que por favor esté atento, porque hoy vamos a orar por algo muy especial. Pero primero déjeme leerle una porción de la palabra del Señor. Mateo 24, versículo 43. Dijo el Señor Jesucristo: pero comprended esto, si el dueño de la casa hubiera sabido a qué hora de la noche iba a venir el ladrón, hubiera estado alerta y no hubiera permitido que entrara en su casa. Por eso también vosotros estad preparados, porque la hora que no pensáis vendrá el Hijo del Hombre. Ahora, continúa la escritura, pero yo le quiero pedir de favor que entienda esto. Todos los años, sin excepción alguna, todos los años, nosotros en la iglesia estamos preparados siempre, porque desde el mes de septiembre al mes de noviembre, principalmente hasta el día 2, la iglesia, al menos la Iglesia de Cristo Peña Doreb, siempre les encargo a los grupos que son de guerra espiritual, intercesión, oración, por lo menos esos tres grupos, que inviten a todos los miembros de sus grupos, pero también invitamos a toda la iglesia a que esté en ayuno y en oración. ¿Por qué? Porque usted sabe, no sé si recuerde, lo he venido enseñando muchos años, durante muchos años, desde el mes de septiembre, las fuerzas del mal, los grupos antagónicos al Señor Jesucristo, fuerzas de oscuridad y de tinieblas, espiritismo, se unen para estar en ayuno y en oración, también ellos, para preparar el terreno para esas fiestas que se avecinan, que son Halloween, muertos, y se preparan para estar orando, clamando, para que el pueblo cristiano, iglesias, pastores, líderes y miembros caigan. Si eso lo hacen ellos, ¿cuánto más no lo debemos de hacer nosotros? Mire lo que dice el Señor: pero comprended esto, si el dueño de la casa hubiera sabido a qué hora de la noche iba a venir el ladrón, hubiera estado alerta y no hubiera permitido que entrara en su casa. Por eso también vosotros estad preparados, porque la hora que no pensáis vendrá el Hijo del Hombre. De lo que le estoy hablando hoy esta mañana, no nada más oremos y aprovechemos este día para pedirle, para encomendar a Dios nuestra semana, nuestros caminos, sino también para estar alertas, preparados, porque si el mundo de las tinieblas se prepara para su Señor, ¿cuánto más los hijos de la luz no nos debemos de preparar? Y yo le estoy anticipando, antes de que vengan esos días. Por eso mucho pueblo de Dios, aunque usted no lo crea, tiene derrotas a veces durante el año. Tiene fracasos. Porque el enemigo entra a sus casas, entra a sus vidas, entra a sus familias y empieza a causar destrozos en sus hijos, en su economía, en su salud. El pueblo de Dios debe de estar preparado, preparado. Y el pueblo de Dios tiene que estar alerta. Mire, amados hermanos, si nosotros no estamos alertas, ¿qué va a suceder? Tenemos que aprender, y le estoy anticipando, que el mundo de las tinieblas se está preparando para lo que se avecinan. Días de oscuridad, días de tinieblas, días de fiestas que no son para Dios. Le están preparando el terreno a Satanás, al enemigo. Y nosotros, el pueblo de Dios, debemos de despertar, estar alertas, estar pendientes y saber lo que se viene. Así es que esta mañana yo le quiero invitar que no solamente oremos por nuestra necesidad y porque Dios abra puertas, cómo no, todos tenemos necesidad, sino también para contraatacar, para restar, para anular las tinieblas de aquellos que están procurando el mal del pueblo de Dios. Así es que oremos esta mañana. Prepare su mente y prepare su corazón. Orar de por sí lo tenemos que hacer siempre, pero también orar por cosas muy específicas y estar alertas también lo debemos de hacer. Así es que para mí, como pastor, es mi deber preparar a la iglesia, despertar en su corazón, anunciarles, porque estoy seguro que a muchos, a estas alturas de este mes, se les ha olvidado que tenemos que estar preparados. Nosotros acabamos de pasar un congreso que se llama Vida en Medio de la Muerte, y precisamente lo empezamos, ese congreso, en las fiestas patrias, que es la fecha en la que nació nuestro Señor Jesucristo. Nuestro Señor Jesucristo nació alrededor de nuestro calendario grecorromano, alrededor del 15 de septiembre, aunque usted no lo crea. Para nosotros, 15 de septiembre es una fecha muy especial, no solamente por la independencia de nuestro país, sino también por el nacimiento de nuestro Señor Jesucristo. No le estoy diciendo que exactamente nuestro calendario es el 15 de septiembre, porque a veces se mueven los días, porque donde se basa uno es en el calendario lunar, que es el calendario judío, pero más o menos son las fechas entre 12 y 16 de septiembre, el nacimiento de nuestro Señor Jesucristo, según como se mueva. Así es que cuando el Señor Jesucristo nace, acuérdese lo que pasó: vino la luz a este mundo, pero inmediatamente Herodes trató de investigar dónde estaba el niño para quererlo asesinar, porque la luz la quieren matar, las tinieblas quieren acabar con la luz. La luz viene a destruir toda tiniebla. Espero que me esté entendiendo esta mañana. Me estoy tomando unos minutos para que usted reflexione, y durante lo que queda de este poco mes y el mes que sigue, usted esté preparado, estar alertas, porque vuestro adversario, el diablo, anda como león rugiente buscando a quien devorar, dice la escritura en el libro de Pedro. estar alertas. Así es que, ¿le parece si prepara su mente y su corazón? Le estoy anunciando que estamos en un mes de guerra. Vamos a estar en un tiempo de guerra. Nosotros ya desde septiembre empezamos con este congreso que se llama Vida en Medio de la Muerte. Y créame, no sabe los milagros, cómo Dios ha venido contestando, cómo el Espíritu Santo ha venido manifestándose poderosamente en la iglesia. No se imagina, no se imagina los testimonios. Así es que oremos esta mañana. Padre mío, esta mañana vengo delante de ti, primeramente para darte gracias, porque me has permitido despertar, me has dado el don de la vida. Gracias, Padre, porque estoy de pie, porque tengo la vida. He recibido, Señor, una bocanada de aire, de vida, de aliento de vida de parte tuya. Muchas gracias, Padre, por este día que nos das, que nos permites vivir, Señor. Y venimos delante de ti para reconocer que eres Dios arriba en los cielos y abajo en la tierra. Que como tú no hay otro, Padre mío, delante de ti, venimos hoy como tus hijos. No como criaturas, venimos como hijos tuyos, Padre. Y te pido, Señor, que esta mañana tu presencia, tu reino, Dios, se manifieste con poder en nuestra vida. Se manifieste tu reino, Señor. Y que tu voluntad sea perfecta en nosotros. Y sea tu voluntad y no la de nosotros, Señor. Por favor, que esta mañana nos movamos bajo tu voluntad, bajo tu mano poderosa. Que podamos caminar bajo tu dirección, Señor mío, guiados, enseñados por tu Santo Espíritu, guíanos a toda luz y toda verdad, Señor, y despierta en el corazón de tus hijos. Despierta, Señor, danos sabiduría, gracia, entendimiento, Señor, para caminar en tu palabra, para entender. Santo Espíritu, recuérdanos en nuestra vida, en nuestro corazón. Señor, recuérdanos cuánto debemos de estar alertas, estar despiertos. Despierta tu pueblo, Señor, porque muchos duermen, Padre. Muchos están durmiendo. Despierta, por favor, esta mañana a tu santo pueblo, Dios. Y hazle entender y comprender la necesidad de estar despiertos aún de madrugada. Yo buscaré tu rostro antes de que comience el día, antes de que cualquier cosa comience. Yo buscaré tu rostro. Por eso hoy de madrugada me levanto delante de ti, Señor, para buscarte y para buscar junto con tu pueblo tu presencia, tu dirección. Señor, despierta en tu pueblo. Señor, tu palabra dice despertar a los valientes, despertar a los valientes, que tu pueblo esté alerta, preparado para todo ataque del enemigo, Señor, y que no nos extrañe. Hoy venimos, Señor, para pedirte de antemano, Señor, que en todas estas batallas el pan no nos falte, tu provisión no nos falte. Vamos, levante sus manos, dígale: Señor, que en medio de la contienda, en medio de la batalla, Señor, tu mano poderosa, de sustento esté con nosotros, que no nos falte el pan, que no nos falte el agua, que no nos falte el pan espiritual, no nos falte el agua de tu palabra. Señor, cuídanos, protégenos. Señor, anunciamos hoy, danos hoy el pan nuestro de cada día, Padre, para que podamos nosotros caminar ese pan como el que le diste a Elías, para caminar 40 días hasta Horeb, el monte de Dios, y encontrarse contigo. Padre, danos de comer de esa comida del cielo que necesitamos, pero también danos comida aquí en la tierra, Padre, para que podamos nosotros, Señor, no distraernos, y que por nuestras necesidades materiales no descuidemos nuestra vida espiritual, porque tú sabes, Padre, que hoy muchos han justificado en no buscar tu rostro por su necesidad material. Hoy enséñanos, Padre, a contar de modo que tengamos en nuestra memoria que tú eres nuestro proveedor, que tú eres nuestro sustentador. Oh, Padre, este día ayúdanos a entender, a comprender la necesidad que tenemos de buscar tu rostro, de buscar tu guianza y de aprender a depender de ti. Que aun cuando pasemos por valle de muerte y de sombra, no temeremos mal alguno, porque tu vara y tu cayado nos infunden aliento. Padre, y hoy estamos alertas, anticipando, Señor. Guarda nuestras familias, guarda mis hijos, guarda mis hijos. Vamos, levante sus manos, cubra con la sangre del Cordero a sus hijos. Dígale, Señor, que tu manto poderoso esté cubriéndonos, que la sangre del Cordero, así como fue puesta en los dinteles de la puerta, esté presente en nuestra vida. Bendice nuestra vida, bendice a nuestros hijos. Vamos, levante sus manos. Bendice mi hogar, bendice, Señor, a mi pareja, bendice a mi matrimonio, bendice a mi cónyuge. Señor, hoy anticipadamente nos levantamos para hacer guerra. Y que tú, Señor, antes de que vayamos a la guerra, consultamos, buscamos tu rostro. Porque si tú no vas, yo no voy. Pero si tú vas, yo me levanto esta mañana y voy detrás de ti, Padre. Porque tú vas delante de mí allanando mi camino. Y tú eres el Dios que me das la estrategia y nos das anticipadamente la victoria. Hoy nos levantamos delante de ti, Padre, para decirte, Señor, que el mundo de las tinieblas se ha levantado para hacer guerra a los hijos de Dios. Pero hoy los hijos de Dios nos levantamos también, Señor, porque no estamos ignorantes de saber cómo se están preparando los hijos de las tinieblas. Hoy los hijos de Dios también estamos preparados y estamos alertas, estamos despiertos y estamos orando, Padre, y esta mañana venimos a tomar las armas de nuestra milicia, que no son carnales, sino poderosas en Dios, para destruir todo pensamiento altivo y toda fortaleza que se levanta o se quiere levantar en contra del pueblo de Dios. Esta mañana, Padre, no hemos venido delante de ti creyendo con todo nuestro corazón. Hoy, Santo Espíritu de Dios, ven y recuerda a tus hijos. Diles que estén preparados. Háblales, Señor, como me hablas a mi corazón. háblales, para que tu familia, tus hijos, tu casa esté en alerta, que tu casa, tu familia esté despierta, que tú y todos los tuyos estén preparados. Preparados. Dios también les dijo antes de salir de Egipto: prepárense, prepárense, pongan la sangre del cordero y tomen la Pascua. Este día será memorable para vosotros. La iglesia debe de estar preparada. Iglesia, despierta, no duermas, despierta, porque la venida de tu Señor está pronta, está cerca. Señor, hoy, Señor, manda un manto de protección sobre tu pueblo, sobre tu iglesia, sobre cada familia que invoca el nombre de Dios. Y hoy, Señor, atamos y destruimos y echamos por debajo todo plan que se está tramando de los enemigos en contra de la iglesia del Señor, de tu economía, de tu salud, de tu bienestar, de tus hijos, de tu matrimonio. Hoy truncamos todo espíritu que están invocando las tinieblas para que aparezca el maligno, para que el maligno se manifieste. Lo atamos, atamos, que el Señor mande ángeles y que reprenda a Satanás. Hoy los hijos de la luz nos levantamos y estamos preparados. Por supuesto, Padre, también te pedimos por esta semana. Por supuesto te pedimos, Señor, para que allanes el camino y que esta semana sea de grande bendición, que a pesar de todo y de toda circunstancia, tú estás con nosotros. Vamos, levante sus manos, dígale al Señor: el Señor es mi pastor, nada me faltará. Vamos, repítalo: el Señor es mi pastor, nada me faltará. Aunque yo pase por el valle de sombra y de muerte, no temeré, porque su vara y su cayado me infunden aliento. El Señor prepara mesa delante de mí en presencia de mis angustiadores. La victoria para el pueblo de Dios está determinada, pero eso no significa que no debemos de estar despiertos. La victoria está determinada para aquellos que la entienden, que la conocen, que se preparan, que están alertas. Y hoy, esta semana, que Dios te respalde, que Dios te provea, que Dios te guarde, que Dios te proteja y te libre de todo mal. Que la mano de nuestro Dios poderoso esté contigo, esté con nosotros. Gracias te damos, Padre, por todas tus bendiciones, por todas tus bondades y todos tus favores. Encomendamos nuestra semana, Señor, y todo este tiempo estaremos orando, estaremos velando, estaremos clamando. Señor, los hijos de Dios despiertan esta mañana y están alertas contra el adversario que se quiere levantar. No se levantará en contra de nuestra casa, ni de nuestra familia, ni de nuestra salud, ni de nuestra economía, ni de nuestra iglesia. El Señor ha determinado la victoria esta semana. Lo declaramos por el nombre bendito y poderoso de Cristo nuestro Señor. Amén y amén. El tiempo se nos agotó. Yo me despido de ustedes y hasta la próxima.
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1: Qué alegría poder saludar a toda la gente de fe. Estamos felices y contentos, como siempre, de poder llegar a cada uno de ustedes y listos para poder transmitir y sabiendo que el Señor habrá de hacer grandes, grandes obras en cada una de sus vidas. Pueden en este momento y en esta hora decirle a todo el mundo que estamos en vivo y en directo. Y por supuesto que pueden mandarle ya WhatsApp a mi querida Monse Díaz, que está aquí conmigo en la cabina, al 55 21 93 0403. 55 21 93 0403. Ese teléfono aquí es el teléfono que está usando mi querida Monse Díaz, que está pues en el fuego todavía de anoche, y venimos de renacer y todos llenos de la presencia del Espíritu de Dios. Qué alegría saludarte, Monse, ¿cómo estás?
2: Hola, obispo, ¿qué tal? Muy buenos días a todos los que nos están escuchando, a todos los que ya están en este programa, La Hora del Milagro, esperando, por supuesto, ese milagro.
1: Estamos esperando que de parte de Dios comiencen a suceder grandes maravillas, y saludos a toda esa gente de fe que ya está conectada, que está con nosotros, que está compartiendo y que está dando las buenas noticias a toda la gente también. Quiero recordar que pues en Renacer estamos de verdad con un crecimiento, con algo que está pasando. Hay un ambiente muy lindo, especial, que estamos experimentando cada fin de semana. Y digo cada fin de semana porque cada fin de semana hay distintas actividades, Monse. Es decir, no solo es lo que sucede el domingo, también los sábados generalmente estamos abiertos, y digo generalmente porque las actividades se llevan a cabo. El día sábado, este sábado 3, vamos a tener un desayuno especial por amor a Sion. Así se llama, y bueno, esto es algo que quiero invitar a toda la gente de fe. Yo sé que están esperando el día que vienen, están con nosotros. Entonces, el sábado 3 de octubre esperamos tener casa completamente llena. Y por favor, hay que registrarse. Hay que registrarse con el fin de atenderte mejor. No es un registro que tiene un costo, no, es un registro que más bien preparamos todo para que tú estés cómodo, para que tú estés confortable, para que tú estés en un ambiente en donde, si vienes con tus hijos, podamos atenderlos, si vienes con ellos también les sirvamos un desayuno, y todo, todo completamente gratuito. En Renacer, quiero decirles, todo lo que hacemos, todo lo que llevamos a cabo es de forma gratuita. La entrada es gratuita, el mensaje es gratuito, el desayuno o

0: A todos para que en este encuentro que vamos a tener, en el que tú eres parte, en el que cada uno de los que viene va a ser parte, va a ser algo muy especial. ¿Qué podemos esperar del sábado, mi querida Monse? Porque tú me insististe, ¿eh? Quiero decirles que Monse es una guerrera y es una de esas mujeres que no quita el dedo del renglón. Y me dijo, oiga, tenemos que hacer un café y milagros. Yo le dije, ¿cuándo? Porque ya viste cómo está la agenda y esto y aquello. Pues ya tiene la comunión de ministerios en la noche, pues tiene la mañana libre. Y yo así como, pues bueno, ¿y me deja dormir un poco, hermana Monse, o no tampoco? No, usted me enseñó que no se duerme, entonces no va a dormir nada, obispo. Y vamos a atender a la gente de fe. Cuéntame, ¿cuál es tu expectativa con la gente, con todo el pueblo que nos escucha, con esa gente que viene con sus siembras? Cuéntame, ¿cuál es tu expectativa, mi querida Monse?
1: Pues yo pienso que muchas personas están sumándose a Ondas de Vida, a este tiempo que necesitamos mucho de ellos. Y una forma de estar es así, estar reunidos, juntarnos, estar en oración. Es para nosotros, es darle a ellos esa honra, sí, porque siempre están allí, siempre nos llaman, participan de muchas maneras, invitan a más personas. Nosotros queremos acompañarles. A veces nos cuesta trabajo darles mucha atención. Esta es una oportunidad para poderles darles esa atención.
0: Esa atención. Y mira, la gente viene con sus peticiones. La gente viene y viene expectante de recibir palabra. Viene expectante de una oración que se pueda hacer por ellos. Y para nosotros el entrar a ese ambiente de milagros, entrar a la presencia de Dios, entrar y poder ministrarlos, orar con el Señor, presentarnos delante de Él y decirle, mi Dios, aquí te presentamos todas las peticiones. Y al orar, ver los milagros es algo muy especial, es algo muy lindo. Así que, familia querida, gente de fe, a venir este sábado porque va a ser muy especial. Y bueno, como la gente de fe es gente que lo que hace todos los días está conectada con nosotros y quieren más opciones, quieren más momentos, el viernes a las 7 de la noche vamos a tener al doctor Carlos en Renacer. Este viernes va a estar el doctor Carlos a las 7 de la noche en Renacer. O sea, Renacer está abierto casi que todos los días, si se dan cuenta. Lunes, escuela de ministerio, la tenemos. Jueves, tenemos nuestra reunión entre semana. Viernes, vamos a tener este momento con el doctor Carlos, por amor a Sion. Sábado a las 9 de la mañana, el desayuno, café y milagros. Y el domingo tenemos el congreso por amor a Sion, que empieza a las 9 de la mañana. Tenemos una conclusión, por así decirlo, a las 2 de la tarde y a las 6 de la tarde se reanuda. Entonces, estamos esperándolos a todos y sé que será un gran, gran tiempo. Se pueden comunicar contigo al WhatsApp, ¿verdad, mi querida Monse?
1: Claro que sí.
0: Vamos a dar tu número otra vez, entonces, para que la gente de fe lo pueda anotar y hacer ese registro. ¿Cuál es tu número?
1: 55-21-93-0403. 55-21-93-0403.
0: Muy bien, vamos a irnos con un poquito de música y estamos en la hora del milagro. Mándanos tus peticiones por WhatsApp. Ahí está mi querida Monse contestando esos WhatsApps y va a ser de gran bendición poder orar por ti. Volvemos.
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0: 55 21 93 04 03. Ese teléfono es el teléfono de Monse Díaz, está contestando los WhatsApps. 55 21 93 04 03. La veo con los deditos movidos porque veo que está contestándole a la gente que tiene peticiones y que tiene necesidades. Oramos por ustedes, oramos por todos, oramos por la gente de fe, oramos creyendo que el Espíritu venga sobre cada uno de ustedes y haga los grandes milagros, poderosos milagros en su vida, en su casa y en su familia. Hoy estoy aquí en Isaías capítulo número 6 y quiero leerte lo que dice aquí en el verso número 1. Dice que en el año que murió el rey Usías, vi al Señor sentado en un majestuoso trono, y el borde de su manto llenaba el templo. Lo asistían poderosos serafines. Fíjate quiénes lo asistían, poderosos serafines. Cada uno tenía 6 alas. Con 2 alas se cubrían el rostro, con 2 se cubrían los pies, y con 2 volaban. Se decían unos a otros: santo, santo, santo es el Señor de los ejércitos celestiales. Toda la tierra está llena de su gloria. Sus voces sacudían el templo hasta los cimientos y todo el edificio estaba lleno de humo. Entonces dije: todo se ha acabado para mí, estoy condenado, soy un pecador, pues tengo labios impuros y vivo en medio de un pueblo de labios impuros. Sin embargo, he visto al Rey y el Señor de los ejércitos celestiales. Entonces uno de los serafines voló hacia mí con un carbón encendido que había tomado del altar con unas tenazas. Y con él tocó mis labios y dijo: ¿ves este carbón? Te ha tocado los labios. Ahora tu culpa ha sido quitada y tus pecados perdonados. Después oí que el Señor preguntaba: ¿a quién enviaré como mensajero a este pueblo? ¿Quién irá por nosotros? Y entonces respondí y le dije: aquí estoy, envíame a mí. Fíjate que con la inteligencia artificial, ahí acabo de mandar un video a Jazz. Y fíjate, mientras yo hablo, me gustaría que pongas ese pequeño videito de 10 segundos porque la gente va a poder verlo. Se describe quiénes son los serafines, se describe cómo son. Se describe visiblemente qué parecen y claro, esto es con ayuda, dije, de la inteligencia artificial. No sé a ciencia cierta si así serán, pero lo que yo expresaba era el día de ayer mientras veía una imagen creada por el internet. Decía: imagínate que esto se te aparece en medio de la noche, porque 2 alas, dice, cubren su rostro, con 2 alas vuelan y con 2 alas cubren sus pies. Y entonces aquí Isaías tiene una revelación de quién es Dios, porque él está delante del gran trono blanco. Y fíjate que el ángel tomó la brasa ardiente y se la puso en su boca, y fue algo que sin duda, mis amigos, marcó la vida de un profeta Isaías, que lo que hizo fue dar noticias de restauración a un pueblo que necesitaba nuevamente acercarse a Dios. Creo que cuando nosotros conocemos a Dios, cambia la perspectiva en nuestra vida, cambia la perspectiva en lo que hacemos, cambia la perspectiva en el cómo nos comportamos. Y así le sucedió a Isaías, que al ver a estos serafines y al ver el trono blanco, imagínate, eso que estaba apareciendo en video, apareció, ¿no, Jazz? Ahí aparecía en video. Es lo que Isaías puede contemplar. Quizá yo me imagino, y yo creo que a diferencia de lo que ve la inteligencia artificial, porque ahí está apareciendo un video de cómo el serafín viene y le pone el carbón en su boca. Pero yo diría: ese trono es más blanco. Ese trono es de un blanco radiante. de un blanco que no hay en la tierra. O sea, no sé, Monse, si a ti te ha pasado que te ha despertado la luz del sol. Sí. Te quedaste dormida y que de repente, ya sea porque cambiaste de posición o porque el día fue avanzando, la luz te encandiló los ojos.
1: Sí, sí me ha pasado.
0: ¿Qué sucede cuando esa luz encandila los ojos? Pues que es demasiado blanco y te molesta, pues. Entonces, el blanco del trono del Señor diría que es un blanco así. Es un blanco tan blanco que no hay en esta tierra. Isaías, uno de los profetas mayores, él recibe primero revelación. ¿Quién es Dios? Y amigos, tenemos que comprender, ¿quién es Dios? ¿Quién es nuestro Rey? ¿Quién es el Dios que nos ama? ¿Quién es el Dios que entregó a su Hijo Jesús para morir por nosotros en la cruz? ¿Quién es ese Dios que dejó a su Espíritu Santo para ser nuestro consejero en medio de este tiempo? Isaías vio a ese Dios. Estuvo delante de ese Rey. Y cuando Isaías está ahí, Isaías comprende: ese es el Dios. Ese es el Dios que se me apareció. Es el Dios que me dio una asignación. Es el Dios que me da un propósito. Es el Dios que me da un llamado. Y mis amigos, nosotros no podemos amar a un Dios que no conocemos. Yo le hablo este día, esta mañana, a los católicos. Como obispo de la Iglesia Apostólica Renacer en Cristo, le hablo a mis amigos católicos. Le hablo a mis amigos cristianos evangélicos. Le hablo a mis amigos los testigos de Jehová. Le hablo a mis amigos de la Iglesia Universal. Le hablo a mis amigos de otras religiones. Y mi pregunta hacia todos es: ¿realmente conoces a ese Dios? Porque hay algo que a mí me llama la atención. Yo creo que llegará el día que todos rendiremos cuentas delante del Padre Celestial. Y nos vamos a sorprender que habrá apóstoles que estarán en el infierno y habrá testigos de Jehová que estarán en el cielo, que habrá católicos en el infierno y que habrá católicos en el cielo, que habrá cristianos evangélicos en el cielo y cristianos evangélicos en el infierno. Fíjate cómo estoy hablando. Y la razón de por qué esto sucederá es porque decían conocer a Dios. Jesús dijo: me dicen Señor, pero sus labios son los que me dicen Señor, porque sus corazones están lejos de mí. Fíjate qué fuertes palabras de nuestro Jesús, nuestro Salvador, el que fue a la cruz. De labios me dicen que me aman, pero sus corazones están lejos de mí. Y amigos, no podemos ser gente que dice que conoce a Dios, pero su vida permanece igual, pero su vida es la misma, pero sigue cometiendo los mismos pecados y no hay cambios extraordinarios en ellos. No podemos ser gente así. Tenemos que ser gente que cuando ha conocido a Dios comienza a cambiar su vida, su comportamiento es otro. Su vida, su comportamiento es distinto. ¿Por qué? Porque Dios, mis amigos, Dios es para todos nosotros el que vino para conocernos, bendecirnos y hacernos vivir de manera diferente. Quiero invitar a toda la gente de fe a llamarnos. Llámanos al 55 21 93 04 03. Escríbenos por WhatsApp, porque Monse está aquí en la cabina. Entonces, como Monse está en la cabina, si la llamas ahorita no puede contestar, pero un WhatsApp sí te lo puede responder, y ahorita los vamos a leer. Y me gustaría hacer una pregunta, fíjate, Monse. Me gustaría hacerle una pregunta a la gente que tiene fe. Me gustaría preguntarle a la gente que tiene fe: ¿tienes a Jesús en tu corazón? Mira, la pregunta es sencilla, ¿eh? Pero a veces esta pregunta se hace y la gente no sabe qué responder. O también te puede responder: no, no lo tengo, ¿verdad? Entonces, también habrá gente que me va a decir: sí, lo tengo. Yo tengo a Jesús en el corazón. Yo estoy convencido. Tú, Monse, ¿tienes a Jesús en tu corazón?
1: Sí, sí tengo
0: a Jesús. ¿Estás segurísima?
1: Muy segura.
0: ¡Guau! Se te nota en esa sonrisa tan especial que traes hoy en la mañana. Sí. Entonces, como tenemos a Jesús en el corazón, yo quiero que, además de la petición que me vas a enviar al 55 21 93 0403, me digas: ¿tengo a Jesús? Sí, no o no sé. Sí, no o no sé. Por favor, vamos a ir con un poquito de música, mis amigos. Al volver, vamos a comentar más de este pasaje con el profeta Isaías en el capítulo 6, versos 1 al 8. Volvemos.

0: crecer cada día. ¿Tienes a Jesús en tu corazón? Porque claro está que Isaías se sentía un hombre que era pecador. Me imagino a Isaías como profeta sintiéndose pecador. O sea, el por qué él se sintió pecador fue al ver precisamente la pureza de aquel trono que estaba ahí, el cual emanaba una gloria que era tan poderosa. Dice que los serafines poderosos, que así lo describe, ahí estaban adorando al Señor. Santo, santo, santo. El Señor Todopoderoso, el de los ejércitos celestiales. Toda la tierra está llena de su gloria. Y dice que la voz de los ángeles, de los serafines, sacudían el templo. Ese edificio estaba siendo sacudido hasta los cimientos, y el edificio lleno de un humo. Ese humo que era la gloria de Dios. Amigos, decir que tenemos a Jesús en el corazón nos da vida y nos da paz. Decir que tenemos a Jesús en el corazón nos alegra, claro, pero nos cambia la perspectiva de ver las cosas. Tener a Jesús en el corazón nos hace percibir las cosas de manera distinta día con día. Nos da paz, nos da tranquilidad, nos da gozo. No es que en el mundo no tengamos aflicciones, es que las aflicciones en el mundo son diarias. Pero lo que Jesús promete es: estaré con ustedes hasta el fin. Un día estaba con mi pastor sentado a la mesa, y estábamos puros hombres que servimos a Dios. No había alguien ajeno, por así decirlo. Era el apóstol Esteban, la obispa Sonia, estaba ahí el apóstol Hugo Díaz, pastor Ale Gómez de Argentina, el apóstol José Fernández de Argentina. Ahí estaba la profeta Ingrid, el apóstol Carlos. Y sentados a la mesa, decíamos: vamos a ir a Israel. Y cuando eso lo expresó el apóstol Esteban, pues yo sentí gozo en el corazón. Y mi papá, el doctor Carlos, dijo: yo no entiendo cómo hay gente que tiene miedo poder viajar a este lugar. Yo le dije al Señor, dice el apóstol Carlos, qué honor sería morir en Israel. Y entonces yo recordé a un apóstol que, ahora que fui a Venezuela, fíjate, Monse, no llegó a Venezuela porque le dio miedo. Tenía miedo. Y entonces yo conté, pues, ¿se recuerdan de este amigo? Tuvo miedo de viajar. Y el apóstol Esteban me miró con cara seria. ¿Cómo? ¿Cómo que tuvo miedo? Sí, tuvo miedo. Por eso no llegó. No es cristiano, me dijo. Yo, ¿por qué? Me reí, ¿verdad? Porque el que tiene a Jesús en el corazón no tiene miedo a la muerte. ¡Wow! Esas palabras me sacudieron, ¿no? Porque de verdad les digo, quien tiene a Jesús en el corazón no tiene miedo a la muerte. No tiene miedo a nada, no tiene miedo a nada, de nada, de nada. Yo quiero decirte, amigo y amiga, necesitamos tener esa seguridad que no tenemos miedo a morir. Y claro, por eso yo te preguntaba, ¿tienes a Jesús en tu corazón? Porque el día que uno muere, pero ha tenido la experiencia de recibir a Cristo en el corazón, la vida se percibe diferente. No dije que no duele. No dije que no se siente, ¿verdad? Porque de repente confundimos la vida con Jesús, con una vida de, ay, todo es color de rosa y voy caminando en un jardín que tiene flores del lado derecho, girasoles del lado izquierdo y veo como si fuera Cindy Bell.
1: Sí.
0: No es así. No, la vida dice claramente David. Aquí estoy en el valle de sombra y de muerte. Pero en el valle de sombra y de muerte no temeré mal alguno, pues tu vara, tu cayado me infundirán aliento. ¡Guau! Fíjate cómo lo habla David, pues. ¿Tiene miedo David? No, pero él está pasando por el valle de la sombra y de la muerte. Pero sabe que como tiene la vida de Jesús, tiene a Dios en él, no tiene miedo a nada. ¿Cómo estoy yo? Estoy sin miedo, Monse. ¿Tú tienes miedo a algo, amigo? Lo que necesitas es a Jesús en tu corazón. Ayer me dio gusto recibir tanta gente linda. Vi ayer a varios que venían por primera vez. Saludé a una mujer joven que su madre de nombre se llamaba María. Y ella nos escuchaba y ella fue a renacer. Vio una pareja, unos novios que estaban guapos. Una mujer que venía de vestido rojo, un hombre alto y fornido que era su novio. Y me dio tanto gusto saludarlos. Ella de la central de Abastos y él de por allá del Estadio Azteca. Saludos. Se me olvidan los nombres ahorita porque fue primera vez que los saludé. Vi a gente que estaba llegando por primera vez. Gente que me dijo, yo soy colombiana. Estuve mucho tiempo en la Iglesia Universal, me salió en la publicidad en Facebook, lo vi y dije voy a buscarlo y entonces me estoy dando cuenta que están aquí. Yo, qué alegría, esta es tu casa, siéntete bienvenida. Entonces estamos recibiendo a mucha gente nueva. De Catepec vinieron familias nuevas, Montserrat, de la célula que estás atendiendo. Estoy contento de ver a la gente que está recibiendo a Jesús en el corazón. Qué alegría recibirlos a todos. Y quiero orar por las peticiones que te están llegando a ti, saludar rápidamente a la gente y claro, si hay alguien que vamos a guiar a Jesús, no se desconecte por nada, porque si tú me respondiste, no tengo a Jesús, o ahí en casa, o en el camino al trabajo, estás con eso en el corazón, por favor, yo quiero guiarte a Jesús.
1: Ok. Karen Gaspar pide oración por su familia, por sus hijos y por el sustento, también por un trabajo para poder asistir a la iglesia. Y Olga López Hernández dice, buenos días, necesito muchísima oración. Mi esposo Pablo Gómez García cayó en el alcoholismo e infidelidades. Ahora quiere regresar a casa y dejar de tomar, pero yo ya no confío en él. Sé que no sé qué hacer. Necesito que Dios me ayude a tomar la decisión correcta. Y dice, sí tengo a Jesús en mi corazón. Soy cristiana, pero no me congrego.
0: Pues hay que congregarse, hay que congregarse. Siempre hay una iglesia cerca de ti. Y si tú no puedes venir a renacer, hay una iglesia cerca de ti. Hay una iglesia cerca de ti. Lo vuelvo a decir una última vez, hay una iglesia cerca de ti.
1: Dice Pati Quiñones, Dios te bendiga, hermanita. Yo quiero tener a Jesús en mi corazón y tener esa fe que usted tiene, obispo Pablo. Y pido por mi hijo Daniel Israel Gómez Quiñones, porque él conozca a Jesús.
0: Mira, vamos a guiar a la gente a conocer a Jesús. Un día de estos estaba con mi esposa en uno de esos momentos las pláticas íntimas que tienen los esposos con las esposas. Y yo le dije, mira, te voy a decir algo. Y déjame hablar, le dije. El mundo está muy loco. Y le dije, las cosas en esta tierra, nosotros planeamos, le decimos al Señor como queremos. Y claro, yo quiero vivir hasta los 100 años, Monse. Yo quiero vivir hasta bien viejito, tener todos los dientes y tener pelo, ¿no? Yo sé que tendré canas. Pero le dije a mi esposa, si un día yo muriera, se lo dije, ten la seguridad que nos encontraremos en el cielo. No, no digas eso, yo... Escúchame, porque tengo que decirlo. Y ten seguridad que todo va a estar bien. Que el Señor se encargará de ti, se encargará de nuestras hijas. El Señor se encargará de todo, todo, todo. Dice, está bien. Sí, está bien. Está bien así como no queriendo escuchar, ¿verdad? Uh-huh. Está bien como no queriendo pensar en eso. Pero amigos, la vida es un soplo, como un suspiro, dice la palabra. Entonces no sabemos el día que nosotros partiremos con el Señor. Pero el día que partamos de esta tierra, sí podemos asegurarnos a dónde vamos.
1: Claro, a la presencia de Dios.
0: Sí puedo asegurarme, voy hacia el Señor, voy hacia Él, voy. Así es. Con el Señor. Y mis amigos, ¿por qué puedo decir esas palabras con paz en mi corazón? Ah, pues yo las puedo decir por una sencilla razón. Tengo seguridad que Jesús está en mi vida. ¿Ya? Y yo quiero decirles, amigos y amigas, Jesús habita en mí. Y yo quiero guiarte a ti, a Jesús, en este día. Si tú no tienes a Jesús, repite conmigo esta oración. Tú la vas a repetir, Monse, por la gente que nos escucha, para que lo hagan y les dé esa confianza en el nombre de Jesús de Nazaret. Así que di conmigo, Jesús.
1: Jesús.
0: En esta hora.
1: En esta hora.
0: Te doy gracias.
1: Te doy gracias.
0: Porque tú moriste en la cruz por mí.
1: Porque tú moriste en la cruz por mí.
0: Porque tú, Señor.
1: Porque tú, Señor.
0: Planeaste lo mejor para mi vida.
1: Planeaste lo mejor para mi vida.
0: Yo quiero conocerte.
1: Yo quiero conocerte.
0: Yo quiero servirte.
1: Yo quiero servirte.
0: Yo quiero amarte.
1: Yo quiero amarte.
0: Quiero que mi nombre.
1: Quiero que mi nombre.
0: Esté escrito.
1: Esté escrito.
0: En la eternidad.
1: En la eternidad.
0: Y que si yo muriera hoy.
1: Y que si yo muriera hoy,
0: quiero tener la seguridad.
1: Quiero tener la seguridad.
0: Que yo voy contigo.
1: Que yo voy contigo.
0: Dame tu paz.
1: Dame tu paz.
0: Esa que nadie puede dar.
1: Esa que nadie puede dar.
0: En el nombre de Jesús.
1: En el nombre de Jesús.
0: Perdona mis pecados.
1: Perdona mis pecados.
0: Quiero servirte.
1: Quiero servirte.
0: Y ser mejor cada día.
1: Y ser mejor cada día.
0: En el nombre de Jesús.
1: En el nombre de Jesús.
0: Amén.
1: Amén.
0: Wow. Mira, la paz que debe haber en tu corazón ahora debe ser muy grande. Si tú recibiste a Jesús en tu corazón hoy, quiero decirte una cosa. Número uno, esa paz la estás experimentando. Número dos, te quiero regalar un presente en Renacer. Ven este viernes a las 7, este sábado a las 9 de la mañana y este domingo a nuestro congreso de 9 de la mañana a 8 de la noche. Ven, ven, porque en Renacer este presente que queremos darte es un presente en el cual te vamos a enseñar a caminar con Jesús. Monse Díaz te va a estar recibiendo. Monse con su esposo David. Y fíjate, David se ha convertido en un fiel, fiel hombre de Dios. Y está caminando con el Señor. Y al principio a David le costaba atender a la gente, porque David es muy callado. Y Monse es todo lo contrario, por eso se casaron, ¿verdad? Monse es muy platicadora, tiene esa chispa, es una mujer que es alegre, extrovertida y llena de la presencia de Dios. No que David no esté lleno de la presencia de Dios, pero es lo contrario en ese sentido en su carácter. Es introvertido, es callado, es observador, es metido en sus propios asuntos.
1: Ya.
0: Yo les dije, no, ustedes se van a encargar como matrimonio de los que vienen a renacer por primera vez. No, pues ahí ves a David acercándose con mucho respeto a la gente, atendiéndoles, vamos a orar por ustedes y esto y aquello. Y así es David también. Entonces tengo una pareja, un matrimonio lindísimo, mis amigos, que son Monse y David, listos para atenderlos. Y bueno, los espero este fin de semana. Anótese, porque el lugar se nos acaba. Se nos acaba. Entonces, si quieren ser parte del Café y Milagros, anotarse desde ya, por favor. Anotarse en este momento. Y bueno, Monse, que Dios te bendiga, porque el tiempo se nos acabó.
1: Obispo, muchas gracias a todos los que nos están sintonizando. Por favor, no se despeguen, porque continúa.
0: Así es, continúa Encuentro 1440 con el doctor Hugo Eric Flores. Que Dios los bendiga, están en la mejor estación de México, Ondas de Vida. Continúen con la programación. Bendición.
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2: Muchas gracias por acompañarnos el día de hoy. Vamos a hablar hoy sobre la paz a propósito de que se conmemoró en días pasados el Día Internacional de la Paz. Vamos desde luego a platicar una perspectiva bíblica y vamos a analizar este tema de acuerdo a la realidad en la que estamos viviendo el día de hoy. Seguramente será un programa interesante. Quédese con nosotros.
3: Muy buenos días. En Facebook y YouTube nos encuentra como Ondas de Vida 1440. Mensaje por WhatsApp al 5911-071440. Nuestro teléfono en el estudio 5911-071440, extensión 537. Las redes sociales del doctor Hugo Eric Flores en Facebook como Hugo Eric Flores Cervantes, en X e Instagram como Hugo Eric Flores. El tema de hoy, Día Internacional de la Paz.
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2: Los seres humanos hemos tenido la necesidad de poder establecer acuerdos, tratados sobre paz. Ahora que se celebra el Día Internacional de la Paz, tenemos que recordar que esto es derivado de un acuerdo internacional, es decir, fue aprobado en el pleno de la Asamblea General de la Organización de las Naciones Unidas. Por cierto, organización que tiene como principal objetivo alcanzar la paz mundial. Ahora que estamos celebrando este Día Internacional, yo creo que vale mucho la pena hacerse una pregunta que para muchos puede llegar a ser incómoda, pero ¿podemos hablar en México de paz mientras el miedo, la violencia organizan la vida cotidiana? Pues me parece que la respuesta es, dependiendo de quién la haga, seguramente para muchos hay avances en contra de la violencia, para otros estos avances son muy escasos, y para algunos más, que es mi caso, hacemos y levantamos la voz y una seria crítica a lo que está pasando en nuestra sociedad, la desintegración familiar, el daño al tejido social, es una realidad que con tristeza vemos en nuestro país. Es decir, no hay un solo responsable de lo que está aconteciendo actualmente en nuestro país. Pero antes de pasar a revisar estos temas tan importantes para la vida pública de nuestro país, me gustaría primero hacer pues mención de qué significa la paz. Y fíjense qué interesante, porque las raíces hebreas de esta palabra tienen varios significados. Básicamente el famoso shalom es entender que solamente quien está en paz puede desearle la paz a su prójimo. Es entendido que la paz es como si fuera una carretera de ida y de vuelta. La paz mía ayuda a construir la paz de otros. Cuando se ofrece el shalom, estás compartiendo tu paz. Esto es pues importante, porque no hay la menor duda que la paz empieza con uno mismo. ¿Saben? En la raíz griega de esta palabra hay un significado muy interesante. Significa sin fisuras, que se tiene por completo una pieza. Una pieza que le hace falta una parte no tiene paz. Una pieza que tiene fisuras no tiene paz. Y esto es importante analizarlo porque el tema de la paz, a mí me interesa mucho llegar a platicar en estos momentos de la paz social, tiene que ver también con tener paz personal y con tener paz familiar. Una persona que no tiene fisuras, que tiene las piezas completas de su alma, de su mente, seguramente inclusive física,

conciencia, completo, integralmente, íntegro. Eso significa finalmente tener paz personal. Es muy difícil poder alcanzar la paz en tu casa, la paz en tu familia, si no tienes paz familiar. Y quisiera detenerme aquí porque, saben, en nuestro país, con mucha tristeza, hay un índice de violencia que se ha disparado y que tomamos de repente poca noción de lo que ha venido pasando entre nosotros. El suicidio ha crecido en México. Y lo digo con una gran tristeza porque cuando hay una persona que decide acabar con su vida, pues estamos entonces ante una ausencia de paz absoluta y completa. Y hay un dato que llama mucho la atención. El 78% de los suicidios en México son cometidos por hombres. Los hombres se están suicidando más en nuestro país. El peso de las responsabilidades, posiblemente el involucramiento de circunstancias, de situaciones tristes, complejas, adversas, están llevando a tomar decisiones mayoritariamente a los hombres. Quise comentar este dato de mayor suicidio entre los hombres, no sin dejar de comentar que en los últimos 10 años ha crecido 7% la tasa de suicidios en nuestro país, lo que es una barbaridad. Hace poco vimos una escena que debe estrujarnos como sociedad. Un policía transcurría en su patrulla, iba hablando de sus errores en un estado de inminente ansiedad, y la paró en medio de un puente y se aventó del puente. Estamos hablando de un policía federal de la Guardia Nacional y se suicidó. En su alocución hablaba de su involucramiento con el crimen organizado, de su decepción que sentía por él mismo. Sí, los hombres, las mujeres también, cuando entramos en un estado de decepción personal, nos metemos en problemas. Es triste, pero bueno, pues hay que aceptarlo y decirlo. Después, cuando uno puede entender que parte de la paz es gobernarse a sí mismo, tiene que establecer acuerdos y tratados de paz entre su casa, en su familia, con sus hijos, con sus familiares, con sus cónyuges, con sus hermanos. Uno de los lugares donde hay más chisme, habladuría, contención incluso, es de repente en la familia extendida, el no entendimiento, la envidia, muchas cosas que llevan a una familia a separarse, es hoy una de las constantes. Y aquí hay otro dato de esos también que impactan, que están pasando en México. Este dato tiene que ver con los índices de violencia familiar que se han disparado de manera increíble en nuestro país. Saben, todo mundo pensó que era el encierro del COVID. Nunca bajaron ya los índices de violencia. Es, por cierto, uno de los delitos más denunciados. La gente, sabemos que nuestro país no denuncia los delitos, sobre todo los de alto impacto. Es triste, por cierto, al saber que no vamos a encontrar mucho eco de parte de las autoridades judiciales y después de las jurisdiccionales en perseguir los delitos que se cometen entre nosotros. Bueno, pues de manera muy permanente y constante, lo que ha venido pasando es que no se denuncian los delitos. Pues de manera sorprendente también, uno de los delitos que sí se está denunciando

0: es la violencia doméstica. Desde el COVID se dispararon los índices de violencia y todo el mundo suponíamos que era parte del encierro, hasta que nos dimos cuenta que ya era parte de nuestra sociedad. Establecer la paz en tu casa es uno de los principales objetivos que deberíamos de tener cualquier ser humano. Para poder tener paz social, tienes que tener paz personal. Tienes que tener paz en tu casa. Y aquí es donde yo quisiera detenerme, porque la Biblia habla muy seguido de esta disrupción de la paz en las naciones. Unos de los textos bíblicos más importantes tienen que ver justamente con el establecimiento de la paz. La paz social, esa que compartimos todos, esa que nos permita salir a las calles con seguridad, esa que nos permite poder transitar de manera normal y cotidiana, esa paz que es necesaria para poder tener progreso, para poder tener esparcimiento, esa paz es de la que estamos en este día hablando. Y la Biblia habla muchísimo a este respecto. Tengo que empezar por, digamos, lo más importante. Uno de los nombres del Señor Jesús es justamente Príncipe de Paz. Hay de repente una confusión en no poder discernir, entender, cuando Jesús hablaba de las contiendas, y cuál era el objetivo finalmente de su ministerio. En momentos muy complicados, muy difíciles, el Señor Jesús, justamente un día antes de empezar su suplicio, su camino hacia la cruz, en esa famosa última cena, les dijo a sus discípulos: mi paz os dejo, mi paz os doy, yo no la doy como el mundo la da. Es muy interesante poder entender que en momentos de conflicto personal, emocional, el Señor Jesús estaba pensando en lo importante de la paz. El Señor Jesús, a pesar de tener en esos momentos difíciles de su vida, los más difíciles posiblemente, antes de ser ejecutado, estaba hablando de la paz. Mi paz os dejo, mi paz os doy. Ese es sin duda uno de los llamados más importantes del cristianismo. Por cierto, hay una profecía bíblica en el libro de Isaías que hablaba del advenimiento del Príncipe de Paz. Y este pasaje, que es tan conocido, ha llevado a múltiples interpretaciones. Sin embargo, es claro, el propósito de Jesús no era levantar contienda, a pesar de que sus enseñanzas, el cambio cultural, la transformación que iba a provocar su vida, iba a traer muchísimos, muchísimos cambios a la humanidad, pero el objetivo final era que los seres humanos pudiéramos alcanzar la paz. La Biblia también habla de lo importante que debe ser para nosotros esparcir este mensaje de paz y de amor. Tan es así que pues en otro famoso versículo habla sobre que gloriosos son los pies de los que pregonan la paz. Yo me recuerdo que hace mucho tiempo pensábamos que eso solamente tenía que ver con un ministerio evangelístico. No, no, hoy la paz se tiene que hacer de muchas maneras. Insisto, paz personal, paz familiar, va a provocar paz comunitaria y paz social. Ese es el mensaje del Evangelio, y nosotros tenemos ese gran llamado a ir y a proclamar la paz.
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1: Les recordamos nuestras líneas de comunicación en Facebook y YouTube. 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Las redes sociales del doctor Hugo Eric Flores en Facebook como Hugo Eric Flores Cervantes. En X e Instagram como Hugo Eric Flores. Hoy estamos platicando del Día Internacional de la Paz. Veamos este tema desde una óptica política.
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0: Fue un gusto escuchar en el corte comercial que tuvimos uno de los spots de la organización social y política que hemos nosotros formado, que hoy ya tiene, pauta pública, es decir, que el Instituto Nacional Electoral permite que sean expresadas nuestras ideas. Y justo el spot que se presentó en el corte comercial, esto es aleatorio totalmente, no sabía yo que nos tocaba aquí en este programa, se presenta en todos los medios de comunicación masiva, hablaba de los desaparecidos. Esto es una gran tragedia lo que está aconteciendo en nuestro país. Cifras oficiales hablan de 160 mil desaparecidos, y lo que no concuerda es que hay aproximadamente 200 mil cadáveres en morgues o en instalaciones de distintas fiscalías a lo largo y ancho de nuestro país. Inclusive algunas de ellas violentan los protocolos internacionales, no tienen cámaras de refrigeración, en fin, los presupuestos han tenido que crecer, pero se calcula que hay cerca de 200 mil cuerpos sin identificar en nuestro país, y hay, al contrario, un menor número de desaparecidos reportados, 160 mil desaparecidos. Estos son los delitos que se reportan poco, pero hoy sí ha venido creciendo un movimiento social que todas y todos debemos apoyar para que a quien le falta alguien en su familia pueda encontrarlo. Me parece que justamente también se cumplen 12 años de la tragedia de Ayotzinapa, de este tema tan controvertido, tan complejo, qué triste de verdad lo que ha pasado en la ciudad de Iguala durante tanto y tanto tiempo, que se han buscado estos jóvenes y se han levantado movimientos sociales que todos debemos ser solidarios ante ellos. Más allá de la politización correcta o incorrecta, eso es un juicio de valor. Lo cierto es que faltan 43 muchachos y un poquito más, porque otros que no se contaron entre esos 43 desaparecidos fueron asesinados también esa misma noche trágica en Iguala, justo hace 12 años. No podemos ya seguir normalizando el miedo. No es correcto lo que hemos venido haciendo. Y justamente aprovechando este Día Internacional de la Paz, tenemos que levantar la voz, tenemos que ser voceros, embajadores de paz y de la reconciliación nacional. Necesitamos recuperar la seguridad, la justicia y la confianza. Y esta, para poderlo lograr, debemos exigir mucho más que discursos. Debemos exigir que las instituciones públicas respondan y que la ciudadanía también responda. Hoy la construcción de la paz no solo pasa por la esfera pública, por los gobiernos federales, estatales y municipales. Pasa por los distintos sectores de la población, por el sector académico, sin duda alguna. Pasa también por las iglesias, por el sector religioso, por todas las organizaciones ciudadanas. Hoy la necesidad de esta reconstrucción de nuestro tejido pasa por la participación privada de empresarios, de asociaciones organizadas, fundadas con este propósito. ¿Pero qué es la paz? ¿Es el momento en que callan las armas? ¿Nada más es un tema de armas? Sin duda lo es, pero no es lo único. O en el caso de nosotros, la paz es algo un poquito más sencillo, es poder salir de casa sin miedo, expresar una diferencia sin odio y acudir a la justicia sin resignarse a la impunidad, a que mi caso no va a ser resuelto. No hace falta buscar la respuesta en libros. La ausencia de paz aparece en la vida cotidiana. Cuando una familia tiene que cambiar sus horarios por temor, o un comerciante tiene que pagar una extorsión, o una comunidad busca a sus desaparecidos, una familia, una madre busca al hijo que le falta. La paz entonces deja ser una palabra solemne y un anhelo de justicia o un propósito. La paz para muchos se ha vuelto una urgencia. Ya lo había comentado, la Biblia está plagada de expresiones Y Jesucristo, en aquel famoso discurso, sermón del monte, de las bienaventuranzas, hay una que dijo que es muy interesante. Bienaventurados los pacificadores, porque ellos serán llamados hijos de Dios. Las gentes que buscan hacer la paz entre nosotros son los que son verdaderamente hijos de Dios. Ese es el mensaje contundente del Evangelio. Para poder ser llamado hijo de Dios, tienes que convertirte en un pacificador. No llamó bienaventurados a los que vencen en la guerra, sino a quienes hacen la paz. Es hacerla, no solamente desearla. Porque además la paz no aparece por decreto. Podemos acudir ante las organizaciones internacionales que, insisto, fueron fundadas para eso. Pero la ONU nunca ha podido hacer la paz por decreto. La paz, la real, esa se construye como una casa, ladrillo a ladrillo. Se defiende en cada decisión y comienza en la manera en que tratamos a los nuestros, en que tratamos a los que piensan distinto a nosotros. Desde la filosofía y el derecho, las ciencias sociales, la paz se entiende también mucho más como una ausencia de guerra. A pesar de que hay tratados, libros muy importantes, como la famosa novela de León Tolstoy, que hablaba justamente sobre la guerra y la paz, y pues finales del siglo XIX, impactó a inicios del siglo XX, y esa novela, fíjense qué interesante, esa novela de este escritor ruso fue lo que originaron las grandes ideas para crear la primera organización internacional que buscaba la paz, antecedente de la ONU, llamada la Liga de las Naciones. Pues sí, es mucho más que un texto académico la paz, pero tenemos que provocar a través de escritos, investigaciones. Hoy se necesita una universidad, una academia, unas universidades, unos intelectuales que estén hablando sobre paz. Es una forma de convivencia fundada en la dignidad, en la justicia, en la confianza y la capacidad de resolver los conflictos sin destruir al otro. Por eso es que también abarca la ciencia jurídica, el derecho. Tenemos que crear nuevos medios alternativos para poder lograr la paz. Existe cuando las instituciones protegen, cuando las oportunidades se dan sin privilegio, cuando los derechos se respetan y las diferencias pueden expresarse sin convertirse en violencia. Por eso la paz no es quietud, al contrario de los que muchos piensan. No es obediencia, al contrario de los que muchos piensan. Es un orden justo que debe construirse, cuidarse y corregirse todos los días. Miren, siglos después de nuestro Señor Jesucristo, pues otros religiosos de otras religiones buscaban lo mismo. Mahatma Gandhi desafió al imperio más poderoso del mundo en su tiempo, al británico, sin levantar una sola arma. Su resistencia no violentó, pero sí movilizó a millones y convirtió a la dignidad en una fuerza capaz de cambiar la historia. No hay camino para la paz. La paz es el camino, decía. Y ese camino también se construye en México cada vez que una comunidad dialoga antes de enfrentarse, cada vez que una autoridad escucha antes de imponerse, cada vez que una persona decide no humillar al vecino. Hay ideas muy, muy, muy sencillas que pudieran ayudarnos a recuperar la paz, como por ejemplo, si era hablar de un tema familiar. Hoy es necesario en México un sistema de cuidados. Muchas personas están dedicando su vida a cuidar a sus familiares, en algunos casos hasta sus vecinos o a familiares no tan cercanos, y tienen que dedicar su vida y se han venido empobreciendo porque tienen que estar cuidando a sus familiares enfermos. La necesidad de crear un sistema de cuidados en México ya es imperioso. Y estas son las acciones con las que se van y se pueden ir construyendo la paz poco a poco. ¿Sabe por qué? Porque hoy hay gente empobreciéndose por estar cuidando a sus familiares. Un sistema de cuidados financiado por el Estado, por todos nosotros, por los recursos públicos, ya es una necesidad imperiosa en la sociedad mexicana. Decía yo que este Día Internacional de la Paz, que se fundó justamente, o se decidió que fuera el 21 de septiembre, fue motivado por decisiones de la Asamblea General de las Naciones Unidas. Este día se fundó en 1981, es decir, desde ahí se proclamó que habría un Día Internacional de la Paz. Pero fíjense cómo somos los seres humanos cuando decretamos algo. Los mecanismos burocráticos de la ONU hoy son una tristeza. 20 años después fue cuando establecieron el 21 de septiembre como Día Internacional de la Paz, a pesar de que ya había, pues digamos, una resolución que obligaba a todos los países que somos miembros de las Naciones Unidas. Y justamente ahí, esa fecha, se declaró un alto a al fuego y a la no violencia en distintas partes del mundo donde había guerras, tal y como sucede en la actualidad, guerras por varios lados, y las Naciones Unidas un poco inmóviles. Antes el famoso ejército de las Naciones Unidas, los famosos cascos azules, era un ejército de paz. Fue una gran idea, que yo veo que esto era justamente lo que necesitábamos, un ejército no solamente armado de armas, sino un ejército que procurara la paz en las comunidades. Por muchos lugares de África, sobre todo, la verdad es que los cascos azules fueron una bendición para países, para comunidades, para sociedades que vivían en conflicto. Fíjense, otro tema de las o resolución de las Naciones Unidas, que se acaba de dar de manera muy reciente, obliga a los países a invertir en la paz. Es decir, tiene que haber presupuesto público de inversión para promover la cultura de la paz. La paz, yo creo que no llegará como un regalo, ni se decreta desde un podio o desde la tribuna de las Naciones Unidas o del Senado de la República en México o desde la tribuna de la Cámara de Diputados. Insisto, la paz debe construirse en nuestras congregaciones, en nuestras iglesias, en nuestros barrios, en nuestras colonias, en nuestras escuelas y en el sector público, en las fiscalías, en las empresas, desde luego en el seno familiar, en cada espacio donde tengamos que convivir. Y aquí otra propuesta importante. Nosotros consideramos que hoy ya debe haber una materia de cultura de la paz, pero tendría que empezar también por tener un psicólogo en cada escuela, un psicólogo en una primaria, un psicólogo en una secundaria. Mis tiempos de adolescente, cuando estudiaba la secundaria, teníamos un orientador y alguien que se portaba mal iba y platicaba con el orientador. Hoy se necesitan más psicólogos en nuestras escuelas públicas. Miren, esta política pública en materia educativa, imagínense que pudiéramos prevenir la violencia entre los adolescentes y los jóvenes mexicanos a través de la conducción, inclusive profesional, de psicólogos perfectamente bien preparados en las escuelas públicas. Sí, es bien importante poder entender que el presupuesto público debería dedicarse a eso, a tratar de construir mejores ciudadanos. Por eso yo estamos hablando de que la paz se tiene que construir ladrillo con ladrillo, y esta sin duda podría ser un ladrillo más. Esta construcción de la paz adquiere en México un sentido urgente. El país ya no debe de caber en una cifra. Hay señales que permiten hablar de avance, pero también hay heridas que impiden celebrar. El índice de paz en México en el 2026, que es una encuesta que se da, una encuesta ya muy famosa que ha venido adquiriendo notoriedad, realizada por el Instituto para la Economía y la Paz, reporta que el índice para la paz mejoró en 5% en el 2025, y que, bueno, pues hay algunos indicadores que muestran algún aliciente. Pero la violencia todavía absorbe al equivalente a 11% del Producto Interno Bruto, mientras que la fragmentación de las organizaciones criminales multiplica los riesgos y profundice la diferencia entre sus territorios. Mejorar no es lo mismo que estar a salvo. Es triste poder pensar que hoy muchas personas están sujetas a abrir sus pequeños negocios condicionados al cobro de un piso. La economía ha sido dañada severamente por la actividad criminal, y no aceptarlo esto, pues significa no avanzar en la construcción de políticas públicas que permitan combatir de manera eficaz y eficiente al crimen organizado. Las estadísticas no alcanzan a describir, desafortunadamente, por completo lo que ocurre atrás de una puerta cerrada por miedo, de una casa aislada, de habitantes aislados, de negocios que tienen que cerrar porque no pueden sostener el pago de piso. Otra de las encuestas, ahora la realizada por el INEGI, estima que 23 millones de personas fueron víctimas de algún delito durante el 2025. Encuestas realizadas por el propio gobierno, por esta institución, hablan que casi una cuarta parte de nuestra población fue tocada. Insisto, son datos oficiales. Entre nosotros es muy difícil no encontrar alguna historia a nuestro alrededor que tenga que ver con esta violencia que provocan las organizaciones criminales. La percepción de inseguridad ha bajado un poco en nuestro país, pero sobre todo de delitos que no se denuncian y que no derivan en alguna investigación. Hoy algunos creen, y esto es bueno, que el hecho que la seguridad pública se esté militarizando podría otorgar mayor seguridad. Pero al final, 93.4% de los delitos no se han denunciado y no derivan en una investigación. Es una cifra negra, ominosa. O sea, es decir, de cada 10 delitos que se cometen en México, 9 no son denunciados. ¿Qué nos dice esto? Pues yo creo que habla de personas que dejaron de creer, de víctimas que eligieron callar por miedo, porque no esperaban una respuesta eficaz, y de una distancia cada vez más honda entre la ciudadanía y las instituciones. Precisamente por eso debemos hablar de la realidad que vivimos. No podemos normalizar la violencia. Nombrar la violencia no es rendirse ante ella ni convertir el miedo en espectáculo. Es impedir que la costumbre y el miedo se vuelvan invisibles. Hablar permite medir, comparar políticas que está haciendo el gobierno, escuchar a las víctimas y exigir resultados. El silencio favorece la simulación. Una conversación pública informada rompe la indiferencia y abre la posibilidad de acuerdos que sobrevivan a los gobiernos y a las campañas. Ahora que se vienen ya entramos al proceso electoral, seguramente muchos van a estar hablando de este tema como si fuera un discurso político, cuando desafortunadamente lo que necesitamos crear es una sociedad que esté buscando la paz, que esté teniendo hijos que no entren en adicciones, que estemos teniendo familias que no caigan en la violencia interna, en la violencia doméstica. Insisto, la paz no solo puede medirse en números o en números de operativos desplegados. La paz debería medirse por la libertad que deberíamos de tener para caminar en la calle, para abrir un negocio, para estudiar, para trabajar, para participar políticamente, y que todo esto nos garantice la posibilidad de volver a casa. Frente a esa fractura, se ha venido proponiendo una organización social y política colocar la paz y la reconciliación en el centro del discurso público. Necesitamos urgentemente reducir la violencia y plantear una agenda de igualdad, de bienestar y de justicia. Otro aspecto muy importante, también derivado de un pensamiento bíblico que ha sido usado y mal usado en infinidad de discursos, es que la paz es fruto de la justicia. Cuando hemos, en mi caso, hoy soy un diputado federal con licencia, pero me tocó votar la reforma judicial, lo hacíamos con la aspiración de que el Poder Judicial se convirtiera en un ente de verdadera impartición de justicia entre nosotros. El sistema había que cambiarlo, y para eso necesitábamos tener nuevos jueces. Ojalá que estos jueces, que han sido nombrados en una elección popular, respondan al interés público, a la necesidad que tenemos los mexicanos de que la justicia no se siga cobrando en nuestro país. La seguridad requiere, por cierto, también mejores policías, policías más preparados, mejor equipadas, con condiciones laborales dignas, instituciones que puedan ser evaluadas por sus resultados y gobiernos que rindan cuentas. Finalmente, también los nuevos jueces tendrán que rendir cuentas, también las nuevas policías tendrán que rendir cuentas. Pero para esto vamos a necesitar una comunidad organizada que pida resolver conflictos sin violencia, que las víctimas sean escuchadas y una ciudadanía que participe en la construcción de soluciones. Aquí conviene decir una cosa bien importante: reconciliar no es olvidar, perdonar por decreto no sirve, no cierra las heridas, es una falsa cerradura de heridas. Es reconocer a las víctimas, garantizar la verdad, la reparación, recuperar la confianza y crear condiciones para que el daño no se repita. Aquí otra propuesta: se necesita crear un fondo de reparación para las víctimas, pagado con recursos públicos, o bien que las sentencias de reparación de daño a víctimas sean ejecutadas porque han invadido la paz de una persona o de una familia. Imagínense que hubiera un sistema en nuestro país donde alguien que comete homicidio en contra, por ejemplo, de un padre que tiene niños pequeños, sea obligado a pagar, a reparar el daño a la víctima. Hoy hay miles de niños huérfanos, víctimas de los asesinatos de sus padres. Otro dato escalofriante es que el 82% de los homicidios que se cometen en nuestro país es en contra de hombres. Lo que quiere decir que posiblemente muchas de estas personas estuvieran involucradas con temas de crimen organizado, por un lado, o que sean resultado víctimas del propio crimen organizado. Hace un ratito hablaba de temas literarios, académicos, y hablaba de León Tolstoy, este ruso que escribió esta famosa novela de La Guerra y la Paz. Y saben, él lo advertía con claridad: todos piensan en cambiar al mundo, todo mundo piensa que el mundo tiene que alcanzar la paz, pero nadie piensa en cambiarse a sí mismo, en cambiar su comunidad, en adquirir la paz a través de la formación de buenas personas. Queremos y deseamos que la paz justamente empiece por nosotros mismos. No conviene o no vale solamente gritar y decir que hay violencia. No, aquí lo que conviene es la organización. Estamos creando un movimiento con el objetivo de caminar por todas las calles de nuestro país para declarar la paz. Eso es lo que estamos buscando. Y como decía Martin Luther King, la oscuridad no puede expulsar a la oscuridad, solo la luz puede hacerlo. El odio no puede expulsar al odio, solo el amor puede hacerlo. No son los políticos polarizando con sus discursos, es la gente actuando en las calles de nuestra ciudad, en las calles de nuestro municipio, de nuestro barrio, de nuestro pequeño pueblo, proclamando la paz. Hoy quiero hacer nuevamente una invitación para que se unan a un movimiento de paz y reconciliación, que podamos cambiar.

0: terminar todo nuestro país proclamando la paz. Ha llegado el momento en que debemos de pensar también que nuestro legado a la próxima generación no puede ser una generación violenta. La paz vale mucho la pena, y la paz empieza con nosotros mismos, en nuestra familia y después en la reconstrucción del tejido social. Visibilicemos esto que está pasando en nuestro país. No normalicemos la violencia. Paz para ti, paz para tu casa, paz para tu ciudad, para tu pueblo, tu municipio, paz para México. Se tenía que decir y se dijo.
1: Agradecemos en la operación técnica Yacer. Nos vemos el próximo lunes en punto de las 8 de la mañana en otro encuentro 1440.
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20: ¿Hay alguien que quiera adorar al Señor en ese lugar? Que se vea una generación que le adora. ¿Están listos?

el fuego de Pentecostés aún ardía en nosotros. Nadie decía ser dueño de nada. Había una pureza tan profunda en la iglesia que el aire mismo parecía temblar. Hasta que él entró. Avanzó con una sonrisa, fingiendo una devoción perfecta. Puso el dinero a mis pies. Todos lo miraban con admiración. Pero dentro de mí, el Espíritu Santo se detuvo. Una sombra helada me cortó la respiración. Vi a través de su carne. Vi la avaricia. Vi el engaño negro pudriendo su corazón. Aquí está, apóstol. Todo el precio de la heredad que vendimos. Zafira y yo lo entregamos todo al Señor. Ananías, ¿por qué llenó Satanás tu corazón? Para que mintieses al Espíritu Santo, reteniéndola. No se te quedaba a ti. Y vendida, no estaba en tu poder. No has mentido a los hombres. ¡Sino a Dios! Cayó muerto. En una fracción de segundo, el aliento le fue arrancado de los pulmones. Un terror sagrado cayó sobre todos nosotros. Pasaron 3 horas y su mujer, Zafira, entró por la puerta. No sabía nada. Entró buscando los aplausos de los hombres. Confirmó la misma mentira frente a mis ojos. Porque se pusieron de acuerdo para tentar al Espíritu del Señor.

0: El fuego del altar ha descendido. 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
1: Buenos días, familia, gente de fe. Estás en tu programa Conexión Renacer. Te habla el pastor Isaac Ibarra. Y qué tremenda historia acabamos de escuchar en esta mañana. La historia de Ananías y Zafira desde la perspectiva del apóstol. Esto a mí me encanta porque nos permite entender la palabra de Dios desde otra perspectiva. Vivimos en una época donde es muy fácil ponerle filtros a nuestra vida para que todo luzca impecable, para que parezca que no tenemos problemas, para poder quedar bien con los demás. Queremos que los demás vean nuestra mejor versión, aunque por dentro sepamos que no es real. La historia de Ananías y Zafira trata exactamente sobre eso, el peligro de intentar aparentar una espiritualidad y perfección que no tenemos. Mira, en los inicios de la iglesia, la gente compartía todo con mucha generosidad. Era un ambiente increíble y esta pareja quiso ganar esos likes, esos aplausos, esa admiración de la comunidad. Querían sorprender. Vendieron un terreno y trajeron el dinero a los líderes, pero decidieron guardarse una parte. ¡Qué interesante! El problema no fue quedarse con el dinero, porque era suyo. El terreno había sido de ellos, ellos lo vendieron, el dinero que habían obtenido les pertenecía y podían hacer con él lo que quisieran. Su error fatal fue armar un teatro, fingir que estaban entregando el 100% para verse como los más consagrados. Ahí es donde cometemos los errores, cuando nosotros queremos engañar. Ellos quisieron engañar a sus amigos, a sus líderes y sobre todo al Espíritu Santo. Las consecuencias de usar esta máscara fueron inmediatas y definitivas. Simplemente les costó la vida. Y esto lo puedes encontrar en Hechos capítulo 5, versículos del 1 al 11. La palabra de Dios dice: pero un hombre llamado Ananías, que estaba casado con una mujer llamada Zafira, vendió un terreno. Con el conocimiento de su esposa, se guardó parte del dinero y puso el resto a disposición de los apóstoles. Ananías le reclamó: Pedro, ¿cómo es posible que Satanás haya llenado tu corazón para que le mintieras al Espíritu Santo y te guardaras parte del dinero de la tierra? ¿Acaso no era tuya antes de venderla? Y una vez vendida, ¿no estaba el dinero en tu poder? ¿Cómo se te ocurrió hacer esto? No has mentido a los hombres, sino a Dios. Al oír estas palabras, Ananías cayó muerto, y un gran temor se apoderó de todos los que se enteraron de lo sucedido. Entonces se acercaron los más jóvenes, lo envolvieron en un sudario, se lo llevaron y lo sepultaron. Unas 3 horas más tarde, entró su esposa, sin saber lo que había ocurrido. Dime, le preguntó Pedro, ¿vendieron ustedes la tierra por tal precio? Sí, respondió ella, por ese precio. Pedro le dijo, ¿por qué se pusieron de acuerdo para poner a prueba al Espíritu del Señor? Mira, los que acaban de sepultar a tu esposo están a la puerta y ahora te sacarán a ti. Al instante ella cayó muerta a sus pies. Cuando los jóvenes entraron, la encontraron muerta. Así que se la llevaron y la sepultaron al lado de su esposo. Y un gran temor se apoderó de toda la iglesia y de todos los que se enteraron de estas cosas. Por eso es importante que tú y yo entendamos en esta mañana. Vamos a iniciar un día, vamos a iniciar una semana. Y no se trata de quedar bien con la gente. No se trata de aparentar fachadas. Se trata de poder asincerarnos, poder abrir nuestro corazón con el Dios que nos dio el soplo de vida. Se trata de no mentir. Señor, esta mañana sigo preocupada, sigo preocupado, porque en mi trabajo, porque en mi casa hay problemas. Sincérate con el Señor. No te muevas con fachadas, queriendo aparentar que todo estaba bien. Ananías y Zafira trataron de aparentar, trataron de engañar, trataron de lucirse, y podríamos decir que exagerada situación, porque algo les sucedió, si en realidad, pues bueno, se quedaron un pedacito, pero era para el Señor. Lo que pasa es que al Señor no se le puede engañar. Gente de fe, esta semana tenemos que irnos con una convicción real. No te guardes nada en tu corazón. Tenemos que nosotros tener un corazón 100% abierto al Señor, porque para Él nada está oculto. El engaño, la mentira, la rebeldía nos alejan de la bendición y del corazón de Dios. Por eso para nosotros es tan importante el podernos mover con integridad, el podernos mover con seguridad de que Dios nos conoce, de que lo que hablamos, lo que expresamos, lo que les decimos a los demás, es tan real como el aire que respiramos. Es tan genuino, verdadero, porque nos movemos en una línea diferente. Ananías y Zafira no se movieron en una línea como la que el Espíritu Santo estaba marcando. Trataron de impresionar a los hombres y lo único que consiguieron fue perder la vida. No se trata de impresionar al vecino con tus posesiones. No se trata de impresionar a los que tienes, con tus conocidos, con tus influencias, con tu dinero. No se trata de aparentar cosas. Se trata de ser obediente. Se trata de

Neas y Zafira estaban viviendo en la Matrix. El problema fue que cuando los desconectaron de su irrealidad, cayeron completamente muertos. Hoy debemos de entender, gente de fe, que nuestro camino, nuestro andar con el Señor, debe ser genuino. No trates de aparentar ser cristiano. No trates de aparentar seguir al Maestro Jesús cuando tus pisadas no están siguiendo sus huellas, cuando tú todavía te estás moviendo con las pisadas de Satanás. No, gente de fe, hoy en esta mañana, en este día, para este inicio de semana, debemos de reflexionar y debemos de entender que si yo me declaro seguidor de Jesús es porque realmente sigo sus pisadas, porque realmente lo sigo porque lo amo. Porque no puede mi boca declarar mentira, porque realmente tengo que esforzarme, ser genuino, porque quiero agradar, quiero demostrar con mi vida, sin máscaras, que soy un verdadero hijo de Dios. El Señor está buscando gente que le sirva en espíritu y en verdad, gente que viva la palabra en espíritu y en verdad. Y hoy, gente de fe, que tú me estás escuchando, necesitamos activarnos y decir: yo soy ese hombre, yo soy esa mujer, que no voy a engañar como Ananías y Zafira, que me voy a comportar como un verdadero hijo de Dios. Mi boca no engañará, no trataré de aparentar, sino que demostraré que el seguir los pasos de mi maestro valen la pena, porque no perderemos nuestra vida mintiendo y engañando, sino que nos moveremos en fe, disfrutando que el Maestro está delante de nosotros. Esta mañana el león de la tribu de Judá está rugiendo con poder y con autoridad, y hoy el Señor nos está hablando a través del testimonio de Ananías y de Zafira. Por eso al final dice: y un gran temor se apoderó de toda la iglesia y de todos los que se enteraron de estas cosas. Necesitamos tener temor para no seguir mintiendo. Necesitamos tener temor de Dios para no seguir engañando, para no seguir haciendo tratos sucios, para no seguir siguiendo las pisadas del demonio, del maligno, que te está llevando por perdición. Necesitas entender que es serio, importante seguir al Maestro. Así que yo te animo en esta mañana a que nos conectemos con el Señor y realmente sigamos sus pisadas, y seas un hijo de Dios obediente, que hable verdad y de buen testimonio, para que tus días sean de gran bendición en esta tierra. Vamos a orar. Señor, te damos gracias porque esta mañana tú nos estás hablando a través de este testimonio, Señor, de Ananías y Zafira. Declaramos, Padre, que no nos vamos a comportar así. Gracias por este día, Señor. Gracias por este inicio de semana. Hoy pedimos, Señor, que nos puedas dar convicción real. Fuera caretas en el nombre de Jesús. Fuera filtros de nuestra vida y de nuestro corazón. Examínanos, Señor, y no permitas que nuestra vida, nuestra boca, hablen palabras que no te honran, Señor. Fuera la mentira de nuestra vida, fuera la perversidad de nuestros corazones, y que podamos ser íntegros, limpios, verdaderos leones que rugen contigo, Señor, porque te amamos y realmente queremos honrarte. Perdónanos si nos estábamos desviando en las pisadas que estábamos dando. Hoy queremos solamente pisar el camino que tienes preparado para nosotros. Bendice a toda la gente de fe, Señor. Ruge por ellos. Toda enfermedad, rebeldía, ansiedad, hechicería, estrés, problema en el trabajo, problema en la casa, problema familiar, problemas con abogados, que le ruja el león de la tribu de Judá. Y calma toda tormenta en esta hora, para que este día sea de gran bendición, podamos sentir tu presencia y que esta semana sea extraordinaria. Lo creemos por fe que tú lo harás. En el nombre poderoso de Jesús.
Amén.

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5: Y comenzamos, queridas hermanas, hermanos, amigas, amigos, radioescuchas de Ondas de Vida 1440. Primero Dios, lunes a viernes, 9:30 de la mañana. Como siempre, continuaremos aquí acompañándoles a todas y todos ustedes, compartiendo experiencias de vida y experiencias de salud. También, como siempre, vamos a iniciar uniendo en este momento nuestra energía y fuerza vital. Damos gracias a Dios porque el día de hoy todas y todos estamos vivos. Y estamos vivos gracias a Dios. Y nuevamente el Creador nos da la oportunidad el día de hoy, porque nos da la vida y por lo tanto debemos estar contentos y felices para poder modificar nuestra vida, cambiar nuestra vida, mejorar nuestra calidad de vida. ¿Qué debemos de hacer cada ser humano para poder cambiar nuestra calidad de vida? Algo muy simple. El día de hoy necesitamos iniciar a hacer algo diferente. ¿Por qué diferente? Porque si seguimos haciendo lo mismo que hemos venido haciendo durante muchos años, las cosas no van a cambiar. ¿Por qué? Porque estamos haciendo lo mismo. Cambia tu vida, haz algo diferente a partir de hoy. De lo contrario, no solamente no vamos a mejorar, sobre todo aquellas y aquellos que ya estamos enfermas y enfermos con enfermedades crónico-degenerativas declarado por la ciencia médica totalmente incurables. Pero no solamente totalmente incurables. Nunca podemos mejorar. ¿Por qué? Porque las enfermedades degenerativas, lo dice su nombre, nos están dañando todos los días, pero son degenerativas. Cada día el daño es mayor, y el daño es mayor, pero no solo cada día, cada minuto, cada segundo que están agrediendo a nuestro organismo, lo dañan cada vez más y más y más. ¿Cómo podemos mejorar? No podemos mejorar a menos que hagamos a partir de hoy algo diferente. De eso se trata, dentro de todo ello. ¿Y qué enfermedades crónico-degenerativas? Ya las conocemos, pero yo las repito aquí de todas maneras todos los días. Diabetes, artritis, osteoartritis, osteoporosis, fibromialgia, insuficiencia renal, varices, hipertensión, angina de pecho, esclerosis múltiple, infartos al miocardio, mal de Parkinson, mal de Alzheimer, epilepsia, lupus, glaucoma, desgaste de cartílago, sobre todo en las rodillas, prostatitis, fibrosis pulmonar, asma crónico, enfisema pulmonar, EPOC, cirrosis. Lo que sobran son enfermedades crónico-degenerativas que las hemos venido padeciendo por muchos años. Y a menos que iniciemos a hacer algo diferente, ya estamos, que es muy, vamos, estamos ya marcados con esas enfermedades. Y muchas veces culpamos a nuestros médicos y a los medicamentos que no nos sirven. Por supuesto que nos sirven. No nos pueden curar. No nos pueden curar porque las enfermedades son todas las que mencioné y muchas más crónico-degenerativas. Como la insuficiencia renal, todas las que nombré y muchas más. Dentro de todo ello. ¿Sí? Y debemos de seguir las indicaciones de nuestros médicos. Ellos saben que no nos pueden curar. Y debemos de seguir tomando nuestros medicamentos, aunque no nos curen. ¿Por qué? Porque todo esto es para evitar que el organismo humano colapse. Así es dentro de todo ello. Aparte, aparecen de repente piedras en la vesícula, o miomas, quistes en la matriz, en los ovarios. Lo que sobran son problemas de salud. Y muchos en el tracto digestivo. Y vas a decir, yo no me muero de estreñimiento. Bueno, no de un día para otro. Pero aquellas y aquellos que sufrimos de estreñimiento, colitis crónica, gastritis crónico, esto desarrolla el cáncer más común en la humanidad, que es el cáncer de colon. Como también en las mujercitas, el desarrollo de esos miomas, quistes en la matriz, o causados por desequilibrio hormonal, les provoca el cáncer cervicuterino y el cáncer de senos. De acuerdo a la Organización Mundial de la Salud, una de cada dos mujeres fallece de cáncer. ¿Tú qué estás haciendo para evitarlo? Prevenir es el nombre de la salud, no cuando ya está el cáncer encima de nosotros, dentro de todo. Y es el nombre de la salud para todas y todos. Y estas enfermedades nos están agrediendo no de ahorita. Nos están agrediendo hace 40, 50 años sin saberlo. Porque casi todas inician cuando somos niños y continúan desarrollándose durante la adolescencia. El problema es que no hay síntomas. No podemos saber si ya tenemos cáncer, artritis o se está desarrollando la esclerosis múltiple en nuestro organismo. Y no hay estudios que lo digan. Cuando la enfermedad es detectada, no, pues ya destruyó hígado, riñones, el corazón, lo debilitó, los pulmones, el sistema inmunológico, todo. Independientemente de ese gran desequilibrio del sistema nervioso autónomo que padecemos todos los seres humanos, incluyéndome. Y ese gran desequilibrio del sistema nervioso autónomo impide el funcionamiento de nuestro organismo. Ese mal humor, ese estrés o sobreestrés, el enojo, el exceso de preocupaciones, la depresión, la angustia, ansiedad, el insomnio, todo es parte de ese desequilibrio del sistema nervioso autónomo. Te repito, lo padecemos todos, incluyéndome. Cansancio. ¿No estás cansada y cansado? Pero no solamente los que estamos enfermos. Nuestros jóvenes también están cansadas y cansados. Ese es un síntoma de enfermedad. ¿Cuál enfermedad? No lo sabemos. Pero ya las enfermedades se están desarrollando desafortunadamente en nuestros jóvenes y niños, dentro de todo ello. Pero Dios nunca nos abandona a nadie. Y existe una alternativa, la única alternativa, con su poder infinito. ¿Cuál es esa alternativa? El organismo humano. Así es. Ese organismo tuyo es increíblemente maravilloso cuando funciona. Esa energía y fuerza vital que hoy nos da la vida, esa energía y fuerza vital, repito, Dios la puso en los millones y millones de células que conforman tu organismo. Y esos millones y millones de células que conforman tu organismo, que hoy están trabajando mal, no hoy, desde hace 50 años están trabajando mal y cada vez en peores condiciones, son las que tienen el poder y son maravillosas e increíbles y milagrosas, porque las hizo Dios, para irnos sanando poco a poco, poco a poco. Así es, tienes la oportunidad, tienes la esperanza de mejorar tu calidad de vida, no importa la edad, no importa en qué condiciones estás y qué enfermedad tienes. Tu organismo tiene el poder contra cualquiera de ellas, para irnos mejorando poco a poco. Vamos a escuchar el siguiente testimonio. Muy buenos días.
6: Muy buenos días, señora María de la Luz.
7: Buenos días.
6: Denos, por favor, su nombre completo.
7: Soy María de la Luz Lozada Corona.
6: Señora María de la Luz, le agradezco a nombre de los radioescuchas y el mío propio su participación al compartir su testimonio el día de hoy. Díganos, ¿qué edad tiene usted, señora María de la Luz? 74 años, bendito Dios, millones de veces. Díganos, antes de que Dios le presentara la oportunidad, porque Dios nunca nos abandona, ¿con qué tipo de molestias, padecimientos, enfermedades había estado usted viviendo por muchos años? Adelante, señora María de la Luz.
7: Bueno, pues yo traía una úlcera varicosa en el tobillo. Durante un año la tuve así, traía dolor de rodillas, de pies inflamados, hormigueo en las piernas, calambres en manos y piernas, sentía las piernas muy rígidas y pesadas, caminaba una cuadra y ya me quería sentar a descansar porque ya me había cansado. Tenía ruidos en los oídos, mis ojos con carnosidades, y ahora me siento muy mejorada.
6: Mire, señora María de la Luz, qué barbaridad. Los radioescuchos no tienen ni la mitad de lo que usted acaba de mencionar. ¿En serio?
7: No, sí, yo tenía muchos problemas.
6: No, pero además otra cosa, yo tengo aquí, y me voy a permitir leerlo con su permiso.
7: Sí, claro.
6: Cuando usted, la información que levantamos cuando usted llegó con nosotros, que además es hipertensa de hace 40 años.
7: Así es.
6: ¿No es cierto?
7: Sí.
6: Y como usted dijo, pues las varices, las úlceras, los calambres, inclusive sus piernitas, pies ya necrosados, o sea, poniéndosele negros, ¿no?
7: Sí, así.
6: Y también con algo de estreñimiento.
7: Sí.
6: Sí, ¿verdad?
7: Sí, también.
6: Y tengo aquí anotado que tiene con un desequilibrio en su sistema nervioso. Y esos desequilibrios en el sistema nervioso también son un asesino.
7: Claro.
6: Es cierto, ¿verdad?
7: Sí, sí, sí.
6: Sí, y todo lo demás que usted dijo, sí, la neuropatía por esos piquetes, comezones.
7: Sí.
6: Y a veces cansada.
7: Sí, también.
6: Okay. Usted inicia y no tiene mucho tiempo. Yo tengo aquí que lleva escasamente un mes.
7: Así es.
6: ¿Verdad?
7: Así es, sí.
6: Así es. Entonces, platíquenos. Dice usted, pues ya estoy mejor. Platícanos, ¿qué beneficios ha recibido de su organismo?
7: Pues la úlcera varicosa ya empezó a... ya se cerró prácticamente. Y luego la comezón que yo sentía en el cuerpo también, ya no lo tengo. El dolor de rodillas se me ha quitado. Mis pies tampoco ya no están inflamados. Y yo veo que cada día voy mejorando bastante.
6: Ahora, señora María de la Luz, porque esto no lo puede hacer nadie. Nadie, no hay medicamentos, no hay suplementos, no hay nada en el mundo que pueda hacer lo que usted nos está comentando. Un año con su úlcera y ya empezó a cicatrizar, dijo usted.
7: Sí, ya.
6: Prácticamente
7: sí, sí,
6: está
7: sí.
6: Cicatrizado.
7: Gracias a Dios, ya.
6: Gracias a Dios, pues a nadie más. Sí, es increíble. Y esa cuestión. cuestión de su comezón y piquetitos que usted dice, pues ya se me quitó. Eso sí. Es algo incurable. Es una enfermedad crónica degenerativa. Es una neuropatía que les da mucho a los diabéticos, pero usted no es diabética y de todas maneras no. la tiene. La tenía, más bien. ¡Qué barbaridad! Es increíble, increíble. ¿Cómo están sus piernas? ¿Siguen así de que camina media cuadra, una cuadra y ya no aguanta?
7: No, ya aguanto tres cuadras, caminar cuatro ya.
6: Sin problema.
7: Ya siento mucha mejoría.
6: Es increíble, ¿no lo piensa usted?
7: Claro que sí. Para mí es un milagro, algo increíble.
6: Para usted y para todos, y lo que no sabemos usted y yo y los radioescuchas es que la vida es un milagro. Pero pues Dios le dio al organismo esas capacidades increíbles, milagrosas. Y el único que hace milagros es él. Y él no se equivoca, señora María de la Luz.
7: Sí, así es.
6: ¿Y usted tiene 74 años?
7: Sí.
6: ¿No? Uno a esta edad piensa que ya no hay nada que hacer, y menos con todo lo que nos platicó. Y vea
7: pues,
6: cómo.
7: Yo cuando no se cerraba mi úlcera, yo decía yo, Dios mío, creo que ya me abandonó. Pero ya ahorita veo todo lo que voy pues percibiendo de bienestar. No, pues yo doy gracias a Dios, de verdad.
6: Pues obviamente, todos tenemos que dar gracias a Dios. Es impresionante, impresionante. ¿Y a nivel de su sistema nervioso ya está más tranquila?
7: Sí, ya estoy más tranquila.
6: Vea también, todo eso lo hace el organismo. Ahora, tengo entendido que usted, no sé si fue usted o fue otra persona, que usted no nos conocía, ¿no?
7: No, para nada.
6: ¿Cómo fue que supo de nosotros?
7: Pues casualmente un día se me ocurrió prender la radio y ahí yo escuché.
6: ¿Usted normalmente escucha radio?
7: Pues no. Por mucho tiempo dejé de escuchar la radio y un día pues se me ocurrió ponerlo y ya fue como me di cuenta del mensaje que estaba.
6: Que estaba dando, fíjese.
7: Sí.
6: No hay casualidades, porque no es usted la única persona que nos ha comentado esto y cosas increíbles de cómo nos conocieron. Por eso yo aquí digo, todos los días, Dios nunca nos abandona, nos presenta las oportunidades, el problema es que no las tomamos, y aquí lo importante es que usted tomó la oportunidad que Dios le dio. Este es el punto. Ahorita hay miles de radioescuchas escuchando, y les pasa, no les interesa. Ese
7: sí,
6: es el problema. Y usted no, usted tomó la oportunidad, ¿no es cierto?
7: Sí.
6: Usted dijo,
7: yo agradezco mucho a Dios por haberlo puesto en mi camino, porque si no sé qué hubiera sido de mí.
6: No, pues imagínese, cada vez peor y peor y peor.
7: Sí.
6: No, o sea, no hay, todo lo que usted tiene es totalmente incurable, lo dije al principio, y no es culpa de nadie, no hay el conocimiento, nosotros tampoco lo tenemos. ¿Quién sí lo tiene? El organismo de todos los seres humanos, a través de esa maravillosa energía y fuerza vital. Así es, nadie más nos puede curar que nuestro propio organismo. Bendito Dios, millones y millones de veces, pero además la veo muy animada, ¿está contenta?
7: Claro que sí, muy contenta de que, pues aunque ya estoy grande y todo, pero yo me siento con mucha energía, me siento animada, me siento contenta.
5: Así debemos sentirnos todos, cada día de nuestra vida, contentos y con alegría, porque Dios nos está dando la vida y también nos presenta las diferentes oportunidades para poder mejorar en muchos aspectos, mejorar nuestra calidad de vida. Y si desafortunadamente estamos enfermas y enfermos, podemos sanar. Esta es una puerta que Dios te está abriendo. Nada más tienes que hacer algo diferente el día de hoy, a partir del día de hoy. Así es. Cambia tu vida. Haz algo diferente. ¿Qué es lo diferente? Pon a funcionar tu organismo. Nosotros te decimos cómo. Pon a funcionar tu organismo. Porque desde el inicio del programa lo dije. Nuestras células, millones y millones de ellas, que son increíblemente maravillosas y milagrosas, están funcionando mal, no de ahorita, de hace 30, 40, 50, 60 años, sin que lo supiéramos. Y a pesar del daño tan severo que tienen estas células, hoy, gracias a Dios, nos mantienen con vida. Porque tienes que saber que diariamente ingresan al organismo, a través de lo que respiramos, múltiples toxinas. Simplemente en el aire que respiramos existen 3,000 ingredientes tóxicos a la salud del ser humano. A través de lo que respiramos o de lo que tocamos también, ingresan al organismo diariamente parásitos, bacterias, virus. Diariamente ingresan al organismo humano fertilizantes químicos. Comemos tortillas, comemos frijoles, comemos arroz, tomate, cualquier cosa que comamos, pues fue cultivado. Las tierras de cultivo están agotadas y cada vez se utilizan más fertilizantes químicos. ¿Y quién se come esos fertilizantes químicos? Pues nos lo comemos tú, yo, toda la familia. Pero no solamente nos comemos los fertilizantes químicos, que son dañinos totalmente al organismo, además no tenemos de otra, o comemos o nos morimos. También nos estamos comiendo, tomando, diría yo, pesticidas, que es un veneno real. Las tierras de cultivo, los plantíos, tienen que fumigarse, y se fumigan con un pesticida, así le llaman. Es un veneno real, no es un pesticida y se acabó, es veneno para matar seres vivos, que son las plagas. Y se fumigan los maizales y el pesticida del maíz no le sirve para el frijol, es otro. Y el del frijol no le sirve al tomate, es otro. Y no le sirve al limón, que es otro. Cualquiera de nosotros que uno de esos venenos nos tomemos, no un vaso, medio vaso de cualquiera de esos pesticidas, en dos horas estamos muertos. Escúchalo bien. Tú, yo y todas y todos no nos hemos tomado medio vaso. A través de nuestra vida, desde que veníamos en el vientre de nuestra madre, nos hemos tomado jarras. Y vean ustedes, gracias a Dios, estamos con vida. Cuando te das cuenta de lo que estoy diciendo, tienes que estar contenta y contento de tener la vida. Todas y todos. Es una alegría el poder vivir. No importa en qué condiciones estamos, porque Dios nunca nos abandona. Y ya sabes cuál es la alternativa que tienes para poder ir sanándote poco a poco y mejorar tu calidad de vida. Esas células, billones y millones de ellas, son maravillosas. ¿Qué tenemos que hacer con ellas? Darles lo que necesitan cuando lo necesitan. Y lo que no necesitan, que los estamos dando a través de comida, a través de bebidas, quitarlo. Que todo aquello que no necesitan las está dañando. No podemos quitarle todo lo que respiramos, porque también nos morimos, ¿verdad? Eso no lo podemos evitar. Pero hay muchísimas cosas que sí podemos evitar. Tenemos que consentirlas. Son ellas las que nos, primero Dios, nos sacan adelante. A ti, a mí, a todas y todos. Dentro de todo ello. ¿Sí? Una de las causas, lo dije también al principio, del por qué estamos tan enfermas y enfermos, se llama desequilibrio del sistema nervioso autónomo que padecemos todos. Pero lo padecemos desde pequeños y se va incrementando a través de nuestra vida, con ese enojo, depresión, angustia, ansiedad, estrés, sobreestrés, etcétera. y esto impide que esas células puedan trabajar. O sea, no tan solo están trabajando mal, sino que apenas si pueden trabajar por ese gran desequilibrio del sistema nervioso autónomo que padecemos todas y todos, incluyéndome, dentro de todo. Pero hay algo que aqueja a la humanidad desde hace muchos años: nuestra nutrición. La nutrición de todos los seres humanos sobre la faz de la Tierra es y ha sido totalmente deficiente. Deficiente. Debemos de darle a nuestro organismo, y eso es lo que vamos a hacer. Nosotros no somos veganos ni vegetarianos. Tenemos que darle a esas células una nutrición equilibrada. Nutrición equilibrada, que incluye 2 litros diarios de agua solita, sin nada, sin limón. Así es. 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
24: Muy buenos días, Dios les bendiga, qué gusto poder estar juntos este lunes de inicio de semana. Qué bueno que están por aquí con nosotros en La Fe que se oye. Bienvenidos al programa, estamos hoy con invitadas especiales, como ya lo pueden ver los que nos están viendo en redes sociales, en Facebook. Y los que nos escuchan a través de Ondas de Vida 1440, les mandamos un abrazo. Y bueno, como les venía comentando, tenemos citas especiales. Está con nosotros nuestra querida hermana Carol, que ya ha estado con algunos, en algunos programas, en algún tiempo atrás, como invitada, buena amiga además de todo, guatemalteca. A mucha honra.
25: Desde Guatemala.
24: Y bueno, Carol ha estado por acá hace ya. ¿Cuántos días, Carol, llevas en México?
25: Ya 5 días.
24: Uh-huh, sí. Y bueno, hoy tuvimos la bendición de que pudiera estar con nosotros aquí en La Fe que se oye para presentarnos este libro, que la verdad le estoy dando una ojeadita ahora. Y está súper, súper bueno. Nosotros hemos hablado de esto en alguna ocasión, mi esposa y yo, de lo que es el nido vacío, de lo que significa. Ahorita lo vamos a ver mucho más a profundidad. Pero realmente es de lo que trata el nuevo libro, porque realmente es el nuevo libro.
25: Así ¿verdad, es.
24: Tienes otros más.
25: Es el segundo libro es que Dios segundo. Me ha permitido.
24: Así el primero
25: es.
24: Fue El Llamado.
25: El Llamado Derribando Muros.
24: Eso es, me acuerdo de ese libro mucho. Sí. Y este es El Nido Vacío. Y nos lo viene a presentar en esta mañana. Y pues hablar de muchas cosas, de lo que has hecho en estos días, de cómo te ha ido, del programa con las mujeres, de cómo va. Sí. Y de muchas cosas del ministerio, porque Carol es una mujer que tiene un llamado muy fuerte con las mujeres. Y un ministerio muy, muy, muy bonito. Entonces, bueno, vamos a hablar de eso. Y por supuesto, del Nido Vacío.
0: Así es, bienvenidas a las dos, bienvenidas.
25: Muchas gracias.
0: Bienvenidas.
25: Gracias.
0: ¿Qué vamos a encontrar, Carol, en el libro? Platícanos.
24: Cuando el nido se vacía, Recho se llama.
0: Sí. Ah, sí,
24: cuando el nido se vacía. A lo mejor no lo pueden ver desde lejos.
25: Sí, cuando el nido se vacía. Bueno, ese libro, como todo lo que Dios me ha dado para escribir, se enfoca mucho el corazón de uno de mujer. Uh-huh. Pero en esta ocasión también enfoco el corazón de mi esposo, o sea, claro. El corazón del varón. Porque cuando hablamos del nido vacío, que es la frase que regularmente usamos, yo comentaba que lo conocemos por la psicología,
24: exactamente.
25: ¿Verdad?
24: Exactamente.
25: Pero como orientadora, como orientadora familiar, pues le dije al Señor, dame una idea donde podamos meter la palabra del Señor y donde entendamos que es bíblico, como bien dijo el pastor. Y aquí se me viene a la mente la parábola del hijo pródigo. Muchos hablamos del hijo que se fue, pero ¿dónde queda el corazón del padre?
24: Exacto.
25: Y esto fue lo que me inspiró ver a mi esposo el día que mi hija dijo, bueno, ya tengo tantos años, quiero pues ir a conocer lo que me han preparado para poder ir a conquistar también mis sueños y mis anhelos. Y el padre nunca está preparado para eso, que te digan, ya no te necesito, en otras palabras, ¿verdad?
24: Ya voy a llorar y, no. y apenas estamos a recibir el programa. Sí.
25: No, y pienso mucho en mis amigos cuando tenemos hijos adolescentes y que somos padres que estamos ahí siempre acompañándolos. Entonces, ese libro habla precisamente de que un padre y una madre se pueden volver aún más padres intercesores. Porque a veces oramos cuando los hijos se van o cuando hay una prueba, pero hay que empezar a orar desde antes. Desde el momento que están nuestros hijos en el vientre y vienen a este mundo y damos a luz, ahí empieza el nido vacío.
24: Exacto.
25: Cuando una niña tiene una muñequita que le regaló la abuelita y se le cae un ojito o la manita o se descosió, ahí empieza también el nido vacío de esa niña. O sea, podemos enfocar todo. ¿Y por qué se llama cuando el nido se vacía? Porque ahí volvemos a ser nosotras. Empezamos a encontrarnos, empezamos a ver que hay sueños, que hay anhelos y que dejamos en pausa nuestra vida, porque ya no necesita, ya no hay danza, ya no hay fútbol, ya no hay cursos de canto, ya no hay cursos de eso, no, que para eso preparamos a los hijos. ¿Y dónde nos encontramos nosotros? En ese vacío.
24: Creo que hay una pausa muy grande en la vida de los padres, desde que tienen hijos hasta que los hijos se van.
25: Sí.
24: Es una pausa enorme, sí. Porque cuando tienes hijos, empieza un cambio completo de los pequeñitos, que la escuela, que el kinder, que el uniforme y lo que es criar a un niño. Antes tienes una vida, digamos, un poquito más personal. Uh-huh. De lo mío, mis cosas, mis asuntos. Cuando vienen tus hijos, te cambian la vida.
25: Total.
24: Bueno, y cuando se van, es como, ¿y ahora? Se cierra ese paréntesis. Se cierra ese paréntesis de, y ahora, o sea, le he dedicado toda una vida a una, dos o tres personas, depende de los hijos que tengamos. ¿Y ahora qué sucede? ¿Y ahora qué voy a hacer? Uh-huh. Porque obviamente, cuando los hijos llegan, tendrás entre 25, 30 tal vez. Y cuando se van, 50.
25: Ajá.
24: 55, más o menos. Cuando dices, pues ya no me siento con la misma fuerza de antes.
25: Sí.
24: Y ya en lo que invertí mi vida, mi tiempo y mi esfuerzo, ya se fue.
25: Sí.
24: Qué fuerte eso.
25: Es súper fuerte. Mira, cuando ese libro se ha llorado demasiado. He llorado demasiado porque nunca me imaginé vivir esa etapa. O sea, mis tres hijos son mi todo y he dado mi vida con ellos. Y Juan de Dios es un padre también que ha estado un padre presente y también ausente, porque eso es importante mencionarlo.
0: Ajá.
25: A veces tenemos el padre en casa, pero si le toca trabajar, si le toca viajar, tiene que buscar la provisión. Muchas veces también miramos al padre como la tarjeta de débito o la tarjeta de crédito, el que solo tiene que pagar la cuenta. Pero cuando llega el momento que el hijo le dice, bueno, papi, me tengo que ir, entonces ahí es donde viene el padre, porque lo viví por experiencia propia. Él me decía, ¿Qué estamos haciendo mal para que se quieran ir de la casa? Exacto. ¿Verdad? O sea, ¿qué hice mal? Y ese vacío. ¿Y ahora cómo lo puedo retener? Me recuerdo que mi esposo, cuando le pidieron la mano a Maffer, a mi primogénita, me dijo, voy a renunciar. O sea, ¿estás bromeando? No, voy a renunciar. ¿En qué momento Maffer me creció?
0: ¿Voy a renunciar a qué?
1: A su trabajo.
0: O sea, ajá, ya que le iban a pedir trabajo. La mano de la...
1: Sí, a un buen trabajo.
25: Le cayó, o sea, le cayó, como decimos aquí en México, le cayó el 20. Porque él ya tenía planes de renunciar después de 32 años de estar en una misma empresa. Ya el cansancio, los cambios también. Y dijo, bueno, lo voy a hacer. Y lo empezó a mencionar un año antes. Entonces yo le dije, ten cuidado porque la boca tiene poder. Y al año vino el cambio corporativo. Viene lo de Maffer. Y me dijo, tengo que renunciar y me voy a meter de lleno a preparar la boda de María Fernanda. Porque en qué momento pasó que se le cayó su primer diente, que se graduó, que esto, claro. ¿Dónde estaba yo? Estaba trabajando. Entonces, ver el corazón de mi esposo me hizo escribir un capítulo allí, que muchas veces pensamos en nosotras, pero no pensamos que el varón también tiene ese vacío que va a tener que llenar.
1: Yo voy a empezar por ese capítulo.
25: Sí, pues. Entonces, todos los detalles de la boda de mi hija, yo le di ese lugar.
0: Y sí lo hizo él. Sí. Y sí renunció.
25: Él preparó el menú, él vio las flores, él, o sea, todo. Y todo el mundo me dijo, Carol, pero eso es algo raro, la mamá es la que tiene que estar.
1: Normalmente.
25: Y yo le dije, sí, pero yo ya estuve 27 años de la vida de Maffer con ella, 24/7, y hoy es el lugar de él.
0: Y él quiso, o sea, él lo necesitaba.
25: Ajá. Él lo necesitaba, y eso ayudó a que la relación con ellos también se enlazara un poco más. Ajá. Entonces, el saber el momento justo cuando tenemos nosotros que estar en un café con el hijo o la hija, o sea, esos momentos son importantes porque el tiempo no regresa.
1: Ajá, y cuando el papá normalmente quiere estar con los hijos en ese tiempo, cuando los hijos ya deciden irse, ya es tarde, o sea, ellos ya tomaron su decisión, ya se fueron, y va a haber tiempos, porque obviamente sigue habiendo comunicación con tu hija, sí. O sea, sigue habiendo una relación
25: ya
1: con ella.
25: Los domingos en casa.
1: Okay, pero los domingos.
0: Ya no todas las semanas.
1: Ya no es que te levantas y vamos a desayunar, ya no. Eso se acabó.
25: Sí, se acabó. Sí. Sí. Y por eso la otra parte es, Dios lo llena. ¿Por qué Dios lo llena? En el momento cuando ya los niños, los tres se fueron a la universidad al mismo tiempo, yo me recuerdo que estaba en el estudio y de repente escuchaba, mami, y yo, sí, mi amor, aquí estoy, y de repente... Estoy sola.
0: Y no había nadie.
25: Sí.
1: Oye, estoy leyendo.
25: Se van a recordar de mí.
1: Silencio.
25: Se van a recordar de mí cuando pase
0: no
25: eso.
0: Me digas. Estamos
1: oye, no,
0: así
1: no,
0: como.
1: No, eso está
0: creo
1: muy
0: que estamos
1: raro.
0: Entrando a esa etapa.
25: Sí. ¿Qué sucedió allí? En lugar de quejarme, tenía que ser yo el mismo testimonio de lo que predico. Uh-huh. De cuando voy a un congreso, de cuando voy a un desayuno de mujeres. Tuve que ser fuerte y decirle, esta etapa la voy a usar para conocer más el corazón de Dios. Y ahí es donde nacen nuevas oraciones, ahí es donde nacen una intercesión especial y diferente para los hijos, porque ya no los tengo en casa.
1: ¿Y es lo mismo cuando se va un hijo que se va una hija?
25: Bueno, no he experimentado. Ay, no me digas
1: eso.
0: No, ya puso el dedo en la llaga.
1: Mis hijos no se han ido.
25: No.
0: Tiene un solo.
25: La media.
1: No, ya me di cuenta que no es lo mismo.
25: Mis hijas dicen, no, nosotros sabemos que somos tus hijas, pero Juan de es el consentido. Y es cierto. Hace 15 días él se fue a la casa de la playa y estamos haciendo el almuerzo familiar y puse el lugar de él. Y serví el plato de él inconscientemente.
1: ¿Verdad?
25: Y me dice, ya sabemos quién es el consentido. Yo, no, lo que pasa es que una madre siempre está cuenta los platos, los platos de comida, pero lo haces inconscientemente. Y eso es cuando te aferras a que no se vayan. O sea, yo ya escribí este libro y no me quiero imaginar el ¿cuándo? Día que la mediana, que es una de mis mejores amigas, y menos Juan de Dios Junior. No. Y ahí escribo, estoy conociendo a mi esposo en otra etapa, a un nuevo Juan de Dios, me estoy reenamorando, porque te tienes que volver a reenamorar, ¿por qué? Porque antes te sentabas
1: en la mesa. Porque ya no te queda
25: mesa.
1: De otra.
25: Sí, ¿verdad?
1: Ya con
25: 31 años de casado tienes que ver.
0: Pues, ¿qué haces? Ahora vas a tener que convivir con
1: oye,
0: eso.
1: Oye, fíjate que yo escuché hace tiempo que muchos divorcios vienen después del nido vacío.
25: Sí. Uh-huh.
1: Porque
0: se pierden.
1: Se pierden, o sea, se van los hijos y se acabó el propósito.
25: Sí.
1: ¿Sí? Ya no tengo nada más nada que hacer.
25: Ya no tienes que
1: nada que hacer. Ya no tengo más metas.
25: Ajá.
1: Y muchos matrimonios en Estados Unidos firman el divorcio.
25: Sí.
1: Después de que los hijos se van.
25: Sí. Sí, mira, en Latinoamérica lo primero que decimos, los matrimonios dicen, es que nuestros hijos nos unen, pero el hijo no puede ser como la herramienta para que un matrimonio
1: se unan. Eso no está, no es correcto. No es bíblico.
25: No es correcto.
1: Anotes.
25: Entonces, ¿qué es lo que sucede? Primero tenías una mesa donde tienes que pagar la colegiatura, hay que pagar uniforme, los zapatos, y de repente ya no hay nadie en la casa, ¿de qué se habla? Entonces, ahí donde tú tienes que empezar a renovar la relación. En mi caso, tengo 31 años de casada, y como leyeron en el libro anterior, pues me casé con mi mejor amigo, o sea, nos conocemos de toda la vida.
1: ¿Te casaste
25: pues
1: a los 10, 12 años?
25: No, a los 18, 19 años, imagínate. Entonces, tenemos mucho que platicar con Juan de Dios, pero me dice Juan de, pasé todo el día hablando con tanta gente que en la casa ya no quiero.
0: Ya, claro, ya no llega, quiero platicar.
1: Claro, tu esposo.
25: Y el lado de mi corazón es, te quiero contar cómo me sentí
1: claro,
25: sola.
1: Claro.
25: Ahora tengo a los dos perritos, Luca, Dante, o sea, ahora platico de los perritos.
1: Qué cosa.
25: Ajá, sí.
1: A ver, platicas con los perros, le sirves un plato a tu hijo que no está, y escuchas voces que no hay, ¿qué pasó, Carol?
25: Sí, o sea, espérense, y me vas a decir, Carol, ya sé qué
0: tenía
25: pasó.
0: Tenías razón.
1: Una pregunta, mira, Jorge Moreno nos escribe, saludos, mi querido Jorgito, no es lo mismo cuando se va un hijo que cuando se va una hija. Las hijas nunca se van, dice Jorge. Son una gran bendición. Y no digo que los hijos no lo sean, sino que las hijas siempre están pendientes de nosotros.
0: ¡Ay, qué hermoso! Eso yo lo quiero para mí.
25: Eso es muy cierto. Fíjate que cuando Maffer estaba en casa, pues era difícil que me preguntaran, mami, ¿cómo te sientes? ¿Cómo te encuentras? ¿Cómo estás? Pues me tenías pues allí, ¿verdad? Ahí. Ahora, después de que ella se fue, mami, ven a la casa, quiero aprender a cocinar, mami, tu receta. O sea, ahora toda buena excusa es, ven a la casa, quiero poner una decoración. Bendito sea Dios, se casó con un hombre cristiano, entonces super. Está yendo a la iglesia cristiana, entonces ahora los domingos, bueno, el domingo vamos a tu iglesia, pero el domingo vente para acá. Están ahorita en la etapa de ser papás, entonces... Eso nos ha hecho acercarnos un poco más, ¿verdad?
1: ¿Ya son papás?
25: No, ya van a
1: empezar. Quieren, okay.
0: Además que los hijos pasan a otra madurez en ese tiempo y entienden un poquito más a los padres, ¿no? Cuando se casan, ¿verdad? Sí. Y ya dicen, ay, creo que, mi mamá hacía mucho y ahora la tengo que valorar. Sí. Y entonces viene una relación diferente, porque ya no la tienes diario, pero fuerte. Más bonito.
25: Cuando uno es hijo no entendemos a los padres, los entiendes cuando tú eres padre.
1: Exacto.
25: Ajá. Y entonces esa es la etapa que ella estaba viviendo. Mami, ahora te entiendo, cuando entonces no, no, pues, hay

0: estar en la casa gratis.
1: No, eso es lo mejor que nos puede pasar.
0: ¿Verdad que sí? ¿Verdad que sí?
1: Ahora ese es nuestro pensamiento, ¿verdad? Ah, sí.
2: Ahora el enfoque y el cariño va a estar dedicado
0: ahora,
2: a los
0: tanto
2: nietos.
0: Es malo que bueno, yo creo que es mejor que se vayan a que no se vayan.
1: Por supuesto.
2: Pero hay sí, todo, sí, pero hay mira, todo. Si hay una tendencia de los papás que no se vayan.
1: Bueno,
2: o sea, hay una tendencia.
0: Habrá padres que hacen lo posible porque no se van.
2: Bueno, inconsciente. Aquí inconsciente, te construyo, aquí quédate.
0: Sí. Algunos no tan inconscientemente, ¿eh?
1: Pero mira, eso también es un daño. O sea, yo como orientadora familiar te puedo decir de que tengo muchos pacientes, mamás que me dicen, mire, yo preparé a mi hijo para que se fuera, tiene 42 años y no se va.
0: Exacto.
1: Y también se fractura la relación de pareja.
0: Ah, definitivamente.
1: Y definitivamente el niño, el joven que ya es un
2: señor.
1: Hombre,
2: el señor de 40 años.
1: No quiere soltar el nido vacío porque se acomodó.
0: Claro.
1: O sea, vive, eso está hablando ahí.
0: No, y es que después ya les da miedo porque dicen, ¿qué voy a hacer a mis 35, 40 años yo solo afuera?
2: O quieren ya después despachar a los padres, o sea.
1: También. Muchas veces hay de todo, hay de todo.
2: Casa.
1: Entonces, si nos enfocamos en la palabra del Señor, pues ahí dice que tenemos que dejar a padre y madre. ¿Por qué? Porque la línea de la vida y la bendición del Señor es que tus generaciones pues se multipliquen. Entonces, es una tarea que debemos de ir preparándonos. Lo que pasa es que cuando tenemos a nuestros hijos pensamos que va a ser eterno. Yo le platicaba en esos días que estaba dando las charlas que si perdemos un esposo en duelo somos viudas. Cae el divorcio y la relación somos divorciadas. O sea, hay etiquetas, pero un padre y una madre, eso no se puede cambiar.
0: No, nunca.
1: Somos padres y madres toda la vida hasta que cerramos nuestros ojos hasta que nuestros hijos cierran los ojos, ¿verdad? Por eso se habla mucho, yo quisiera irme antes que un hijo.
0: Sí, es lo normal. Es lo normal.
1: Cuando hay una pérdida de una mujer, ya sea por un aborto o porque un niño muy pequeño se va, existe un duelo. Entonces ahí también queda un nido vacío. Y recordemos que hay una membrana de la mujer donde hay una célula materna que nunca, esa se queda eternamente allí. Y eso te hace decir que eres madre toda la vida. Y eso no lo tiene el padre, lo tiene la madre. Entonces, y
2: aunque el hijo muera, ahí está eso.
1: Sí, siempre está allí. Ajá, siempre está allí, ¿verdad? Entonces, es increíble estudiar profundamente eso, pero nosotros como padres cristianos preparamos a los hijos para que sean los mejores, que estén preparados para la vida y tenemos que respetar eso también.
0: Porque este tiempo va a llegar, ¿sí?
1: ¿O
0: sí?
1: Va a llegar, sí.
0: Y tenemos que estar preparados para eso. Sí. Tuve una boda el fin de semana y me preguntaban que cuántas bodas había tenido. Le digo, no sé, le digo, la verdad, perdí la cuenta. Creo que en las 200, creo que haber tenido unas, más o menos unas 600 bodas, más o menos, he de tener en mi haber. Y siempre en las bodas digo, dejar el hombre a su padre y a su madre, ¿no? Uh-huh. Obviamente, es la palabra clave. Y se unirá a su mujer. Yo creo que en la boda de mis hijos voy a omitir esa declaración de dejar al hombre a su padre y a su madre, ¿verdad?
2: Ahora vas a ver qué se siente estar del otro lado.
0: Es parte, es una etapa que tenemos que estar preparados. Y en el libro nos presentas muchos temas que estoy viendo ahora para como preparar justamente, ¿no? A los padres para que esa etapa llegue y llegue bien, porque luego creo que cuando no tenemos a Cristo en nuestro corazón, porque el primer capítulo es el amor de Cristo nos llena todo, o sea, el amor llena todo, el amor de Dios, ¿no? Llena todo. Porque creo que muchas parejas o muchas personas que pueden no tener a Cristo en su corazón pueden entrar en un caos y en un conflicto terrible, como decíamos, incluso al divorcio. Pero cuando tenemos a Cristo es una etapa bastante llevadera, bastante sana.
1: Sí.
0: Buena, ¿no?
1: Sí. Sí, mira, ese es un punto muy importante porque cuando no tenemos a Cristo, ¿qué es lo que sucede? Definitivamente es donde vienen embarazos prematuros, es donde los hijos se van de casa peleados, pasan muchas cosas. Por eso es importante que nosotros preparemos desde antes el nido vacío.
0: Entonces, ¿qué vamos a hacer? ¿Tener
1: ¿qué
0: metas?
1: Vamos a hacer, por supuesto. O sea, sentarse, tener comunicación con los hijos, tratar de sanar aquellas heridas que realmente causamos como padres, porque esa fue otra etapa que viví yo cuando me metí más fuerte con el Señor. preguntarle, padre, qué es lo que tengo que yo sanar como madre, pero qué tengo que sanar en mis hijos.
0: Okay.
1: Ajá. Cuando Maffer se fue, me recuerdo que en el pan

0: de la cocina, nos pusimos de acuerdo con mi esposo y yo le dije, mira, mi amor, hoy es el momento que le puedas decir a Maffer aquello que no le has dicho.
1: Wow.
0: Ajá. Entonces, pero como que si yo le he dicho todo, ¿no? Es el momento que tú le digas qué tan orgulloso te sientes de ella, que ella es importante para nosotros. ¿Por qué? Porque una vez ella sale de esta casa y hace su familia, esas palabras no van a sonar igual. La tenemos que enviar con esa seguridad de ser amada, de que ha sido aceptada, que ha sido criada con mucho amor, porque allá va a tener un varón que le va a decir otras palabras, pero las palabras de nosotros es lo que va a sellar esa identidad en la cual estamos trabajando. Entonces ya solas, obviamente, hay cosas que no le compartía a Juan de Dios porque eran cosas mías con el Señor. Y llegó un punto de que yo me senté con mis hijos un día y les dije, miren, les quiero pedir perdón por esto, esto, esto y esto, si dije algo que no era correcto, porque la primogénita fue la que me abrió ese panorama, ¿verdad? Entonces también es importante mandarlos con esa seguridad y sellar esas heridas, porque si no sellamos las heridas, son vacíos que también se llevan
1: Y que van a vivir.
0: y que van
1: Pueden
0: a
1: ser
0: vivir.
1: puertas abiertas ahí.
0: Ahí son los patrones, ahí son todo lo que nosotros le
1: Que siguen
0: hablamos,
1: adelante.
0: herencias generacionales, maldito. ¿Por qué? Porque sigue un patrón. Y tenemos nosotros que conocemos de Dios y que conocemos la palabra, sabemos que hay que cortar a tiempo.
1: ¿Y qué pasó
0: Saludos.
1: con,
0: No,
1: bueno,
0: no, no,
1: con tu
0: tú.
1: esposo? O sea, él se, bueno, ambos tuvieron que como reconstruirse,
0: Sigue llorando, dice.
1: rediseñar, replantear,
0: Sí,
1: o
0: por
1: sea, hubo un
0: supuesto.
1: cambio.
0: Sí,
1: Y
0: por
1: ahora han
0: supuesto.
1: hablado de lo que va a pasar cuando ya no estén los tres.
0: No, ahora él habla de nietos. Después de que
1: Ajá.
0: decían, no, nos vamos a ir por el mundo, ahora
1: A
0: ya tengo, nos
1: viajar,
0: vamos a ir a
1: tenemos
0: crucero,
1: el
0: nos vamos a
1: tiempo.
0: meter más a trabajo. Ahora
1: Ya compró una camioneta más grande para
0: él
1: que entren
0: asistió, no,
1: todos.
0: se vendió los dos carros y se quedó ya con uno más pequeño.
1: Ajá.
0: No, sí cambió. No, yo soy impactada de lo que pasa con
1: Sí,
0: los hombres
1: cambió.
0: después de los 50
1: A ver, cuéntanos, cuéntanos, Carol, ¿qué
0: Se volvió más
1: pasa?
0: sensible, se volvió más solitario también, reflexiona un poco más. Ya me dice, bueno, ahí te voy a acompañar aquí. O sea,
1: Vino a
0: ya
1: México
0: empieza a
1: apenas
0: despertar.
1: el año
0: Sí,
1: pasado, creo,
0: sí,
1: estuvo aquí
0: sí.
1: con
0: También
1: ustedes.
0: estuvo
1: Vino,
0: acá.
1: ¿no?
0: Es que él, cuando puede venir, lo
1: Viene.
0: acompaña y se queda atrás de bambalinas, ¿verdad? Entonces, pero ahora me dice, no, vamos a empezar a poner metas de ir todos a buscar algo. Pero no me lo dice, me lo dice en sus palabras. Entonces, yo siento que ya hay una necesidad que yo tal vez no pueda llenar, ¿no? Que es ya buscar a Dios en esa etapa. Y se llena un poquito más de trabajo y de repente me dice, no, ya no quiero trabajar, ya estoy cansado. O sea, está como cuando las mujeres, está como el clima, las hormonas no se entienden.
1: Está en esos
0: Ahí te
1: cambios.
0: toca buscar la presencia del Señor y orar por el varón, ¿verdad? Orar por sus
1: Porque ese
0: pensamientos, por
1: trabajo sí
0: todo.
1: renunció. El que tenía
0: Sí,
1: 32
0: no,
1: años, ese ya
0: lo
1: no
0: dejó,
1: regresó.
0: sí, lo
1: Lo
0: dejó.
1: dejó
0: Lo
1: totalmente.
0: dejó, venimos a
1: Es que en
0: México, a
1: eso
0: él le
1: nos
0: encanta
1: quedamos, creo,
0: México,
1: hace como
0: sí.
1: 2 años.
0: Nos encanta México, viene con mi amiga Chef allá a cocinar, a aprender recetas, porque siempre él anda innovando, pero sí le cayó muy fuerte y dijo, no, o sea, mientras yo pueda seguir trabajando, yo voy a
1: Voy a seguir.
0: trabajar.
1: Y volvió
0: Ajá.
1: a trabajar, pero ya
0: Sí,
1: diferente, ya no
0: de
1: con la empresa,
0: diferente,
1: ya no
0: sí.
1: con.
0: Un ritmo
1: Más
0: más tranquilo, es
1: tranquilo.
0: asesor, igual trabaja, él solito se complica con todo el tiempo de trabajo, pero yo también he dejado esa parte porque la parte del matrimonio tenemos que respetar los tiempos también. Entonces, y yo empezaba a ver su comportamiento como ese león enjaulado. Yo, no, vete a
1: Sí,
0: trabajar.
1: no, mejor
0: Yo, ay, no, no, no.
1: vete.
0: Yo tengo mi agenda
1: Claro.
0: ministerial,
1: Ay,
0: entonces
1: tengo muchas
0: hay que
1: cosas que hacer.
0: seguir. Sí. Entonces te vuelves un equipo respetando también sus espacios. Y entonces ahora él habla, quisiera poner aquí una piscina en el patio porque porque yo veo así como los nietos y yo,
1: Y ya está
0: wow.
1: pensando
0: Ajá,
1: en los
0: sí.
1: nietos.
0: Entonces es muy importante hablar esos temas, pero van saliendo espontáneamente. ¿Por qué? Porque te vas conociendo en esas etapas.
1: Claro.
0: Sí.
1: Saludos a Tamar, tía Martita. Un abrazo. Dice ella que aunque sus hijos tienen un WhatsApp, bueno, hoy en día tenemos
0: Ah, sí. El WhatsApp de la
1: muchos
0: familia
1: medios y muchas
0: que no
1: maneras.
0: nos contestan, o no sé si a ustedes les pasa igual. Nosotros tenemos
1: Sí.
0: el de la familia, pero
1: No
0: nunca
1: nos
0: nos
1: contestan.
0: contesta nada.
1: Y eso que viven conmigo.
0: Ay, viven
1: Mis hijos
0: ahí.
1: siempre están presentes, dice tía Marta. Tenemos un grupo de WhatsApp y todos los días nos comunicamos. Eso es bueno. Llenita de Castillo.
0: Ay,
1: Saludos, Llenita.
0: saludos,
1: Nos vemos el
0: Llenita.
1: próximo.
2: Sábado,
1: en Noche de Princesas, va a venir Jorgito.
0: Ay, qué lindo.
1: Con tu hijo, con tu hija. Bueno,
2: es una
1: aprovecho.
2: Reunión de papá y
1: es una reunión de papá
2: eso,
1: e hija.
2: Estamos platicando.
1: Ok, papá con hija. Las hijas pueden venir mientras sean solteras, ¿de acuerdo? Una vez que son casadas, ya, como decíamos ahorita, son harina de otro costal. Pero mientras estén solteras, no importa la edad que tengan, porque hay chicas solteras de 20, de 25, sí, tal vez. Pueden venir con su papá aquí a Pantitlán, calle 2, número 228. Y empieza el evento a las...
2: 6 de la tarde.
1: 6 de la
2: el
1: tarde.
2: Sábado,
1: vamos a tener
2: un muy buen tiempo.
1: Porque luego tenemos reunión con las pastoras, con las mamás, las mujeres, con los varones. Pero poco tiempo papá con hija. Entonces estamos aprovechando esto y nos ha funcionado muy, muy, muy bien.
2: Y ese se llama Noche de Princesas.
1: Noche de Princesas.
0: Qué lindo.
1: Vadillo dice, mis hijas ya se fueron. Están haciendo su vida, pero sí los extraño mucho. Pero en su casa están mejor y yo en la mía.
2: Sí se debe de extrañar mucho. Yo pienso que sí, de pronto sí debes de sentir la ausencia.
1: Los primeros días, ¿no?
0: Ahora puedo poner así Netflix, me veo todas las series cristianas para completar algún mensaje. Ya hago mi horario.
1: Oye, pero tú tienes tres hijos.
0: Sí.
1: Imagínate, por ejemplo, las parejas que tienen uno.
0: No, imagínate.
1: Y se fue.
2: Sí.
1: Y no hay más.
0: Sí.
1: Por eso recomendamos tener más de uno, ¿no?
0: Pues esa es la recomendación. ¿Qué piensas tú?
3: Que sí, porque así hay más. Porque no todos los hijos son muy apegados a los papás.
2: No.
3: O sea, hay diferentes formas.
1: Diferentes temperamentos.
3: Porque uno de mujer es más apegado al papá. Y si no hay papá, a la mamá.
2: O la familia.
3: Ajá, entonces, hay hijos que tienen uno y se aleja y las mamás se quedan así como que, y ahora es como así que no es. Tuviera, porque no todos los hijos son agradecidos, ¿verdad? Porque a veces nos llenamos como hijos de reclamos hacia los padres y no los entendemos hasta la edad adulta, ¿verdad? No dices que mis papás son muy regañones, mis papás son muy acá. Entonces la importancia es, yo pienso que sí, es mejor dos o tres.
1: ¿No? Mínimo dos.
2: Y a veces pasa que como que hay una balanza que se inclina hacia la familia de él o de ella.
0: Sí.
2: ¿No? O sea, de ya cuando tienen a su esposo.
1: Depende
2: o a su esposa.
0: Sí.
2: Y ya los pierdes a lo mejor porque si se fueron hacia la otra
1: Oye,
2: familia.
1: Oye, luego, por ejemplo, los que... Estamos hablando de una pareja, ¿no?
0: Ajá.
1: Que los hijos se van.
0: Ajá.
1: Pero cuando la mamá está sola y los
2: que
1: hijos
2: no tiene
1: se van,
2: esposo.
1: Que no tiene esposo... Y que los hijos se van, ha de ser, yo creo que doblemente complicado. Porque seguramente hay mujeres que nos pueden escuchar que dicen, pues sí, mi hijo se fue, se casó y bye.
2: Aunque no sé si hay, al estar sola la mamá, si hay una, como que un vínculo de vamos a ver a mi mamá que está sola y si no la abandonan.
1: Bueno, si es un buen hijo, sí.
0: Sí, es que todo se trata en la relación de inicio, ¿verdad? En la
1: crianza,
0: en los valores,
1: ¿no?
0: En los principios también. Porque también hay padres, ¿cuántos padres han abandonado a sus hijos?
2: Sí, ¿verdad? También, al revés.
0: O sea, ¿cuántos padres les han gritado a los hijos, mira, ya estás grandecito, te vas de la casa, o ya estás trabajando, la renta para acá? O sea, hay de todo, y los tiempos han cambiado también. Antes nos enfocábamos más en los valores, en los principios, en el temor de Dios. Hoy en día, pues, los valores se están perdiendo cada vez. Ya no hay honra al padre y a la madre, y mucho menos a los hijos. Entonces, hay de todo. Yo siempre he dicho la importancia de tener a Dios como centro de nuestro hogar, ese temor a Dios, que es respeto, no es miedo, enseñarles eso a nuestros hijos. Creo que ese es el valor más poderoso que podemos dar.
1: Definitivamente.
0: Porque no podemos aferrarnos a que el hijo se quede o se vaya. ¿Por qué? Porque la palabra de Dios nos lo está diciendo, ¿verdad? Habla de la parentela, ¿verdad? O sea, te habla de mil maneras que tenemos que salir, que tenemos que salir de alguna manera. Yo siempre he dicho, nosotros conocemos a nuestros hijos de la puerta para adentro, pero no de la puerta para afuera. Eso también es algo muy importante. Ellos se llevan los valores y lo que nosotros les enseñamos. ¿Por qué? Porque el niño es criado a base del ejemplo. Lo que ve en casa es lo que va a actuar.
1: Así
0: en
1: es.
0: Lo privado, ¿verdad? Cuando ya no estamos nosotros ahí.
1: ¿Y cómo va a resolver en el futuro?
0: Entonces, cuando yo viví todo eso, le decía a mi esposo, mi amor, nosotros trabajamos para que sean buenos hijos.
2: ¿Sí?
0: Bendito sea Dios, tenemos buenos hijos.
1: Qué bueno.
0: Y él me decía, yo te agradezco a ti porque yo me enfoqué al trabajo por la tranquilidad y la confianza que tú estabas en casa, porque eso también son acuerdos matrimoniales.
1: Claro.
0: Ajá, yo le dije, bueno, mi amor, yo voy a poner en pausa mi carrera, mi profesión, para dedicarme a tus hijos y que tú sigas ascendiendo, porque Juan de Dios llegó a un punto que era muy importante, no solo en Guatemala, sino en toda Mesoamérica, y era el orgullo de casa, ¿verdad? Mm, claro. Entonces, cuando ya llegó Juan de Dios a los 15 años, fue cuando yo le dije a Dios, Padre, heme aquí, yo siempre te prometí servirte cuando ya mis hijos estaban preparados y siento que es el momento. Y cuando Juan de cumple 14, 15 años, fue mi primer viaje ya a México, y desde entonces tengo todos esos años de servir al Señor, pero hubo un acuerdo en él. Y las palabras de Juan de Dios fue, gracias porque me apoyaste a realizarme como varón, como padre, porque cuidaste de ellos, y ese es el resultado.
2: Bueno, pero qué bueno que él lo valoró y que lo entendió. Sí.
1: Qué bueno que él lo valoró y qué bueno que tú tomaste esa decisión.
2: Ajá, porque ambos, hoy en día, claros,
1: el mensaje y la cultura es de ninguna manera.
0: Sí.
1: Estaba leyendo, estaba escuchando a una periodista aquí en México muy importante que decía esto, y bueno, no sé qué piensen las tres, incluso, ¿no? Que son mujeres. Que cuando te casas, normalmente te subes a una bicicleta, que es la bicicleta del marido.
0: Ajá.
1: ¿No? Esas bicicletas que tienen dos asientos. Ajá. Entonces el marido conduce, él va, él viene, él tiene su bicicleta, y tú prácticamente dejaste la tuya.
0: Ajá.
1: Y ella lo que aconsejaba, y hacer la pregunta, es que no te subas a la bicicleta del esposo, ajá, sino que tú tengas tu bicicleta, espiritualmente hablando, ajá, que él tenga la suya, y que caminen juntos, pero cada quien en su bicicleta.
0: Sí.
1: Porque muchos se suben a la bicicleta del esposo y entonces es como se acabó mi vida, uh-huh, ¿no?
0: Uh-huh.
1: Y eso hoy en día cuesta, ¿no? ¿Qué sí piensan de eso?
0: Pues yo soy del club de las que no, tiene su bicicleta.
1: ¿Tiene tu bicicleta? Ah,
2: exacto.
1: ¿Tú tienes su bicicleta?
2: Sí, yo también.
1: ¿Tú tienes su bicicleta?
2: Claro, por supuesto.
1: Sí. Yo creo que eso es bueno.
0: Sí.
1: Cuando lo escuché,
2: lo más sano,
1: yo dije,
2: lo más saludable.
1: Pues está bien que tenga su bicicleta. Uh-huh, o sea, sí, caminar juntos, sí, pero uh-huh, cada quien en su bicicleta.
0: Claro. Uh-huh. O sea, sujetarse, sí.
1: Sí, sí, claro.
0: Cumplir la regla, sí. Tener límites, sí, claro, sí. ¿Por qué? Porque recordemos que somos personas, sí, individuales, uh-huh, y tenemos que realizarnos a nuestra manera. Uh-huh. ¿Y qué sucede? Cuando ellos se suben a nuestra bicicleta, ahí es donde viene entonces el matriarcado.
1: Ah,
0: si yo me subo a la bicicleta de él, viene el patriarcado. Y eso va a ser una herencia que tú vas a dejar. Entonces,
1: así es.
0: Para todo hay límites. Y el amor propio se trabaja por individual también.
1: Exacto.
0: Porque si tú quieres tener esa luz, la seguridad, pues también tienes que poner esos límites, ¿verdad?
1: Pero hay mujeres que se convierten como una sombra del esposo.
2: Sí. A lo mejor la confusión es esa, que es lo que yo quería decir. Tampoco quiere decir que si me quedo a cuidar a los hijos en la casa, ah, es porque ya me subí a la bicicleta del esposo.
1: No, es que justamente
2: no,
1: por
2: o sea,
1: eso lo mencionaba.
2: No, o sea, tú puedes cuidar a tus hijos, estar sí en tu casa, hacer esa prioridad, desarrollar tu rol, uh-huh, que no haya sí confusión, sí, pero no perder tu identidad.
0: Sí, es que son
2: no perder tu.
1: Bueno, Caro lo hizo y tú también.
2: Yo ajá, yo por eso digo que no se vayan a confundir,
1: o sea,
2: que no me quiero quedar en la casa.
0: Ella
2: porque
0: es totalmente soltera.
1: Sí, ah,
0: no tiene, mira,
1: con razón le veo así una cara de...
2: Como, se ve muy
1: de
2: joven.
1: De no me preocupa nada.
2: Estoy joven y estoy feliz.
0: Sí, y es una hija que honra a su mamá. Yo conozco a Martita, que es su madre, conozco a sus hermanos, y es una hija realmente que honra y que está allí. Y que hoy, estando en México, le tomaba fotos y me decía, es que para enseñarle a mi mamá, y para mi mamá, entonces yo no le digo a ella, pero yo me siento orgullosa porque es parte de mi equipo.
1: Claro.
0: Y lo que se les ha enseñado es eso, honra, ¿verdad?
1: ¿Y era pretendiente?
3: No.
1: Porque, bueno,
0: está soltera, guatemalteca.
1: Amado mexicano,
2: está
1: soltera, guatemalteca. Llámenos a los teléfonos.
0: Sí, pero no. Miren, es hermoso cuando nosotros empezamos a trabajar en cuidar ese territorio para esa temporada, porque al final es una temporada que
1: vaya
0: tenemos
1: temporada
0: que preparar. Sí.
1: Vaya
0: sí
1: temporada. Edith Cortés nos pone, sí es complicado, yo no tengo esposo.
2: No, Cortés,
1: Edith Solares. Dice, yo no tengo esposo y tengo tres hijos y ya no viven conmigo.
2: Ajá. Uh-huh. Y luego se acostumbran los papás, bueno, eso dice, porque todavía no entramos en esa etapa.
1: ¿Todavía no?
2: De que ya están tranquilos, ya estamos seguro con menos fuerzas, y llegan todos y es un caos, ¿no? Pero después, sí, qué bueno que se fueron.
0: No,
2: ya. O sea, Dios es muy sabio, porque sí, cada momento tiene su etapa
0: sus
2: y
0: etapas.
2: Tienes que decir, no, ya no tengo la fuerza de antes ni la paciencia.
0: No, yo le decía a Juan de Dios, ay, vamos a estar bien, hoy vamos a ver una película completa y todo eso, no, los dos jóvenes que viven en nuestra casa los domingos se van a meter a nuestra cama. La cama se vuelve cuatro personas, claro, más los dos perritos.
1: Claro.
0: Ajá. Sí, papi, mira, entonces llegan a contar, eso no se ha perdido en casa. Y eso me encanta que suceda.
2: Claro,
0: me encanta.
2: Sí,
0: y a veces les mando fotitas de, miren cómo está la camita. A mí me encanta y soy de las que tomo fotos para todo. Porque ahora son las fotos las que me traen ese recuerdo y me regresa.
2: Ay, eso dice mi suegra, ¿verdad? Tu mamá.
0: Ajá.
2: Dices que yo veo las fotos y por eso mándenme fotos, porque ahí me siento que estamos unidos a través de las fotos.
0: No, y es hermoso. Y he conocido a Dios de otra manera también. He conocido a Dios de otra manera. Porque mis hijas, que eran mis amigas, ya te cambia la conversación, ya no la puedes cargar. En esta etapa que me ha venido a tocar el tema de salud, es donde también he conocido lo que he formado en mis hijos. Me he sentido muy orgullosa de la crianza que le dan a mis hijos. Sí, ellos han estado más empáticos y veo, bueno, al final de cuentas tienen la esencia de lo que nosotros como padres le mostramos, ¿verdad? Entonces, voy conociendo el corazón de los hijos también.
2: ¿Y no te sucede que sientes como si fuera una extensión tuya, no?
0: Sí,
2: también, o sea, como si el famoso legado o lo que tú puedes
0: en
2: dejar.
0: En la mediana veo muchas cosas mías,
2: ajá,
0: porque es la que se quedó. Llegó un punto que me tuve que sentar con Mafe porque ya vienen los celos y todo, y le dije, mi amor, a ver, es que ustedes hacen sus planes y yo no me entero, me lo dicen a última hora, me tuve que sentar y le dije, mi amor, con todo mi corazón, y he orado para hablarte así, pero tú ya no estás en casa,
2: ajá,
0: tú ya no estás en planes de casa.
2: Uh-huh.
0: Entonces, con Andrea...
1: Mafer.
0: Sí, a la que está
2: la
0: casada.
2: Mayor, pero pues ya no está.
1: Ya no está.
2: Pero ella
1: ya
2: sintió.
0: Pero tienes que
2: utilizar
0: las palabras también para cuidar su
2: resintió,
0: corazón, ¿verdad?
1: Claro.
0: Ajá, entonces, mija. Y la segunda le digo, ahora con Andrea... Ella está en todos los temas, mi amor, porque es la que vive acá 24/7.
1: Claro.
0: Y el pequeño no se ha enterado de nada. O sea, me dice, no, ¿qué pasó acá? ¿Qué pasó el fin de semana? ¿Por qué? Porque se siente tan seguro en su familia, en su casa, que eso pasa también cuando se tienen tres hijos o cuatro. El primero, nosotros los malcriamos, lo consentimos y ese que le puede hacer todo. El segundo, sálvese como pueda. Y el tercero, pues, volvemos a la etapa del primero. A consentirlo y a cuidarlo
2: porque es el más chiquito.
0: Es el que está cerrando. Entonces, también nosotros como padres tenemos que ver esos límites del amor que lo compartimos. Pero sí fui clara con Mafer en decirle, ella está más conectada porque es la que vive acá, mi amor.
1: Claro.
0: Ajá. Y tú haces tus planes
1: y
0: tenemos que respetar.
1: Aquí es donde se aplica. Él instruye al niño en su camino, ya cuando fuere viejo no se apartará de él.
2: Ahí van a quedar las enseñanzas.
1: Ahí es donde vamos a ver si todo lo que les instruimos es o fue correcto, ¿no? Ya va a ser como el examen escrito, ahí de, bueno, haz tu vida y vamos a ver si todo lo que has recibido de parte de nosotros está funcionando para ti, ¿no?
0: Sí.
2: A mí me pasó cuando ya mis hijos estaban más grandes, bueno, me quedé con dos y al final cuando crecieron dije, ay, no se hubiera tenido más. Pero me pasó eso, que sentí como, yo de pronto ya los escuchaba platicar y era una combinación de pensamientos entre mi esposo y yo y era esa mezcla en una nueva persona que son tus hijos.
0: Sí.
2: Y ahí fue donde dije, digo, no creo que sean ni los mejores ni los peores, ¿no? Pero dije, ¿cómo no tuve más hijos? Porque
1: se
2: convierten, o por lo menos con nosotros han sido un apoyo en la iglesia, ministerialmente, en la casa, en muchas cosas que decidimos. Ahora crecen y les preguntas también su punto de vista y te dan un punto de vista ya desde su vida adulta que ayuda también.
0: Sí, y es importante tener esas pláticas porque también tienes ahí la oportunidad sin meterte mucho en sus planes y en sus vidas y en sus decisiones, pero te están abriendo la puerta de que tú puedas comentar. Y ahí es donde aprendes como padre, si no me preguntan, yo no me meto. Si no me piden consejo, yo no lo consigo. Entonces, como padre vas buscando otras palabras para irlos instruyendo todavía, ¿verdad? Eso también es muy importante. Ahora veo a Mafer casada y el esposo, pues, me llena mi corazón porque quieren estar más en casa, ¿verdad?
2: Ay, qué bonito.
0: O sea, los planes son en casa.
1: Se inclinaron más para acá.
2: Sí. Y la relación suegro-yerno, bien.
0: Excelente.
2: Ajá, igual suegra ayer, ¿no?
0: Sí.
2: Hay que ver cuando Juan de Junior se case. Ahí vas a tener que escribir otro libro.
0: Pues sí. De hecho,
2: suegra.
0: Tienen su pareja los tres.
2: Okay.
0: Tienen parejas de muchos años. O sea, no es un noviazgo de uno o dos años. O sea, la mayoría ha tenido noviazgos de 3 a 4 años. Andreita con su pareja tiene ya va a cumplir 4 años.
2: Ah,
0: desde la pandemia están juntos. El pequeño con Megan. que también es chef y es una niña excelente. El novio de mi hija es psicólogo, o sea, uh-huh. Son jóvenes que también se han puesto metas y tienen uh-huh. años de noviazgo. Entonces yo inconscientemente me hago un plan de vida con ellos. De hecho, hay oraciones en este libro que fue reflejado para ellos. Uh-huh. Hay una oración para mi yerno y hay una oración para mi futuro yerno y para mi futura nuera, uh-huh. basado en la personalidad que he conocido de ellos. Entonces me dicen, mami, tú ya, o sea, no, y yo digo, no. Conocer esa etapa me hizo conocer el corazón de suegra también.
2: Sí.
0: Que es mi obligación orar por esas parejas porque se van a llevar mi mayor tesoro.
1: Oye, una pregunta que a lo mejor es un poquito más personal. Me imagino que tu hija Mafer, cuando por el trabajo que me dice que tu esposo tiene, les dieron un estilo de vida y un nivel de vida sí. no bueno. Yo digo que muy bueno. Sí, sí estamos bien por ahí. Sí. Okay. Sí. ¿Qué pasa cuando ellos empiezan una vida matrimonial? Y obviamente no va a tener lo mismo que tenía en casa. Uh-huh. Vamos bien.
2: El mismo nivel.
1: El mismo nivel.
2: ¿Por qué sí. empiezan?
1: Porque empiezan. ¿Le pasó uh-huh. a Mafer esto?
0: Fíjate que mi esposo preparó 2 años su retiro y preparó a Mafer con la noticia que nos dijo que se iba a independizar. Esos 2 años preparó él, haz tu casa, haz un negocio, porque era el momento que él podía apoyarla. Uh-huh. Así lo hizo
1: antes
0: Juan
1: de que
0: Dios,
1: se casara.
0: Antes.
1: 2 años antes sí, de que se casara.
0: Ajá. Juan de Dios la empujó en eso y entonces viene la niña a cierta edad, aquí está la casa, es súper emprendedora. Todos son super, entonces Juan de Dios lo que hizo, eso lo entendí yo en el camino, que él preparó el nido vacío inconscientemente, porque lo primero que dijo, si yo renuncio nos va a cambiar la vida.
1: Y eso
2: no, pero digamos, no estaba como que el papá diciendo, ah, no, el esposo te tiene que dar, no,
1: tiene que dar
2: el nivel que yo
0: Juan de Dios es alguien que apoya, pero tampoco quita responsabilidades. O sea, él dijo, lo que mis padres no hicieron conmigo no quiere decir que lo voy a repetir.
1: ¿Y eso no afectó al novio de Mafer, al esposo de Mafer, de decir, pues no. esto no es mío, eso te lo ha dado tu padre uh-huh. y tu padre es quien te ha ayudado en esto?
0: De hecho, él cuando se sentó con nosotros dijo, yo voy a respetar lo que es de Mafer y cuando yo esté con Mafer vamos a empezar, borrón y cuenta nueva, a hacer lo que nosotros vamos a hacer.
1: ¿Y tu hija estuvo dispuesta a decir, no tengo problema, que esa sería mi pregunta concreta, de bajar de nivel, por decirlo de alguna manera, uh-huh. con tal pues de empezar de nuevo una vida?
0: No. Okay. Ella estuvo preparada, la conocen y ella, si piedras tiene, piedras vende y te las vende muy bien.
1: Okay.
0: Entonces, fueron preparados para eso. La ingeniera industrial, que es la segunda, en práctica también, o sea, Juan de Dios nos empujó a todos, incluso a mí me dijo, bueno, ¿qué vamos a hacer? ¿Por qué? Porque tú ya tienes, no te puedes enfocar el 100% al ministerio, ¿por qué? Porque ahora también tienes que trabajar en lo secular porque nos va a cambiar la vida y definitivamente me empujó a mí también a la clínica, a capacitarme más para poder tener más pacientes, uh-huh. o sea...
1: ¿Tienes una clínica de qué?
0: Orientadora familiar, yo me enfoco en la psicología, entonces okay. Tengo más de 14 años que yo... trabajo acompañando a familia, el enfoque de las mujeres, doy capacitaciones en colegios con adolescentes, o sea, mi enfoque siempre ha sido sanidad interior. Uh-huh. Ajá. Entonces, en la pandemia, cuando era la palabra psicología, la gente decía, no, yo no soy loco, que no sé qué, porque se confunde
1: sí, claro.
0: mucho.
1: Sí,
0: entonces,
1: sí.
0: me capacité en la iglesia, saqué la carrera de orientación familiar, entonces eso me ayudó a ver un campo diferente y basado en lo cristiano.
1: Wow.
0: Ajá, sí, ese es okay. mi trabajo. De según Juan de Dios es el mejor negocio, pero yo sigo dando todo para ayudar a la comunidad, ¿verdad? Entonces la paga viene del cielo, sí, claro. definitivamente.
1: Oye, háblanos del capítulo 6 que me llama mucho la atención, cuando el silencio habla. ¿Cómo puede hablar el silencio?
2: Muchas maneras.
1: Antes de ir, porque ya no
2: comunica,
1: nos queda mucho tiempo.
2: Muchas veces,
1: pero ¿cómo
2: supongo.
1: Puede hablar el silencio? Porque ajá. normalmente es complicado, ¿no?
0: Claro, recordemos que el enemigo ataca la mente cuando está en silencio.
1: Uh-huh.
0: Y lo primero que te ataca es la mente, uh-huh. Los recuerdos, el pasado, el que se hubiera hecho y ahora qué hago. Entonces las lágrimas es en nuestro mejor lenguaje en ese silencio.
1: Okay.
0: Y es allí donde te tienes que reinventar, renovar y trabajar en tu amor propio para que no vengan pensamientos contrarios de lo que Dios tiene para nosotros y sobre todo en el ámbito terrenal, ahí donde viene, no, ya se acabó el amor, me divorcio, ay, mis hijos son malas, o sea, el silencio te habla más de lo que podemos imaginar.
2: Entonces, el silencio te refieres no al silencio de pareja, sino al silencio que tú...
0: Ahí entra todo, Ahí entra todo.
2: Y los pensamientos que vienen hacia tu mente.
1: Sí. Ana Fabiola Arriaga, Sierra. Se dice saludos, Carolina Lavarreda.
0: Ay, mi Fabi.
1: ¿Se conocen a Fabiola?
0: Sí, a Fabi, muchos años de conocerla.
1: ¿En verdad?
0: Sí.
1: ¿Es Fabi Arriaga?
2: Sí, sí.
1: ¿Y cómo se conoce Fabi Arriaga con...?
2: No.
1: ¿Con Caro?
0: Ella fue seguidora de la... Yo era líder de un ministerio internacional, la esposa que ora. Uh-huh. Y como he repetido, tengo más de 14 años de venir a México y ella era parte de las seguidoras.
1: ¿Está en nuestra iglesia?
0: Sí, yo sé.
1: Ajá, yo no sabía que la relación tenía.
0: Sí, ha llegado a nuestras actividades.
1: Ay, qué bendición.
2: Sí, es que el año pasado estuvieron, ¿verdad? Ajá, ahí en el desayuno.
1: Isabel Murataya Cantillo. Sí. Creo que Juan de y tú hicieron un trabajo en la crianza de sus hijos porque no es de esperar a que...
2: No es que esperara a que el esposo
1: les diera lo mismo que el papá, sino que construirlo juntos.
0: Isabel Murataya es parte de nuestro equipo y es la famosa Isa que menciono en el libro Llamado.
1: Okay.
0: Porque aparte de ser amiga, ha sido la persona que ha creído en Carol y que ha creído en el ministerio. Entonces conoce todo lo de nuestra familia. Y,
1: ¿Qué planes hay? Bueno, ¿viniste a México ahora? ¿Estuviste presentando el libro?
0: Presenté el libro.
1: ¿Ministraste en varias iglesias?
0: Sí. Estuve allí compartiendo el libro, viniendo a apoyar también a otros hermanos que están en Guatemala, como los pastores que son de esta casa.
2: Que están allá, ¿verdad?
0: Están en Guatemala, entonces hicimos el trueque, yo los fui a apoyar porque no estaban. Entonces eso es lo lindo, cuando somos un mismo cuerpo. También vine a visitar algunas amistades, porque este viaje fue, más que misionero, también fue una vitamina para mi temporada que estoy viviendo en este tiempo, y la verdad que me lo he disfrutado y
1: va a estar hoy con nosotros en la noche.
0: Vamos a estar juntos
1: en la reunión de líderes.
2: Ahí va a estar.
1: ¿Dónde podemos conseguir el libro?
0: Claro que sí, está en Amazon.com o Amazon.mx. Okay. Ahí está todo, y traje muy pocos físicamente porque obviamente tenemos que presentar, y en Guatemala sí lo tenemos ya físico, en las redes sociales de Misión Una Mujer de Reino lo pueden solicitar, pero en este momento está full en Amazon.com.
2: Ah, okay. Sí, nos vas a dejar algunos físicos, sí, ¿no? Sí. Nos quedamos y al ratito de la noche.
0: De ustedes les dejo ahí.
2: Nos dejas todos los que traes. Angie Olea también dice buenos días, bendiciones pastores, Ray y Carlita, que me dieron, gracias por la oportunidad que me dieron de estar con ustedes. Ayer tuvimos reunión.
1: Fue una locura ayer.
2: De grupos familiares.
1: No, estuvo tremendo. Estuvo
2: por
1: bárbaro.
2: Por eso me cuadrapeé un poco, argentinos. Porque ayer estaba así de que fue una reunión anual de lo que son los grupos
0: de
2: discipulado.
0: Sí, la prédica del domingo cuando ahí los animaste.
2: Ahí estábamos ayer, pero íbamos de un lado a otro. Y estaba pensando hoy, no sé, mañana cómo va a estar el día, y por eso me confundí un poco. Pero bueno, gracias a todos que estuvieron participando, estuvo muy, muy bonito. Y bueno, al ratito en la reunión de líderes tenemos el libro físico para que quien lo quiera adquirir, ahí lo vamos a tener
0: disponible. Ahí lo van a tener el llamado Derribando Muros y Cuando el Nido Se Vacía.
2: Y Cuando el Nido Se Vacía. Y no hay que esperar a que el nido se vacíe, lo podemos empezar a leer desde ahora, porque creo que la parte de la esencia del libro es prepararse.
0: Así es.
2: Antes de que llegue ese momento de que el nido esté vacío y que sí nos puede tomar por sorpresa, y si no estamos bien tomados del Señor, sí pueden venir varias cosas. Entonces,
0: totalmente.
2: Hay que estar preparados para esto.
1: Muy bien. Totalmente. Pues lo vamos a tener que leer, porque es lo que viene para mi esposa y para mí dentro de... algunos meses.
2: Sí, parece que se nos casa ya el hijo
1: acá
2: mayor.
1: Acá nuestro querido Santiago.
2: No, ¿Tú crees? ¿Cómo ves?
1: Tienes mucho que hablar. Tienes mucho que hablar con mi esposa. No,
0: qué bueno que me lo llevo en noviembre a Guatemala, sí, porque allá lo vamos a...
2: Exacto.
1: Sí, no, sí, sí.
0: Wow.
1: Sí, va a estar en noviembre allá en Guatemala.
0: No,
1: pues, Santi.
0: No, o sea, sí. Ya la agenda está hecha y estamos todos muy emocionados. Ya los quieren conocer. Ser por allá.
2: Gracias a Dios.
1: Vane Carrillo, muy buenos días. Dios les bendiga. Definitivamente en el silencio la herramienta fundamental es meditar en la palabra de Dios y sumergirnos en su presencia. Sí. Job Martman, buen día, bendiciones. Si por error nos subieron a la bicicleta del esposo, ¿cómo nos bajamos?
2: ¿Cómo está nos bajamos? Buena esa pregunta.
1: Eso está muy buena. Bueno, ¿eh? Está muy bueno. Buena.
0: Busca silencio.
1: Sí, está buena.
2: Sí, puede ser, y puede ser que varios digan ahí.
1: Ya vamos a hacer un programa que diga, ¿cómo me bajo de la bicicleta?
0: No, eso está buenísimo. Me voló la cabeza.
2: Que sí pregunta, puede ser. Es más común que lo que pensamos.
1: Creo que nos tenemos que ir.
2: Sí, nos vamos. Gracias. Bueno, al 53, ¿verdad? Ya será adelante.
1: Gracias por haber estado con nosotros, Carol. Siempre es una bendición tenerte.
0: Ay, gracias.
1: Siempre.
0: Gracias.
1: Se nos va el tiempo bien rapidísimo.
0: Sí.
1: Por estar aquí. Hay mucho que platicar. Ahorita viene el desayuno, continuaré.
2: Nos ponemos al
1: muchas gracias.
2: Muchas gracias.
1: Por su tiempo.
2: Ya dijimos que es soltera, ya dijimos que está disponible. Y aquí, ¿qué tal que queda con mexicanos?
0: Sí, imagínate. Y le gustan los tacos.
2: Estás del otro
1: lado. Vamos. Si Dios quiere, estamos aquí mañana en punto de las 10 de la mañana. En la fe que se oye, que tengan un excelente inicio de semana. Bendiciones a todos.
0: Bye bye.
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2: ¡Existe la muerte!
3: Hola, ¿qué tal? Muy buenos días. Bienvenidos sean todos a su programa Sanidad y Medicina. Qué gusto saludarle en este inicio de semana, nuestros últimos 3 días, si mal no estoy, de septiembre. Gracias a Dios por este tiempo y gracias a Dios también por su vida, que disfruta de este programa y que está por allí en redes sociales, a través de la aplicación, de la bocina inteligente y más comúnmente de la radio. Le recordamos que si quiere vernos, porque hay gente que disfruta vernos, no sé por qué, no es cierto, pero hay gente más visual, yo soy más auditiva, entonces yo cualquier video que existe prefiero solo escucharlo y creo que así lo entiendo mejor. Hay personas que son más visuales, hay otras que son ambas, ¿no? Visuales, auditivas, y así aprenden. Y bueno, estamos en Facebook, en nuestra página Ondas de Vida 1440, para que nos puedas buscar, ahí encuentras tus programas favoritos y tienes como todo el mes para disfrutarlos y compartirlos, porque después la plataforma los elimina. Entonces acá estamos, puedes escribirnos, y la ventaja de Facebook es que estamos en vivo y tú allí puedes escribirnos. Entre más temprano mejor, porque nos das oportunidad de saludarte, nos das oportunidad de mencionarte o de responderte si tienes alguna duda o si tienes alguna necesidad. También siempre guardamos sus peticiones, porque el programa solo es media hora, entonces a veces no nos da como tiempo de leer o u orar por todo, pero sí tenemos nuestro grupo de oración. Y también, si no tienes Facebook, pero quieres escribirnos, está abierto el WhatsApp en el teléfono 59-51-16-10-39, por si tienes alguna necesidad o duda sobre tratamiento, sobre factores de transferencia. Si quieres saber más sobre lo que hacemos acá en Torre Fuerte Texcoco, pues puedes escribirnos. Estamos en nuevamente el teléfono 59 51 16 10 39, y con gusto ahí te vamos a estar atendiendo y mencionando si así lo deseas. Y pues bueno, vamos al inicio. Hoy felicitamos al pastor José Guzmán porque es su cumpleaños. Fiesta. Y sí, él no querrá compartir cuántos años está cumpliendo, pero le bendecimos mucho, muchas felicidades, que la pase muy feliz y que goce en la vida en los años que el Señor le permite. Recuerde que él está en el programa los días miércoles. Pues si usted quiere felicitarlo, bueno, pues el miércoles, si todavía se acuerda, pues ahí le deja un comentario de Happy Birthday, Sapo Verde to you. Y bueno, damos inicio a este tiempo donde vamos a aprender. El día de hoy queremos hablarle sobre la sangre, qué funciones tiene, qué es, por qué está ahí, y claro, hay enfermedades que pueden agravar nuestra salud a través de la sangre, o más bien que pueden suceder muchísimas cosas que afectan a nuestra sangre, que en sí lo que es pues tan vital como nuestros órganos y de los más importantes, ¿no? Porque desde los programas pasados veíamos todo lo que transporta, todo lo que hacen, todo lo que se mensajea. Entonces claro que es muy muy importante. Es un tejido, sí, pero es líquido. Y claro, es importante porque está circulando por todo nuestro cuerpo. Y ¿por dónde está? Usted, si tiene la piel clarita, puede notar, ¿no? Las venas a veces se ven verdes, a veces se ven azules, depende del tono de piel, o a veces se llega a ver moraditas, ¿no? Pero en todo el cuerpo están estos vasos sanguíneos, que son las venas, que son las arterias, y están conectados entre sí y van a nutrir a nuestros órganos. La sangre es, acuérdese, es un órgano líquido y contiene una parte líquida, pero también otra parte que está dura, que es sólida. Número uno, el plasma es líquido y aproximadamente es de un 90 a un 92% de agua, que transporta las células sanguíneas, las hormonas, los nutrientes, las proteínas y las sustancias de desecho. Después están los eritrocitos, que son glóbulos rojos. Acuérdese, eritrocitos. son unas células muy, muy abundantes que contienen la hemoglobina, que es esa cosa. Siempre escuchamos que alguien habla de ello, ¿no? Pero bueno, es una proteína. La hemoglobina es una proteína que tiene hierro, que es la razón por la que la sangre se ve color rojo y transporta el oxígeno. Están después los glóbulos blancos, que son los leucocitos, que son las células que siempre le hablamos nosotros, que son las células asesinas o células de defensa, que combaten las infecciones. Todo lo que siempre vemos, ¿no? Los parásitos, los hongos, las bacterias, los virus son combatidos por estos glóbulos blancos. Y por último están los trombocitos. Vean nada más, eritrocitos, leucocitos, y ahora tenemos los trombocitos, que son las plaquetas. Son pequeños fragmentos celulares que ayudan a que nuestra sangre pueda coagular. ¿Para qué? Para frenar, pues, que siga saliendo sangre cuando tenemos una herida, o en el caso de heridas grandes y graves, pues evitar una hemorragia. Hay un meme de eso, por cierto, que los niños sobre todo, que somos mucho, bueno, fuimos mucho de jugar y de quitarnos las costras y todo, y había un meme así que decía, tus plaquetas viendo, ¿no? Todo su trabajo echado a perder. Pero bueno, esas son partes de nuestra sangre, parte muy importante que nosotros pues vivimos día a día y no sabemos a veces qué funciones hay, pero ahí está parte de ello. También la sangre es vital porque decimos transporta gases, o sea, lleva oxígeno desde nuestros pulmones hasta las células y además regresa con dióxido de carbono para que nuestro cuerpo lo pueda expulsar cuando respiramos. Distribuye nutrientes como grasas, vitaminas, glucosa, que se obtienen de la digestión de nuestro cuerpo. Acuérdese de cuando hablábamos del metabolismo. Son defensoras también, estas células o glóbulos blancos, y es el sistema de seguridad interno y que transporta pues anticuerpos y glóbulos blancos contra todos estos agentes externos que siempre vemos. La coagulación, pues, son estas plaquetas para tapar lesiones en nuestros vasos sanguíneos, y la regulación controla nuestra temperatura corporal, el equilibrio de líquidos y el pH. Entonces, vean nada más qué importante es todas las funciones que tiene, pues, todo, ¿no?, nuestro cuerpo, pero esta vez hablando de la sangre. Cuando hablamos de pH, nos referimos, está abreviando lo que es el potencial de hidrógeno. Siempre dicen, no, que regula el pH, y hasta ahí maquillaje y estas cosas que se adaptan a tu pH o se combinan y te dan el color adecuado. Pero bueno, es eso, es un potencial de hidrógeno. En el cuerpo humano indica el grado de acidez de los fluidos del organismo. Entonces, ¿por qué es importante? Pues porque nuestro cuerpo necesita ese equilibrio químico estricto. ¿Por qué? Porque nuestras células, nuestras enzimas y nuestros órganos van a funcionar bien cuando hay un equilibrio químico. El pH está catalogado en la sangre, que se tiene que mantener siempre en un rango que se conoce como alcalino, levemente alcalino. Si este valor se sale del margen, puede ser mortal para la persona. ¿Y cómo se calcula? Pues hay una escala, que, sí, ya sé, es como muy extraño, pero bueno, así se calcula del 0 al 14 en números. Y cuando decimos que el pH es ácido, son valores menores a 7. Neutro, que se queda en 7, y el alcalino o básico, son valores mayores a 7. Entonces, mientras sea levemente básico, todo está bien, ¿no? Entre 7.35 o 7.45. Si este valor se llega a salir del margen, entonces significa que está pasando algo intenso en el cuerpo, ¿no? Puede haber una enfermedad, una situación, o el estómago está muy ácido. En estos casos, por ejemplo, si el estómago llega a estar muy ácido, el cuerpo no va a ser capaz de destruir bacterias ni de digerir la comida. Entonces, imagínate, ¿no? De ahí también hay situaciones. Entonces, cuando hablamos de tratamiento de factor de transferencia, que decimos regula el pH, sí es muy importante, porque cuando se sale de sus valores saludables, o básicos, entonces puede ser mortal para el paciente. El organismo, ya contamos nosotros con sistemas de control automáticos. ¿Por qué? Pues porque hacen su función sin que nosotros tengamos que activar, por así decirlo, aunque sí podemos beneficiarlo con nuestros hábitos. Están nuestros pulmones, están los riñones, porque estos eliminan el exceso de ácidos para mantener estable nuestro pH y entonces que todo esté bien, ¿no? Que, o sea, ¿cómo es que nosotros contribuimos a que nuestro organismo funcione bien? Pues con nuestra alimentación, con las horas que descansamos, porque a veces hay personas que se ponen a hacer dietas o todo esto porque creen que pueden ayudarlo, incluso si no tienen como la guianza de una persona que sepa el padecimiento o lo que necesita, pues puede ser que provoque ahí algún desbalance, ¿no? En el cuerpo. Ahora que ya sabemos lo que es el pH, pues sí, la sangre es parte muy importante de esto porque ayuda a la regularización del mismo. Hay enfermedades y hay padecimientos que pueden afectar a este órgano líquido vital, como la anemia, que es la más común que puede existir, que consiste en que el paciente empieza a presentar cansancio extremo y debilidad. ¿Por qué? Porque hay una falta de oxígeno. Entonces, la leucemia y la anemia son padecimientos que yo diría muy, muy distintos, pero que vienen de la misma situación, ¿no? Cuando hablamos de hemofilia, de trastornos en la coagulación o de algo que se llama eritrocitosis, que es una inflamación, o también se le dice policitemia. Ahora, hablando de estos padecimientos, hay una afección en nuestra sangre, como decía, que no cuenta con suficientes glóbulos rojos y estén sanos, o niveles adecuados de la hemoglobina para transportar oxígeno a nuestros tejidos, a todo nuestro organismo. Ahora, ¿por qué? ¿Qué puede provocar cualquier padecimiento en la sangre? Cansancio, cansancio extremo, debilidad, que la piel se empiece a volver pálida o amarillenta. Hay dificultad para respirar o hay falta de aire al hacer el mínimo esfuerzo. La persona empieza a tener aturdimientos, mareos, dolores de cabeza. Puede también presentar que las manos y los pies están fríos sin importar el clima en el que estemos, ¿no? Entonces el cuerpo no está produciendo estos glóbulos rojos. ¿Por qué? Porque puede tener una deficiencia de hierro, deficiencia de ácido fólico o deficiencia de vitamina B12. También puede ser que si es una mujer haya tenido periodos menstruales muy, muy cargados o problemas digestivos, entonces lleva a una pérdida de sangre abundante. Y si el organismo tiene alguna enfermedad o la persona tiene algún padecimiento autoinmunitario, quiere decir que su propio organismo está destruyendo glóbulos rojos antes de siquiera poder ser reemplazados. En el caso de la leucemia, la diferencia es de que sí está catalogado como un tipo de cáncer, pero en la sangre, que afecta lo que es la médula ósea y el sistema linfático, que forman también, ¿no?, parte importante del sistema inmunológico. La médula ósea produce una cantidad excesiva de glóbulos blancos anormales que no están funcionando bien. Acuérdense, los glóbulos blancos son los que son los que nos tienen que proteger, pero como no funcionan bien, entonces empiezan a destruir a los glóbulos rojos que están sanos, empiezan a impedir que el cuerpo haga bien sus funciones y que no produzca plaquetas ni glóbulos blancos que están bien, que están sanos. Entonces empiezan a multiplicar los que son dañinos, los cancerígenos, y entonces la persona pues, obviamente empieza a tener un desbalance muy fuerte que puede llevar a un padecimiento crónico. Los mismos síntomas que le comenté, que son la persona ya empieza a tener el sistema inmune débil porque nadie lo va a proteger, porque todos esos glóbulos blancos son malos, están dañados, son cancerígenos, entonces están haciendo todo al revés, todo mal. La persona, aparte de todos los síntomas que le di, pues también tienen infecciones frecuentes porque nadie los protege. Hay inflamación de ganglios linfáticos que están en todo nuestro cuerpo. Hay fiebre, hay mucho sudor y lo que decíamos, sangrados fácil y cansancio extremo. Ahora, pues hablando de todos estos padecimientos, también está la hemofilia, que son enfermedades donde la sangre no coagula, no se cierra, no se seca de forma correcta, provocando que la persona, pues, la cortada o la herida que haya tenido no sane, no termine de sanar. Ahorita le doy más detalles de esto. Y por último, lo que le dije, policitemia, que son excesos de glóbulos rojos, al revés de la anemia, de la leucemia, que van a espesar la sangre de tantos que son y van a elevar el riesgo de coágulos donde no se necesitan. En el caso de la hemofilia, es conocido como un trastorno hereditario. Es poco frecuente, pero si usted ha escuchado los programas, pues el factor de transferencia también es para ello, ¿no? ¿Qué va a hacer este caso de hemofilia? Afecta la capacidad de la sangre para coagular de forma adecuada. ¿Por qué? Porque el cuerpo no tiene suficientes proteínas, que son factores de coagulación, así se llaman. Y hay una deficiencia, ¿no?, del factor de coagulación, que así se llama, 8A, que es la más común. Y está también dividida en la hemofilia A, que es la que le comento, y la B, que ocurre por deficiencia del factor de coagulación, o tiene otro nombre. ¿Y por qué están ahí? Pues, ¿qué puede producir en la persona? Pues que constantemente esté, pues se puede lastimar y no sana, ¿no? Puede ser un sangrado prolongado, también aparición de hematomas, puede ser grandes, pueden ser profundos, o sangrados nasales. De pronto había, ¿no?, muchas personas que sangran, y tú, muchos compañeros así, que sangraban mucho de la nariz. Yo nunca he sangrado, una vez creo que me pegué, pero así de que algo pasaba, no, y yo sí, y muy frecuente, había chamacos que todos los días, y yo, ¿y por qué a mí no me pasa?, yo decía. Pero bueno, se dice que es un trastorno hereditario, o no sé, que alguien en su familia tuvo esto, pues hay que verificar, hay que hacerse algún estudio para saber si usted heredó esto o si

0: nivelar el colesterol, si has padecido de enfermedades coronarias, ahorita lo vimos, hemofilia, mejora la elasticidad
1: Enfermedades
0: también de las
1: coronarias.
0: arterias. Sí, enfermedades coronarias y otro padecimiento aquí que es la hemofilia.
1: Sí,
0: Eso es.
1: ajá, claro es.
0: Ajá. Bueno, pero es para ambas cosas. Evitar el cateterismo y ayuda también si ha tenido alguna situación ahí de derrames cerebrales, de glaucoma y sobre todo, aparte de apoyar pues la función correcta de nuestro sistema cardiovascular, también es para el sistema inmunológico. Hay unos padecimientos que vimos que también están relacionados a y ayuda a que el funcionamiento sea saludable, sea correcto, a promover los niveles de colesterol, perdón, y de homocisteína. Todo es natural, todo es bueno y educa las células inmunitarias. Entonces, es muy bueno el tratamiento, el factor. Si usted quiere más informes, por favor, escríbanos al 59 51 16 10 39. Saludos para Bertita Contreras, para Martina Camacho, para Lupita López, mi tía. Bendiciones para Teresita Torres y Gaby Luis. Que Dios les bendiga. Doctora, por fin
1: Así es.
0: llegó. Muy buenos días.
1: Adelante,
0: Adelante,
1: Señor,
0: adelante.
1: le bendiga
0: Ya.
1: abundantemente y le prospere en toda la obra de sus manos, ¿verdad? Gracias a Dios. Pues es lunes, es el inicio de una semana laboral para muchos y
0: Gracias a
1: otros, pues se continúan
0: Dios.
1: trabajando, ¿no? Pero siempre es bueno agradecer al Señor, ¿verdad? Por su bondad, por su misericordia, por su fidelidad, porque dice que nuevas son sus misericordias cada mañana y que muy grande es su fidelidad. Y que esa misericordia dice que llega hasta los cielos y hasta las nubes, su fidelidad, dice el libro de Lamentaciones, por allá por el capítulo 3. Y pues bendecimos a nuestro buen Dios, ¿verdad? Precisamente porque nos da las fuerzas y da también ese conocimiento, esa sabiduría, ese deseo, ¿no? De continuar, de salir, de hacer las cosas, y aunque no le hayan salido la próxima semana, pues esta semana yo creo que le va a ir mejor, aunque no le hayan salido bien sus ventas o sus planes o cualquier cosa que
0: Claro.
1: haya hecho, siempre y cuando lo ponga en las manos del Señor y lo ponga a Él en su corazón en primer lugar, pues entonces Él le dará éxito en todo. Así le dijo a Josué, ¿verdad? Allá en el capítulo 1 del libro de Josué, precisamente. Y entonces le dijo, medita, medita, piensa, en este libro de la ley, en la palabra, pues en ese tiempo, fíjese que el libro de la ley en sí era Génesis, Éxodo, Levítico, Números y Deuteronomio. Era la Torá, era la ley. No, no existía el Nuevo Testamento, no existía el libro de los profetas, no existía, yo creo que los proverbios, los salmos, todavía no existía David, quien escribió la mayoría de los salmos,
0: Nuestro
1: Asaf,
0: querido David.
1: por ejemplo, Salomón, que escribió el libro de Proverbios, de Eclesiastés, y por supuesto, pues que nuestro Señor Jesucristo todavía no había venido, no se había hecho carne, aunque sus salidas son desde la eternidad y hasta la eternidad, según lo refiere el profeta Miqueas, pero es una realidad, Él es el Verbo, Él existe desde el principio, así lo declara el apóstol Juan allá en capítulo 1 del Evangelio según San Juan. En el principio era el Verbo y el Verbo era con Dios y el Verbo era Dios. Entonces, Él siempre ha existido, pero en humanidad, como ser humano, ¿verdad? Porque Él vino a habitar entre nosotros, pues entonces Él habitó en esta tierra en un cuerpo de carne y hueso, con sangre como el de usted y el mío, solo que el esperma de Dios fecundó el óvulo de María, de Miriam. Eso lo habla el Evangelio según San Lucas, capítulo 1. Entonces, ese esperma divino, ¿verdad? Jesucristo era 100% divino, 100% humano. Y entonces, precisamente, poder accesar a ese conocimiento, bendecir a nuestro buen Dios por su bondad, por su humildad, ¿en quién es Jesucristo? Meditar en en la ley. En ese tiempo la ley ya le dije, ya lo sabe usted también, nada más se lo estoy recordando, pero meditar en su palabra, meditar en aquellas promesas, en todo lo que, en quién es Él, para conocerlo cada día mejor, es algo que debemos hacer siempre, que debemos hacer
0: Amén.
1: todos los días.
0: Así es, mi niño.
1: Ajá, y entonces,
0: Abusado.
1: pues, le decimos, bendigo a mi esposo porque es su cumpleaños hoy, fíjese,
0: Lo
1: y ya
0: felicité,
1: lo
0: lo
1: felicitó
0: felicité. La
1: Isabel,
0: otra
1: qué bueno,
0: vez.
1: entonces, pues, sí, lo felicitamos.
0: Felicítelo.
1: Él siempre
0: El
1: anda
0: miércoles
1: corriendo,
0: anda por
1: ¿verdad? Y
0: acá.
1: entonces, el

0: miércoles estar aquí con el pastor Juan Diego de Odres Nuevos
1: Oh.
0: para que usted escuche la palabra que va a ser predicada.
1: Así es,
0: ¿Qué
1: que
0: piensa
1: Dios te bendiga.
0: con respecto de la sangre?
1: Espera, espera.
0: De
1: Saludos
0: sí.
1: a Nidia Daniela Comanesi, Dios le bendiga. Saludos para Minio RM. Dice, repiten el número, ahí está en pantalla. 51, 16, 10, 39.
0: Así es. 59, 51, 16, 10, 39.
1: En efecto.
0: A ese número puedes marcar para hacer cita, para preguntar más sobre el factor de transferencia, cualquier información que quieras con respecto a lo que estamos transmitiendo, pues ahí le pueden contestar y le pueden dar toda la información que necesite.
1: Así
0: Entonces, con
1: es.
0: respecto a ese padecimiento de hemofilia, fíjese que solo la padecen los varones. No se da en mujeres. Es
1: Chiquillos.
0: una es algún factor hereditario, sí, porque es una deficiencia. No está ahí el factor de coagulación. Por alguna situación no se produjo, no se formó, y entonces las hemorragias son muy traumáticas. Yo tuve una amiga con su sobrinito así, el niño
1: No.
0: falleció. No falleció de hemofilia por desangrarse, por una hemorragia, sino porque requieren transfusiones frecuentes. Entonces, en una de esas transfusiones, pues
1: No.
0: le pasaron el virus del SIDA. De eso yo le estoy hablando hace ya más de como 30 años, pues. Y el niño falleció, no de hemofilia, porque el riesgo está en las transfusiones. Entonces, como es una enfermedad autoinmune, que son deficiencias, sí le ayuda mucho el factor de transferencia y el tratamiento homeopático, porque la homeopatía no se da en base a pura sintomatología actual, sino que de dónde viene esa enfermedad, cuáles son las raíces de ese padecimiento, si es genético, si es congénito, que se adquirió durante la gestación, si es adquirido, que es por hábitos, o es una enfermedad infecciosa. Entonces se define a través de la historia clínica para darle el tratamiento correcto. Cada paciente es diferente, cada individuo, así como lo dice su palabra, individuo, tiene una individualidad, una herencia diferente, unas situaciones distintas, hábitos distintos, y entonces se toma en cuenta precisamente esa individualidad. Y dentro de la homeopatía hay un principio que se toma en cuenta y que es la individualidad morbosa, se le llama, no de morbo, sino la individualidad de esa persona con todas sus características para darle el tratamiento que necesita.
1: Qué fuerte. Bueno, yo digo que estaría interesante hablar mañana de ese tema,
0: Ajá, así
1: así que
0: es.
1: acompaña porque está muy, muy bueno todo este asunto. Y pues bendecimos mucho su vida. Gracias por acompañarnos el día de hoy. Ya se nos acabó el tiempo. Mañana que la doctora llegue antes para que nos dé esa
0: Mañana
1: palabra.
0: explicamos más abiertamente, más profundamente ese tema y
1: Sí.
0: hablaremos también de la sangre de Jesús y por qué el Señor prohibió la sangre.
1: Qué
0: Ok.
1: fuerte. Que Dios le bendiga mucho. Excelente lunes. Saludos a Yacer en controles y que Dios le bendiga.
0: Hasta pronto. Un abrazo.
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4: ¿Cómo puede una mujer cristiana amar a un esposo con adicciones, con alcohol, pero sin que ella pierda su identidad, pierda su paz o pierda su tranquilidad? ¿Qué tal? Buenos días, yo soy la doctora Elda Ibarra, yo soy médico especialista en adultos, soy médico internista y estamos en un programa Más que Vencedora. El día de hoy tenemos un tema que muchas personas tal vez digan, no, a mí no me interesa, pero a veces tenemos un familiar, tenemos a un conocido, ¿y qué pasa cuando es tu esposo? ¿O qué pasa cuando es tu esposa? Este programa está dirigido a mujeres, pero ¿por qué no? También los varones pueden padecer de todo este problema. Quédese con nosotros porque vamos a hablar de las adicciones. ¿Pero qué adicción vamos a ver el día de hoy? La adicción que vamos a ver es el alcoholismo. Híjole, ¿qué problema existe con el alcoholismo? ¿Se vio usted que en México hay muchas familias que tienen este problema? México tiene el 5.6% de adicciones en muchas cosas, pero la más principal sigue siendo el alcoholismo. ¿Y sabe algo? Esto se nos está reflejando a lo que está en la estadística, pero recordemos que hay muchas cosas que no se dicen ni se van en las estadísticas. Esto nos está hablando que alrededor de unos 3 millones de hogares están destruidos por adicciones, entre ellas el alcoholismo. Pero mire, ¿qué dice la palabra de Dios de esto? ¿Habrá alguna solución? Mire, y este programa se nació precisamente porque llegan a la consulta mujeres con una cara triste. Llegan a las personas con sus esposos y ellas están completamente perdidas porque tienen tiempo, años perdidas ellas mismas por tener un esposo con adicción, sobre todo el alcoholismo. Puede ser también de diferentes drogas. Estamos ahorita hablando de, por decir, una de ellas, que es el alcoholismo. ¿Pero por qué? Porque hay una destrucción. Hace poco llegó una mujer y le preguntaba al esposo, bueno, ¿cómo está usted? El hombre, pues ya tenía tiempo trabajando, una persona que se dedicaba a la barbería, pero usted desde que lo ve, que se siente en el consultorio, vemos su cara hinchada. Hay algo que se llaman parótidas, que están en la parte lateral, de abajo de las orejas, y ellos se les hacen unas parótidas muy grandes, ¿de acuerdo? La cara totalmente roja, y usted ve la persona pues muy descuidada. Muchos de ellos están obesos, que tienen un problema de pues grasa abdominal, pero sobre todo una cara de tristeza, porque aunque piensen que la adicción les da placer, no es cierto. Al final hay destrucción y lo vamos a ver. Pero si hay destrucción en el varón, imagínese la destrucción que hay también para la esposa y también para los hijos. ¿Sabía algo? Que cuando hay un problema de adicción, el hombre pierde toda la autoridad que debe tener con su familia. Me recuerdo mucho que, por ejemplo, hay pacientes que llegan al hospital vomitando sangre. Dicen ellos que es el hígado, no es el hígado, es el sangrado. El alcoholismo da un problema muy severo a nivel de estómago y esófago, y ellos, ¿qué creen? Empiezan a tener sangrado, y ese sangrado es muy abundante, por incluso de ellos una gastritis erosiva, o puede ser por unas varices esofágicas que empiece a sangrar. Entonces le decimos a los familiares, ¿sabe qué? Se le va a transfundir sangre, pero necesitamos que ustedes donen sangre. ¿Sabe quién quiere? Nadie. ¿Por qué? Porque él es una persona que no ha tenido una integridad como persona. Entonces, mujer que me escuchas, o varón que me escucha, ¿qué tenemos que hacer al respecto? ¿Qué dice la Biblia con respecto al problema del alcoholismo, de las adicciones? ¿En dónde entras tú, mujer? ¿Qué puedes hacer tú como mujer, como esposa? Y también a veces pues puede ser una hermana que usted me está escuchando, puede ser una vecina, puede ser incluso su cuñado, de muchas maneras. Le voy a leer lo que dice Salmo 147:3. Dice, él sana a los quebrantados de corazón y venda sus heridas. Me encanta esto porque nos habla de la salud. Eso me gusta. ¿Por qué? Porque hay muchas personas que en este día están quebrantadas. Tienen, no nomás este día, años quebrantadas. Porque el alcoholismo no es nomás de un día, ¿sí? El alcoholismo es un problema que va haciendo semana con semana, mes con mes. Y la gente va pensando que es normal. Isaías 41:3 dice, porque yo Jehová soy tu Dios. Ay, qué hermoso nos habla el Señor. Qué hermoso nos dice con tanto amor. Me encanta. Que te dice, que te sostiene con tu mano derecha. Amén. Y te dice, no temas, no tengas miedo. Yo te ayudaré. ¿Qué nos puede decir eso? Muchas veces cuando el esposo llega tomado, llega alcoholizado, llega totalmente trastornado, ¿quién te puede decir eso? Que yo te voy a ayudar. Este día Dios te dice, hey mujer, yo te voy a ayudar. ¿Sabe algo? El alcoholismo tiene diferentes etapas, tiene 4 etapas. La primera etapa, ay, se sienten muy felices los varones y también las mujeres, ¿de acuerdo? Que toman una copa y ya se sienten feliz, están platicando, hay muchas risas en ese momento. Y en esta etapa yo me acuerdo que una compañera llegó y me dice, ay, doctora, ayer domingo fue la fiesta del pueblo y ¿qué cree? Pues nos pusimos a tomar. Dice, y ay, de verdad que me causa mucha curiosidad, me decía ella, porque llegaba el niño jugando, mi hijo de 6 años, y lo poquito que dejaba mi esposo se lo tomaba, nos causaba mucha gracia. Yo le decía, ¿y qué gracia tiene eso? Si solamente lo que le estás enseñando es que él puede tomar. Que si su papá lo hace, su mamá lo hace, él también lo hace. ¿Y sabe qué va a hacer cuando vaya a la secundaria? Eso, tomar. ¿Por qué? Porque lo vio a usted, la vio a usted. Entonces, ¿qué autoridad tiene usted para decirle que no tome? Bueno, déjeme decirle algo, que la primera fase del alcoholismo, pues sí, todo mundo feliz. En la segunda fase ya se sienten un poco intoxicados. En la segunda fase bailan con todos, no quieren parar, andan para allá y para acá, pero ya se sienten un poco mareados. Todavía como que más o menos tienen reflejos, pero en la etapa 3 ya lo sacan uno con el otro. Pero en la etapa 2 todavía pueden manejar, pero van y chocan, se matan y matan a la familia, porque ya están intoxicados, ¿correcto? Ya andan mal, ya andan eufóricos, ya no tienen todos los reflejos, ni la vista, ni el oído, ni sus reflejos no están presentes ya. En la etapa 3 eso ya pues están bastante alterados, y uno de ellos ya llegan al hospital porque ya tienen alteraciones de caminar, ya no pueden ni caminar, no, es más, no es, ni saben dónde están. Pero en la etapa 4 es una etapa muy triste, porque es una etapa donde la persona alcohólica ya no sabe de sí, ya lleva inconsciente, ya está en un estado de coma, muchos de ellos ya convulsionan y muchos de ellos mueren. Es la etapa, es la vida de un alcohólico, ¿de acuerdo? Pero por eso pasaron años que usted ha echado a la basura, pero que Dios en este día quiere restaurarlo. No importa lo que usted ahí está pasando, y usted, mujer, ¿qué va a hacer? ¿Qué va a hacer si tiene un esposo de esta manera? ¿sí? Porque créeme, hay dolor en usted, hay dolor en los hijos y hay dolor de la persona también. No se crea que es inmune, ¿eh? Hay dolor. Hay gente que, hijo, le dice, no, no me pasa nada. Mira, cuando el COVID, ni los borrachos ni se murieron. Sí, pero se mueren de otra cosa. Y no nomás mueren ellos, mueren todo lo que está a su alrededor. Sus generaciones también mueren. ¿Por qué? Porque se va guiando esta enfermedad a sus más generaciones si usted no rompe en el nombre de Jesús esa maldición. Bueno, lo único que yo quiero decirle, que el alcoholismo es una enfermedad. Es una enfermedad no nomás de la persona, es una enfermedad familiar. Que esté enfermo la persona que está tomando, pero también enferma a usted, mujer que me escucha, ¿sí? Y también enferma a los hijos, ¿sí? ¿Qué creen? Los hijos de padres alcohólicos, después ellos no solamente toman alcohol, ellos, ustedes usan el alcohol más la droga que se está usando ahorita, toda la que usted puede entender. ¿Y qué me dice? Que me llegan mujeres jóvenes, drogadas, tomadas y embarazadas. Entonces, eso hay una disfunción, un problema muy severo, muy serio que está pasando en nuestras familias. Estadísticamente dice que son alrededor de 3 millones de familias. Miren, yo creo que si tocamos la puerta a cada lugar, no sabemos que nos encontramos. Algunos dicen, no, nomás soy bebedor social. Sí, pero es cada 8 días. Sí, eso es cada 8 días. ¿Sí? Entonces, no es un problema, ¿sí? Acuérdense que es un trauma social que tiene usted en su vida, un trauma psicológico, un trauma, usted mujer, emocional, y por no decir la financiera, que son personas que se acaban el dinero, ¿sí? Tomando, dizque amigos. Y cuando llegan al consultorio, yo siempre les hago una pregunta, les digo, ¿dónde están los amigos con los que usted toma? ¿Dónde vienen para que me paguen ellos? ¿Dónde están ellos? Le digo, yo no veo a nadie. Yo solamente veo a una persona sentada aquí. Y esa, en el 90%, es la esposa. Le digo, miren nada más quién está sentada aquí. Solamente a la persona que le interese, la que está aquí, que es la esposa. Entonces, porque los demás dicen que son amigos, ¿cuáles amigos son? Cuando les pedimos que vayan a donar sangre, nadie se acerca. ¿Qué amigos van a ser? No. Por eso, miren, muchas veces dice la persona, es que no puedo. Y es cierto, no puede. Porque Satanás le está diciendo, tú ya no vas a poder, mira, esto es lo bueno, esto es lo mejor. Satanás, el padre del engaño, le va a estar diciendo, no puedes. Y tu mujer tampoco vas a poder. Pero hay mujeres, si usted me está escuchando, que también toman junto con el esposo. Yo tenía una persona que bueno, después se convirtió a Cristo, pero esa persona era alcohólica, la mujer, y su esposo había muerto de cirrosis, y yo le preguntaba, ¿por qué tomaban? ¿Cuál es la causa de que usted tomaba con su esposo? Ninguna. Era los sábados, en la tarde, íbamos a comprar nuestra botella y nos poníamos a tomar. ¿Pero cuál era la razón? Les preguntaba yo, ¿había una razón? ¿Se sentían tristes? ¿Había una victoria? ¿Habían logrado algo? No. Nada. Entonces, nada más, eso es una adicción. No hay nada. Solamente es tomar por tomar. Pero entonces, miren, cuando hay una persona que tiene una adicción, un alcoholismo, el primer paso para que una persona encuentre, ¿sí?, sanidad, ¿sí?, primeramente, pues voy a hablar ahorita de la sanidad física. Mire, es primeramente reconocer que tienes un problema. Si tú tienes un padecimiento y no reconoces que tienes el padecimiento, nunca vas a encontrar la sanidad porque no lo reconoces. Entonces, son pocos pacientes que me llegan y me dicen, doctora, vengo porque tengo un problema. ¿Cuál es su problema? Desde que uno los ve ya está viendo cuál es el problema, pero bueno, tienen que decirnos, ¿verdad? No, pues es que me gusta tomar. Bueno, está bien. Ahí va el primer paso. Qué bueno, la verdad me da mucho gusto que ellos reconozcan que hay un problema, ¿sí? Bueno, uno, entonces tú mujer, ¿qué vas a hacer? Si tú conoces de Cristo, escúchame bien lo que te voy a decir, busca ayuda de Dios, porque tú en tus propias fuerzas no lo vas a lograr. ¿Qué crees? Te digo algo, no lo has logrado. ¿Y qué crees? No vas a poder, porque en tus propias fuerzas no vas a lograrlo. Pero con Cristo somos más que vencedores. Segundo, entre los dos hay que pedir perdón a Dios, porque se ha fallado. Se ha fallado como persona, se ha fallado como matrimonio, se ha fallado como familia, como padre. Y tú, varón, has perdido tu autoridad. ¿Y qué crees? No tienes ni una autoridad y Satanás te está diciendo, no sirves para nada. ¿Sí? ¿Por qué? Porque perdiste tu autoridad. Entonces, aquí hay que nuevamente restablecer la autoridad que Dios te ha dado. ¿Pero cómo? Bueno, paso número uno, reconoce que tienes problema. Paso número dos, buscar ayuda de Dios. Y paso número tres, pedir perdón a Dios. ¿Por qué? Porque se ha fallado. Y después, decir a Dios que te quiero seguir. Eso sería. Y buscar una ayuda profesional. Ahí entramos nosotros, ¿verdad? Ya entramos los médicos. Puede ser un médico general, puede ser un médico familiar, puede ser un médico en adicciones, puede ser un médico internista, pero usted busque ayuda profesional. ¿Y qué cree? No podemos los médicos. Con ayuda de Dios, guiado por el Espíritu Santo, podemos apoyarles, ¿sí? Y segundo, también tenemos que tener apoyo psicológico. ¿Sí? ¿Cómo ayudar a esa persona que no retroceda? ¿Correcto? Es un equipo multidisciplinario, hasta entre el nutriólogo. Tenemos que hacer laboratorios, tenemos que hacer muchas cosas que podemos ayudar a un varón, ¿de acuerdo? Y si usted, mujer, está en la misma condición, también hay ayuda para usted, ¿correcto? Porque también hay mujeres alcohólicas. Te decía que esta mujer que tomaba con el esposo, ya el esposo murió y pues ella se quedó, pero bueno, con todos los achaques que tiene, de verdad que... Pero bueno, este día a ti, mujer, que te hablo, y si conoces de Cristo, ya sabes lo que tienes que hacer, pero si no conoces de Cristo, yo te invito a que vengas a los pies del Señor para que a través de su palabra sepas lo que tienes que hacer cuando hay un esposo con adicciones. Hoy estamos hablando del alcoholismo en Mujeres Más Que Vencedoras, pero puede ser alguna otra droga. Tenemos las metanfetaminas, por ejemplo, ¿sí? El cristal, bueno, por mencionar algunas, pero bueno, ¿qué dice la palabra de Dios? Bueno, primeramente, Dios, que se nos quede bien claro, mujeres, Dios es el único que transforma las vidas. Nosotros los médicos solamente somos un medio para ayudar a la gente a formar una vida, médicamente hablando, pero espiritualmente solamente Dios. Que eso se nos quede claro. ¿Y cómo debemos de actuar las mujeres? Bueno, ¿qué dice Santiago 1:5? Si alguno de vosotros, si alguno de ustedes tiene falta de sabiduría, ¿qué tiene que hacerla? Pedirla a Dios, porque Él es el único que le da la sabiduría. Nosotros tenemos conocimientos, pero Dios es el único que te puede dar la sabiduría. ¿Por qué? ¿Qué significa esto? Que busquemos siempre la dirección de Dios. Es el único que puede ayudar. Para tomar una decisión, tú puedes, tienes que buscar de Dios, ¿de acuerdo? Y siempre se tiene que hablar con la verdad y con amor. Decirle, hey, esposo, tú tienes un problema de adicción. No le digas, no, tranquilo, nomás tómate dos, nomás una cervecita, nomás para quitarte, nomás para que estés tranquilo. No. Decirle, tu mujer, ¿sabes qué? Tienes un problema, pero con amor. ¿Cómo es con amor? Pues bueno, con palabras que endulcen también su vida, porque ya algunos de ellos ya están con problema. ¿Qué dice Efesios 4:15? Fíjense, la palabra de Dios dice sí, sino que siguiendo la verdad en amor. Es decir, lo que vamos a hacer o lo que va a hacer usted, mujer, es hablar con amor. ¿Pero cómo voy a hablar con amor si todo el tiempo él es el que me dice grosería? Ahorita cállate y pide sabiduría a Dios y decirle, Señor, calla la boca de mi esposo. Cierra esa boca en el nombre de Jesús. Ciérrala. ¿Por qué? Y tú, tranquila. ¿Sí? Dice, sino que siguiendo la verdad en amor, crezcamos en todo, en aquel que es la cabeza de esto. En esto es Cristo. Esta manera de beber, esa manera de tomar, es una manera que daña. Daña mucho a la familia, en todos los sentidos, ¿sí? ¿Y qué me dice del sentido económico? ¿Sí? Son personas que se acaban el dinero y llevan poco dinero a su casa. ¿De acuerdo? No me digan, hay maestros que toman muchísimo, hay de todas las profesiones, ¿de acuerdo? Sin Cristo, una persona es completamente pues fuera, muy mal, ¿de acuerdo? A veces hay hermanos, incluso yo en la iglesia tenemos hermanos en Cristo, bueno, es que hermanos, pero hay que orar por ellos, hermanas. Son tomadores, pero muchos de ellos están luchando con esta adicción. No los podemos echar fuera, no, este es un borrachín, este no, que no entre a la iglesia. No, tenemos que orar por ellos, porque solamente Dios puede ser la restauración que ellos necesitan. Por eso, no participes ni facilites la adicción. ¿Qué significa? Si esta persona pues se gasta todo el dinero, de alguna u otra manera decirle que no se gaste todo. ¿Qué dice Gálatas 5:6-5? Porque cada uno llevará su propia carga. Yo sé que la carga la lleva él por tomar esa decisión de tomar, pero usted también está llevando una carga, porque son una sola carne, dice la palabra de Dios. Dice, porque cada uno llevará su propia carga, pues cada uno es responsable de su propia conducta. Pues sí, aquí el que le va a dar cirrosis es a la persona que toma, ¿correcto? El que va a tener un problema de gastritis, esofagitis, varices esofágica, pues solamente va a ser él. Pero la palabra de Dios dice en Proverbios, y esto usted lo tiene que entender este día. Proverbios 22:3 dice, el avisado, ¿qué significa avisado? El prudente, aquella persona que es prudente, ¿sí? Ve el mal. Usted, si es prudente, debe de estar viendo el mal, ¿sí? Y se esconde, es decir, se aparta. Más los simples, más aquellas personas que no tienen sabiduría, pasan y reciben el daño. Es decir, si el amigo le dice, vente a tomar, pues te vas a tomar. No te apartas, ¿de acuerdo? Eso no es ser prudente, ¿sí? Porque eso te está llevando y te está apartando al mal. Proverbios 28:13 dice, el que encubre sus pecados no prosperará, ¿sí? Mas el que los confiesa y se aparta, dos condiciones, alcanzará misericordia. Entonces, fíjate, si usted dice, no, yo no tomo, no, yo no uso drogas, no, yo no hago esto, yo no, estás encubriendo el pecado, no lo te estás alejando de él, al contrario, lo estás aceptando, lo estás tomando como tuyo. Pero dice la palabra de Dios dos cosas para que te vaya bien en la vida. Fíjate bien, primero, confiesa que estás en el problema. Dile al Señor, estoy haciendo esto. Pero segundo, apártate. ¿Qué significa? Retírate de ahí. Si esos dizque amigos con los que tomas todas las fines de semana, pues no vayas con ellos, no tienes que estar ahí, ¿de acuerdo? ¿Por qué? Porque eso no es de bendición. Apóyate de hermanos de la iglesia, ve al culto, ve con tu pastor, pide ayuda incluso a los ancianos de tu iglesia, pide a algún hermano que ore por ti. ¿Por qué? Porque estás pidiendo auxilio, ¿de acuerdo? Entonces dice la palabra de Dios, apártate del mal, entonces vas a tener misericordia de Dios, ¿de acuerdo? Es por eso que Proverbios es muy sabio en este sentido, nos da muchos consejos lo que usted, mujer, puede hacer. En Proverbios también 4:23 dice, sobre toda cosa guardada, guarda tu corazón, mujer, guarda tu mente, guarda tu vida, guarda tu corazón, porque de él emana la vida. Es decir, tú tienes que estar bien. Si tienes un esposo maltratador, un esposo emocionalmente que te maltrata o físicamente te maltrata, tienes que entrar con las autoridades, tienes que avisar, porque ya está en riesgo tu vida, está en riesgo la vida de tu familia. Entonces, sabiamente tienes que buscar ayuda, ¿de acuerdo? No te hagas la víctima. Tienes tú que buscar personas que sepan ayudarte, al médico. Puedes ayudarte después de lugares especiales para ayuda familiar, ¿de acuerdo? Entonces, hay una ayuda profesional para ti. Pero la ayuda más grande la tienes en tu palabra, en la palabra de Dios, que es Jesucristo. Entonces, en este día, Dios quiere hablarte este día y decirte que te ama. Mateo 6:8 dice, no hagáis pues semejantes a ellos, porque vuestro Padre sabe todas las cosas que tienes necesidad. Dios ya las sabe, ¿de acuerdo? Y antes que tú la pidas. Y por último, Proverbios 3:5 dice, fíate de Jehová de todo tu corazón y no te apoyes en tu propia prudencia. Reconócelo en todos tus caminos y él enderezará tus veredas. Tú no puedes, mujer. Tu varón no puedes, ¿correcto? ¿Por qué? Porque no has podido. pero solamente Jesucristo sí puede hacerlo, porque aquí dice, confía en Jehová, confiésele a Él lo que tu, cómo está tu corazón, apóyate en Dios, no en ti, porque no puedes tú, ¿de acuerdo? Y endereza tus caminos. Él es el único que puede enderezar toda esa adicción que tienes. No importa la adicción que tú tengas, no importa lo que tú estés pasando, en este día Dios tiene una esta palabra para ti. Yo te digo en este día, vamos a orar, vamos a pedirle a Dios que Él sea el que tome el control de tu vida. ¿Te gustaría? Entonces repite conmigo, Señor Jesús, en este día confieso que te he fallado y que no he podido conmigo ni con mi esposo. Mira esa adicción que tiene y en el nombre de Jesús, Señor, la atamos y la echamos fuera de mi casa, fuera de mi esposo, en el nombre de Jesús. Y yo quiero que tomes el control de mi vida, la vida de mi esposo, la vida de mis hijos, y cortamos esa maldición en el nombre de Jesús. Y queremos servirte. Toma el control de mi vida, la vida de mi esposo, la vida de mi familia, y te pedimos en el nombre de Jesús que tú seas el que mores en mi casa, que mores en mi vida, que mores en nuestro hogar, en el nombre de Jesús. Amén. Este día yo te digo, mujer, no estás sola. Dios te ama y quiere que vayas a Él. Busca, búscalo todos los días. Dios te bendiga. Adiós.
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0: buena onda.
1: Exacto, Elizabeth Astorga.
0: Más buena onda, por supuesto, ¿no?
1: Aquí estamos, amigos. Bienvenidos a Buena Onda con los Cris, a nombre de nuestros anfitriones y titulares de este honorable programa, mi querida Cris Morales, la reina de la radio, y mi estimadísimo y querido Cris Grajeda, el príncipe de la radio. Él, ahora sí que les tocó una misión no imposible, no sino imposible, muy posible, porque están haciendo la gran comisión.
0: Exacto.
1: Estamos sus amigos.
0: Elizabeth Astorga, muy contenta, Everardo, de estar con ustedes.
1: Y Everardo Mora, y nuestra invitada.
2: Jess Reyes.
0: Eso.
1: Jess Reyes. Aquí estamos arrancando este programa. Y reporten sintonía, ya saben que es bien importante que se sientan ustedes cómodos, placenteros, con una bendición en este día lunes que estamos empezando, y que hagan sonar a la Fabiola, que no quiere sonar.
0: Se trabó la Fabiola. Amigos, bueno, ya háganla sonar, porque miren, exacto, ¿cómo es eso se trabó?
1: Pero bueno,
0: ahorita llega una nueva. Espera, Fabiola, una Mónica o una.
1: Bueno.
0: ¿No? Pero ya estamos aquí, Everardo, iniciando la semana, como tú dices, y muy felices. Ya mañana están aquí.
1: Ya mañana llegan.
0: Uh-huh. Los Buena Onda.
1: Los Buena Onda.
0: Cris Morales, la reina del micrófono, y

0: El tema.
1: Sí, pero si ya tiene la cuenta, de una ya. vez. De
2: Muy
1: una
2: bien.
1: Vez.
2: La cuenta, porque es provisional esto, pero exacto, pueden estar dando su siembra a la cuenta clave de BBV. Es la 012-441-0045-5075-2626. Y el número de tarjeta es 41-52-31-39-72-99-5976. Y lo reportan a los pastores Cris, por favor.
0: Ah, no, eso, pues sí. Muy bien, hagan sonar para que no se enoje la
1: familia.
0: Ahorita está enojada.
2: Es que ya extraña a los pastis.
1: Eso.
0: Yo creo que sí. Y también, ¿sabes qué? Yo creo que no le dieron Nutrica.
1: Ay, la Nutrica, que es fundamental, claro, por supuesto.
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0: 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Hoy, a ver.
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1: El agua corriente.
0: Ajá, sí, no. Antes sí se podía de corriente, ya no.
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0: Ya no.
2: Ya está corriente.
0: Ya está muy corriente. 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
2: Además nos ayuda a no estar tan hinchaditos al término del día.
1: Exacto.
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1: Uh-huh.
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0: 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Que es bien importante.
1: Bien importante.
0: Y al último, con la pura flor, quesadillas, porque ya sé que existen quesadillas.
1: Eso me lo platicaba precisamente mi querido Cris Grajeda. Que se han hecho ellos unos taquitos como si fuera carne deshebrada.
0: Sí, qué maravilla. Sí, qué rico. Súper, súper.
2: Nuestra querida Vicky Quiroga nos pasó la receta.
1: ¿Sí? Excelente.
2: ¿No? Cebollita, perfecto, picadita con cilantrito, lo revuelves con la Jamaica y en quesadillita.
0: Y ella es nutrióloga.
2: Ella es nutrióloga.
0: Entonces sabe.
1: A ver cómo es la receta.
2: Cebollita picadita, cilantro picadito y lo sofreímos con la flor de Jamaica ya que
1: se exprimió, por así decirlo, ya que se le sacó el juguito de la Jamaica.
2: Y sí, sabe rico.
1: Se aprovecha la flor.
2: Sí. Lo pueden poner en una tortilla de maíz con queso panela y
1: ándale.
2: Es como si fuera flor de calabaza.
1: Como flor de calabaza, muy bien. Pues es una opción vegetariana para los vegetarianos, también muy saludable. Y está el reciclaje, ¿no?
2: Sí, así es.
0: No, el aprovechamiento de todo.
1: De todo, claro.
0: De todo, ¿no? Súper,
1: nada
0: súper.
1: Nada se tira, todo,
0: no,
1: se aprovecha.
0: Todo se aprovecha. ¿Y qué les parece si saludamos a ver, nuestros buena onda que ya se están conectando? Sara Carballida del Rosal. Dios bendiga siempre sus vidas, amados pastores. Dios los bendiga grandemente, claro que sí. Y nos manda su clon con corazones. Hilda Chávez, hola mis pastores, Cris, los quiero mucho, Dios les bendiga, oren por mí y mi esposo y familia. Claro que sí, vamos a pasar tu petición con los Cris.
1: Uh-huh.
0: Y Laura Angélica que dice, hola mis amados hermanos en Cristo, Dios con ustedes, bendiciones grandes y poderosas, saludos. Toda la familia Buena Onda, bendecido inicio de semana para todo. Bendecido inicio de semana. De verdad que es otra oportunidad de crecer, de seguir crescando,
2: de
0: ¿verdad?
2: Seguir crescando, claro.
0: Entonces, es otra oportunidad de darnos cuenta lo maravilloso que es nuestro Dios. Hemos tenido climas preciosos, porque a mí como soy team calor, a mí sí me gusta el calor, pero creo que hoy iban a empezar las lluvias. Y también estemos orando por todo el norte del país, para con el ciclón Polo.

0: Ese Polito, claro, está.
1: Ah, que tú estás, ¿eh? Que
0: no. Y también no se arriesguen, porque hay gente que se fue a visitar ríos. Con se hicieron unas cascadas tremendas, tuvieron que rescatarlos.
1: Sí, porque la corriente es peligrosa, y ya cuando los ríos crecen es...
0: Sí, llegan a aumentar 3-4 metros, y las piedras que solían caminarse, pues se quedan 3-4 metros abajo, llega una ola. Muy, muy peligroso. Pero estemos orando por México en general. Y vámonos a un corte, mi querido.
1: Perfecto, vamos arrancando.
0: Eso.
2: Muy bien.
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0: encendemos.
1: Pues continuamos.
2: A ver, ¿quién más ha escrito, mi querida?
0: Está Ada Chávez.
3: Ada Ercha.
0: Hola,
3: mis estimados María Elizabeth, Everardo Mora, y no te ha visto todavía, pero ya, ya llegó la buena onda de Jessy.
0: Ya llegué. Está Hilda Chávez también.
3: Sí, dice, ya la saludamos.
0: Hola, mis pastores gris, pues ni gris, ni blancos, ni negro.
3: Oye, es que esos comentarios ya lo leímos. Entonces, bueno, pues hoy vamos a hablar de un tema, mi estimada amiga y hermana en Cristo, Jessy, y diseñadora de imagen, por supuesto, esta imagen aquí se la debo. Se la debo a Jessy.
2: Oye, entonces somos colegas.
0: Ya se siente señora de las lomas.
3: Exacto, con este tinte ya.
2: Eso, muy bien.
3: Y mi estimado Everardo, vamos a ver un poquito este tema que, como yo comentábamos, tras bambalinas, no estamos en el teatro, pero bueno, no, tras bambalinas.
2: Que ahorita les digo algo de las bambalinas, pero bueno, continúa.
3: No, dilo primero, a ver, dime primero las bambalinas, a ver, primero el chisme.
2: Que, es que, no, es curioso cuando decimos, es que estamos tras bambalinas, y es una palabra que repetimos mucho. Y un maestro de la vieja guardia, nada más ni nada menos que el maestro López Tarso. Me dice, mire compañero, ¿cómo dijo usted? Es que estamos tras bambalinas. Si le voy a hacer una observación. Las bambalinas son las que están colgadas allá arriba para amortiguar el sonido y muchas veces para que ayuden a desviar la luz. Y esas son las bambalinas. Si usted me dice que está tras bambalinas, yo lo veo allá arriba. Colgado, como vampiro.
0: Está colgado.
2: Nosotros estamos tras cajas.
0: Backstage.
2: Entonces yo dije, qué interesante. Ahora sí que también eso es algo para que nuestro acervo cultural, claro. mis queridos, buena onda.
3: No, bueno, adelante. Y déjame decirte algo. Mi papá que estudió en Bellas Artes fue compañero
2: de López Tarso.
3: De López Tarso, de Carlos Ancira, ¿no? Carlos un maestro. Nadie hacía el loco como él. Siempre fue taciturno, sí, pero un actorazo.
2: A mí me tocó trabajar con él también, fíjate, con Carlos Ancira. Cuando el camino secreto, ¿se acuerdan que se caracterizaba?
3: Grande. Ay, yo no sé si exista gente tan grande como esa actualmente.
2: Estamos creciendo.
3: Y también ya llegó Verónica Nels Gumi, que no la has visto caracterizada, es una belleza. Bendiciones poderosas de mi señor. Saludos a todos, Eli preciosa, un abrazo, Verónica. Saludos. Preciosa.
0: Dios que te bendiga,
3: me encanta, ella es una payasita hermosa. Y bueno, vamos a hablar un poquito de la autoridad de los pastores.
2: Muy bien.
3: Y cómo lo vemos los feligreses. Okay. ¿No? Porque a veces no valoramos, no entendemos, nos cuesta trabajo asumir la autoridad de ellos sobre nosotros. Claro, no se trata de una autoridad que sea así con... para dañar, ¿no? Y muchas veces así lo tomamos. ¿Y por qué saco yo este tema? Porque en todas las iglesias suceden cosas de relaciones interpersonales, pero a veces lo llevamos a nuestras pasiones, diría aquí el bueno de Berardo, a nuestro narcisismo, yo diría a la psicopatía que me traen, también, o a los trastornos, a la carne. Y a toda la herencia que traemos y nuestra educación, que a veces es bastante mala. Pero en otro planeta, porque eso fue en otro planeta,
2: en otra dimensión
3: del mundo mundial, porque no es personal, ¿verdad? Pero en otro planeta, hubo una diferencia de dos hermanas, fíjate. De dos hermanas. Entonces, van con la pastora. Y la pastora de ese planeta a cada uno le da, a cada una, pues digamos que la pone en su lugar.
2: Exacto.
3: ¿Y qué creen que pasó? No se desmayó. No se desmayó, no se desmayó.
2: ¿Qué pasó? ¿Qué pasó?
3: Una de ellas se va de la iglesia.
2: Ok.
3: Entonces, esto es algo tremendo, porque ¿qué te hace pensar a ti? Que siempre tienes la razón.
2: Exacto.
3: Eso es, como dice Everardo, eso es muy narcisista, pensar que siempre tienes la razón.
2: Sí.
3: Y que si no me la dan, hago un berrinche.
2: Exacto.
3: Y me voy.
2: Exacto, exacto.
3: O sea, en lugar de asumir, a ver, si yo soy una mujer que oro, que leo la Biblia, si me toca regaño o me toca corrección, no regaño, sino corrección, pienso en qué me equivoqué.
2: Por algo te está redarguyendo el Señor, por algo estás, tienes que ponerlo en oración. Y también hay algo muy interesante de lo que estás diciendo. ¿Qué sucede cuando este tipo de personas nos hacen responsable o de lo que dijeron o de cómo están manejando
0: falta
2: las cosas?
0: Falta de madurez personal y espiritual.
2: Falta de madurez, efectivamente.
3: Y entonces es tremendo porque, ¿sabes qué? Como pastor llevas a las personas a que entiendan, ¿no? Que en algún momento necesitamos corrección porque si no, no hay crecimiento.
2: Así es.
3: Y tener presente, eso es para cada uno de los hermanos y no hermanos, que en algún momento las cosas no me favorecen porque estoy mal, estoy mal.
2: Claro.
3: Entonces hay que llevarlo a la reflexión profunda. Y ahorita está muy de moda lo que a mí me encanta, la metacognición, que yo he explicado mucho lo que es la metacognición aquí. Que es que pienses en lo que estás pensando.
2: Exacto, yo lo digo mucho aquí en nuestro trabajo y en la comunicación. Yo desde la escuela de comunicaciones me decían, tenemos que conectar nuestro cerebro con la lengua.
0: Así es.
2: ¿Qué sucede cuando nosotros no estamos pensando lo que estamos diciendo? Ahí es donde se nos puede trabar la lengua. Sí, entonces ahí es donde tenemos que tener mucho cuidado con lo que decimos.
0: En la carne, muchos que fuimos del mundo, actuamos y luego pensamos, ¿no? Uh-huh. Pero ya cuando hay una coinonía con Cristo, pues tienes que pensar y pensar y pensar y pensar antes de hablar.
2: Exacto.
0: Porque lo que tú vayas a decir, no sabes qué impacto pueda tener, bueno o malo. Entonces, ya no puedes soltar palabras sin tener la seguridad, la confirmación de lo que está pasando. Me imagino que para un pastor esa situación pues debe de ser complicada, porque como padres, cuando los hijos se pelean, dices, híjole, ¿a quién le creo, no? Conozco a mis dos hijos, pero en algún momento el que siempre hace todo bien puede fallar o viceversa.
2: También.
0: Entonces, pues me siento a hablar contigo y de ahí uno deduce, en este caso, Dios nos daría claramente el entendimiento.
2: El entendimiento, discernir.
0: Saber discernir, eso es muy importante, de lo que está pasando. Pero pues si ya los hijos se enojan, pues entonces los castiga, ¿no? Y en la iglesia supongo debe de ser igual, pero...
2: Debe de ser igual. Mira, alguna vez también hubo un conflicto también en un lugar, en otro planeta,
3: en otra galaxia,
2: donde el pastor hizo mención, este juez, que estaba el bebé con dos mamás, y las dos reclamaban al bebé. Y este juez sabio dijo, partan a la mitad al niño y que cada una se quede con su parte.
0: Dios santo.
3: Ah, no, sí,
2: ¿y
3: Salomón?
2: ¿Cuál es la sorpresa? La verdadera mamá dijo que se lo quede ella.
0: Sí, porque no vas a lastimar que amas.
2: Entonces ahí es donde este juez sabio, que ya sabemos, ahí se los dejo de tarea, investíguenlo, está en la Biblia. Él hace precisamente les pone la paradoja. Tienen que tomar una solución. Y quien dice que se quede con mi hijo, el juez dice, ella es la mamá. Entonces ahí es la sabiduría que te da el Señor, porque también tenemos que encontrarnos en una situación tan delicada que ahí nosotros tenemos que tener el discernimiento, el conocimiento de la palabra, el saber que podemos ayudar, aconsejar a las personas que están en conflicto, en este caso, y poderlo hacer de la mejor manera. Y también ahí es muy delicado el poder apoyar a las personas y que estas personas lo tomen de buena
0: forma. Que lo acepten, porque si no lo aceptan, pues uno
3: no lo reflexionan. A ver, ¿por qué no me favoreció?
2: Porque no me favoreció a mí.
3: Porque estoy mal, porque estás mal. ¿Tú qué dices que oras? ¿Tú que que tus hijas casi se elevan, que yo no las veía? En este caso en específico nunca las vi bien en forma. Así, pero yo visito todos los planetas, porque yo siempre he sido una mujer. He sido una mujer que viaja.
0: Que crezca. Pero no se viaje tanto, ¿no?
3: Por favor.
0: No se viaje tanto.
3: Pero ¿qué sucede? No me favorece, hago mi berrinche y me voy. Claro. Y me voy al siguiente planeta.
2: Exacto.
3: ¿No? Entonces, porque no hay ninguna reflexión. Exacto. Porque yo lo que quiero es seguir haciendo mi santa y sagrada voluntad. Y creo que me merezco un lugar que ni me merezco, porque aquí, entre los cristianos, el único que merece es Dios.
2: Exacto.
3: Ese es un punto.
2: Es la gloria y la honra.
3: Al único puesto al que aspiramos todos, ¿cuál sería el único puesto delante de Dios? Que
0: pues
3: tenemos.
0: A ser fiel hijo, fiel servidor.
2: Un siervo fiel.
3: Claro. Siervo fiel.
0: Un siervo fiel.
3: Un siervo fiel. No, que lo
2: cervo
3: bueno.
2: También.
3: No. Oye, lo bueno es que no está José Luis.
0: No, pero le vamos anotando.
3: No, Jessica, mírate que no.
2: Hay siervos fieles y cerdos fieles.
3: Les digo, está padre para
2: hermanos.
0: Es buena onda con los Cris.
3: Pero sí. En realidad aquí así es, el único puesto, porque así lo dice la Biblia, es pasa al gozo de tu Señor, al regazo, siervo fiel. Así dice.
2: Los títulos, bien dicho.
3: Pero a las personas, desafortunadamente sí.
2: Claro. O sea,
3: está bien, pero si te interesan los títulos, sé un siervo que se prepara.
0: Exacto, a eso íbamos.
2: Mira, también ahí voy a hacer una mención aquí muy interesante sobre Frida Kahlo. Frida Kahlo, nosotros la conocemos como una gran pintora, una gran artista, pero en su vida de niña sufrió mucho. Su mami, lamentablemente, era una católica muy, muy, muy... pues podríamos
3: fanática, cuadrada, religiosa.
2: Tenían hasta su banca ya apartada, ya era la banca de la familia Kahlo, ¿no?
3: Ah, o sea, okay. Bueno, eso era porque eran ricos.
2: Sí. pero ahí es donde a lo que voy es la represión causa depravación.
0: Exacto.
2: ¿Qué sucedió con la mamita de Frida Kahlo? Pues que llevó a la niña a un grado de asfixia, o sea, y ella, como hoy express, se disparó hacia todos lados, pero dejó el aspecto religioso.
3: Claro, claro, claro. Además, ya después se perdió bastante, ¿no?
2: Absolutamente.
3: Porque, fíjate, en este caso, que no estamos hablando de eso, pero en este caso esta personalidad de ella...
2: Ajá.
0: ¿Suya de ella?
3: Suya de ella, de ella misma. Ajá. Ella manifestaba la libertad y la vida loca, y vivía la vida loca.
2: Sí, sí, sí.
3: Sin embargo, delante de un hombre diferente al papá, delante del sapo, del pintor, que así le apodaban, el sapo. O sea, era una mujer sumisa, sin ningún valor, se dejaba utilizar.
2: Oye, ella lo llegó a decir, que ella se sentía como changuito de feria.
3: O sí, sea, pero no se fue.
2: Porque Diego la vistió, o sea, cuando resurge ese aspecto oaxaqueño con toda su vestimenta, que ahora ya está popular, cuando terminan, ella renuncia a esa imagen que Diego le había como impuesto de alguna forma, y ella se va a los trajes de como tipo Mao Zedong, y se corta el cabello, renuncia a esa imagen que él le había impuesto.
3: Que realmente toda su vida no renunció.
2: No renunció porque regresó.
3: Sí, no había una renuncia. No había una renuncia como tal esa.
2: No, ese fue el coraje.
0: Y si quieren saber más de la historia, visiten la Casa Azul.
2: Ándale,
3: pues
2: claro,
3: no dice mucho, pero yo creo porque si quieren cultural, tendríamos para cultural. Ver las pinturas, o sea, ¿no? Pero las pinturas de Frida Kahlo no le pertenecen a Frida Kahlo. Si ustedes quieren ver las pinturas, váyanse al Dolores Olmedo. A ellos les toca. A ellos ellos son los dueños de las pinturas.
2: Exacto. Y no, bueno, ya se vendió la marca.
3: A mí me parece, recién lo abrieron y a mí me parece maravilloso. Las dos Fridas. Esa es la pintura por excelencia que yo creo que tendríamos que ver.
2: Exacto,
3: ¿no?
2: Y tú entonces como psicóloga debe ser muy interesante ahí.
3: Hay su dualidad, su dualidad. Claro. Entonces, bueno, pero seguimos.
2: Sí, exacto,
3: entran a la iglesia, se ponen su carita, salen de la iglesia, se la quitan. Y es un poquito de lo que estamos hablando, ¿no? Ajá, mi querida Jess y mi estimado Everardo. Esta situación de falta de madurez, de ganas de seguir haciendo lo mismo, y es aquí donde tú ves que no hay crecimiento, que embalde los años que tengas visitando las iglesias que sean, porque no estás asumiendo tu parte de responsabilidad. Quiero aclarar que aquí no los venimos a juzgar, sino venimos
2: atención.
3: A... Si no, no me va a estar esperando la hermanita. Lo bueno es que Jessy es grandota y que salga primero Jessy.
0: Ay, no, yo no hablo con gente de otro planeta. No podría yo comunicarme. Ay,
2: exacto,
0: si me fallo.
3: No hablas idiomas, no hablas idiomas.
0: Sí, pero no de otro planeta, idiomas de aquí. Aquí lo que quiera.
2: La tierra lo que quiera.
3: Sí. Entonces, si sí, ser muy conscientes de que en la vida no somos perfectos.
2: Sí,
3: nos equivocamos. Aceptemos un poco la corrección. Es buena, porque si no, vas a llegar delante de Dios. ¿Y qué le vas a decir? ¿Tus justificaciones? Te van a mandar derechito.
0: No hay que decirle nada, porque Dios conoce nuestros corazones, nuestros motivos, nuestras historias. Desde antes de que nos creara, Él ya sabía para qué veníamos. Entonces... No hay necesidad a veces de aclarar nada, hermana. El tiempo de Dios es perfecto, la verdad siempre sale a la luz y Dios conoce el corazón de cada uno de sus hijos.
2: Eso.
3: En este planeta. Yo, sí. Pero en este caso que eran dos y no le favoreció, aquí, que en este caso de
2: es la hermana que endureció su corazón.
3: Exacto.
2: Ahí es cuando endurecen su corazón como a Faraón.
3: Porque cuando eres inocente,
2: por más que le decían, ¿y qué pasaba con Moisés? Moisés, Señor, ¿qué hacemos? Bueno, ahora el Señor podía haber trabajado con el corazón de Faraón, pero este hombre testarudo, de alguna manera, se endureció y endureció por vanidad, por narcisismo, por el ego. Entonces, ¿qué sucede? Ahí cuando estas hermanitas... de otro planeta como
0: marcianas
2: endurecen su corazón, pues ¿qué les podemos decir a las que endurecen su corazón? Ablándese, hermanita, ablándese su corazón.
3: Entienda, hágalo consciente.
2: Buena
3: haga
2: onda.
3: Consciente
2: ore,
3: que
2: ¿verdad?
3: Si no le favoreció póngalo lo que dijo oración. La pastora es porque estaba usted mal.
2: Exacto,
3: o sea, estaba malo. ¿Quién se siente usted para no saber que nunca va a estar mal?
0: Marcianita debió guardar silencio, compostura. A veces es lo mejor. ¿Para qué? Si estás en Cristo, no puedes estar lastimando o inventando de alguien para defenderte. Lo mejor es
2: calladita,
0: escucha
2: te ves más
0: y calladita.
2: Bonita. Calladita te ves más bonita.
0: Como dice mi querida hermana Sarita.
2: Ajá.
0: Calladita, sordita y ciega.
2: Así. Ahora, ¿y sabes qué es lo bonito de esta historia? Que cuando tienes a estas dos posiciones, la hermana que de alguna manera estaba en Cristo supo que ella pueda perdonar a esta persona.
3: Sí, es
2: porque
3: que...
2: cuando perdonas, esta hermana se libera, porque también no la vas a andar cargando. No es,
3: que,
2: exacto, no es para
3: ¿qué puede ser tan grave para que tú te vayas de
2: Cristo? Que decidas irte.
3: Ajá, o sea, ¿qué puede ser tan grave? Miren, bueno, yo platicamos, ¿no? No hablamos de nadie, platicamos nuestras vivencias.
2: Exacto, sí.
3: Y nosotros vivimos una vivencia muy fuerte. Bueno, yo viví algo muy fuerte con una hermana. Con una hermana fuerte. Y yo recuerdo que yo dije, bueno, se siente ofendida. Y los pastores Cris me enseñaron esto que yo les estoy diciendo. Porque cuando yo le...
2: Saludos a nuestros...
3: Que ahorita... Que mira, dice, bendiciones mis hermanos. Y ahora sí, ¿qué onda con los Cris? ¿Dónde andan? Ya les contestó Jessy que andan de gira artística a Juan Pablo Jones, pero ya mañana están aquí, andan de gira artística.
0: Error bebé, hermana, porque quise poner, mañana regresan de una comisión en Guatemala y puse de una comida.
3: Sí, no, yo dije ya, ¿y por qué no me invitaron? ¿Y por qué no me invitaron? ¿No?
2: Es que no fue una, fueron varias.
3: Varias. Pero exactamente eso me aprendí, porque yo les comenté.
2: Sí,
3: A los Cris, ellos lo primero que me dijeron, ¿por qué no honraste a tu pastora? Que cuando la otra persona dijo, ay no, porque la pastora dijo, no, yo no lo veo así. Y la otra, ay, pues yo sí, que en ese momento yo hubiera dicho, ah, pastora, para usted no. Entonces, con permiso, hermana, no hay nada que hablar. Tuve que honrar, tenía que haberla honrado.
2: Okay.
3: Pero yo, como Dios me había tenido ese día orando todo el tiempo, ya me tenía acostado parada. Ahora sé que me estaba preparando para eso. Okay. Yo bien tranquila, se siente ofendida. Disculpe, hermana, disculpe y con permiso. Quiero que sepas que las consecuencias de esa hermana han sido varias, varias. Pero quiero decirles algo. Si yo, así como se puso... que yo decía, no, pues yo diagnostico al momento, decía, no,
0: es
3: pues
0: bajarse ese, a un nivel que no corresponde.
3: No, y exacto. ¿Sabes qué? Que yo decía, la enojada era ella, no yo.
2: Exacto.
3: Entonces, hermano, pero mi pastora también me ha corregido y me ha dicho, no, ¿sabes qué, hermana? Esto es esto y esto es esto. Y yo, ah, ok, pastora, lo que usted diga está bien.
2: Exacto.
3: Porque yo, después de orarle a Dios, tengo que ir con mi pastora y decir, sí, pasa esto, pasa lo otro.
2: La autoridad de alguna
3: exacto.
2: forma,
3: claro. Pero ¿qué pasa cuando ella pone autoridad? Ay, no. Y yo ya me voy. Como no me favoreciste, me voy.
2: Ay,
3: ¿qué? ¿Qué?
2: Ay, qué jarrito de la que va.
3: Hermano, ya están grandes. Mire, le voy a decir como decían, papá, ya están viejos. No, ya están viejos. O sea,
0: yo siento que aquí lo importante era saber las dos versiones, ¿no?
2: Claro.
0: No, nada más.
3: No, pues
0: aquí.
3: Por eso. No, por eso, sí las tuvo y no la favoreció caso, a uno, Jessy.
0: Pero yo no sé de quién hablo, hermana, pero yo supongo, y es lo que yo hago, ¿no? O sea, tengo que saber las dos versiones y tengo que saber si esas versiones realmente concuerdan con la personalidad de cada persona, valga la redundancia, ¿verdad? De cada persona, ajá, con su actuar. Y saber si no por debajo del agua, o como digamos backstage, ajá, ella también estuvo provocando la reacción de esta persona que llegó al full.
2: Exacto,
3: sea cual sea, si
0: debe
3: tú,
0: haber madurez espiritual en cualquier
3: de las dos
2: situación.
3: Pero déjame decirte algo. Te la compro, Jessy. Y este es
0: se
3: otro
0: la vendo, se la remato. Ah,
3: nunca te bajes de tu costo.
0: Nunca.
3: Segura.
0: Segura.
3: Acuérdate.
0: Para su próxima cita.
3: No, porque yo ya tengo escrito aquí lo que me mandó. No, pero déjame decirte algo, Jessy. Sea cual sea la situación, ya había un juicio. Es que si nos ponemos de complacencias, pues complacencias no, nada más es aquí. Tenemos lineamientos bíblicos.
2: Dios,
3: no,
2: sí.
3: Pero ella es la autoridad. Si tú me dices eso, entonces no, pues los pastores no tienen ninguna autoridad. Exacto. No.
0: Sí la tiene.
3: Tenemos que...
0: Sí. Se reconoce.
3: Exacto. No, tenemos que basarnos. Bueno, no me favoreció porque ese es el objetivo. Sí. No me favoreció, debe de haber madurez. Y pues trabajaré en mí y corregiré lo que tenga que ser corregido.
2: Exacto.
3: Me prepararé si yo quiero que mis hijas estén ahí sirviendo, porque quiero que mis hijas sirvan, pero no, como no las ponen como pastoras, uy, ya me ofendo.
2: Exacto, claro.
3: O sea, esa es la posición.
2: Pero
3: y nos vamos.
2: Que es la falta de madurez.
3: De madurez.
2: Entonces también
3: entonces,
2: es bien importante
3: que
2: no
3: asuman responsabilidad.
2: Exacto, asumir
3: y pues ya mañana están aquí los Cris para
2: mañana,
3: todos los que
2: llegan.
3: no los extrañaron bastante. Y
2: exacto,
3: ya llega José Luis.
2: Exacto.
0: Que se va a aparecer el holograma.
2: Exacto. Y mañana, por favor, bienvenidos. Y aquí estamos.
0: Sí, aquí estarán.
2: Gracias.
0: Sí. Nos vemos en la marcha de Cuaji, 17 de octubre.
2: Exacto.
0: Viajen a Zihuatanejo.
3: Y próximos viajes.
0: Próximos viajes, bien.
3: Que se van a abrir.
0: Gracias, Leito.
3: Gracias, Leito.
2: Bendiciones, Leito.
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0: aquí estamos en Complacencias 1440 a nombre de nuestros titulares, mi querida pastora Cris Morales, la reina del micrófono, y mi querido Cris Grajeda, el príncipe del cuadrante. Aquí los acompañamos
1: con Jess.
0: Jess y un servidor, Everardo Mora. Pues Jess, ¿cómo ves que hay muchas complacencias? Hay tantas complacencias que vamos a hacer lo siguiente. ¿Qué te parece, Jess? ¿Qué tal que vamos a pedirle a mi querido Leo que se arranque con todas las complacencias que tenemos en pendientes y van a disfrutar de todas estas y cada una de las canciones? Todas traen un mensaje de edificación, de alabanza, de vamos a honrar,
1: de gratitud, de
0: honrar a nuestro Dios, a nuestro Señor Jesucristo. Y es un muy buen momento para poder estar en este esparcimiento, en este regocijo.
1: Entrar escuchando en la presencia bonita del Señor con alabanzas.
0: Con alabanzas, ¿verdad?
1: Sí.
0: ¿Tú qué sientes cuando escuchas una alabanza, mi querida Jess?
1: Pues mucho amor a Dios, porque Dios es amor. Uh-huh. Gratitud, porque muchas veces pedimos, pero no agradecemos.
0: Ándale, es como los leprosos, ¿no? Sí. Nada más regresó uno a
1: agradecer. Claro. Entonces,
0: tenemos antes, que ser agradecidos.
1: Sí, claro, antes de pedir tenemos que agradecer siempre.
0: Siempre.
1: Y conocer a Dios realmente, no solo usarlo. Como
0: exacto,
1: nos decía nuestro pastor Alex, ¿no?
0: Ándale.
1: Hay que conocer a Dios, no solo usarlo, porque siempre usarlo es pedir. Pero cuando lo conoces, entras en un momento de gratitud, de amor, de paz. Y pues esperamos que en este tiempo, con estas complacencias, uh-huh, entren ustedes en esa presencia con el Señor, porque como dice el hermano Everardo, tenemos muchas complacencias que esta vez queremos cambiar la dinámica y dejarlas, ajá, de corrido.
0: Exacto, sí, para que disfruten. Y por supuesto, les quiero recordar, viene el concierto de Yuri para el 1 de diciembre y está Marcos Barrientos, está Marcos Witt, está el otro hermano que también está programado, que van a estar ellos adoradores, van a estar en el Auditorio Nacional. Entonces también próximamente les vamos a estar dando más información al respecto. Y pues, ¿qué te parece que nos arrancamos con la música, mi querida?
1: Nos arrancamos con la música, pero les recordamos, 17 de octubre tenemos la marcha en Cuaji. Este 3 de octubre tenemos Café y Milagros en Torre...
0: En Renacer
1: Central.
0: Álvaro Obregón.
1: Sí,
0: exactamente.
1: Vamos a tener este fin de semana otra vez de Congreso por Amor a Sion. Ahí los esperamos viernes, sábado y domingo. 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
0: 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Ánimo, gracias Leo en la
1: cabina. Dios les bendice, Leo, y muchas gracias, amigo.
0: Aquí seguimos escuchando la música de Complacencias 1440. Gracias.
1: Bendiciones, mañana llegan los Cris.

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naciones. Entonces, ahorita te vamos a llevar a la India. You ready? Hands up like this, manos arriba así.

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0: Muy buenas tardes. ¿Cómo están? Nos da mucho gusto poder estar con ustedes, acompañándolos en sus casas, en sus automóviles. No sé qué estés haciendo en este momento, pero nos da mucho gusto que puedas estar sintonizando Ondas de Vida. Así que te saluda Jan Mendoza, el equipo de Ondas de Vida. Y es un gusto poder saludarles. Ya tenía unos días que no habíamos podido estar. ¿Por qué? Pues porque hemos estado asistiendo a sus casas, hemos estado visitándolas y para nosotros es un gusto poder estar ahí al pendiente de cada uno. Así que ahorita les vamos a comentar cómo nos ha ido Angie, Josué, así como lo ven aquí nosotros que estamos, que nos están viendo ya en Facebook, que ya por cierto ya estamos en vivo. Por favor, conéctense, compartan y pues mándenos sus saludos, sus mensajitos. Y fíjense que nosotros tres hemos estado yendo a sus hogares y ha sido una experiencia muy linda, muy padre y que la verdad agradecemos a cada uno de los que hemos ido a visitar porque nos han recibido de una manera muy bonita. Así que, compañeros, ¿cómo están? Angie.
1: Hola, muy buenas tardes. Pues estoy muy bien, pero también estoy bien contenta porque estamos nuevamente en el programa, ¿verdad? Ay, sí. Nos hace falta. Aún nosotros mismos extrañamos estar aquí, sí, porque sabemos que nos hace sentir cerca de ustedes también. Sí. Pero agradecida con Dios porque nos da la oportunidad de poder ir a sus casas, a las que las hemos ido a visitar. Se han dado cuenta que, bueno, nosotros somos más bendecidas que a lo mejor a las personas que vamos a visitar. Pero le damos muchas gracias a Dios que nos da la bendición nuevamente de estar aquí. Y pues los saludo con mucho gusto y vamos a tener este programa lleno de la bendición de Dios.
0: Y Josué.
2: Pues yo estoy muy contento de estar aquí con ustedes, a todos los que nos están oyendo, viendo a través de Facebook, oyendo a través de la radio, la aplicación, la página web. Es un gusto poder estar aquí. Sí, tenemos algunas faltas, ¿verdad? Aquí que no hemos estado, ¿verdad? Pero estamos aquí. La verdad es que, pues bien lo dijeron, hemos estado visitando familias, hemos estado visitando negocios, hogares, ¿verdad? Así que, pues, aunque no nos vean, estamos trabajando. Esa es la realidad. Así que queremos también agradecer al buen Leo, ¿verdad? Que nos apoya en el tema,
0: sí,
2: cuando
0: gracias, no podemos Leo, estar, ¿verdad? Gracias.
2: Un saludo, ¿verdad? Gracias, Leo. A nuestro queridísimo Leo en los controles, que sin duda, pues, creo que todos hacemos equipo, entonces. Pero hoy estamos aquí con un programa muy bendecido para todos. Y manden ahí mensajes, comentarios, compartan, queremos saludarlos, queremos estar aquí al pendiente de ustedes. Cada petición de oración, y pues yo me siento muy contento nuevamente, se los comento, chicas, por estar con ustedes, ¿verdad? Estar con todos los que están escuchando y pues emocionado por los eventos que vienen este fin de semana.
1: Así es.
2: Y que se los vamos a estar dando en un momento.
0: Así es, así que pues como decían los chicos, ya habíamos tenido varias faltas, pero aquí estamos de vuelta. La verdad es que, como dicen ellos, ya nos hace falta estar con ustedes, acompañarles, pero también disfrutamos mucho el estar en sus hogares. Hemos visitado a nuestro estimado Oscar, hemos visitado a varios de los que ahorita no recuerdo muy bien de cada uno. Ahorita voy a buscar sus nombres, pero hemos estado visitándolos y la verdad es que hemos recibido muchas muestras de cariño hacia nosotros. Y hemos dado el tiempo lo tomamos para que ustedes puedan tener un tiempo lindo con nosotros también, pero al mismo tiempo orar por ustedes. Y creo que eso es algo de por qué agradecerle al Señor, porque ustedes nos abren sus casas, nos abren las puertas de sus hogares, nos permiten y nos dan ese privilegio de poder entrar a sus vidas. Y es agradecer al Señor por lo que ustedes nos permiten hacer. Y pues hoy vamos a hablar de un tema muy, muy lindo, que es la gratitud. Para ustedes, ¿qué es la gratitud, Angie?
1: Pues es el no olvidarme de agradecer por todo lo que me pasa, por todo lo que recibo, que siempre haya esa palabra de gracias, ¿no? Y que le podamos darle gracias a Dios sobre todas las cosas, por lo bueno y por lo malo que nos pasa. Y a veces nada más damos gracias cuando recibimos lo bueno y nos quejamos cuando nos pasan las cosas malas, pero dice la palabra de Dios, da gracias a Dios en todo momento, ¿no? Y por eso tenemos que tener ese corazón agradecido cada uno de nosotros.
0: Así es en Primera de Tesalonicenses 5:18 que dice, dad gracias en todo, porque esta es la voluntad de Dios para nosotros en Cristo Jesús. Y para ti, José, ¿qué es la gratitud?
2: La gratitud yo creo que es parte, dijo, es muy común decir, cuando uno está agradecido por algo que recibe, pero la gratitud es esa muestra de cariño, de respeto, de que alguien recibimos, ¿verdad? Y creo que hoy es muy difícil, hoy creo que el tema, hoy esta generación no es muy agradecida, ¿no? Y vemos, así porque es. Son valores, claro. ¿Verdad? El agradecimiento es en casa y creo que hoy en día se ha perdido ese tema de agradecimiento, pero al menos para mí es esa muestra de respeto, de aprecio por algo que nos dan, por algo que recibimos, por algo que ya sea Dios nos da o una persona nos da. Es el tema que mostramos ese acto que tenemos en nosotros.
0: Así es, y fíjense que aquí dice, la gratitud no es solo decir gracias cuando todo va bien. La gratitud es reconocer que todo lo que tenemos y somos viene de Dios. Ya sea la vida, la salud, la familia, el alimento que el Señor nos da todos los días. Todo es un regalo de parte de Dios, ¿verdad?
1: Así es. También dice que nosotros debemos de dar gracias a Dios porque Él nos da las fuerzas que necesitamos en medio de cualquier circunstancia. Y Dios es nuestro escudo, nuestro protector frente a las agresiones del enemigo. Y es posible que durante nuestra vida terrenal, nunca sepamos con certeza de cuántos males Dios nos ha librado. Pero Él está a nuestro lado, nos está ayudando y nos está fortaleciendo en todo momento. Y esto lo podemos nosotros amparar con la cita del Salmo 28:7 que dice, el Señor es mi fuerza y mi escudo, mi corazón en Él confía, de Él recibo ayuda y mi corazón salta de alegría y con cánticos le daré gracias. Una forma de que nosotros le demos de dar, ¿verdad? Gracias a Dios por lo que Él nos ayuda en todo momento y en las situaciones difíciles. Está ayudándonos y fortaleciéndonos.
0: Así es.
2: Así es. Y creo que a mí me gustaría que la gente participara, ¿verdad? Que nos pudieran mencionar, si hoy pudieran mencionar tres cosas de las cuales estás agradecido con Dios, ¿cuáles serían? Queremos ahí leerlos en los comentarios. Sé que hay muchos, sí. Pero tres cosas, porque a veces estamos tan concentrados en lo que nos falta que en lo que podemos agradecer. Y me encanta porque el libro de Salmos, capítulo 103, versículo 2, me encanta porque David estaba pasando por un momento de prueba, por un momento de aflicciones, pero él decía en este versículo, bendice alma mía a Jehová y no olvides ninguno de sus beneficios. A veces el problema nos puede decir, olvídate de Dios, porque Dios no está en ese momento. Pero bien lo decía, no olvides ninguno de tus beneficios, aun cuando estás pasando situaciones, aun cuando estás pasando momentos de duda, aun cuando estás pasando momentos donde tú dices, no puedo más, es no olvides ninguno de los beneficios de Dios cuando estés pasando problemas, ¿no? Y bueno, hay varios versículos, ¿verdad?, que vamos a estar tocando, pero creo que es parte, porque a veces nos olvidamos de Dios. Y a veces lo que menos agradecemos es cuando estamos pasando alguna situación complicada en nuestras vidas.
0: Así es, bien lo acabas de decir, José, agradecer cuando hay bendición, agradecer también cuando hay dificultades, porque eso, cuando hay dificultades nos cuesta mucho trabajo agradecerlo, ¿no? Y porque aún en las dificultades sabemos que Dios está con nosotros. Cuando nosotros buscamos de Dios, aunque nos pase miles de cosas, sabemos que Dios está con nosotros y Dios nunca pierde el control, ¿no? Agradecer antes también de ver una respuesta. Cuando nosotros oramos, cuando nosotros pedimos, pues simplemente agradecer, Señor, gracias por porque sé que esta petición de oración, no sé, alguna necesidad que yo estoy pasando, sé que ya está la respuesta, ¿no? A lo mejor no está en nuestro tiempo, bien decíamos en algún momento, a veces somos impacientes, pero el Señor todo lo tiene en control y agradecerle aún en eso cuando todavía no vemos la respuesta, porque sabemos que si le agradecemos es porque estamos confiando en Él, en su fidelidad. Así que la gratitud no depende de lo que nos pasa, sino que de quién es Dios. Él es un Dios bueno, un Dios de misericordia, que nunca cambia y nunca nos abandona.
2: Así es, y bien lo acabas de decir ya, a veces nos olvidamos de la fidelidad de Dios en nuestras vidas. Pero hay una canción que me encanta, que es La Bondad de Dios, ¿verdad? Que me encanta mucho esta canción, porque dice, tu fidelidad sigue persiguiéndome. Y a veces nos olvidamos de la fidelidad de Dios, de la gratitud, ¿verdad? De que si hoy estás con vida, si hoy puedes respirar, dale gracias a Dios. Si hoy puedes caminar, dale gracias a Dios. Si hoy puedes oír, dale gracias a Dios. Si hoy tienes trabajo, aunque no te guste el trabajo en el que estás, dale gracias a Dios. Si a lo mejor estás con tus papis y no te gusta cómo son, dale gracias a Dios que tienes tus papás contigo. Si tú tienes como padres, tienes a tus hijos, dale gracias a Dios porque tienes a tus hijos. Porque a veces las situaciones, otros no están pasando esa parte y a veces nos olvidamos ese tema de ser agradecidos. Porque hay otras personas que no tienen eso, que no tienen a lo mejor esa oportunidad que tú puedes tener, pero hoy la tienes y aquí es donde debemos de agradecer. Si estás pasando alguna situación complicada, agradécele a Dios. Agradécele a Dios porque estás pasando una situación difícil, porque esa situación difícil te va a ayudar a prepararte a lo que Dios tiene en tu vida. Es lo que estás pasando. O sea, a lo mejor tú dices, solamente tengo puros frijoles para comer, solamente tengo puro arroz para comer. Dale gracias a Dios, porque eso, en la puerta de agradecimiento, te abre puertas para otras bendiciones que Dios tiene para tu vida. Y eso es lo que a veces nos olvidamos del tema. Por eso es que siempre les comentamos, sean agradecidos a Dios en todo. En todo. ¿Y qué es todo?
1: Todo. Y bueno, ahora sí que, pues una de las cosas que tenemos que darle gracias a Dios, Josué Jan, que dice Primera de Crónicas 16:34, dice, alaben al Señor porque Él es bueno, ¿sí? Y su gran amor perdura para siempre. Porque un corazón agradecido siempre está lleno de alabanzas hacia Dios, ¿sí? Y sobre todo al recordar su amor eterno, o sea, nunca se va a acabar el amor de Dios. Dios no es como nosotros los seres humanos, que decimos hoy amamos y mañana ya nos olvidamos, ¿no? Sino Él te dice te amo con un amor incondicional para siempre, o sea, dura siempre. Y no importa cuántas veces nosotros le fallemos a Dios, Él continuará fiel, amándonos y dispuesto a perdonarnos, ¿sí? ¿Y cómo vamos a estar agradecidos ante un amor así? O sea, ¿cómo puedo yo negar o cómo puedo yo no ser agradecida? Porque Dios es bueno, ¿no? Como tú decías, hay un canto también que dice, no, Dios es bueno, o su misericordia, su fidelidad es para siempre. O sea, nunca se va a acabar su amor de Dios hacia nosotros. A pesar de lo que le fallemos o lo que hagamos que a Él no le guste, su amor perdura para siempre.
0: Además que fíjense ahorita que ustedes lo que decían, la gratitud, cuando nosotros somos agradecidos con el Señor, la gratitud abre las puertas cuando agradecemos al Señor. Dios se agrada y se manifiesta más cuando nosotros somos agradecidos. Nuestros ojos ven su mano donde antes no la veíamos cuando somos agradecidos. La paz llena el lugar cuando hay preocupaciones, y si somos agradecidos, Dios está ahí y convierte toda la preocupación, la convierte en tranquilidad. Así que si somos agradecidos, el Señor se va a mostrar, y además que todo lo que tenemos, como bien lo decía, viene de Él. Y como dice en Santiago, toda buena dádiva desciende del Padre. No hay motivo para orgullo, solo agradecer lo que somos, lo que tenemos, lo que logramos. Todo es por su gracia.
2: Así es, y la gratitud cambia nuestra manera de mirar lo que Dios ya nos ha dado. A veces es difícil agradecer en tiempos de angustia, pero hay una historia, no me quiero tardar, ¿verdad? Pero la historia es en la Biblia y esto aparece en Lucas 17, versículo del 11 al 19. aquí vemos que Jesús, o sea, Jesús sanó a 10 hombres que padecían lepra. Voy a decir rápidamente, no me quiero llevar más tiempo, pero sanó a 10 personas, tenían lepra.
0: Oh, sí.
2: Ellos clamaban por misericordia y Jesús los mandó a presentarse ante los sacerdotes. Van, pues tenían su condición con lepra, ¿verdad? Y mientras iban caminando hacia donde Dios los había mandado, fueron limpiados, fueron sanos. Pero aquí lo que yo veo y lo que dice la historia, lo estoy resumiendo muy cortito, o sea, en 3 párrafos, solamente uno regresó. Uno regresó. Y esto viene el versículo de 15 al 16, dice: entonces uno de ellos, viendo que había sido sanado, volvió glorificando a Dios a gran voz y se postró a rostro en tierra a sus pies dándole gracias. O sea, aquí vemos los 10 recibieron un milagro. Uh-huh. Los 10 fueron sanados, pero solo uno vino a darle gracias, gracias a Jesús por lo que había hecho. Y a veces podemos recibir muchas cosas de Dios. Sí. Y continuar nuestra vida sin detenernos a agradecer. ¿Cuántas bendiciones has recibido de parte de Dios? Pero la pregunta, ¿cuántas veces has venido delante de Dios a agradecerle por lo que tienes? Por lo que tienes. A veces podemos seguir y a veces decimos: Dios, yo lo merezco porque soy tu hijo, ¿verdad? Sí, a veces eres hijo, pero también un hijo es agradecido con su padre por lo que recibe. Y a veces venimos y vamos y no nos detenemos, ¿verdad? Pero me encanta porque este hombre, de este hombre,

0: El milagro más grande y más hermoso que hoy puedes tener. Así que no seas como estos 10 leprosos que se olvidaron de Dios. Solamente uno regresó. No, ¿verdad? Esa es la parte.
1: Y además de eso, cómo el Señor te bendice cuando tú agradeces. Aquí dice que la gratitud transforma los corazones. O sea, yo me imagino, ¿no? Cuando tú regresas al Señor, gracias, Señor, cómo tu corazón ya no va, ya no es como al principio cuando traes las cargas. O sea, ya es totalmente diferente. Transforma tu corazón. Así que, amigo, tú que nos estás escuchando, no, hoy no esperes a que todo te salga perfecto para agradecer. Da gracias ahora por su amor del Señor, por la salvación, por mantenernos con vida. A veces, hasta eso, a veces nos paramos, ¿verdad? Y ni las gracias, Señor, gracias por habernos dado la vida. Yo creo que cuando uno se para es siempre a agradecer primeramente a Dios, porque podemos abrir los ojos, que la bendición es el que el Señor nos da un día más de vida. Entonces, hay que ser agradecidos. A veces se nos olvida, porque andamos en esta tierra, en este mundo, escuchando ruidos y hay distracciones y todo, pero nunca hay que olvidarnos que la gratitud es delante de Dios. Si le agradecemos, trae bendición esa gratitud.
0: Así es, así que, pues, si quieres agradecer, creo que bien lo dijo Jan, a veces nos levantamos y pensamos que tenemos el derecho de respirar, porque así queremos, ¿verdad? Porque así debe de ser.
2: Así debe de ser.
0: Pero la realidad es que a veces olvidamos esa parte de quién viene la vida, de quién es Dios, y creo que a veces pasamos pruebas, ¿verdad? Hoy, por ejemplo, ¿no? Y lo voy a compartir, a lo mejor es una temporada que no está padre en mi vida, pero he aprendido a darle gracias a Dios en esta temporada, y creo que lo que hoy puedo resumir delante de todo esto es gracias, Dios, porque esta temporada no define quién soy yo. Esta temporada que estás pasando no define que ese va a ser tu futuro, sino va a definir en cómo eres agradecido con Dios. Y bien lo dice, aquel que es fiel en lo poco, lo será en lo Así mucho. Es. Pero no te olvides de todo lo que Dios te ha dado. ¿Por qué? Porque yo sé, me ha pasado gente que ha dicho, Dios, dame un buen trabajo, ¿verdad? Dame esto. Y cuando Dios te lo da, te olvidas de Dios. Así. O a veces los que dicen, dame más, Dios, si me das más, yo voy a sembrar más, yo te voy a dar más. Dios te da y a veces, ay, no.
2: Nos sembramos
0: poco, ¿verdad? Sí. Gastamos otras cosas, ¿verdad? Pero nunca olvides el acto de ser agradecido.
1: Y no olvidar lo que Dios nos da, ¿no? Bien lo decías hace rato, oramos para que nos dé un trabajo, el Señor no lo da. Y ya después ya no sabemos ni el nombre, ya ni nos acordamos de nada. O sea, no volvemos a decirle, Señor, gracias porque abriste la ventana de los cielos, tengo un trabajo. Gracias, Señor, por mi familia que está sana el día de hoy, que mis hijos están sanos, que no han tenido que pasar una enfermedad grave. Sí, sí. Gracias, Señor, por la vida de mi esposo, de mi esposa, porque gracias a ti están bien, ¿no? O sea, siempre el ser agradecidos trae gratitud al Señor y trae un corazón sano. Eso es lo importante.
2: Y fíjate que lo que dice Efesios 1:3, el corazón de Dios se alegra cuando lo alabamos y le agradecemos por todas las bendiciones.
1: Wow,
2: ¿sí? No hay nadie más generoso que Dios. Él nos ha dado todo lo que concierne a la vida y a la piedad. Y nuestra gratitud no debería cesar jamás. Y bendecimos y exaltamos a Dios cuando reconocemos todo lo que Él nos ha concedido a través de Cristo. En Él es quien tenemos la salvación. Es algo que le debemos dar siempre gracias a Dios, porque hemos recibido los dones espirituales que Él concede a todos los que le reciben como Señor y Salvador. O sea, principalmente, dale gracias a Dios que nos encontró, ¿verdad? Que nos dio esa salvación. Y después de esa salvación, pues Dios nos da muchos dones, nos da muchos regalos. Y cómo no agradecerle con todo lo que Él nos da. Y dice que cuando le agradecemos a Dios, su corazón se pone contento.
1: Wow, me imagino cómo el Señor siente, ¿verdad? Pero vamos a un corte y así regresamos.
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4: Y regresamos aquí a la Hora del Sembrador y pues queremos enviarles saluditos, pero antes que nada queremos mencionar un evento que viene este fin de semana, viernes, sábado y domingo. Así que si tú no tienes alguna actividad en tu iglesia o dices, ¿qué voy a hacer este fin de semana? No sé qué voy a hacer. Pues vente aquí a la iglesia de Ciudad de México, de Renacer, que va a haber un congreso. No, hombre, Dios nos va a hablar ahí, Angie. ¿Cómo así ves?
5: Sí, ahora sí que Dios ha sido tan bueno, Jan, que cómo ha sido todo este tiempo, Dios nos ha hablado, ¿sí? Cuando fue lo de Más que Ve. Tuvimos una gran bendición, tanto para nosotras como para los varones, ¿verdad? Sí. Y después fue el congreso, que también terminó el domingo. Y va a ser nuevamente, a partir del viernes, vamos a tener este congreso que se llama Por Amor a Sion. Y va a ser muy especial, Jan, porque cada uno de nosotros podemos poner nuestras peticiones para que esas peticiones, ¿sí?, se van a ir hasta Israel. ¿Cómo ves?
4: Ay, no, qué lindo. Así que si tú tienes una petición, el día sábado va a estar ahí, el día viernes, sábado y domingo va a estar ahí un lugar en donde vamos a ir depositando esas peticiones de oración. De hecho, ya estuvimos pidiendo algunas, ¿verdad, Angie? Sí. Decimos, los sembradores que no pueden ir por dificultades, hemos estado tomando sus peticiones y las vamos a entregar directamente ahí. Así que desde el viernes vamos a estar recibiendo tus peticiones de oración. Te invitamos a que tú puedas venir este viernes 2 a las 7 de la noche, ¿verdad, Angie?
5: Así es, a las 7, que va a estar con nosotros el doctor Carlos Quiroa. Él es el que va a llevar la palabra, compartiendo. y pues trae una palabra poderosa porque también nos va a dar la experiencia y la bendición que tiene ahorita en este momento y cómo fue la marcha en Denver, ¿verdad? Siempre vemos que hay gran bendición y nos la quiere compartir y aparte, bueno, nos va a dar palabra para que nosotros podamos pues extender nuestras peticiones que Dios las va a escuchar. Cada una de ellas las va a contestar.
4: Así es. Y si dices tú no pude ir el viernes por no sé cualquier cosa, el día sábado 3 de octubre te esperamos a Café y Milagros. Así es el mismo congreso y ahí vamos a tener un desayuno muy riquísimo para honrar a cada uno de nuestros amados sembradores, colaboradores de Ondas de Vida. Así que estás invitado tú, cordialmente tú y toda tu familia. Así que es oportunidad de que le hables a tu abuelita, a tu tataranieto, a quien tú quieras.
5: A quien quieras invitar.
4: Y tú vengas con nosotros y te registres en el 55 11 49 11 47. Es necesario que tú te registres. ¿Por qué? Porque queremos darle una atención muy linda como ustedes se merecen y no queremos que falte ninguno. Así que regístrate en este momento en el 55 11 49 11 47. Así es. O con Angie Guillén, que es el 55 73 74 09 55, o con nuestra estimada Chelito Paredes. Yo sé que también muchos han escuchado y Chelito no pudo estar porque tiene actividades, pero ella nos está escuchando y también con ella te puedes registrar en el 55 21 93 13 73. Así que nos dará mucho gusto que tú nos puedas enviar esa lista. Y las imaginamos las listas así de grandes. Porque queremos que no falte ninguno de tu familia. Así que estás invitado. Y para el día domingo, ¿qué hay, Josué?
6: Para el domingo continúa este congreso, ¿verdad? Sí. Por amor a Sion. Desde las 9 de la mañana hasta las 2 de la tarde. Después hay un break, ¿verdad? Para comida. Se van a estar vendiendo alimentos allá en la iglesia. Así que no te preocupes de dónde voy a comer. Allá hay lugar, ¿verdad? Ahí se van a vender alimentos y después regresamos a las 6 de la tarde.
5: A las 6 de la tarde
6: para el cierre de 6 a 8. También va a estar el profeta Adalberto Medina. Va a estar también dando ahí una palabra para todos. Y bueno, qué padre porque vamos a estar ese día domingo. También va a estar el doctor Carlos Quiroa, va a estar el obispo Pablo Quiroa. Van a estar ahí también. Entonces, pues, qué padre llevar tu petición, ¿verdad? Sí, les pedimos que sea, ahora sí que el domingo es el último día. Así que... Sí. ¿Para quién? Porque después ya se van a ir, ¿verdad? Ya se matan aquí, aquí cerquita, ¿verdad? A Israel, ¿verdad? Para hacer esto.
5: Sí, porque salen el mismo domingo y en la noche.
6: Así es, pero qué bendición estos tres días, así que no hay como confusión de que no es que no puedo este día, ¿no? ¿Verdad? Nos va a dar mucho gusto poder saludarte, como bien dijeron, va a estar todo el equipo de Ondas de Vida, vamos a estar ahí para recibirte, atenderte, darte un abrazo, ¿verdad? Viene, bueno, el tema Café y Milagros por el mismo tema de Por Amor a Sion, donde pues muchos nos lo han estado pidiendo y pues ahora es tiempo que se conecten, ¿verdad? Ahí se apunten para que puedan decir yo desde ahorita ya apúntate, ya, por favor, para que puedas alcanzar. Ahora sí que ahí es lo que estamos preparando para de alimentos.
4: Así es, y como bien decían, vamos a estar recibiendo sus peticiones de oración. Así que desde ahorita ya empiecen a anotar, porque hace unos días que fuimos con la hermanita
5: Irma,
4: ella me dictó así sus peticiones de oración. Estuve así, escribe.
5: Sus hijos,
4: sus nueras. Me dice, ¿te puedo dar los nombres? Sí, démelos, hermanita, porque ahí es donde el Señor va a responder esa petición de oración. Y así de la misma manera con nuestro estimado Laureano también, Él también nos dio sus peticiones, también las vamos a llevar, las vamos a entregar al doctor Carlos y al pastor Pablo para que ellos se la lleven. Pues no se olviden, este viernes 2 de octubre va a estar compartiendo el doctor Carlos Quiroa, el sábado 3 de octubre también nuestro obispo Pablo Quiroa, y el domingo, no, pues se va a poner muy, muy, muy lindo todo.
6: Así es, así que no se pierdan este congreso Por Amor a Sion. Ahora sí que volvamos a estar anunciando para que no se les olvide todos estos días, por favor, ¿verdad? Así que no tengan excusa de que no lo escuché. No, va a estar ahí, vamos a estarlo compartiendo, pero nos va a dar mucho gusto poder recibirte y estar ahí con ustedes. Y pues no sé si tenemos algunos saluditos en Facebook, ¿verdad? Por ahí estoy viendo una petición, pero no sé si hay otros saludos que aparezcan ahí en Facebook.
4: Bueno, a mí me aparece Nidia Daniela, que dice: saludos, excelente inicio de semana. Un saludo, estimada Dani, que Dios te bendiga. Y gracias por enviarnos los saluditos. Guadalupe de Flores dice: buenas tardes, hermana Yanni, los que están en cabina. Saludos de Renacer Tepeji de Río. Pido oración por mi pastor Rodrigo. Oren por su corazón y sus arterias, que el Señor haga un milagro en él.
6: Por su pastor Rodrigo Cornejo, pastor, ¿verdad? Rodrigo. Recordemos que vamos a orar un tiempo para orar por el pastor, porque él es parte del equipo, era parte del pastorado de lo que es Renacer. Y hace unas semanas fue lo del tema de la marcha ya en Tula, ¿verdad? En Tula, Hidalgo, y él fue parte de los organizadores. Y siempre el pastor ha sido un hombre que de reino, que ha sembrado para el reino de Dios, ¿verdad? De hoy, pues esta situación de salud, creemos que Dios está haciendo el milagro en la vida de nuestro pastor Rodrigo Cornejo, en toda su familia, ¿verdad? Sabemos que ha pasado una temporada complicada, pero creemos que también es un Dios, que hay un Dios que lo levanta, que lo restaura, y que desde este momento clamamos por sanidad en el nombre de Jesús en la vida de nuestro pastor Rodrigo Cornejo. Padre, en esta hora, hoy creemos por ese milagro de salud, Señor, en la vida de él. Señor, te pido que, por favor, Señor, abras esas arterias, Señor, que ese, lo que está en su corazón, Señor, sea restaurado. Padre, levántalo, Señor Jesús, porque todavía el pastor tiene mucho por qué hacer en el reino de Dios. Yo bendigo la vida de su familia, yo bendigo la vida de su hija, Señor, yo bendigo la vida de su equipo, de la iglesia, Señor, que todo lo que se ha sembrado en el reino de Dios no se olvide, Señor, en lo que eres tú. Así que clamamos sanidad en el nombre de tu Hijo, Señor Jesús. Amén.
4: Amén. Y también quiero saludar a Fabio Corona, que ya nos está mandando su mensaje de que ya hizo su siembra. Gracias. Y también a Sarita Sara López, ya también estamos en contacto, estimada Sarita. Ahorita te llamo, permítame también. Ahorita te llamo. Nuestra estimada Mari y Carmen, ellas son hermanas y siempre nos mandan saludos. Ellas siempre me mandan: a mí me gustaría ir a este evento, pero no podemos por salud, por esto, pero ahí vamos a estar presentes. Sabemos que Dios los va a usar de una manera muy linda, así que te mandamos un saludito, estimada Mari y Carmen. Ellas son unas hermanitas que viven juntas. Nuestro estimado Jorge también, Maclovia del Carmen, que hace poco se lastimó su pie. Entonces hay que estar orando por ella también. Sí. Nuestra estimada Irma Salazar también, siempre pidiendo por sus nietos, por sus exámenes que vienen. Olga Elvia también, Verónica, José González, que también nos está pidiendo petición de oración, que oremos por él, porque sé que por las noches no puede dormir, así que vamos a estar en oración por ti. Nuestra estimada Noemí, fíjense que, no sé si ya les había comentado, pero ella se cayó, se lastimó su pierna, y pide oración también por su hijita Melanie, que dice que le duele toda la espalda, así que estamos orando, estimadas. Noemí, María Concepción, Reina, que el domingo nos acompañó, así que un saludito, estimada Reina. Adriana Méndez también, y pues María Adalia, Yasmín Molina, Samaria, nuestro estimado Gilberto, que siempre cada semana se reporta con nosotros, así que te mandamos un saludito cada uno de nuestros amados sembradores que se reportan desde temprano. Muchas gracias por seguir sembrando al reino de Dios. Y pues seguimos aquí con el tema.
6: Así es, estamos hablando del tema de la gratitud. La gratitud, y vemos que a veces nos cuesta trabajo ser agradecidos, pero Dios nos manda a ser agradecidos. Y quiero retomar, ¿verdad? Hay una cita en Primera de Tesalonicenses, capítulo 5, versículo 18, que dice: dad gracias en todo, porque esta es la voluntad de Dios para con vosotros en Cristo Jesús, ¿verdad? Vemos que aquí dar gracias a Dios no significa que, bueno, que tenemos que agradecer por las cosas malas, ¿verdad? Parte, pero significa que aun cuando atravesamos momentos complicados, difíciles, podemos seguir reconociendo que Dios permanece con nosotros. A veces estás pasando situaciones complicadas, quizás estás pasando una enfermedad, alguna crisis familiar, algún problema económico o una situación que a lo mejor tú no entiendes por qué pasas. Pero hoy te puedo decir que tienes que ser agradecido, ¿verdad? Quizá te cuesta trabajo agradecer cuando estás pasando problemas complicados, pero sí podemos agradecer que Dios sigue siendo Dios, porque Dios no cambia, Dios sigue siendo Dios, y porque Él no te ha abandonado y porque su misericordia permanece día con día, permanece siempre, y eso es lo que Dios nos manda a ser agradecidos con Él.
5: Así es. También como nosotros, como hijos de Dios, siempre tenemos que encontrar algo para agradecerle a Dios, ¿sí? Aún en medio de las situaciones o que nos duelen o nos desconciertan, pero sabemos que todo obra para bien, ¿sí? En nuestras vidas, y no es que neguemos nuestro dolor, sino que en medio de ese dolor podemos experimentar su paz que Dios nos da, sabiendo que Él siempre tiene un propósito en todo lo que pasamos. Y ahora sí, como el tema, ¿no? O sea, es el darle gracias a Dios por todo, no quedarnos o no ser como esos leprosos que nos comentabas, ¿verdad? Que recibieron y se fueron. Y también nosotros luego le decimos a los sembradores cuando nos dan su petición, pero también háblenos cuando ya tengamos la respuesta para cambiar la petición, ¿verdad? Porque a lo mejor estamos orando, Señor, ya sánalo, ya lo sanó, y seguimos orando. Entonces, que ellos nos hablen para decir, sabe que ya lo sanó, sí. Y que nosotros sepamos cómo también seguir las oraciones, ¿verdad?
6: Sí, sí, exacto. Ahí menciónenos que ya Dios hizo el milagro.
5: Sí, nos seguimos orando.
6: Sí, ya lo hizo y nosotros no paramos, ¿verdad? No, pero sí queremos también, si has recibido un milagro de parte de Dios a través de que hemos estado orando, háznoslo saber, eso nos llena de gozo, porque sabemos que Dios sigue siendo Dios y que Dios no cambia y que Dios sigue haciendo milagros en estos tiempos, ¿verdad? Y si aún no has recibido el milagro, sigue aferrándote, sigue nos mandando la petición de oración.
5: Así es.
6: Y vamos a seguir clamando con poder, creyendo que Dios puede hacer ese milagro en tu vida, en tu familia, en tu trabajo, en donde quiera que estés, Dios puede hacerlo.
4: Así es, y además que el corazón ingrato siempre vamos a recibir queja, ¿no? Se queja de todo y aparte de eso se aleja de Dios. Así que el corazón agradecido, volvemos a lo de cuando uno se aleja de Dios y no es agradecido, eso permite, ¿no? Que entre la queja, que entre cosas que pues no están bien, ¿no? Pero cuando tenemos un corazón agradecido a Dios, pues aprendemos a confiar a Él. Aprendemos, como dice Angie, a adorar, a permanecer más cerca de Dios. Y yo creo que los sembradores han tenido ese corazón de verdad, de agradecimiento al Señor. Cada semilla, déjame decirte, amado sembrador, que cada semilla que tú has puesto en esta tierra, cada ofrenda, cada servicio, todo lo que tú has podido hacer, lo que has entregado a Dios, tú lo has hecho en agradecimiento a lo que el Señor te ha dado, ¿no? Entonces, siempre agradecer, eso es algo lindo, y el ver que tienen un corazón agradecido, eso es, el Señor, como dicen, se alegra, ¿no? Y yo veo, me imagino cómo el Señor se sonríe, ¿no? Por lo que hace. Entonces, creo que los sembradores, eso es lo que hacen, agradecer a Dios por todo.
6: Así es, y la gratitud se demuestra. O sea, lo que hablábamos, de la gratitud se demuestra. ¿Cómo puedes demostrar tu gratitud? Bueno, número uno, sirviendo a Dios, ¿verdad? Uh-huh. Me encanta esto porque dice, al que mucho se le perdona, mucho ama.
5: Así es.
6: ¿Verdad? Y a veces... Uh-huh. Nos cuesta trabajo, a lo mejor tú dices que no estoy sirviendo. Hey, sirve en la iglesia, sirve donde estés, en lo que haces, de verdad, eso demuestra un corazón agradecido, también ayudando a otros, ayudando a otros también se demuestra eso, la gratitud, también valorando a toda tu familia, valorando nuestra familia, la que tienes, sea agradecido, también reconociendo a quienes nos han ayudado, ¿verdad? A veces nos olvidamos de quién nos ha ayudado, quién nos ha ayudado, ¿verdad? También la gratitud se demuestra compartiendo nuestras bendiciones. Si Dios ya te ha bendecido, compártelo con otros, compártelo. Es por eso que a veces les pedimos, ¿verdad? Manden su testimonio, manden un mensaje, porque tú no sabes que esa palabra, ese video, esa oración puede llegar a otros corazones de saber, oye, mi vida puede bendecirte. Y también, y lo que estamos haciendo, apoyando la obra de Dios. ¿Y qué es la obra de Dios? Pues bueno, es toda esta la radio lo que está haciendo, ¿verdad? Que somos el altavoz más grande para llevar ese mensaje de esperanza a muchos hogares, a muchos negocios, a muchas personas que nos están escuchando. Así que hay muchas maneras de mostrar nuestro agradecimiento, Angie.
5: Así es, porque sé que la gratitud nos ayuda a perseverar y nos permite recordar quiénes somos en Jesús.
6: Así es.
5: Y gracias a la obra de Cristo, nosotros pertenecemos al reino de la luz. Cuando nosotros damos gracias a Dios, sí, estamos reconociendo que hay alguien por el cual nosotros somos agradecidos, ¿no? Y esa es nuestra herencia, que siempre haya ese agradecimiento. Nos decía, me acuerdo que mi mamá nos decía, tenemos que tener dos palabras, ¿no? Gracias, ¿sí? Y perdón, ¿no? Entonces, cuando nosotros le damos gracias, tú decías, a la persona que nos sirve, porque a veces, pues estamos acostumbrados a que se hagan las cosas, pero no darle las gracias. O incluso cuando nosotras como mujeres hacemos la comida, estamos esperando que nos diga el esposo gracias o los hijos, y a veces no nos las dan, o nosotros mismos no nos las damos. Pero tenemos que dar gracias por todo lo que tenemos y por todo lo que nos brinda, ¿no? Entonces, por todo tenemos que tener una acción para darle gracias, ¿no? Entonces, eso es, y como decíamos, el corazón de Dios se pone contento cuando hacemos ese acto de agradecimiento en todo momento.
4: Además que, como decíamos hace un momento, agradecer, buscar algo porque agradecerle a Dios. O sea, hay que encontrarles como esa tierrita, ¿no? Sí. Que yo creo que si buscamos, encontramos por qué agradecerle al Señor. Y esa es la parte, ¿no? De que a veces nos cuesta trabajo agradecerle por algo pequeño. Sí, imagínate, si nos cuesta agradecerle por algo pequeño o por algo más grande, ¿no? Entonces, siempre agradecer al Señor. Y creo que esta palabra, pues, ha hablado también a nosotros, porque a veces se nos olvida, ¿no? Agradecer a Dios. Agradecer cuando nos levantamos. Como ese momento lo decíamos, agradecer y decirle, Señor, gracias por la vida. Gracias por mi familia. Hace ratito, bueno, en la mañana, yo hace ratito, pero en la madrugada que yo me estaba parando, yo le decía, gracias, Señor, porque hoy puedo levantarme cuando otros no lo pueden hacer. Gracias, Señor. Y veía mi casa, bueno, su casa también de ustedes, veía la casa y decía, gracias, Señor, porque hoy tuve yo en dónde dormir, ¿no? Tuve un techo, tuve una cobija, una almohada, no sé, tuve, tengo mis zapatos, mi ropa, todo gracias porque por medio de ti, tú has usado a las personas para bendecir mi vida, y eso es una forma de agradecer al Señor.
6: Así es, y bueno, volver rápidamente a la historia de los 10 leprosos, ¿verdad? 10 fueron sanados, pero solamente uno regresó para agradecer. Y hoy quiero nada más dejarte con esta pregunta. ¿A cuál de ellos nos parecemos?
5: ¡Wow! Yo quiero ser el de verdad.
6: Agradecido,
5: ¿no? Quiero ser el uno, ¿no?
6: Exactamente, sí. Exactamente, ¿verdad, Angie?
5: Así
6: y
5: es.
6: Y esa es la parte de que no permitamos que las preocupaciones de hoy nos hagan olvidar de las misericordias que Dios ha derramado así en es. Nuestras vidas. No permitas que lo que estás pasando te olvides quién es Dios. De agradecerle a Dios porque no vaya a ser que pase como estos leprosos, ¿verdad? Que fueron sanados.
5: Así es.
6: Sí, Dios te sana, pero después no sabemos qué pasa.
5: Así es. Por eso dice que nosotros tenemos que expresar nuestra gratitud al Todopoderoso. Que levantemos cánticos de adoración en nuestro corazón, ¿sí? Sirviéndole al Señor con un temor lleno de reverencia y asombro ante su majestad y su amor. Ese es lo que tenemos que hacer. agradecerle al Señor y servirle en lo que nosotros podamos, ¿no? Nosotros podemos servirle pues aquí en la radio, ir a las casas, visitar, pero hay otras personas que pueden hacer otro, ¿no? Uh-huh. Las que van en los reclusorios, los que van en todos lados, ¿no? Llevando la palabra. O sea, todos tenemos cómo agradecerle a Dios por el servicio que Él ha permitido hacer en la obra. Uh-huh. Y lo podemos hacer, gracias a Dios tenemos salud. Yo le digo al Señor, Señor, dame salud para que yo pueda hacer tu obra, porque si yo no tengo salud, no voy a poder ir a visitar a los hermanitos, no voy a poder evangelizar. Entonces necesitamos la salud para hacer la obra de Dios, y eso es algo que yo le agradezco al Señor, que hasta este momento pues no he tenido una enfermedad grave o que tengo que estar hospitalizada. Gracias a Dios me ha dado la salud para seguir adelante.
4: Wow, qué lindo, ¿no? Qué lindo el escuchar lo que dice Añi, que gracias a Dios por la salud. Y sí, es cierto, cuando estamos de salud bien podemos ir, pero cuando nos enfermamos, sí, ahí
5: no queremos salir.
4: Yo ayer estaba, ya me había amanecido estos días así enferma, ¿no? Pero empezó poco a poquito, y ayer estaba así de, no, sí, me tengo que levantar, tengo que ir a la iglesia, porque yo hago un recorrido muy largo. Entonces decía, no, Señor, quítame todo esto, yo tengo que ir. Y agradecí a Dios porque me permitió, o sea, a lo mejor tengo gripa, ¿no? Pero es algo, puede ser, por decirlo así, es algo leve.
5: Claro.
4: Cuando hay enfermedades más graves que no te puedes ni parar. Yo le decía, gracias, Señor, por esta temporada, porque yo sé que a lo mejor no es una enfermedad grave, pero sé que tú lo me puedes sanar, ¿no? Lo puedes ir haciendo. Entonces yo me decido y digo, no, vámonos, ¿no? Entonces creo que es bueno siempre agradecer a Dios por lo que nos da y por lo que todavía uno nos viene en camino. Hay que agradecerle a Dios.
6: Así es, porque las bendiciones llegan. Las bendiciones llegan siempre en el momento que tienen que llegar. Y eso es lo padre, de ser agradecido. Aún si tú no ves ese milagro todavía, no te preocupes, agradece porque va a llegar. Agradecele a Dios porque el milagro va a llegar a tu vida, va a llegar en tiempo y forma, en el momento justo que lo necesitas recibir.
4: Así es, y vamos a hacer una pequeña oración. Padre, te damos gracias porque tú eres bueno siempre. Sí, gracias, gracias por la vida, por la salvación, Señor. Gracias por cada persona, Señor, que el día de hoy nos está escuchando. Hoy decidimos, Padre, agradecerte en todo, en la alegría, Padre, en la prueba, porque tú eres el dador que da de todo el bien, Señor. Así que nuestra vida, Señor, siempre sea esa ofrenda de gratitud en el nombre poderoso de Jesús. Amén y amén.
6: Amén. Pues estamos llegando ya al final, ya llegamos al final, pero no se desconecten a lo rápido que quieran ya decir, porque aquí tenemos un segundo,
4: pues que los esperamos este fin de, el viernes, sábado y domingo a este congreso. Por favor, ven, te invitamos a que puedas formar parte de lo que Dios quiere hacer estos días. Así que te esperamos con los brazos abiertos y nos va a dar mucho gusto poder saludarte.
5: Y así es una manera de darle gracias a Dios por todo lo bueno que hemos recibido de Él. Los esperamos este fin de semana.
6: Así es, pues, Jan, esta fue la hora del sembrador. Así nos vemos cuando.
4: Mañana mismo nos vemos, primeramente Dios. Que tengas un excelente día y bendiciones. Así es,
5: bendiciones a todos.
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5: Buenas tardes, Dios bendiga a todos los radioescuchas, los bendecimos desde aquí, desde Montecito 59, la colonia Nápoles, en Ondas de Vida, su estación de ustedes, el pueblo de fe. Queremos darle la bienvenida a mi hermana Monse y su servidor, el brother Alex. Monse, what's up, ¿cómo estás?
6: Hola Ale, ¿cómo estás? Pues muy bien, muy alegre, muy contenta y sobre todo, pues valorando que tenemos la oportunidad de compartir con nuestro pastor, brother Alex, porque ya ven que de repente, pues sus actividades no le permiten.
5: Pues aquí estamos, y ¿saben qué? Como somos predicadores de la palabra y a eso venimos a la radio, vamos a empezar a compartir la palabra. Por favor, apunta estos pasajes que te van a cambiar tu vida. De verdad, agarra una pluma y un papelito y apúntale ahí. Colosenses, esa es una carta, un libro de la Biblia. Recuerda que la Biblia tiene 66 libros, 39 en el Viejo Testamento y 27 en el Nuevo. Y la carta de Colosenses, ve ahí al capítulo 3 y vamos a leer desde el verso 1. Dice así: puesto que ustedes fueron resucitados con Cristo de la muerte, busquen las cosas del cielo donde está Cristo, donde Cristo está sentado a la derecha de Dios. Miren lo que dice la palabra. Tan solo con ese verso podemos durar una hora. Dice, puesto que ustedes fueron resucitados con Cristo de la muerte, busquen las cosas del cielo donde está Cristo sentado a la derecha de Dios. Aquí nos da una revelación muy profunda nuestro Padre Celestial. Dice que nosotros, al aceptar a Jesús, resucitamos. Después de estar muertos espiritualmente, resucitamos. Y ahora estamos en Cristo. Dice que busquemos las cosas de arriba, de Jesús, donde Él está sentado a la derecha de Dios. Eso es bien profundo, porque tú, al levantar la mano y decir, ¿sabes qué? Yo acepto a Jesús. Tú resucitas, tú empiezas una vida nueva. Y miren lo que dice en el verso 2. Dice, concéntrense en las cosas celestiales y no en las terrenales. ¿Qué dice? Que nos concentremos en las cosas celestiales y no en las terrenales. ¿Y por qué quiero compartir eso? Porque todos nosotros, yo me incluyo, tenemos problemas aquí en la tierra. Tenemos problemas con nuestro cónyuge, con nuestro hermano, con nuestra hermana, con nuestro empleado, con nuestro patrón del trabajo, con nuestro compañero de trabajo, con nuestros hijos, con nuestros vecinos. ¿Quién aquí no tiene un problema? Todos tenemos un problema, ¿sí o no, Montse?
6: Así es, todos tenemos siempre una situación que resolver, pero tú también puedes decidir si lo haces un problema o una oportunidad.
5: Claro, pero aquí lo que quiero concentrarme, conforme le dice la palabra, dice que concéntrense en las cosas celestiales y no en las terrenales. Dios quiere que gastemos la energía, la misma energía que tenemos para andar como molestos, enojados. Dice, mejor esa energía, concéntrala en las cosas celestiales. Dice, verso 3, pues ustedes han muerto a su vieja manera de vivir. Y ahora la nueva vida que disfrutan con Cristo está guardada en Dios. Entonces Dios, a través de su palabra, nos da un pequeño recordatorio. Dice, Alex, acuérdate que en junio 23 año 2012, tú moriste a tu vieja manera de vivir. Tú hiciste una confesión con tu boca y tú hiciste un compromiso con Jesús. Y Él dice, acuérdate que tú desde ese día ya no eres tú, ya no te perteneces a ti mismo. Tú entraste en el ejército del Dios vivo, en el ejército de Jesús. ¿Sí saben ustedes que cuando tú haces un contrato, por ejemplo, en Estados Unidos, si te metes al ejército, te dan contratos de 4 años? Y cuando tú firmas un contrato, tú ya no eres un civil. Tú le perteneces al gobierno de Estados Unidos. Cierto. Tú no puedes involucrarte en las cosas de civiles. Tú le rindes cuenta a los generales y el general le rinde cuentas al presidente de Estados Unidos. Y si ellos te dicen mata, tienes que matar, porque eres parte del ejército. Tu vida vive bajo otros principios y reglamentos. Tú estás ahí para cuidar y proteger de la nación de la cual te involucraste como soldado. Y es igualmente con nosotros. Nosotros, al levantar la mano y decir, ¿sabes qué? Aceptamos a Jesús. Haz de cuenta que firmaste un contrato de toda la vida para entrar en el ejército de Jesús. Y nosotros ya vivimos bajo otros principios, bajo otras leyes. Bueno, continuamos. Dice, verso 4, por eso, cuando vuelva Cristo, que es su vida, ustedes compartirán su gloria. Verso 5, así que aquí es donde nos empieza a dar instrucciones Dios. Y es a donde quiero llegar. Dice, así que saquen todo el mal de su vida. Híjole, eso sí me cortó, ¿eh? Dice, saquen todo el mal de su vida. Qué palabra tan fuerte, ¿eh? Pecados sexuales. Y aquí nos da una lista. Cuando mires en la palabra de Dios que hay dos puntitos, es porque van a dar una lista. Y aquí empieza la lista. Dios primero dice, así que saquen todo el mal de su vida. Y nos pone dos puntitos porque nos va a dar una lista. Vamos a ver esa lista para ver con cuál nos identificamos tú y yo. Dice, pecados sexuales, inmoralidades, malos pensamientos. Híjole, eso soy yo, ¿eh? Malos pensamientos. Malos deseos y codicia, que es una forma de adorar ídolos. Todo esto hace que Dios se enoje con los que son desobedientes. Eso era lo que hacían ustedes antes, cuando llevaban una vida mala. Pero ahora, quiten de su vida todo esto. Y como por si no es suficiente, dice, espérate. Esa lista está cortita, tengo más para ti. Dice, pero ahora, verso 8. Quiten de su vida todo esto. El enojo, ese soy yo. La ira, también. Palomita para mí, una palomita. La maldad, no tanto. Los insultos, a veces. Y las malas palabras, a veces también se me sale una u otra. No se mientan unos a otros porque ya se despojaron del antiguo ser humano que eran y del mal que hacían. Híjole, ¿cómo ves, Monse, ahorita? Tienes que decir algo.
6: Claro, claro, tengo muchas cosas que decir. Yo creo que es como autoanalizarte, ¿no? Es como un test de lo que era nuestro antiguo yo y del cambio. También podrías ahí medir del cambio que has tenido con el Señor, ¿no? Uh-huh. Porque podrías poner bien, decías tú, me pongo palomita, pero esta vez la palomita no era positivo, sino era como de reconocer, reconocer. Pero qué bueno que dijiste así en palomita, Ale, porque al reconocerlo delante de Dios nos ayuda a ser restaurados. Entonces, aunque pareciera que la respuesta es medio negativa, en realidad hacerlo delante de Dios, Él nos libra de todo eso. Hay una palabra que dice que se sujete todo mal pensamiento a la obediencia a Cristo. Cuando nosotros exponemos delante del Señor esas debilidades, como decías ahorita, Ale, se nos sale a lo mejor las malas palabras, ¿no? A mí regularmente esto no me ocurre, pero probablemente los pensamientos, ¿no? Y cuando yo los detecto, porque te quiero comentar que hay momentos en donde no me estoy dando cuenta en conciencia de lo que estoy pensando, Ale, pero hay momentos en donde mi conciencia o el Espíritu Santo, yo diría, me hace caer en conciencia de que es un mal pensamiento. Y en ese momento, yo delante de Dios le digo, Señor, ocupo esta palabra, Ale, sujeto todo mal pensamiento a la obediencia de Cristo, y le digo, mira, Señor, es un ejemplo, imagínate que pasa una chica muy preciosa, ¿no? Y yo dijera, híjole, qué bonita, pero con una mala intención. Entonces yo detecto que lo estoy pensando, yo digo delante del Señor, Señor, yo te entrego este mal pensamiento, y de verdad que el Señor hace que mi corazón no se estanque en ese mal pensamiento.
5: Mira, Monse, cuando tú te sabes, sí saben ustedes que las personas profesionales, ya sea en el básquetbol, en el fútbol americano, en cualquier deporte, ¿sabes lo que tienen ellos? Que siempre regresan a las enseñanzas básicas. Por ejemplo, para aquellos que juegan básquetbol como yo, que casi llegué a ser profesional, no se crean, pero me gusta mucho. Les enseñan lo que se llama el free throw, es el tiro que tiras así de cuando te castigan, ¿verdad? Que alguien te hace una falta, lo tiran miles de veces. O las jugadas más básicas, aunque ya eres profesional, regresas y las practicas, aunque ya las sabes. Pero eso es para mantenerlos frescos, para mantenerlos alertas. Que hay veces, por ejemplo, estás a punto de ganar un campeonato y porque ya se te olvidó un pequeño, en inglés se llama layup, una pelota así pequeña de meterla en la canasta, lo fallaste, porque ya como que la arrogancia se te subió. Entonces, ¿por qué tenemos que leer la palabra de Dios todos los días, Mose? Porque tenemos que regresar al fundamento, a lo básico. Como estos versos a mí me encantan, porque es como una lista que te pasas tu lista a ti mismo. ¿Sabes qué? Estoy fallando en esto. Híjole, sí, los malos pensamientos. Y ya veo que ya empiezo a decir otras malas palabras. Y como que Dios te jala la rienda. Y dice, oye, Alex, ¿qué ondas? Ya te estás saliendo del redil. Entonces, por eso es que es muy importante. Vamos a continuar. Dice en el verso 10. Ustedes se han revestido de una nueva forma de ser. Dios los está haciendo nuevos a imagen de aquel que los creó hasta que lleguen al pleno conocimiento de Él. En esta nueva vida, ya no importa si usted es judío o no, circuncidado o no, culto o ignorante, esclavo o libre, Cristo está en usted y Él es lo único que importa. Ahí va en el verso 12. A ustedes Dios los amó y los eligió para que sean su pueblo santo. Por eso, vivan siempre con compasión. Ahora miren las instrucciones que Dios nos da. primero nos recuerda de dónde nos sacó Él, y ahora nos dice, ahora quiero que vivan de esta manera. Dice, por eso, vivan siempre con compasión, una, bondad, humildad, gentileza y paciencia. Así es que mi pregunta es para el radioescucha, ¿tienes compasión en tu vida? ¿Estás demostrando compasión hacia tu prójimo? ¿Eres bondadoso? ¿Estás demostrando humildad a tu prójimo? ¿A tu esposa, a tus hijos, a tu pastor, a tus hermanos en la iglesia? ¿Eres gentil o eres furioso, eres bravo, eres de los que responde golpeadamente? ¿Eres paciente con los demás o quieres las cosas rápido? Yo a veces sí, ¿eh? Yo a veces no tengo paciencia, y esto me ayuda como que a calmarme. Oye, Salis, ya estás mal, ya empiezas a ser como antes, y Dios como que nos jala las orejas. Hey, en inglés dicen check yourself, ponte al tiro, en otras palabras, ¿verdad? Continuamos, dice, no se enojen unos con otros, más bien perdónense unos a otros. Híjole, qué difícil es eso, ¿eh? Dice, no se enojen unos con otros, más bien perdónense. Cuando alguien haga algo malo, perdónenlo, así como también el Señor los perdonó a ustedes. Creo que ya después de que estás caminando un tiempo con el Señor, se te olvida de dónde Dios te salvó, y como que Dios te tiene que decir, oye, Alex, ¿qué ondas? ¿Recuerdas todo lo que te perdoné? ¿Recuerdas cuando estabas llorando de rodillas en agradecimiento en todo lo que te perdoné? Y ahora tú no puedes perdonar a este hermano que no te quiso saludar, o a este hermano que te dio una mirada mala, y que hay veces que lo malinterpretamos. Déjenles explico. No sabemos por lo que esté pasando tu hermano o tu hermana. No sabemos si le acaban de detectar cáncer y no quiere decirle a nadie. No sabemos si en su casa no tiene para comer y le da pena pedir un favor. Óyeme, esto hasta a mí me pondría de malas. Entonces, ¿qué hacemos? Mejor hay que orar por ellos. Hay que orar por nuestro hermano, nuestra hermana, nuestros prójimos. Dice, verso 14, pero lo más importante de todo es que se amen unos a otros, porque el amor es lo que los mantiene perfectamente unidos. Permitan que la paz de Cristo controle siempre su manera de pensar, pues Cristo los ha llamado a formar un solo cuerpo, para que haya paz y den gracias a Dios siempre. Híjole, qué fuerte, ¿eh? Este mensaje a mí siempre como que me prende, como que me despierta, como que cuando ya estás caminando con el Señor por años, como que te acuestas en tus laureles y dices, eso ya lo sé, el otro ya lo sé. Y Dios tiene una manera de refrescarte espiritualmente, de refrescar tu mente, de despertar tu apetito por corregir aquello en lo que estás fallando. Miren, te quiero compartir un testimonio, Monse. Es como algo que quiero compartir con ustedes. Ayer yo estaba en el servicio y recibí un mensaje en WhatsApp de un número desconocido. Yo dije, ¿quién eres? Y dice, márcame para ver si me reconoces, y que me salgo del servicio porque la curiosidad. ¿Y qué creen? Que era un hermano mío, cristiano, hermano en la fe, que conocí en una prisión hace como 7-8 años. Que de hecho quiero saludar a mi hermano Carmelo, quien me está viendo ahorita desde Mexicali. Y no, pues me dio mucho gusto porque él y yo servíamos juntos, y pues él contento, hey brother, y que pues escuchó que estoy sirviendo al Señor. Pero me lo dijo con una manera así como que era algo de otro mundo. ¿De verdad todavía estás sirviendo al Señor? Le dije, pues claro, o sea, no hay otro camino para mí. Le digo, ¿por qué? Pues después de la conversación nos dimos cuenta que algunos de nuestros hermanos en Cristo, y que Dios los bendiga, pues volvieron a caer en sus viejos vidas, en su vieja manera de vivir. Y sí me dolió, porque eran unas personas que yo miraba y decía, wow, es mi hermano, sí que está fuerte en la fe. Y yo creo mi hermano Carmelo me miraba y dice, ah, yo creo, yo pienso, no, a lo mejor esté mal, ha de haber dicho, nada, en la primera semana va a caer. Y como que le cayó así como tan, estaba tan asombrado de que estaba sirviendo a Jesús. Y me dice, no, hermano, es que usted sí era una monedita, dice. ¿Cómo ves, Monse?
6: Pues me imagino un poco lo que decía el obispo en la mañana, que nos lo ha compartido aquí en la radio, que dice, no se sorprendan que vean cristianos en el infierno y católicos en el cielo, ¿no? Uh-huh. Porque aparentemente pudieras pensar que algunas personas ya se ganaron el cielo y algunas otras personas pues no lo van a lograr. Me imagino que eso pasaba. A lo mejor había aquellos hermanos o compañeros de ustedes que se veían muy cristianos, se veían muy firmes en la fe, y había otros que a lo mejor, porque tú sueles ser alguien muy transparente, Ale, probablemente en tu transparencia podían ellos pensar, no, fácilmente va a caer Alejandro, ¿no? ¿Y qué creen? Que en la y fíjate, este detalle es bien importante, Ale, justo lo que decíamos hace rato, en la transparencia delante del Señor estás más seguro.
5: Sí, claro, y sabes, Monse, lo que pasa que yo, desde que me entregué a Jesús, yo soy un cristiano un poco diferente. Tú me miras en la calle, de verdad yo parezco un malandro. Una palabra.
6: No,
5: de verdad. Yo parezco malo. A veces hasta me he visto así, pero les voy a compartir unos versos por los cuales yo he vivido todos estos años. Miren lo que dice aquí en Primera de Corintios capítulo 9. Si lo puedes apuntar, apúntalo, por favor. Primera de Corintios capítulo 9, verso 19. Mira lo que dice. Dice, aunque soy libre y no pertenezco a ningún ser humano, me he hecho esclavo de todos para poder ayudar a salvar al mayor número posible de gente. Entre judíos, me he comportado como judío para ayudar a salvarlos. Entre los que viven bajo la ley, me comporté como uno de sus seguidores para ayudar a salvarlos. Aunque en realidad yo no vivo bajo la ley. Cuando estuve con los que no conocen la ley, me he comportado como uno de ellos. Lo hice para ayudar a salvarlos también a ellos. Aunque en realidad yo nunca dejo de estar bajo la ley de Dios. De hecho, estoy bajo la ley de Cristo. Cuando he estado entre los que tienen dudas, me he comportado como uno de ellos para poder ayudar a salvarlos. Es decir, me he hecho todo para todos, para que de todos modos pueda ayudar a salvar a algunos. Hago todo esto por la buena noticia de salvación para participar de sus bendiciones. O sea, yo en todos los años que estuve en prisión, hablaba con narcotraficantes, con pandilleros, con afroamericanos, con güeros. Yo me metí ahí, me ponía a jugar básquetbol con unos negros así grandotes. De hecho, soy campeón de básquetbol, de prisión.
6: Ah, ok.
5: Me metí a jugar fútbol. Soy campeón de fútbol, soy campeón en casi todos los deportes. ¿Y qué creen? Yo me infiltraba ahí para de alguna manera ganarme.

0: cantro ustedes y nosotros, ¿eh? Y no se lo digan a nadie, pero yo me estreso porque son 25 minutos que tenemos y luego hay un corte como de 15 o 20 minutos y digo, híjole, ahorita estoy en el fuego del Espíritu Santo y luego como que me apagan y luego me tengo que prender otra vez. Pero miren, ahorita que vamos a estar en el corte, me gustaría que nos manden un mensajito o que nos llamen. Y si necesitas una oración, márcale a Monse Díaz. Vamos a estar en el 55-21-93-0403. Nuevamente, 55-21-93-0403. Márcanos. Si no contestamos es porque estamos en otra llamada, pero déjanos un mensaje en WhatsApp y te regresamos la llamada. Queremos escuchar de ti. Quiero saludar a los que están aquí en Facebook, a la hermana Patty Flores, una mujer muy linda, que sí, dice, abrazo, hola, Patty. Buenas tardes, Pastor Alex y hermanita, sí, porque está chiquita. Sí. Dios la bendiga siempre. La doctora Chelito Paredes, Dios la bendiga, Chelito Paredes. Para aquellos que no conocen a la doctora, es una mujer muy elegante, con sí, mucha clase, muy educada. Y que Dios bendiga a nuestra hermana, que a pesar de que es una mujer, una médico muy inteligente, muy educada, ella sirve al Señor. Ella ha puesto su vida al servicio del Señor Jesucristo y me recuerda al apóstol Lucas, porque él era un médico y él escribió dos libros que se llama el libro de Lucas y el libro de Hechos, porque él quería registrar los eventos de Jesucristo para futuras generaciones. Y si tú lees el libro de Lucas y el libro de Hechos, vas a ver como un vocabulario médico. Por ejemplo, cuando Pedro sanaron al hombre que estaba fuera del templo y que les pedía una limosna, dijo, no tengo oro ni plata, pero lo que te tengo te doy. Y dice que él saltó. El médico, Lucas, hace un apunto médico. Dice que sus tobillos se fortalecieron. Eso, solamente un médico podía describir eso.
1: Claro.
0: Así es que saludos a mi hermana Chelito, saludos a la hermana Laura Angélica y a los miles y miles y miles y miles que nos escuchan en toda esta área tan bonita de Ciudad de México, el Estado de México, Pachuca, donde quiera. Regresamos en un momento, por favor, no se vayan.

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8: Hola, ¿cómo está? Les saluda Alejandra Cruz y esta es la información que tiene que conocer. El secretario del Trabajo, Marat Bolaños, afirmó que en el segundo año de gobierno se consolidaron avances en ingresos, derechos laborales y protección social, con cifras históricas de un empleo y 1.300.000 personas ocupadas más que en agosto de 2025.
9: De acuerdo con la Encuesta Nacional de Ocupación y Empleo, en agosto de este año,

0: sumó 62.6 millones de personas que formaron parte de la población económicamente activa. Esto significa 1.3 millones de personas más que en agosto del año 2025. Es decir, más personas participan hoy en el mercado laboral con un contexto de recuperación de derechos y mejores condiciones para las y los trabajadores.
1: Ante la proximidad del huracán Polo, que se espera impacte entre esta tarde y noche en Baja California Sur, la titular de Protección Civil, Laura Velázquez, llamó a la población a permanecer en casa, evitar desplazamientos y acudir a refugios temporales si están en una zona de riesgo. Con corte a agosto de 2026, el IMSS registró 57.600 puestos de trabajadoras del hogar, con 65% mujeres y 35% hombres, y un salario promedio de 501 pesos diarios. Más de 11.000 personas cotizan por primera vez, 45.000 siguen acumulando semanas y más de 51.000 ya se pensionaron bajo este esquema, mientras que 79.000 beneficiarios cuentan con cobertura médica. En Brasil, a 6 días de la primera vuelta de las elecciones presidenciales, el presidente y candidato a la reelección, Luis Inácio Lula da Silva, amplió a 5 puntos su ventaja sobre Flavio Bolsonaro, con 39% frente a 34% según la encuesta Quest. Mientras que en una eventual segunda vuelta, el 25 de octubre, ambos empatan con 42%.
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8: Hola, hola, bienvenidos una vez más a este espacio de Ya Oíste. Yo soy Génesis Sainz, más que feliz, emocionada de tratar un tema, pues del que se habla muy poco, la sarcopenia. A veces te sientes con menos fuerza, te cuesta más trabajo cargar cosas, subir escaleras, levantarte de una silla. Pues todos esos puntos hoy los vamos a aclarar y para eso tenemos una invitada muy especial. Nos acompaña la doctora Claudia Santillán Arriaga, que es especialista en medicina interna. Doctora, bienvenida, muchas gracias.
12: Muchas gracias, buenos días, gracias por la invitación. Y bueno, vamos a hablar de lo que es la sarcopenia, como lo mencionaban ahorita, conocido desde ya muchos, muchos años, últimamente en boga en México. ¿Por qué? Porque vamos todos para ese diagnóstico o ese síndrome que actualmente se conoce. A la sarcopenia se le menciona como sarcopenia del latín y griego, que es sars, carne, penia, disminución, que es disminución del músculo. O también se le conoce como miopenia, músculo mío, peña disminución. Y esto va unado a otros términos que se llaman dinamopenia, que es disminución en la fuerza, y por consiguiente también la cratopenia, que es la disminución en el músculo, disminución en la fuerza, y por consiguiente disminución en la actividad funcional diaria. Anteriormente se conocía que era un síndrome geriátrico, porque todos los cambios que vamos teniendo a partir de los 65 años van generando parte de estos síndromes geriátricos. Pero conforme han avanzado los años y los tiempos, se han hecho varios estudios condicionando que no solamente el paciente geriátrico, sino también el paciente que tiene enfermedades metabólicas, como pueden ser la diabetes, la obesidad, la insuficiencia cardíaca y recientemente más estudios sobre la enfermedad renal crónica.
8: ¿Cómo lo podemos como centrar de que no solamente es algo para la gente mayor, sino que es como un desgaste prematuro, se podría decir?
12: Sí, un desgaste prematuro. Ya fisiológicamente a partir de los 50 años empezamos a tener cambios en las células de todo el cuerpo, pero ahora México desafortunadamente somos el primer país de obesidad infantil. Al ser el primer país de obesidad infantil vamos generando mayor peso en nuestra estructura muscular y en futuro podemos llegar a desarrollar lo que es la obesidad, lo que es la diabetes mellitus y por consiguiente las enfermedades cardiometabólicas como la insuficiencia cardíaca. Entonces, todas esas enfermedades al tener un desgaste progresivo y crónico van a dar una disminución en la masa muscular corporal. Se comenta que después de 50 años vamos perdiendo por cada año un 2% de masa muscular.
8: Wow.
12: Y después de los 65 años esto puede incrementarse hasta 13 a 24% anual, pero si tenemos otras enfermedades o no hacemos actividades preventivas, podemos llegar a un grado mucho mayor que puede llevarnos inclusive a la muerte.
8: ¿Cómo vamos a diferenciar que a lo mejor estamos en una buena etapa para tomar acción y decir, bueno, voy a hacer ejercicio o esto? O en dado caso, ¿cómo sé que yo tengo, ya estoy empezando con la sarcopenia o esta parte prematura?
12: En un paciente mayor de 65 años, ya podemos pensar en la sarcopenia. ¿Por qué? Porque tenemos alteraciones en todos estos factores sensoriales, marcha, se van modificando. Si estamos mucho tiempo en una sola posición, vamos a hacer contracturas musculares. Entonces, cuando yo me quiero estirar para ese ejercicio, me duele. Y si me duele, ya no lo hago o ya no lo realizo. Y un adulto mayor, que son afortunadamente no es una gran mayoría, porque ya actualmente vemos en los parques, en los gimnasios, en algunos bosques, mucha gente mayor haciendo actividad física. Entonces, ese poco que nosotros le invertamos en el ejercicio, que se considera que son 30 minutos al día, o 150 minutos semanales distribuidos en lo que nosotros podamos administrarlo de acuerdo a nuestros tiempos, nos va a ayudar mucho. Pero no solamente se considera que sea la caminata, la yoga, natación, que son ejercicios aeróbicos, sino también ya incrementarle un poquito en peso, ya sea con un poco de mancuernas, con polainas, o inclusive podemos en casa, si no puedo comprarme mi mancuerna o polaina, puedo llenar unos botecitos de agua o un recipiente con arroz, con frijol, con lenteja, con alpiste y cargarlos.
8: Claro.
12: Y en las piernas podemos hacerlo con la tela que tenemos en casa que ya no sobra, llenarlo igual, se considera que sea de arena, pero no vamos a tener arena tan fácilmente, llenarlo igual con la semilla más chiquita que tengamos y ponerle un resortito o ponerle un velcro o unos broches para que lo podamos agregar tanto a los brazos como a las piernas. Y unos minutos, de 5 a 10 minutos que lo hagamos en casa en lo que vemos las noticias, la televisión, nuestro programa favorito o inclusive ya hay programas de ejercicio, sobre todo para adulto mayor. Hay que hacerlos y con ese pesito que le pongamos nos va a ayudar a disminuir ese riesgo de la sarcopenia a corta edad. Cualquier paciente que tenga enfermedades crónicas, vamos a mencionar diabetes, obesidad, enfermedad cardíaca, paciente geriátrico, que curse con una recaída como son una enfermedad o que requiere estar en el hospital por algún proceso infeccioso o descompensación o inclusive que pueden llegar a requerir aditamentos como ventilación mecánica, están postrados en cama. Entonces su músculo no lo moviliza.
8: Claro.
12: Entonces muchas veces podemos ver al paciente hospitalizado y el familiar va y nos apoya a darle de comer en la boca, lo tiene apapachando en la cama y no, al contrario, llegando hay que moverlo, sentarlo, que él coma para que no pierda esa funcionalidad. Y aquí tenemos que pedir apoyo, si lo hubiera, con una fisioterapia para que nos esté apoyando qué ejercicios puede mantener durante esa hospitalización para que se desgaste menos y pierda menos músculo. Otro es nutrición. Desde que llega el paciente al hospital, hacemos como un plan alimenticio para no perder tanto músculo y garantizar que el paciente esté ingiriendo su alimento. E inmediatamente que se egresa, mandarlo a rehabilitación física, a nutrición, psicología si está en condiciones y psiquiatría.
8: La proteína que venden o que pues consumen, que es como un suplemento, ¿eso ayuda o estamos hablando de mejor natural?
12: De todo natural. Mucha de la gente que va al gym le sugieren suplementos proteínicos, pero muchas veces pueden dañar o el hígado o el riñón. Claro. Y hablamos que la enfermedad del riñón es una de las que más sufren de sarcopenia. Wow. Entonces, nuestro músculo ya está establecido. Lo importante es trabajarlo y mantenerlo y movernos. Ya sea que yo tenga una enfermedad renal o cualquier enfermedad, mientras yo me mantenga activo dentro de las posibilidades, yo mantengo mi músculo. Pero si el paciente va a perder peso por la misma enfermedad, y yo le doy un aditamento, un suplemento, todo es de preferencia natural, porque eso nos va a ayudar desde la digestión, desde la salivación, de la masticación, la deglución, la absorción de nutrientes, que es mucho mejor a darle un suplemento preparado. ¿Por qué? Porque la absorción va a ser diferente. Sí, y eso se llama un suplemento que Exacto. no equivale a la alimentación. Y muchas veces los familiares o los pacientes dicen, denme una nutrición, ¿por qué no me da hambre? Es por eso un suplemento nos ayuda, pero no sustituye a la alimentación.
8: Viéndonos a la prevención, para que no lleguemos, o sea, en estos casos yo que tengo 27 años, ¿no? Y yo no quiero que cuando llegue a la edad de los 60 tenga sarcopenia. ¿Qué puedo hacer desde yo ahorita para decir, voy a prevenir?
12: Si una persona es sana, no tiene ninguna enfermedad, ninguna comorbilidad, puede tener una alimentación, pero siempre sería ideal llevarlo a cabo con un nutriólogo.
8: Okay.
12: Y conjunto con un dietista, ya que el nutriólogo nos detectó que estamos sanos, entonces el dietista nos puede dar inclusive ciertas recomendaciones de cómo balancear lo que es el plato saludable, donde un porcentaje son verduras, carnes, cereales, proteínas y sí todo, y sobre todo los líquidos.
8: Claro.
12: Sobre todo hidratarnos en forma correcta, porque nuestro cuerpo se basa en toda esta homeostasis o que sea todo parejo para que pueda absorberse todos los nutrientes. Y sobre todo no saltarnos alimentos.
8: Importante.
12: Eso es algo muy importante, porque si no llevamos el desayuno, comida y la cena, entonces nuestro cuerpo va a tomar energía de donde no tiene y entonces va a empezar a alterar todo el metabolismo. Trata de hacer un sueño reparador.
8: Nuestro cuerpo habla y hay que escucharlo, hay que saber escucharlo y tomar el tiempo para darle, porque nada más tenemos una sola vida, hay que cuidarla. Nos vemos en el siguiente episodio de Ya Viste. Yo soy Génesis Sainz Silva. Hasta luego.

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0: gracias por seguir aquí con nosotros. Estamos aquí en Ondas de Vida 1440 y les compartíamos sobre Colosenses capítulo 3, la importancia de concentrarnos en las cosas del cielo y no en las de la tierra. Si tú ya aceptaste a Jesucristo como tu Salvador, es muy importante que siempre lleves eso en mente, que sepas que tú ya moriste a tu vieja vida. Y que cuando lleguen los problemas o una persona que sea grosera contigo, no tienes que regresar eso. Tú enséñales el amor de Jesús. Ahora, yo sé que eso es difícil, pero he ahí donde tenemos que aplicar, donde la palabra dice que crucifiquemos nuestra carne. Y eso es lo duro de este caminar con Jesús. Pero Dios, a través de su Espíritu Santo, nos da el poder y la fuerza. Bueno, queremos hacer unos anuncios que son muy importantes. Monse, ¿por qué no les hablas de lo que tenemos este fin de semana?
1: Claro que sí, Ale. Tenemos el día viernes a las 7, tenemos Por Amor a Sion. Y también el día sábado.
0: Pero, ¿quién va a estar el viernes? Va a estar el doctor Carlos Quiroa este viernes a las 7 de la noche. Por favor, acompáñenos.
1: Es verdad. Sí. Y saben que, en serio, algo bien extraordinario que está por pasar, que el doctor Carlos y el obispo Pablo van a ir a Israel. Uh-huh. Y saben, va a dejar el obispo Pablo una maleta donde tú vas a poder llevar tus peticiones y las van a llevar todas y cada una de ellas a Israel. Así que, por favor, si tú quieres venir a Renacer, esta es la oportunidad. Es enviarlos, pero además enviarlos con tu oración, ¿no? Con tu petición. Y ellos van a ir a Israel a llevarlo. Así que te invitamos este día viernes a las 7 de la noche y es titulado este tiempo Por Amor a Sion. Y el día sábado a las 9 de la mañana, aquí sí es muy importante que te registres porque va a haber desayuno, es café y milagros y también está titulado, porque es todo un tiempo, Ale, desde el viernes hasta el domingo, entonces es Por Amor a Sion. Es como un subtítulo. Y saben, ahí les vamos a estar esperando a todos los sembradores. Es un tiempo de honrarles. Pero sabemos que muchos de esos sembradores, Ale, son personas que se alimentan espiritualmente de Ondas de Vida. ¿Sabes cuál es esta oportunidad? Pues que tú vengas aquí a la iglesia de Renacer y ahí el obispo Pablo, el doctor Carlos, el brother Alex, los pastores que están que tienen ahí el obispo Pablo como sus copastores, ellos van a estar ministrando a cada uno de los que estemos allí, a cada uno de ustedes sembradores que están siempre atentos a Ondas de Vida, que son participantes, que son familia de Ondas de Vida. Este es un tiempo donde el Señor los va a ministrar de una manera muy especial. Es un tiempo para honrarlos a ustedes especialmente. Muchas personas, Ale, por ejemplo, no sé si te recuerdas que en Marcha para Jesús, muchos querían darle la siembra al doctor Carlos de la mano. Esta es una oportunidad para que se pueda dar así, pero además va a venir esa oración sobre de ti. Entonces te invitamos, por favor, este día viernes para que tú seas parte de estos milagros que estoy segura el Señor va a desatar en este tiempo. Y también el día domingo tenemos un congreso que te decimos consecutivo y se llama Por Amor a Sion y te esperamos desde las 9 de la mañana, concluye a las 2 de la tarde aproximadamente y retomamos a partir de las 6 de la tarde el cierre de este congreso. Ale, ¿cómo ves?
0: Sí, va a estar muy bonito y para aquellas personas que quizás apenas empiezan a escuchar el cristianismo, de que empiezan a ir a la iglesia, que empiezan a leer la Biblia, tú escuchas la palabra Sion y dices, ¿pero qué es eso? ¿Amor a Sion? ¿Qué es Sion? Porque son preguntas que yo me hacía desde que empecé a leer la Biblia. Y Sion, pues Sion representa al pueblo de Dios. En muchos pasajes, Sion se usa para hablar de Israel como pueblo escogido por Dios. Entonces, Sion es como hablar de Israel, de Jerusalén. Es algo muy bonito. y por amor a Sion. Recuerden que el pastor, el obispo Pablo Quiroa y el doctor Carlos Quiroa viajan para allá para dedicar un tiempo de oración, porque estamos llegando al aniversario cuando invadieron a Israel y que mataron a miles de personas. Y yo no sé si aquellas personas que trajeron una siembra la última vez que fue el doctor y trajeron sus peticiones. Miren, yo les voy a confesar algo y no se enojen conmigo, pero yo no hice una petición de oración. Y cuando yo miré que el doctor estaba en la pared, en Jerusalén, leyendo peticiones, en el muro de lamento, que estaba leyendo todas las peticiones, dije: Señor, ¿por qué yo no mandé mi petición? Eso se me hizo tan especial.
1: Claro.
0: Y yo te aliento a que vengas este viernes, sábado y domingo a la iglesia Renacer, porque ellos vuelan a Israel el domingo por la noche y se van a llevar esas peticiones. Híjole, de verdad que cuando yo miré los videos que mandó el doctor
1: Monse, y cómo clamaba por cada uno,
0: me impactó mucho. Él hizo una oración por cada uno de los trabajadores aquí de Ondas de Vida y todas las peticiones oraba, duraba horas ahí él sentado orando. Y no, esta vez yo sí voy a poner, le voy a hacer una lista que se va a tardar ahí como una hora nomás con mis peticiones. Así es que te invitamos en Renacer. Este jueves también tenemos el servicio a las 7:30. Y la dirección es calle 4, número 36, Colonia Tolteca. Te esperamos ahí el jueves a las 7:30. El viernes, que va a estar el doctor Carlos Quiroa, a las 7:30. El sábado a las 9:00. Y el domingo a las 9:00, a las 11:00 y a las 6:00 de la tarde. Monse.
1: Mira, Ale, sabes, tú siempre tienes testimonios y yo creo que no deberíamos de quitar esa costumbre. Hoy les voy a contar un testimonio que pasé el día de ayer. Fíjate que llegó una chica preguntando si podíamos ir a su casa a ungirla, porque ella tenía manifestaciones muy complicadas en su casa.
0: ¿Llegó a la iglesia?
1: Llegó a la iglesia. Bueno, ella quería que fuéramos a ungir su casa. Okay. Pero entonces yo la invité primero a saber qué tanto ella quería abrirle su corazón a Jesús. Y yo le dije, bueno, pues entonces ven a la iglesia. Uh-huh. Ella accedió, porque la situación que ella ha vivido ha sido muy fuerte. Uh-huh. De que se le rompen los vasos, de que abren y cierran, de que la puerta se escucha como la abren. Una condición muy fuerte. Y yo la invito a venir. Ella llega a la iglesia, recibe a Cristo en su corazón.
0: ¿Ayer?
1: Y ella tenía unos adolescentes que ella trataba de cuidar, que sus hijos no se dieran cuenta de todo lo que estaba pasando en casa, porque su mamá acababa de fallecer, Ale.
0: Espérate, ¿es la que fue con los dos muchachos de la gorra?
1: Correcto. Y entonces ella, y yo decía, bueno, yo le iba a como yo todavía no llegaba, yo la iba a canalizar con los pastores de guerra espiritual de la iglesia. Y ella me dijo, no, yo la espero. Entonces dije, está bien. Y me esperó. Pues pasamos, ella recibe a Jesús. Me dice que sus hijos todavía no reciben a Jesús. Suben los chicos, reciben a Jesús. No les dije nada de lo que estaba pasando. Empecé a orar por ellos, empecé a orar junto con ella. Y le pedimos al Señor que limpiara su casa y todo. Y saben, ella esta mañana me da testimonio de que en su casa ya no escuchó nada. De que ella todavía tiene un poco de miedo. La verdad es que sí dice que siente un poco de miedo, pero que pudo descansar porque dice que ya no podía ni dormir. Y todo hasta ahorita ella siente como ese respaldo de Dios. Entonces, de verdad, sepan que cada uno de ustedes que da su semilla, que cada uno de ustedes que hace esa aportación, en serio, estamos viendo familias verdaderamente restauradas, con situaciones muy fuertes, muy complicadas. Ayer, de verdad, justo cuando tú estabas, Ale, había una hermana que me decía, mi hijo está siendo acusado de abuso sexual y eso es mentira. O sea, imagínate qué condición de esa mamá. Y situaciones bien fuertes, ¿sale? Y la gente nos llama y estamos orando y el Señor hace milagros. Y entonces, de verdad, te invitamos a que tú sigas participando en Ondas de Vida y que también llegues a Renacer. En Renacer están pasando milagros en la iglesia de Renacer y queremos que tú seas parte. Y si tú necesitas un milagro, acude a Renacer. Si necesitas un tiempo, una oración, comunícate a Ondas de Vida y no dejes de alimentarte. A través de Ondas de Vida, mucha gente ha recibido este alimento espiritual.
0: Bueno, pues gloria a Dios. Gracias, Monse, por haber guiado a esta hermana, que de hecho yo la saludé ayer, muy linda, con sus dos hijos. Yo ayer prediqué y miré a los muchachos por primera vez, pero muy guapos los jovencitos. Y al final de que terminé con mi prédica, fui, los saludé, me presenté con ellos. Uno de ellos se llama Oscar, muy bien, me acuerdo. Cierto. Que Dios los bendiga. Y ahí en Renacer te recibimos con mucho amor, porque Dios es amor y queremos que te sientas amado, que te sientas que tienes un valor, porque sí lo tienes. Así es que te esperamos ahí. Yo quiero glorificar a Dios por este milagro que ha ocurrido en esta hermana, muy joven ella, con sus dos hijos. Y si tú también tienes un problema en tu hogar o en tu persona, que estás triste, en angustia, en depresión, problemas en tu matrimonio, márcale a Monse Díaz y te voy a dar el número, y ella o yo te podemos ministrar, o podemos ir a tu casa a orar por ti, a ungirte, a ungir tu hogar. Y el número es 55-21-93-0403. Pues yo quiero cerrar con una oración, dándole gracias a Dios por su amor y su misericordia. Padre bendito, Dios de la gloria, te bendecimos y te adoramos, Señor. Gracias por tu palabra, Señor. Ayúdanos a recordar que hemos sido crucificados con Cristo y ya no vivimos más nosotros, sino Cristo vive en nosotros. Ayúdanos a dejar la ira, el enojo, la inmoralidad sexual, la idolatría, todo lo que sea que nos detiene en nuestro caminar contigo, Señor, en nuestro crecimiento espiritual. Ayúdanos a demostrar compasión, misericordia, amor, gentileza, a ser pacientes, a demostrar el amor de Cristo en nosotros, porque de nada sirve, Señor, si sabemos mucho de la Biblia o si vamos a la iglesia todos los días pero no tenemos amor. Ayúdanos a que nuestro amor sea evidente con nuestras acciones, nuestras actitudes, en todo lo que hacemos, Señor. Gracias, Padre, por esta hermana, quien tú has hecho un milagro en su vida. Bendecimos a cada uno de los hogares de las personas que están escuchando. Bendecimos sus finanzas, sus cónyuges, sus hijos. Bendecimos hasta su barrio, Señor, que sea bendecido. Levanta al caído, Señor, sana al enfermo. Libera al cautivo, Señor, al que está encadenado. Lo declaramos libre en nombre de Jesús y cubrimos a todos los hogares de los que nos están escuchando con la sangre de Jesucristo. En nombre de Jesús, amén.
1: Amén. Pues declaramos sanidad en todos los enfermos, libertad a todo el cautivo, y también declaramos que todas las necesidades que tú tengas, aun las que no nos hayas expresado, aun las que no entiendas, que el Señor te ministre y te liberte de todo eso, en el nombre de Jesús.
0: Mañana los vemos. El miércoles tenemos unos invitados, mi hermano que se llama Carlos, quien lo conocí, es un hermano en las armas. Él también va a los anexos ahí en Ixtapaluca y va a venir él con sus compañeros para que puedan hablar un poquito de lo que hacen en los anexos. Así es que escúchanos, los próximos días aquí estaremos. Te amamos y te bendecimos. Hasta luego.
1: Chao.
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5: Lámpara es a mis pies tu palabra y lumbrera a mi camino. Salmo 119:105. Amigos, buenas noticias. Nunca antes tanta gente había tenido acceso a la palabra de Dios en su lengua materna. Hoy en día, el 75% de la población mundial tiene acceso a la Biblia, la palabra de Dios. Bienvenidos a Nueva Vida Sin Fronteras. ¡Comenzamos!

diciendo, bueno, para los que le acaban de prender o estaban distraídos hace rato, que nunca antes tanta gente había tenido acceso a la palabra de Dios en su lengua materna. Aunque todavía hay mucho, mucho, mucho trabajo por hacer, el número de lenguas que tienen traducciones, aunque sea parciales o sea un cachito de la Biblia, ha aumentado muchísimo en estos últimos 50 años. Y este es uno de los grandes éxitos misioneros de nuestro tiempo. ¡Yay! Y damos la gloria y la honra y gracias a Dios por esto. Hasta ahora el 75% de la población mundial tiene acceso a la Biblia, la palabra de Dios completa, pero casi el 10% de la población, o sea, unos 800 millones de personas, o sea, un buen, todavía no tiene ni siquiera un cachito, una porción de la Biblia en su idioma. Bueno, y eso sin contar al gran porcentaje que, aunque ya hay Biblia en su idioma, aunque sí exista, bueno, pues tienen el acceso restringido, ¿no? Estas personas se concentran más que nada en Asia, también en África y Oceanía, pero la mayor parte de ellas están en Asia. Y esto es porque más de 1,000 lenguas todavía no tienen una traducción, aunque sea parcial, de la Biblia. Gracias a Dios, hoy muchos traductores de la Biblia trabajan en traducciones parciales, o sea, por partes, y totales, completas, en miles de idiomas en todo el mundo. ¡Yay! Y hay que estar orando por ellos.

organizaciones, misioneros y traductores usan nuevas estrategias de traducción, gracias a Dios. Y bueno, una de estas es la movilización comunitaria, o sea, que varias personas de la comunidad puedan pues trabajar en la traducción de la Biblia en su lengua materna. Y además de que ahora pues nuevas tecnologías se usan para ampliar el acceso a la Biblia. Oigan, pero a ver, ¿por qué les cuento todo esto? Bueno, pues fíjense que yo no sabía y en esta semana me enteré que el último día de septiembre de cada año se celebra el Día Internacional de la Traducción de la Biblia, para que lo añadan a sus días felices y celebraciones de septiembre. Bueno, ¿y por qué es tan importante que la Biblia esté disponible en todos los idiomas y lenguas? Bueno, nosotros pues bien felices, ¿no? Porque hablamos, entendemos español, pero ¿y los demás qué? O sea, bueno, es que si la palabra de Dios no está en el idioma propio, entonces pues Jesús es percibido como un extranjero que no habla mi idioma, por ejemplo. Y entonces el cristianismo pasa a ser una religión foránea. Y cuando el cristianismo es una religión extranjera, pues uno nunca se puede identificar con ella, porque no hay conexión. Y pues uno pues la rechaza. Por eso es importante la traducción de la Biblia. Y por eso a mí también me gusta tener este espacio en español, porque, o sea, muchos los que nos escuchan viven en países que no se habla español, pero siempre es importante escuchar la palabra de Dios en nuestro propio idioma, porque nos llega al corazón. Sabemos que la Biblia, la palabra de Dios, es una espada de doble filo que penetra hasta el alma, penetra en lo más profundo de nuestro corazón. Entonces, cuando es en un idioma extranjero, pues es fácil rechazarla, ¿no? Entonces, por eso es importante la traducción de la Biblia a toda lengua y toda nación. Pero fíjense que no todo es miel sobre hojuelas. Bueno, de hecho, el mismo día de la traducción de la Biblia, casualmente, recibí un mensaje de una amiga misionera que ella trabaja en Sudamérica. Y bueno, ella nos estaba pidiendo oración urgente en contra de ataques espirituales y físicos que están sufriendo un grupo de hermanos traductores de la Biblia en su lengua materna. Así es que les pido que se sumen a esta oración por la seguridad, por la paz y la unción de todos los traductores de la Biblia, porque el enemigo no se alegra con estas buenas noticias. Así es que vamos a estar orando.

Hemos dicho que el 75% de la población mundial ya tiene acceso a la palabra de Dios. Lo malo es que eso no significa que la lean, desgraciadamente. O sea, para empezar, de las Biblias que tienes, ¿qué tanto la lees tú? A ver, miren, existe algo que algunos le llaman analfabetismo bíblico, otros lo llaman pobreza bíblica, que es pues prácticamente que... pues que la gente no lea la Biblia, ¿no? De lo cual estaremos hablando en algún futuro episodio. Pero lo que sí les puedo decir ahorita es que al español, al castellano, la Biblia se tradujo desde 1569. Así es que ni tú ni yo tenemos excusa alguna para no leer la Biblia. Así es que al leer la Biblia, ¿eh? Y también, si quieren pues complementar la lectura de su Biblia física, así en papel, pueden checar también otros materiales bíblicos digitales. Yo les puedo recomendar los que yo conozco y los que me gustan. Pueden buscar Bible App. Otra que es también muy conocida, que ya les he mencionado por acá, se llama YouVersion. Otra, se los pronuncio en español, sería Bible Project. Es para chicos y grandes. Tienen videos explicando cada uno de los libros de la Biblia. Bastante, bastante recomendables. Muy buenos. También me encanta muchísimo Superlibro, que por cierto estamos escuchando de fondo el tema de Superlibro. Es muy bueno para niños y niñas, se los recomiendo mucho. Bueno, la verdad es que Superlibro, aunque es para niños y niñas, a mí me gusta muchísimo. Así es que es para todas las edades, se disfruta bastante. Lectura pública de la Biblia, que muchas veces la ponemos aquí, me encanta. También la pueden escuchar o encontrar, perdón, como Biblia dramatizada. Otra que también está muy buena se llama Bible.is. Y en esta es interesante porque pueden encontrar la Biblia en español, pero también en muchísimas lenguas más. O sea, por ejemplo, en 50, además del castellano, 50 lenguas más nativas de Colombia, 17 de Ecuador, 162 lenguas indígenas de México, 57 de Perú y así para 222 países. O sea, todas las lenguas o la mayor parte de las lenguas que se hablan en esos países. Así es que en esta Bible.is encuentran la Biblia en 2418 lenguas diferentes, así es que la pueden compartir sin dudarlo. Y bueno, para los que entienden también inglés, pueden checar Spark Bible, y si les interesa aprender o leer como dice en griego o en hebreo, la aplicación que les puede interesar se llama Blue Letter Bible. Y bueno, hay muchas más, pero bueno, yo les repito las que conozco, las que me gustan: Superlibro, YouVersion, Bible Project, lectura pública de la Biblia o Biblia dramatizada, Bible.is, Bible.is, Spark Bible y Blue Letter Bible, si es que quieren leer en griego o en hebreo, comparar ahí. Y bueno, muy recomendables estas aplicaciones, pero lo que más les recomiendo es leer su Biblia física.

0: Gracias a Dios, el continente americano es la región con mayor acceso a las escrituras, pero no se olviden, acuérdense de orar, porque la mayor cantidad de personas con traducción solamente parcial o nada de traducción en su lengua materna viven en Asia, después en África y Oceanía. Tampoco se olviden de orar por un mayor acceso de las escrituras para las personas que no la pueden leer, ya sea porque o no saben leer o porque no ven y o no ven bien y no la pueden leer, y también para las personas hipoacúsicas que no la pueden escuchar. También por ellos hay que estar orando. Porque cuando Jesús dijo a sus discípulos que llevaran el evangelio hasta lo último de la tierra, él sabía que esto iba a significar que su palabra tendría que ser traducida a todos los idiomas pues hablados, oídos, vistos y sentidos, ¿no? O interpretados como la lengua de señas. Y que tendría que haber formas creativas, que gracias a Dios él nos ayuda a ser creativos, y bueno, formas claras para conectar con las personas y con su palabra. Así es que esta tarea pues nos la dejó a nosotros. Sabía que esta tarea no iba a ser de una sola persona, de una sola cultura o de una sola organización, sino que iba a requerir de un trabajo pues conjunto y de muchos, que todos trabajáramos juntos y en armonía. Así es que, bueno, ¿cómo puedes apoyar tú? ¿Cómo puedo apoyar yo? Bueno, pues número uno, leyendo la Biblia todos los días para que no formes parte de los que no la leen. Número dos, memorizándola para que te sea mucho más fácil compartirla, porque hay veces que pues no la traemos, ¿no? O en lo que encontramos el versículo, entonces mejor memorízala. Ve memorizando poco a poco versículos clave y te va a ser muy fácil compartirla. Número 3, regalando Biblias, tú directo. Como escucharon el episodio de Feliz Cumpleaños, bueno, en ese episodio lo que recomendamos es dar el mejor regalo, que es la palabra de Dios. Así es que sí, tú puedes regalar Biblias directo, pero también puedes donar para los ministerios evangelísticos, que ellos tengan Biblias para regalar en sus eventos. Número 4, aportando recursos económicos a organizaciones y misioneros que están en trabajos de traducción de la Biblia. Si no conoces alguno, bueno, pregunta en tu iglesia, pregunta en internet, también puedes encontrar quiénes están en estos trabajos. Y bueno, como les decía, esta semana mi amiga misionera que trabaja en Sudamérica, ella nos estaba pidiendo oración por los hermanos que están trabajando con ella en traducción de la Biblia. Así es que también, si quieren aportar con ella, bueno, me pueden contactar, nos pueden contactar a la estación por la que estén escuchando, o nuevavidasinfronteras@gmail.com, y podemos también conectarlos con ella. Y número 5, orando por unción para ellos, para los que están traduciendo la palabra de Dios, y también por protección contra los ataques del enemigo, porque les estaba yo diciendo que el enemigo sí que no está feliz con estas buenas noticias. Pero bueno, hay que estar orando por ellos, y saben que de una vez vamos a orar, porque luego se nos pasa. Vamos a orar. Dios Todopoderoso, te damos gracias por tu palabra, gracias porque fue escrita para que nosotros la conociéramos, Señor, y nos diera aliento y para poder encontrar refugio en tiempo de necesidad en tu palabra, porque tus promesas son verdad, Señor. Gracias, Señor, te pedimos que esa palabra llegue a todo el mundo y que cumpla su propósito y no regrese a ti vacía. Te pedimos que el Espíritu Santo permita que millones de personas, de hombres, mujeres, niños, jóvenes, ancianos, también puedan experimentar su poder que transforma vidas, así como nos has transformado. Muévenos, Señor, también para orar y para dar recursos económicos, financieros, para acelerar la traducción de la Biblia y que llegue a toda lengua y toda nación. Te pedimos, Señor, por tu unción, porque la unción de tu Espíritu Santo esté sobre quienes están en medio de esta tarea de traducción, y por protección contra los ataques del enemigo. En el nombre de Jesucristo oramos. Amén. Amigos, hagamos que las buenas noticias les lleguen a todos. Nos estamos escuchando. Hasta la próxima. Toda lengua y toda nación, alabe tu nombre.
1: que estuvimos hablando te parece fuera de este mundo, quizás sea que aún no conoces a Cristo, nuestro Señor y Salvador. Atrévete a vivir una nueva vida sin fronteras. ¿Qué esperas? Donde todo el pasado quede atrás. Pídele al Señor que venga a tu vida hoy y la transforme por completo, así como lo hizo en mi vida y en la de mis amigos. Solamente repite conmigo: Jesucristo, te entrego mi vida. Renuncio a todo lo que me esté alejando de ti. Cumple tu propósito en mí y ayúdame a alcanzar mi potencial en ti. En Cristo Jesús oramos. Amén.
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3: Gracias por acompañarnos. 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
4: Chino Ríos presenta su programa Amístate con Dios. Amístate con Dios desea grandes bendiciones para todas las familias que nos escuchan. Aquí iniciamos.

el Señor les bendiga a todos y cada uno de ustedes, mis amados hermanos. Es un gusto y es una bendición poder saludarles en esta hora. Les está saludando su hermana y amiga Ruth Ríos. Les recuerdo nuestros dos números de celular para que estén en contacto con nosotros directamente con el Ministerio Amístate con Dios. El primer número de celular es el 55-1701. Nuevamente 0107. El segundo número de celular es el 55-35-15-90-09. Y bueno, acabamos de escuchar esta hermosa alabanza. También les voy a dejar con otro tema musical y así estaremos continuando aquí en su programa Amístate con Dios.

Vamos a escuchar una hermosa alabanza más. Y bueno, pues estos cantos que ustedes escuchan en la programación Amístate con Dios son alabanzas que vienen en las memorias musicales que les hemos estado anunciando. Queremos seguirles recordando, ¿verdad?, que están disponibles las memorias USB. Tenemos tres memorias. 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Y bueno, pues vámonos con esta hermosa alabanza y regresamos para compartir la palabra de Dios. Así es que no te despegues, ya volvemos.

Y bueno, tenemos por aquí la palabra de Dios, nos vamos a ir a meditar en las Sagradas Escrituras. Tenemos la lectura de Mateo capítulo 18, del versículo 23 al 35. Esta historia nos habla acerca, pues, del perdón, ¿verdad? Y nos cuenta una historia. Jesús contaba historias a través de parábolas, a través de estas historias, pues, que eran muy familiares, ¿verdad?, para la gente de aquel entonces, porque eran situaciones, pues, muy, muy cotidianas, ejemplos muy cotidianos, pero que nos llevaba o que nos revela una verdad bíblica, ¿verdad?, que nos da a conocer una verdad espiritual. A través de algo muy práctico, Dios nos revela algo espiritual. Tenemos esta historia de los dos deudores, y la palabra de Dios dice así en Mateo 18, del 23 al 35, la palabra de Dios dice así: por lo cual el reino de los cielos es semejante a un rey que quiso hacer cuentas con sus siervos, y comenzando a hacer cuentas le fue presentado uno que le debía 10,000 talentos. A este, como no pudo pagar, ordenó su señor venderle y a su mujer e hijos y todo lo que tenía, para que se le pagase la deuda. Entonces aquel siervo postrado le suplicaba diciendo: Señor, ten paciencia conmigo y yo te lo pagaré todo. El señor de aquel siervo, movido a misericordia, le soltó y le perdonó la deuda. Pero saliendo aquel siervo, halló a uno de sus consiervos que le debía 100 denarios, y haciendo de él le ahogaba diciendo: págame lo que me debes. Entonces su consiervo, postrándose a sus pies, le rogaba diciendo: ten paciencia conmigo y yo te lo pagaré todo. Mas él no quiso, sino fue y le echó en la cárcel hasta que le pagase la deuda. Viendo sus consiervos lo que pasaba, se entristecieron mucho y fueron y refirieron a su señor todo lo que le había pasado. Entonces, llamándole su señor, le dijo: siervo malo, toda aquella deuda te perdoné porque me rogaste. ¿No debías tú también tener misericordia de tu consiervo como yo tuve misericordia de ti? Entonces su señor, enojado, le entregó a los verdugos hasta que pagase todo lo que le debía. Así también mi Padre Celestial hará con vosotros si no perdonáis de todo corazón cada uno a su hermano sus ofensas. Padre hermoso, en esta hora estamos delante de tu hermosa presencia y te damos toda la gloria, toda la honra, porque solo tú la mereces. Gracias, Dios, por la vida que tú nos concedes hasta este momento, por todos tus favores y todas tus misericordias que hemos recibido, Señor. En esta hora pedimos tu dirección, Padre. Vamos a meditar en tu palabra, pero no queremos hacerlo solos. Queremos que tú seas nuestra guía, Señor. Revélate a través de tu palabra, Señor, y queremos conocerte más a través de las Escrituras. Gracias por este tiempo. Bendícenos, Dios, en el nombre de Jesús. Amén. Y bueno, pues encontramos esta historia, ¿verdad? Nos habla de un hombre que tenía una gran deuda, y como les mencionaba hace unos momentos, Jesús contaba estas historias con el propósito de revelarnos una verdad bíblica, una verdad espiritual. Y este hombre tenía una gran deuda. Y pues llegó el momento en el que su señor pues estaba cobrando esa deuda. Pero dice, ¿verdad?, que pues este hombre no podía pagar esa deuda. Y para que de alguna manera pudiera pagar o cubrir esta deuda que tenía, dice que su amo pues le ordenó venderlo, ¿verdad?, como esclavo, a su mujer y a sus hijos y todo lo que tenía, para poder así cubrir la deuda de este hombre, porque no podía pagarla. Entonces la orden era que se le tomara a él como un esclavo, ¿verdad?, a su mujer, a sus hijos, vender sus propiedades, lo que él tenía, para poder cubrir esa gran deuda. Pero este hombre le suplicó a su amo que le tuviera paciencia, que iba pues a trabajar, ¿verdad?, para poder cubrir esa deuda. Entonces le pidió pues esta prórroga de alguna manera, ¿verdad?, que pues le pudiera dar más tiempo para que él pudiera pagar. Y dice que su señor fue movido a misericordia.
no solamente le soltó, no solamente pues le iba a poder dar tiempo, sino que le perdonó toda su deuda. Es decir, pues no le exigió a este hombre que le cubriera esa gran deuda, sino que se la perdonó totalmente. Le soltó y además le perdonó la deuda. ¡Qué bendición tan grande, ¿verdad? ¡Qué bendición tan grande tuvo este hombre! Y bueno, pues, ¿quién no estaría agradecido por algo como esto, no? Imagínate, yo creo que algunos de nosotros hemos adquirido pues algunas deudas en algún momento, a lo mejor te encuentras endeudado en estos momentos, y que alguien llegara y te dijera, pues no, ya no me debes nada, ¿no? Tu deuda ha sido cubierta, tu deuda ha sido pagada, ya no me debes nada, pues sería un gran regalo, ¿no? Qué gran detalle. Pues este amo lo hizo, fue movido a misericordia y le perdonó totalmente su deuda a este hombre. Pero luego, ¿verdad? Pues este mismo hombre que se le perdonó la deuda se encontró a un compañero, y este compañero también le debía a él, pero era una deuda menor. Y entonces dice que este hombre pues le empezó a cobrar a su compañero, pero pues no solamente le cobraba así como que algo normal, sino fíjense lo que dice la escritura, dice, hay uno de sus consiervos que le debía 100 denarios y haciendo de él le ahogaba diciendo, págame lo que me debes. Entonces no solamente le pedía que le pagaran la deuda, sino que le exigía y lo ahogaba, ¿verdad? Es decir, era muy exigente pidiéndole el pago de esta deuda. Pero dice que su compañero tampoco pudo pagarle y también pidió misericordia, que tuvieran paciencia con él, y él iba a pagar esa deuda. Pero aquel hombre no quiso tener paciencia, ¿verdad? Y ordenó pues que le echaran a la cárcel hasta que su compañero pudiera pagarle la deuda. Entonces esto llegó a oídos de su amo y su amo pues se enojó, ¿verdad? Y pues entonces no tuvo misericordia de él, ¿no? Porque pues él dijo, le dijo a aquel hombre, yo te perdoné tu deuda, yo te perdoné lo que tú me debías, actué misericordiosamente, entonces tú también debías de haber actuado de la misma manera con tu compañero y extender tu misericordia para con él, ¿verdad? Entonces, pues este amo le llegó la información y se enojó con este hombre y pues dice que ordenó que le entregaran a los verdugos, ¿verdad? Porque pues él en algún momento había actuado con misericordia perdonándole la deuda a este hombre, y este hombre debió de haber tenido misericordia también con su compañero y por lo menos debió de haber tenido pues paciencia, ¿verdad? Darle un tiempo para que este otro hombre pudiera a pagarle, pero él no actuó con misericordia, sino que ordenó que a su compañero se le echara a la cárcel. No tuvo misericordia y al contrario actuó duramente, ¿verdad? Entonces, pues este amo dijo, pues yo te perdoné y debías de hacer lo mismo, y ahora pues por cuanto no quisiste perdonarle a tu compañero, pues yo tampoco te voy a perdonar ahora, ¿no? Y entonces le entregó a los verdugos, ¿verdad?, hasta que pagara la deuda. Y pues esto nos revela una verdad bíblica. Dios nos ha perdonado a nosotros, Él ha extendido su perdón para con cada uno de nosotros. Él ha perdonado nuestro pecado, Él perdona nuestras ofensas, por lo tanto, pues esta historia nos enseña que si alguien viene, ¿verdad?, y tenemos algo que perdonarle, pues debemos hacerlo. Debemos actuar con misericordia y no debemos

nosotros, no vaya a ser que suceda como a este hombre, ¿no? Que el Señor diga, bueno, yo te perdoné, tú también debías de perdonar a los demás, pero por cuanto no quisiste, pues entonces no te voy a perdonar ahora a ti. Que no escuchemos estas palabras, que no suceda esto en nuestras vidas, porque no queremos dar un perdón, porque no queremos extender nuestro perdón. Mejor, ¿verdad? Pues perdonemos a otros con la ayuda de Dios. Padre hermoso, gracias por tu palabra y ayúdanos, Señor, a poder sanar esas heridas, sacar ese rencor, esa amargura que hay en nuestro corazón, y ayúdanos para poder perdonar a aquellos que nos han lastimado y que aún nos siguen lastimando, que nos han ofendido. Señor, que tengamos presente que primeramente esa deuda, Señor, que había en nuestras vidas fue cubierta y tú la perdonaste, que también podamos extender el perdón a otros. Ayúdanos, Señor, sé que a veces no es fácil, pero con tu ayuda podemos lograrlo. En el nombre de Jesús te lo pedimos. Gracias, Padre hermoso. Amén, Señor. Amén. 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Que Dios te bendiga, no te despegues, ya volvemos.

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3: Aleluya. Alabanzas, alabanzas, alabanzas al que vive por los siglos de los siglos, al Eterno, al que es tres veces santo, al Todopoderoso. Aleluya. Al Dios de Abraham, de Isaac y de Jacob. Al Dios y Padre de nuestro Señor Jesucristo. Damos toda gloria, toda honra y toda alabanza. Aleluya. Aleluya. Gloria a Dios. Mis amados, Dios me los bendiga, Dios me los bendiga, Dios me los bendiga grande y poderosamente. Es siempre nuestra oración. Aquí saludándoles. Soy su hermano y amigo, el pastor Chino Ríos. Doy gracias a Dios por la vida de mi hija Ruth Ríos, que ha estado con ustedes en la primera parte del programa, amén, del programa Amístate con Dios. Comparto con ustedes nuestros números de celular, que son los siguientes: 55 17 01 nuevamente 01 07. El siguiente número: 55 35 15 90 09. Aleluya. Pueden llamarnos, pueden escribirnos con confianza antes de cada programa o después de cada programa. Usted nos puede marcar en todo tiempo, incluyendo la hora del programa. Usted nos puede escribir, ¿sí? Nos puede escribir, y hermanos, estamos para servir. Estamos para atenderles, principalmente cuando se trata de oración, de orar los unos por los otros. Voy a compartir con ustedes el Salmo 91, la lectura de todo el Salmo 91. Aleluya. El título de este Salmo es Morando bajo la sombra del Omnipotente. El Salmo 91. El que habita al abrigo del Altísimo morará bajo la sombra del Omnipotente. Diré yo a Jehová, esperanza mía y castillo mío, mi Dios en quien confiaré. Él te librará del lazo del cazador, de la peste destructora, con sus plumas te cubrirá, y debajo de sus alas estarás seguro. Escudo y adarga es su verdad, no temerás el terror nocturno, ni saeta que vuele de día, ni pestilencia que ande en oscuridad, ni mortandad que en medio del día destruya. Caerán a tu lado 1,000 y 10,000 a tu diestra, mas a ti no llegará. Ciertamente con tus ojos mirarás y verás la recompensa de los impíos, porque has puesto a Jehová, que es mi esperanza, al Altísimo por tu habitación. No te sobrevendrá mal, ni plaga tocará tu morada, pues a sus ángeles mandará acerca de ti, que te guarden en todos tus caminos. En las manos te llevarán para que tu pie no tropiece en piedra. Sobre el león y el áspid pisarás, hollarás al cachorro de león y al dragón. Por cuanto en mí ha puesto su amor, yo también lo libraré. Le pondré en alto, por cuanto ha conocido mi nombre. Me invocará y yo le responderé. Con él estaré yo en la angustia, lo libraré y le glorificaré. Lo saciaré de larga vida y le mostraré mi salvación. Aleluya. Gloria a Dios por este salmo, hermanos. Por este salmo, gracias a Dios, porque cuánta enseñanza tenemos en toda la Biblia, desde Génesis hasta Apocalipsis. Pero ahorita que estoy compartiendo con ustedes el Salmo 91, usted escuchó la lectura de que tenemos protección divina de Dios. Amén. Que Dios nos libra de el lazo del cazador, de la peste destructora, nos libra del terror nocturno, de saetas que vuelen de día, pestilencias que se manifiestan en la oscuridad, mortandad que destruye. De todo esto nos libra el Señor. Pero algo muy importante que yo quiero compartir con ustedes, que encuentro aquí mismo en el Salmo, en el Salmo 91, y que es importante conocer, analizar, aprender, recibir, atesorar. Escuche usted. Miren, Dios es poderoso para guardarnos, sí. Dios es todopoderoso para librarnos de muchas cosas, sí. Pero escuche usted lo que encuentro aquí en el versículo 14, 15 y 16. Y quiero que meditemos en esta parte para que podamos entender y saber cómo es que Dios nos libra, cómo es que Dios nos guarda, cómo es que Dios nos protege, cómo es que Dios está con nosotros. Escuche usted. Por cuanto en mí ha puesto su amor, yo también lo libraré. Hermanos, las promesas de Dios son fieles, sí. Las promesas de Dios se cumplen, sí. Las promesas de Dios son verdaderas, sí. Porque Él no es hombre para mentir. Sus promesas son fieles. Pero encuentro esta parte en la Biblia que comparto con ustedes. Estoy leyendo el versículo 14. Por cuanto en mí ha puesto su amor, yo también lo libraré. Amados, miren la importancia de amar a Dios. La importancia de amar a Dios. ¿Y saben cómo amamos a Dios? Obedeciendo sus mandamientos. Sí, caminando todos los días en temor, en reverencia, en santidad, en comunión, en obediencia. Por cuanto en mí ha puesto su amor. Está escrito que si nosotros no guardamos sus mandamientos, no amamos a Dios. El que no guarda sus mandamientos no ama a Dios. El que prefiere el pecado, el mundo, los placeres, los deleites, toda impiedad, todo lo que a Dios no le agrada. Si esto se está haciendo, no estamos amando a Dios. Mi hermano, mi hermana, yo creo que todos queremos que Dios nos guarde, que Dios nos proteja, que Dios nos cuide, que Él sea nuestro amparo, nuestro pronto auxilio, nuestro escudo en derredor, que Él sea nuestro pastor, que Él sea nuestro abrigo. Amén. Escuche usted, porque la palabra de Dios, hermanos, es para bendición, para enseñarnos, para vivificarnos, inclusive para exhortarnos. ¿Sí? Por cuanto en mí ha puesto su amor, miren la promesa, yo también lo libraré. Le pondré en alto por cuanto ha conocido mi nombre. Ya estamos en Cristo, gloria a Dios. Ya somos salvos, gloria a Dios. Pero tenemos, mis amados, que vivir todos los días agradando a Dios, amando a Dios, viviendo para Dios, consagrados para Dios, en santidad para Dios. Aleluya. Oh, gloria a Dios. Mis amados, recuerden ustedes que cuando fuimos perdonados, cuando fuimos salvos, fuimos vestidos con vestiduras blancas, resplandecientes, porque el pecado que había en nosotros fue perdonado, fue quitado. La sangre de Jesucristo, su Hijo, nos limpia de todo pecado. Pero, amados, tenemos que vivir todos los días, para Dios, no contaminándonos con el pecado, no contaminándonos con los placeres que el mundo ofrece, los deleites que son temporales. El mundo pasa y sus deseos, pero el que está en Cristo permanece para siempre. Amados, desde que Dios nos salvó para vivir para Él, para caminar en Él todos los días de nuestra vida, hasta que el Señor nos llame a su presencia o hasta que Cristo venga por nosotros. ¿Sí? Y cuando digo hasta que el Señor nos llame a su presencia, puede ser el día, la hora en que muramos físicamente, o en la venida de Cristo por su iglesia, seamos llevados, seamos levantados. Pero entre tanto, mis amados, conforme a la Biblia, yo les predico hoy, conforme a la Biblia, obedezcamos a Dios, no pecando más. De donde el Señor nos sacó, de donde el Señor nos salvó, con mano poderosa, con mano fuerte, amados, permanecer en la palabra, permanecer en obediencia, permanecer en el temor a Dios, no volver a ensuciar nuestra vida, no volver a la vida que antes teníamos, esa vida de pecado, de muerte, separados de Dios, alejados de Dios. Hoy tenemos vida nueva, hoy tenemos vida eterna. Aleluya, en Cristo hemos sido santificados, purificados, lavados para la gloria de su bendito nombre. Dice el versículo 14, estamos en el Salmo 91, por cuanto en mí ha puesto su amor, yo también lo libraré, le pondré en alto por cuanto ha conocido mi nombre, me invocará y yo le responderé. Con él estaré yo en la angustia, lo libraré y le glorificaré. Amados, Pasamos momentos difíciles, sí, pero ahí está Dios con nosotros. No estamos solos, no estamos desamparados. Él nos ayudará, Él nos fortalecerá, Él nos sustentará, Él nos guiará por sendas de justicia por amor de su nombre. Por ello, mis amados hermanos, desde cada mañana cuando son nuevas sus misericordias, si despertamos, despertemos para caminar con Dios, para amar a Dios, para obedecerle, servirle. Amén. Servirle. Y todo lo que hagamos de hecho o de palabra, para la gloria de su nombre sea. Aleluya. Me invocará y yo le responderé. Con él estaré yo en la angustia. Habrá momentos difíciles, sí, pero no estamos solos. Habrán pruebas, habrán luchas, habrán situaciones en la salud, en la familia. Pero amados, si amamos a Dios, invocaremos su nombre, oraremos a Él, y nuestras oraciones serán escuchadas, porque no habrá estorbo, no habrá barrera. Hay comunión con el Padre Celestial por medio de Jesucristo. Oramos al Padre, le pedimos en el nombre de Jesús, en el nombre de nuestro Salvador, y Él estará con nosotros. Aleluya. Y Él nos dice, no estás solo. A mis hermanas, no estás sola. Aleluya. Terminamos con el último versículo. Lo saciaré de larga vida y le mostraré mi salvación. Amando a Dios, amando a Dios verdaderamente, con un corazón sincero, amando a Dios de verdad, cuando lleguemos al fin de nuestra vida, hemos terminado la carrera en fe, hemos hecho la voluntad del Padre Celestial, amándole con todo nuestro corazón, a pesar de situaciones difíciles que pasemos, que vivamos, no estamos solos. Ahí está el Señor para ayudarnos, ahí está el Señor para fortalecernos, ahí está el Señor para sostenernos, ahí está el Señor para guiarnos a toda justicia y a toda verdad. Aleluya. Lo saciaré de larga vida y le mostraré mi salvación. Amados, aleluya. Pronto, pronto, pronto, si no desmayamos y permanecemos y somos fieles, pronto estaremos con el Señor. Aleluya. Donde estaremos por la eternidad. Donde estaremos por la eternidad. Por ello, mi hermano, mi hermana, vamos adelante, amando a Dios, guardando sus mandamientos. Aleluya. Y en todo tiempo, en el lugar donde estemos, allí amar a Dios, allí estar bajo la cobertura, bajo la sombra del Omnipotente. Y si Dios con nosotros, ¿quién contra nosotros? Si Dios con nosotros, ¿quién contra nosotros? Si Dios con nosotros, ¿quién contra nosotros? Bendito Padre Celestial, alabo y bendigo tu nombre por esta bendición que nos das en tu palabra. Te pido que bendigas a tu iglesia, bendigas a tu pueblo. Pero también te pido por los que nos oyen por primera vez, que vengan a Cristo, que sean salvos, perdonados, limpiados, lavados, aleluya, de todo pecado. Y por la fe en Jesús, hay quienes nos escuchan en esta hora, en este momento, en los pueblos, en las rancherías, en las ciudades. Hay alguien que nos escucha en hospital, en la casa, en la calle, en el vehículo, en el trabajo, donde estén. He predicado tu palabra. Y Señor, yo sé que aún los que todavía no son salvos, hablas a sus vidas por medio de tu palabra. Bendito Dios, te pido por la salvación de ellos. Te pido para que ellos crean en Jesús, para que ellos reciban a Jesús, para que ellos abran la puerta de su corazón y puedan decir: Jesús, tú eres mi Salvador, yo creo en ti, te recibo como mi Salvador. Aleluya. Y se cumple tu palabra, que todo aquel que invocare el nombre de Jesús será salvo. Esta tu palabra que he predicado es palabra viva, palabra poderosa, palabra que no vuelve vacía. Habla, Señor, por medio de tu Espíritu Santo, aquel que todavía no es salvo. Ahí está tu palabra, ahí está la predicación. Que crean en Jesús, que vengan a Cristo y sean salvos. Aleluya. Y añade a tu iglesia los que han de ser salvos. Tu palabra es viva, tu palabra es eficaz, tu palabra no vuelve vacía. Bendito Dios, te pido que fortalezcas la vida de mis hermanos, nos lleves adelante. Y yo te pido, Señor, por mis hermanos que están pidiendo, clamando, orando y pidiendo por sus hijos, pidiendo por su descendencia, pidiendo por su familia. Los que ya están en Cristo, guárdalos, cúbrelos, esté con ellos, y los que aún faltan en ser salvos. Yo te pido, Señor, que en tu grande amor y en tu grande misericordia salves a la familia de mis hermanos. Por difícil que humanamente se viera su caso, para ti no hay nada que sea imposible. Aleluya. Tú puedes darles tu salvación gratuita por medio de Jesucristo. Ellos pueden ser libres de la maldición de los vicios. En el nombre de Jesús, te pido por la salvación de toda la familia de mis hermanos. Te pido que bendigas cada familia, cada pastor, cada ministerio, cada iglesia, cada congregación. Los que estamos, Padre bendito, predicando tu palabra, te pido por todos mis hermanos consiervos, pastores, misioneros, maestros de la palabra, y todos los que te servimos. Te pido por mis hermanos consiervos, úsalos, bendice sus vidas, bendice sus familias, los que están pastoreando alguna iglesia, los que están al frente de un ministerio, bendíceles, bendíceles, bendíceles. Y Padre bendito, que todos podamos servirte con todo nuestro corazón. La gloria es para ti, la gloria es para ti, y provee para cada uno. Para cada uno, Padre, los que estamos trabajando en tu obra, provee para todos. Aleluya. Bendice a tu iglesia, bendice a mis hermanos, que con gran amor, con gran esfuerzo, siguen apoyando este ministerio, comprando Biblias, donándolas, Padre, para el evangelismo. Te pido mucha bendición para ellos en todas las áreas de sus vidas. En el fruto del trabajo de sus manos, dales mucha bendición. Los que envían sus ofrendas, bendícelos, bendícelos, bendícelos. Todos los ministerios que nos apoyan con literatura, con folletos, de aquí de México y de otras partes, de otros países, donde estén tus siervos, tus siervas, sus familias, bendícelos. La gloria es para ti, la alabanza es para ti. A ti te servimos. Te pido por los que están enfermos. Te pido por los que están enfermos. Pon tu mano bendita de poder sobre ellos. Y toda enfermedad, toda infección, toda dolencia, toda herida, sea sanada. Por la llaga de Jesús en la cruz del Calvario, fuimos curados. En el nombre bendito de Jesús. En el nombre bendito de Jesús, amén. En el nombre bendito de Jesús, los enfermos reciban sanidad divina para la gloria de tu bendito nombre. Amén, Señor. Amén. Aleluya. 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Que Dios me los bendiga muy grandemente, muy grandemente. Oren por nosotros, oramos por ustedes. Nos despedimos, hasta mañana, si Dios así lo permite, hasta mañana.

0: júntate con Dios. Hemos cumplido con el gran mandato divino. Id y predicad el Evangelio a toda criatura. Marcos, capítulo 16, versículo 15. 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Su hermano y amigo Chino Ríos les desea grandes triunfos. ¡Hasta la próxima!
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4: Hola, ¿cómo está? Les saluda Alejandra Cruz y esta es la información que tiene que conocer. La presidenta Sheinbaum informó que el día de hoy se presentará un nuevo informe sobre el caso de los 43 estudiantes de Ayotzinapa, el cual incluirá avances derivados de metodologías de investigación que no habían sido utilizadas previamente. Desde el Zócalo capitalino, la jefa de gobierno Clara Brugada dio la bienvenida a la presidenta de México durante el cierre de su gira nacional de rendición de cuentas con motivo de su segundo informe de gobierno, donde destacó los avances en el proyecto de transformación que encabeza a nivel nacional. La jefa de gobierno destacó que los programas de abasto directo de alimentos y economía social de la capital llamaron la atención del alcalde de Nueva York durante su participación en el foro internacional Urban 20. La Ciudad de México celebró el Día Mundial del Turismo 2026 con una fotografía monumental en el Jardín Flotante Tlalipan. Este encuentro reunió a 400 estudiantes de la Escuela Superior de Turismo del Instituto Politécnico Nacional y a representantes del sector turístico.
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0: nuestros horarios a las 9, 11 y 6 de la tarde. 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